0: Además, vamos a hablar de las obras en la zona metropolitana. Algunas inician, otras se entregaron y tienen desperfectos y otras se desarrollan. Y también vamos a tener para ti información referente al manejo de efectivo y las tarjetas de crédito, de débito. ¿Tú qué tanto utilizas tarjetas y qué tanto dispones de efectivo? Con esto y más te esperamos a las 9 de la noche en Suma Noticias, emisión nocturna.
1: Muchas gracias, Alberto Ángeles, por compartirnos este adelanto que podrás ver a través del 13.1 y escuchar a través de Suma Radio. Del micrófono se despide Paola Juárez. Hasta la próxima.
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9: Son las 6:03.
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0: Bienvenidos a una nueva emisión de Halfstone. Yo soy Amaury Ríos y en este programa volvemos a explorar el laboratorio musical de Mick Jagger y Keith Richards con esas canciones que nacieron de su pluma, pero que terminaron siendo inmortalizadas en voces de otros intérpretes. Previamente vimos cómo baladas delicadas como Out of Time y As Tears Go By sirvieron para demostrar su versatilidad, pero hoy nos adentraremos en piezas donde el rhythm and blues, el pop psicodélico y la melancolía pop comenzaban a tomar forma en los inicios de la banda. A mediados de los años 60, Andrew Lou Oldham no solo buscaba convertir a los Stones en estrellas, sino también posicionar a Jagger y Richards como una fábrica de éxitos dentro de la industria musical británica. Fue en ese contexto que la dupla escribió el tema So Much In Love, lanzado en 1964 por el grupo The Mighty Avengers. Con una melodía ligera, pero pegajosa, la canción sirvió como una prueba temprana de la capacidad de Mick y Keith para crear sencillos comerciales fuera de su propia agrupación.
1: Connection, la historia detrás de las

En ese mismo periodo prolífico, Jagger y Richards continuaron distribuyendo material entre diversas bandas emergentes del circuito londinense. Una de esas piezas fue Each and Every Day, entregada también a The Mighty Avengers como cara B de sus lanzamientos en aquel mismo año. Esta pieza es un testimonio fascinante de los primeros pasos de la dupla como autores por encargo. Con una estructura melódica teñida de esa ligera melancolía que caracterizaba sus mejores trabajos, la canción muestra a un grupo de jóvenes autores intentando capturar el espíritu del pop juvenil de la época. Y aunque The Mighty Avengers no alcanzaron el éxito masivo, estas colaboraciones sirvieron como un escalón crucial para que Mick y Keith perfeccionaran la estructura del verso y del estribillo pop antes de volcarse por completo al sonido incisivo de los Stones.

Si hablamos de las musas y aliadas creativas de la banda, Marianne Faithfull ocupa un lugar de honor. Tras el rotundo éxito de As Tears Go By, la alianza entre los compositores y la cantante continuó dejando joyas de una sensibilidad única. En 1965, Faithfull grabó Is That What I Get For Loving You?, una composición donde Jagger y Richards exploraban la vulnerabilidad y el desamor desde una lírica igual o más íntima que en su anterior colaboración. La producción, impregnada de arreglos orquestales sobrios, resalta la voz frágil de Marianne, convirtiendo la pista en un clásico del pop barroco de la época. Esta canción demostró que la dupla no solo escribía éxitos comerciales, sino que era capaz de sintonizar de manera casi telepática con la identidad artística de quien interpretaba sus éxitos.

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4: Son las 6:17.
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6: Hacia 1967, la escena musical británica estaba cambiando drásticamente. El acid rock y la psicodelia comenzaban a dominar las estaciones de radio, y Mick y Keith no fueron ajenos a esta marea cultural. En dicho año entregaron We're Wasting Time al cantante de pop folk, Jimmy Tarbuck. La canción es un ejercicio brillante de transición estilística, ya que conserva la base acústica del folk, pero añade capas temáticas de ironía sobre el paso del tiempo y las expectativas sociales, argumentos que reaparecerían en producciones de los Stones como Their Satanic Majesty's Request poco más tarde. Escuchar versiones como esta nos permite entender cómo Jagger y Richards, de alguna forma, utilizaban a otros artistas para testear sonidos experimentales antes de arriesgar la identidad central de los Rolling Stones.

Al igual que ocurrió con otras composiciones cedidas a terceros, muchas de estas joyas no se quedaron guardadas en el olvido. Los propios Stones solían volver a ellas en el estudio cuando buscaban completar el catálogo de sus álbumes o lanzamientos especiales. Tal es el caso de Try a Little Harder, una canción rítmica y enérgica grabada originalmente a mediados de los 60 como maqueta para otros intérpretes. Años más tarde, el tema fue rescatado y editado oficialmente por los propios Stones en su álbum recopilatorio de rarezas Metamorphosis de 1975. Esta aparición revela que para Mickey Keith, una buena canción nunca tenía un único dueño. Era un organismo vivo que podía reaparecer y cobrar vida nuevamente tiempo después.

Revisar estas canciones escritas para otros músicos nos permite comprender que el genio compositivo de los Rolling Stones no surgió por arte de magia ni de la noche a la mañana. Fue el resultado de un trabajo constante, de una adaptación a voces ajenas y, sobre todo, de utilizar el estudio como un laboratorio de ensayo y error. Para cerrar esta revisión por el lado B de la dupla Jagger Richards, vale la pena detenerse en uno de los episodios más singulares y desenfadados de esta etapa, la grabación de Shang Adulang por la joven cantante y actriz británica Adrienne Poster. Publicada en 1964 con la producción directa del propio Andrew Lou Holham, Shang Adulang es un guiño irresistible al sonido girl group estadounidense y al ritmo del pop adolescente de la época. Con una letra pegajosa y un estribillo despreocupado, la canción muestra a un par de compositores aprendiendo a dominar las dinámicas del hit radiofónico sin ningún tipo de solemnidad. Escuchar hoy esta pieza es asomarse a una rareza entrañable dentro del catálogo Stone. La evidencia de que antes de convertirse en los arquitectos del rock and roll más peligroso del planeta, Mick Jagger y Keith Richards no temían experimentar con el lenguaje más directo, juvenil y efervescente del pop sesentero. Yo soy Amaury Ríos y esto fue Half Stoned, Composiciones para otros artistas, parte 2. Muchas gracias por acompañarnos, agradezco en la grabación de este espacio a Luis Edgar Santos y en la producción a Beatriz Barrón. Continúa en la sintonía de Suma Radio. Hasta el próximo episodio.

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8: Son las 6:29.

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4: Son las 6:43.

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5: Son las 7 con un minuto.
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1: Hola, ¿qué tal? Con enorme gusto les damos la más cordial bienvenida a una emisión más de Los sonidos de mi tierra, un espacio de Radio Universidad Autónoma del Estado de Hidalgo, donde recorreremos el Estado de Hidalgo y, por supuesto, nuestro México a través de sus tradiciones, su historia, sus costumbres y su extraordinaria música. Les saluda con afecto de siempre su amigo el profesor Rafael Ahumada García. Saludo también al señor Edgar Santos en los controles. Enviamos cordiales saludos a todos los que nos sintonizan en la frecuencia de Suma Radio en nuestras 7 emisoras en Actopan, Tulancingo, San Bartolo Tutotepec, Zimapán, Huejutla, Huichiapan y Pachuca. Estamos transmitiendo en la frecuencia del 99.7 de tu frecuencia modulada y nuestros números de contacto son el 771-142-6712 y el 771-127-7114. Para que te comuniques con nosotros, nos mandes saludos y sobre todo tus comentarios. Hoy los invito a emprender un viaje imaginario hacia una de las tierras culturales más fascinantes de México, la Huasteca, tierra de ríos caudalosos, montañas cubiertas de niebla, exuberante vegetación y pueblos que conservan con orgullo sus lenguas originales y sus tradiciones, además de conocer uno de los géneros musicales más representativos de nuestro país. Claro que sí, estamos hablando del huapango, una expresión artística llena de poesía, baile, tradición y sentimiento que ha dado identidad a 6 estados de la República Mexicana. Además, también hablaremos acerca de alguna de las leyendas del estado de Hidalgo y, por supuesto, nos acercaremos al municipio de Zimapán. Así que los invito a permanecer con nosotros. ¡Comenzamos! ¡Venga el huapango!

canta alegre el violinero, la jarana va sonando y en la tarima bailando se luce todo un jaranero. Con cariño verdadero la huasteca nos recibe, en cada son ella vive, con orgullo y compasión, late fuerte el corazón cuando el huapango se escribe. Para hablar del huapango no podemos hacerlo sin antes, primero que nada, definir cuál es el significado de las siguientes palabras que están ligadas justamente a este término. Y me refiero al baile y a la danza por un lado, pero por otro, al son propiamente dicho con sus diferentes variantes hasta llegar al huapango y a las regiones en las que toma su propia identidad. La necesidad de conocer estos términos es para tener un panorama más claro de la importancia del huapango como música de la región huasteca, la sierra y otros lugares en los que se ha adoptado el huapango como música propia. El licenciado Arturo Herrera Cabañas, en 1987, nos menciona que la huasteca es una tierra perennemente verde en cerros y planicies, espacio de ambiciones y reivindicaciones, territorio de esplendorosas culturas que vienen desde la prehispanidad, otorga a sus hombres y mujeres un carácter singular y auténtico. Tiempos y espacios de esta región son compartidos por varias entidades de la República Mexicana: San Luis Potosí, Tamaulipas, Veracruz, Puebla, Querétaro y, por supuesto, nuestro estado de Hidalgo. También, en su libro Sueños que Bailan, el maestro Moisés Hernández Ábrego menciona que la huasteca en Hidalgo está integrada por los siguientes municipios: Huejutla, Atlapesco, Huautla, Orizatlán, Xochatipan, Yagualica, Jaltocán, Xaltocan, como diría el profesor Raúl Guerrero Guerrero, y Huehuetla, que son huastecos en su totalidad con las características propias de la región. Pero también menciona el profesor Hernández Ábrego que Guasalingo, Calnali, Lolotla, Tepehuacán y Tlanchinol comparten parte de su territorio con algunas comunidades que están inmersas en la región huasteca. Antes de continuar, quiero enviar un cordial saludo al señor Sixto Islas Espíndola, que nos escucha en la comunidad del Xuti y nos solicita el huapango o el son El Aguanieve. ¡Venga el huapango!

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0: Son las 7 con 17 minutos.
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Continuamos con los sonidos de mi tierra y les recuerdo que puedes enviar tus mensajes de texto a los números de contacto que son el 771-142-6712 y el 771-127-7114. Una vez ya ubicados en la región geocultural de la Huasteca, vamos entonces a hablar de los conceptos, primero de danza, baile, son y huapango. La maestra Blanca Lina Luengas Bolio comparte con nosotros su definición muy particular de la danza. Para ella, es una canalización de emociones adquiridas desde la infancia, además de tener momentos importantes y sobre todo el acercamiento con la gente, porque la danza, dicho por ella, es una forma de comunicación universal. Su danza favorita, nos refiere, es la danza del nenetzo, de la Huasteca. También, la danza, que no es otra cosa más que el ritmo percibido visualmente, nació de la observación instintiva de que el ritmo es el elemento fundamental que domina el movimiento universal. El baile, por su parte, es una sucesión de movimientos al ritmo de la música, además de una forma de comunicación no verbal, como actividad social propiamente dicha, y es una forma de expresión artística natural inherente al ser humano. El son, por su parte, es probablemente el género musical más rico de México, así también como el más representativo de la cultura popular mexicana. Este término es ambiguo, ya que se aplica a las breves frases melódicas que los músicos repiten de manera incansable, ya sea en la flauta, en el violín, en el arpa, para acompañar las danzas rituales y también acompañar a las cancioncillas muy españolas, aunque al poco tiempo salpicadas de un sabor local mexicano que llegaron a México a finales del siglo XVI. Vamos a una pausa musical y regresamos. ¡Venga el huapango!

Continuamos en Los Sonidos de mi Tierra y quiero comentar también que el profesor César Hernández Azuara, en su libro Huapango, el son huasteco y sus instrumentos en los siglos XIX y XX, nos menciona que el son huasteco es propio de la región huasteca y que es conocido también como huapango, que es la música festiva y profana por excelencia, y se escucha en las festividades religiosas, mestizas e indígenas. Pero el huapango es la música representativa de la cultura mestiza y la actual expresión musical de la cultura en esta región, que identifica y da cohesión a los habitantes de esta zona. El origen del término huapango y su relación con la palabra náhuatl, huaupanco, que significa sobre el tablado de madera, su origen proviene del náhuatl huaupanco, palabra formada por huauit, que significa madera o árbol, y panco, que significa encima o sobre de, es decir, sobre el tablado de madera. Esta definición tiene mucho sentido, porque el baile tradicional del huapango se ejecuta sobre una tarima de madera, donde los bailadores producen un complejo ritmo mediante el zapateado. Este zapateado no solamente acompaña la música, se convierte en un instrumento más. Los pies dialogan con el violín, la jarana y la quinta huapanguera. Por ello, cuando asistimos a una fiesta huasteca, no solamente escuchamos la música, escuchamos también el sonido de la tarima, que forma parte esencial del conjunto. Es tiempo de hacer una pausa musical. ¡Venga el huapango!

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7: Son las 7:32.
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Estamos de regreso en su programa Los Sonidos de mi Tierra y les recuerdo que estamos transmitiendo en la frecuencia del 99.7 en Radio Universidad Autónoma del Estado de Hidalgo en la ciudad de Pachuca. Quiero comentarles que aparte de lo que sería el huapango como la música más importante, sobre todo en la región de la Huasteca, quiero mencionar también que en partes de la Sierra Gorda, la Sierra Baja, la Sierra de Tenango, también se toca el huapango, pero inclusive en otros municipios que no pertenecen a la región huasteca, también se escucha el huapango como parte de las festividades tradicionales. Y hablando de festividades, justamente quiero platicar con ustedes acerca de las festividades que tenemos para celebrar durante el mes de agosto. Fíjense bien, el primer viernes de agosto, la celebración del Señor de las Tres Caídas en Tepetitlán. El 2 de agosto, la celebración de la Virgen de los Ángeles en Tulancingo, también conocida como la Feria Popular. El 7 de agosto, la fundación de Atotonilco el Grande. El 15 de agosto, la Virgen de las Lágrimas en Tetepango. También el 15 de agosto, la Asunción de la Virgen en Ixmiquilpan. Igualmente el 15 de agosto, la Feria de la Manzana y la Flor en Acasochitlán. El 28 de agosto, la festividad en honor a San Agustín en los municipios de Elosochitlán, Mestquititlán, Tenango de Doria, Tlanchinol, Tlaxiaca y Zapotlán. Vamos a una pausa musical. Venga el huapango.

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2: Son las 7:45.
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3: En el estado de Hidalgo tenemos también otro tipo de tradiciones, de costumbres, de formas de comunicación, que son las leyendas. Y hoy quiero platicarles un fragmento de una leyenda que tiene que ver con la ciudad de Pachuca. La leyenda se denomina La Bella Airosa. Había una vez una joven que se caracterizaba por su belleza, gentileza y solidaridad con las personas de Pachuca. Además, sentía un gran respeto hacia la naturaleza. Así que siempre iba a uno de los cerros que se encontraban cerca de su casa para observar la vegetación y los animales que ahí se encontraban, mientras disfrutaba del viento que acariciaba su rostro y jugaba con su pelo. En esa época la población sufría de las explotaciones laborales y la falta de economía para sustentar a sus familias. A ella, por supuesto, le dolía ver a la gente en esas condiciones y sobre todo no saber cómo ayudarles. Así que fue al cerro, triste y con lágrimas en los ojos. El viento, al percatarse de su llanto, se acercó para consolarla, limpiando sus lágrimas y acariciando su cabello. El viento había estado enamorado de la joven por su nobleza y belleza. Al caer la noche, el viento tenía que irse, pero no quería dejarla sola. Así que fue con la luna para que la acompañara y cuidara mientras él no estaba. La luna se quedó con la muchacha y curiosa le preguntó por su dolor. Ella le contó a la luna lo que sucedía con el pueblo. A lo lejos la tierra se escuchaba la historia de la joven e intervino para ayudarle. Le propuso que para salvar a la gente que quería, tenía que dar bondad de su alma y su belleza. Convencida, acepta la propuesta y esa noche la joven muere. Al día siguiente, el viento regresó y la joven ya no estaba ahí. La buscó por todos lados, pero no aparecía. Desesperado se preguntaba, ¿dónde podría estar? La luna, al verlo así, decide contarle lo que había sucedido con la bella mujer. El viento había estado perdidamente enamorado de ella. Enloquecido, recorrió la ciudad arrastrando con todo lo que estuviera en su camino, queriendo encontrar a su amada. Por eso se dice que Pachuca tiene la luna más bonita y en su tiempo fue una de las ciudades con más plata, mientras que aquellos vientos fuertes y fríos son el viento enamorado en busca de la joven. ¿Qué tal? Vamos a una pausa musical y regresamos. Venga el guapango.

Ya estamos de vuelta en su programa Los Sonidos de mi Tierra con sabor a huapango. Y les recuerdo nuestros números de contacto, que son el 771-142-6712 y el 771-127-7114. Recuerda que tus comentarios son muy importantes. En esta ocasión, nos vamos ahora de paseo por el municipio de Simapán. Su nombre se deriva de las raíces náhuatl, simat, que significa raíz, que se usaba para la fermentación del pulque, y pan, que significa en o sobre de, es decir, sobre el cimate o entre el cimate, que también significa raíz comestible o raíz que está sobre la tierra. Eso significa Simapán. Declarado pueblo mágico el 11 de octubre del año 2018. Esta tierra fue morada de otomíes y quinamíes. Fue fundada por los conquistadores hacia el año de 1522. ¿Sabías que Simapán es el único lugar del mundo donde se encuentra el vanadio? Es el elemento número 23 de la tabla periódica y fue descubierto en 1801 por Andrés Manuel del Río en la mina La Purísima. En la gastronomía, Simapán ofrece a sus visitantes chalupas, cecina seca, enchiladas, también postres como el pan casero, pastes y tamales de dulce. Existen bebidas de frutas de la estación y el pulque, además de los vinos. En sus atractivos turísticos podemos encontrar el Cañón del Infiernillo, el Centro Histórico, el ex convento de Tolimán, las grutas de Xajá y la presa Simapán. Cuenta además con un sinnúmero de festividades a lo largo del año, entre las cuales podemos citar el Carnaval de Hidalgo el 28 de febrero, las Caladitas, el Viernes Santo, la Fiesta Cívica Religiosa, festividades de San Juan Bautista el 24 de junio y la Feria de San Pedro y San Pablo en julio 21. Es así como hemos llegado al final de Los Sonidos de mi Tierra con sabor a huapango. Agradezco de antemano su amable compañía.

compañía. Agradezco también el apoyo en los controles a Edgar Santos. Esta fue una producción de Paola Juárez. En la voz, el profesor Rafael Ahumada García. No nos vemos, nos escuchamos. Hasta la próxima.

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4: Temperatura: 19 grados centígrados.
5: Son las 8:01.

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3: Son las 8:31.

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5: Son las 8 con 59 minutos. 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

0: Son las 9 de la noche, soy Alberto Ángeles. Gracias por acompañarnos en Suma Noticias, emisión nocturna a través de las 7 frecuencias de Suma Radio y del 13.1 canal de la Universidad Autónoma del Estado de Hidalgo. El noveno aniversario del noticiero científico y cultural iberoamericano deja una huella que va mucho más allá de una celebración. Deja la certeza de que desde Hidalgo somos capaces de conectar con el mundo. Para la Universidad Autónoma del Estado de Hidalgo es la oportunidad de mostrar más allá de nuestras fronteras el talento, el conocimiento y la vocación por el progreso que nos distinguen. Para el Sistema Universitario de Medios Autónomos es un parteaguas. Pasamos de ser el medio estatal con mayor cobertura a convertirnos en un espacio con proyección y visibilidad internacional. Y para el noticiero científico y cultural iberoamericano es confirmar que la ciencia y la cultura no conocen fronteras cuando existen instituciones aliadas. El desafío ahora es estar a la altura de esta visibilidad, seguir creciendo, innovando y contando las historias que merecen ser escuchadas. Porque a veces los grandes cambios comienzan con un primer paso. Y este, sin duda, es uno de ellos. Gracias, noveno aniversario del Noticiero Científico y Cultural Iberoamericano, por demostrarnos de qué estamos hechos y lo que somos capaces de lograr. Bienvenidas y bienvenidos. Les comparto este reporte Suma de Darío Rivera.
1: La Universidad Autónoma del Estado de Hidalgo, a través del Sistema Universitario de Medios Autónomos, fue anfitriona de la gala del noveno aniversario del Noticiero Científico y Cultural Iberoamericano, NCC, que por primera ocasión tuvo como sede a la entidad hidalguense. Con 15 niveles y 74 metros de altura, la torre de posgrado enmarcó un encuentro que vinculó la identidad cultural de Hidalgo con la visión colaborativa que caracteriza a la producción emblema de la Asociación de las Televisiones Educativas y Culturales Iberoamericanas, dedicada a la divulgación de la ciencia, la tecnología y la cultura. Como parte de la recepción oficial, se presentó una muestra artística dedicada al folclor huasteco, a cargo del Grupo de Cuerdas Raíces y la Compañía de Ballet Folclórico Toyán, ambas agrupaciones garzas que interpretaron tradicionales sones y huapangos. Posteriormente, las y los integrantes de la comitiva internacional se trasladaron al último piso de la torre de posgrado para realizar un recorrido guiado por la exposición fotográfica Nuestra Historia, Nuestra Autonomía, muestra integrada por 27 imágenes que reflejan la memoria histórica de la máxima casa de estudios en la entidad, desde sus orígenes como instituto científico y literario hasta su consolidación como la Universidad Autónoma del Estado de Hidalgo.
2: Es mantener vivo el legado de la memoria, y por eso creo que se resignifica con este tipo de componentes, de elementos. Ya hacen parte de mi memoria fotográfica, pero qué bueno tenerla plasmada ahí. Creo que ese es el gran valor que tiene.
1: El recorrido permitió a invitados de España, Colombia, Costa Rica, Ecuador y Panamá conocer de cerca el significado de la autonomía universitaria para la máxima casa de estudios, que se traduce en un derecho irrenunciable.
3: Y en Colombia no tenemos una universidad con esta cantidad de medios, con esta cantidad de edificios, con esta cantidad de infraestructura, y hablábamos que esto puede ser un gran laboratorio para que los estudiantes, para que las personas puedan venir a tener todo el tema de la autonomía.
1: La jornada continuó con la gala del noveno aniversario del Noticiero Científico y Cultural Iberoamericano, producida y transmitida por el Sistema Universitario de Medios Autónomos a través de su canal de televisión y sus 7 estaciones de radio. Emisión que cruzó fronteras al ser retomada simultáneamente por más de 30 señales internacionales con alcance en 10 países. Durante el magnoevento fueron entregados 29 reconocimientos en 4 categorías: Plumas NCC, Microrrelatos para Redes Sociales, Radio y Televisión. Entre los proyectos galardonados destacó el Hospital Civil de Guadalajara, institución ajena al hábito tradicional de los medios de comunicación, que ha desarrollado estrategias propias para acercar la ciencia y la salud a la sociedad, y por cuarto año consecutivo obtuvo reconocimientos, en esta ocasión con 3 condecoraciones.
4: Y la generación de conocimiento a través de la investigación. La divulgación nos permite llegar muy lejos, romper fronteras para que todo mundo conozca qué es lo que hacemos en el Hospital Civil de Guadalajara.
1: Asimismo, se entregó por primera ocasión el reconocimiento de la categoría Plumas NCC, cuyo ganador fue el maestro Rodolfo Guerrero, reconociendo el impacto de sus palabras plasmadas con tinta sobre el papel.
5: La finalidad de este 2026 es seguir poniendo la vara muy alta en los temas y esperemos seguir generando comunidad. Ese es el objetivo primordial.
1: En esta ocasión también destacó la participación del SUMA, que obtuvo dos reconocimientos: tercer lugar en la categoría de radio y quinto en televisión.
6: Siempre mejorar, siempre alcanzar niveles y estándares de calidad mucho más altos que los que alcanzamos en el anterior año en la pantalla.
1: Como cierre del evento internacional, la comitiva del NSC presentó Iberia, un nuevo producto audiovisual de carácter animado, diseñado para acercar el acontecer científico, cultural y tecnológico a las nuevas generaciones, mediante formatos capaces de conectar con sus intereses y lenguajes. La cuenta regresiva hacia el 10º aniversario ya está en marcha. La próxima celebración tendrá lugar el 9 de agosto de 2027 en Panamá, bajo la organización de Ser TV, donde nuevamente la comunicación, la ciencia, la tecnología y la cultura encontrarán un espacio común para fortalecer los vínculos de Iberoamérica. Con imágenes de Rodrigo Estrada, reportó para Suma Noticias, Darío Rivera.
0: Casi al mediodía de este lunes se registró un accidente automovilístico sobre el río de las Avenidas a la altura de la rotonda de los Hidalguenses Ilustres. En este percance se vieron involucrados un vehículo particular y una unidad de transporte público tipo urban. Al menos 3 personas resultaron con heridas. Esto ya se ha vuelto una constante en la zona metropolitana de Pachuca, por lo que le preguntamos a los usuarios, ¿dónde considera que hay más susceptibilidad para accidentes de transporte público?
7: Okay, sería Boulevard Las Torres, Boulevard Colosio, o sea, son las carreteras que yo siento que hay más peligro. Tan solo la ciudad Sahagún, igual hay demasiado tráfico, muchos accidentes que ha habido últimamente, ¿no? Y muchas personas que han resultado muy lesionadas.
8: A mi parecer es en Colosio, ya que el tráfico, bueno, hay baches y llega a haber mucho tráfico.
9: Mayormente en rotondas o cuando van bajando de los puentes, ahí cuando se cruzan los carros, por así decirlo, es más probable que haya un accidente.
7: Pues a veces es más las calles como están, porque están llenísimas de baches. O sea, a veces no es tanto pues las personas que manejan, sino también la imprudencia de que están los baches, no se alcanzan a ver, unos están muy grandes.
8: Sí, pues creo que la falta de capacitación de ciertos choferes y pues que van muy rápido ocasionalmente.
10: ¿Crees que ha habido más accidentes en Pachuca últimamente en el transporte público?
7: Sí, la verdad sí.
9: Pues hasta ahora no he visto, pero sí he escuchado que ha habido accidentes.
8: Yo considero que se mantiene tal vez un poco de aumento.
0: El presunto asalto a una mujer en la colonia 11 de julio en Mineral de la Reforma podría tratarse en realidad de un caso de violencia de pareja. El reporte al 911 se recibió a las 23 horas con 42 minutos del domingo. Policías llegaron 9 minutos después, pero no encontraron a la afectada. Vecinos que pidieron anonimato por temor a represalias aseguran que las agresiones serían recurrentes. Pasamos a otros temas. El pasado jueves 6 de agosto, en este mismo espacio informativo, dimos a conocer la siguiente nota.
11: Muy cerca de la Diosa del Viento, un monumento característico de la capital del estado de Hidalgo, se encuentra la Estación Bicentenario del Sistema de Transporte Metropolitano de la ciudad de Pachuca, antes Tuzobús. Lo que podemos ver es que en el puente peatonal se encuentra pues basura, vandalismo y también olores fétidos. Esto ha generado pues la inquietud de las personas que hacen uso de él, sobre todo en la noche. Y es que, bueno, como podemos observar con imágenes de mi compañero Rodrigo Estrada, son las condiciones de insalubridad que lucen en este lugar de la ciudad de Pachuca. Vamos a escuchar testimonios de quien hace uso de este puente peatonal en la estación Bicentenario.
12: Sí, es un poco inseguro, más que nada en la noche, porque pues son oscuros, realmente no hay un alumbrado que pues pueda pues sí dar luz en la noche, ¿no? E incluso pues el hecho de que sean puentes pues extensos todavía lo hace un poquito más, pues sí te da miedo cruzarlos, ¿no?
13: La verdad está muy abandonado, está sucio. También mi hija va en la secundaria y tiene que arriesgarse a cruzar por abajo porque el puente está muy solo. En la noche pues sí, de plano está oscuro y no hay seguridad, nada.
0: En aras de aclarar esta información, el Sistema Integrado de Transporte Masivo de Hidalgo nos envió la siguiente tarjeta informativa. Respecto a la información difundida en redes sociales sobre el estado del puente peatonal ubicado en las inmediaciones de las estaciones Bicentenario Oriente y Bicentenario Poniente, el Sistema Integrado de Transporte Masivo de Hidalgo se permite aclarar que dicha estructura no se encuentra bajo la responsabilidad del Sistema de Transporte Metropolitano. Asimismo, se precisa que el acceso a las estaciones Bicentenario Oriente y Bicentenario Poniente se realiza a nivel de banqueta mediante pasos peatonales semaforizados, por lo que el puente referido no constituye un acceso a las estaciones del sistema. En este sentido, la atención, mantenimiento y conservación de dicha infraestructura corresponde a la autoridad municipal competente. De acuerdo con esta declaración, el SITMA no es responsable de la infraestructura. Su atención corresponde a la autoridad municipal. La aclaración, sí, cambia el nombre de la autoridad responsable, pero no las condiciones del puente. Ahora le corresponde al ayuntamiento explicarnos por qué no ha sido atendido, cuándo será intervenido y qué medidas tomará para evitar los riesgos para las y los peatones. Hoy arrancó oficialmente la rehabilitación de la lateral del Boulevard Felipe Ángeles, una de las principales vías de Pachuca. Esta primera etapa de trabajos contempla el tramo que comprende desde el Parque Cultural Hidalguense hasta la colonia Venta Prieta. Nuestro compañero Gonzalo González estuvo presente en el lugar para traernos todos los detalles de este primer día de obras.
10: A partir del día de hoy, 10 de agosto y los próximos 45 días, se encontrarán realizando trabajos de rehabilitación con concreto hidráulico en el Boulevard Felipe Ángeles. Al menos durante una primera etapa será desde el Parque Cultural Hidalguense, Plaza Perisur, y llegará hasta la colonia Venta Prieta. Posteriormente a esta primera etapa, seguirá desde la colonia Venta Prieta hasta las oficinas de la Secretaría de Educación Pública. Con ello hay que recordar la inversión de 27.2 millones de pesos destinados tanto a la colocación de concreto hidráulico, como también en la mejora de accesos y retornos dentro de estas mismas laterales. Con ello, para hacer el primer día, podemos observar que ya colocaron algunas barricadas y se encuentran haciendo el retiro de la anterior carpeta asfáltica, pero también no hay algún indicativo visual que pueda decir que aquí se haga retorno con dirección hacia el centro de Pachuca, por lo que puede ser algo problemático. Extreme sus precauciones, sobre todo también si va hacia la dirección de El Tezontle o Venta Prieta, para que tome otras vialidades.
0: Habitantes del fraccionamiento Constitución señalan descontento por las malas condiciones en las que fueron entregadas las obras de pavimentación hidráulica de la avenida Constituyentes en la capital hidalguense. Acudimos al lugar y esto nos encontramos.
14: A través de redes sociales, vecinos del fraccionamiento Constitución y zonas aledañas señalaron que tan solo a algunos meses de que se abriera la avenida Constituyentes, luego de su rehabilitación en ambos sentidos, esta ya presenta el desprendimiento de la capa superficial del pavimento. En ese sentido, es importante recordar que los trabajos iniciaron en enero de este año y culminaron apenas en mayo, con una inversión superior a los 15 millones de pesos, de acuerdo con la licitación pública emitida por la Secretaría de Infraestructura Pública y Desarrollo Urbano Sostenible. En ese sentido, habitantes de la zona muestran su descontento, pues han mencionado que se gastaron millones de pesos para pavimentar con pavimento hidráulico, valga la redundancia, esta zona de la capital hidalguense y los resultados no fueron los esperados. También es importante señalar que esta es una zona de mucho tránsito, ya que aquí se encuentra una escuela primaria. Le daremos seguimiento al tema para ver cómo avanzan, pues entre las quejas, los vecinos han mencionado que esta no es la única obra que se encuentra en estas condiciones en la capital hidalguense.
0: Locatarios y vecinos del barrio La Surtidora reportaron la apertura del pavimento en la calle Guadalupe. Hoy personal de la CACIM ya se encontraba en labores. Conoce los trabajos que están realizando.
14: A lo largo de esta semana, la Comisión de Agua y Alcantarillado de Sistemas Intermunicipales realiza trabajos de construcción de la caja de válvulas de la línea de agua que se encuentra en la calle Guadalupe, justo a un lado del mercado de La Surtidora. Nosotros acudimos al llamado de la ciudadanía, ya que nos comentaron que desde hace 2 semanas habían obstruido el paso para realizar estos trabajos, sin embargo no tenían información acerca de qué es lo que se estaba realizando. Pudimos platicar con personal de la CACIM, quien nos refirió que a lo largo de esta semana estarán terminados dichos trabajos, y también nos mencionaron que la semana anterior realizaron la búsqueda de la línea. Una vez hallada, comenzaron la construcción correspondiente. Esta es la información que nos otorgaron. Le daremos seguimiento a esta información para ver cómo culminan estos trabajos y que la población cercana a esta zona no resulte afectada.
0: Y en la calle Gómez Farías del barrio La Surtidora llevan meses en el abandono. Esta vialidad parece un rompecabezas sin armar y habitantes piden atención a este lugar porque es una zona muy transitada, pues por ahí se trasladan a las escuelas.
15: Y que le hacía falta su mantenimiento tiene años. Años, hasta hace como un mes aproximadamente que rompieron la calle para, supongo que para arreglarle y que quedara mejor. Parece ser que solo van a arreglar lo que estaba lleno de hoyos y baches, todo ese tipo de cosas. Y lo que tiene como concreto aquí, pues eso creo que no lo van a arreglar. Ya se tardaron. Sí, la verdad que sí, ya lleva más de un mes así. Y los hoyos tenían años. La verdad es que ya le hacía falta algo nuevo.
16: Según el drenaje estaba tapado. Y luego lo vinieron a cambiar y el agua lo pusieron mal. No había agua todo ese sector. Entonces, volvieron a abrir. Tiene poquito que volvieron a abrir, no tiene la semana pasada, no, la antepasada. Pues que agilizaran esto, porque la verdad es muy molesto. Peor para los vecinos y todo, pues no, siempre el polvo y todo.
0: Dos hombres fueron detenidos durante un cateo en la colonia El Llano, primera sección, esto en Tula. Elementos de la Agencia de Investigación Criminal aseguraron marihuana, sustancia con características de cristal, 2 armas de fuego, un cargador tipo caracol y diversos vehículos. Los detenidos quedaron a disposición del Ministerio Público y será un juez quien determine su situación legal. Atención ciclistas de Pachuca, el pasado 30 de julio se registró el robo de 2 bicicletas en la colonia Céspedes. Eduardo, el propietario afectado, nos comparte los detalles de cómo ocurrieron estos hechos. Ante esta situación, hacemos un llamado a toda la comunidad ciclista para que extremen precauciones y aseguren muy bien sus unidades.
17: ¿Es en la colonia Céspedes? Los hechos fueron aproximadamente a las 4 de la mañana. Dos sujetos ingresan al domicilio. Se llevan 2 bicicletas, marca marín, una rígida, color naranja, y otra doble suspensión, color gris. Este es una gran molestia, es una tristeza. Realmente hay cámaras del C5 cerca y no sirven. No nos pudieron apoyar de las autoridades tan fácilmente, ¿no? Sí veo en alza este tipo de robos. Lo que hacen es o desarmarlas y venderlas por partes o simplemente las malbarata, ¿no? Desgraciadamente hay personas que sí llegan a comprar este tipo de bicicletas, pero pues sí llegan a como les mencionaba, ¿no? A comprar un problema porque pues la bicicleta ya está ya es parte de un delito, ¿no? Entonces, si llegan a verlas, pues que la reporten a alguna autoridad.
0: Y es que a propósito de esta situación, el equipo de Suma Noticias acudió a la colonia Céspedes y a la colonia Doctores. Ahí platicamos con habitantes y con vecinos para preguntarles cómo perciben la seguridad en la zona y qué es lo que más hace falta en esta demarcación.
18: En la colonia Doctores actualmente no ha habido quejas de seguridad. Sí llega a haber eventualmente alguien que se mete a una casa porque la vio vacía y demás, pero realmente ha bajado mucho el robo a casa-habitación.
19: Con la seguridad yo no he tenido nunca ningún problema, pero pues luego sí he escuchado como de personas de que era mejor de que lo siguen o cosas así, pero realmente creo que, para lo que se está acostumbrado está bastante bien.
20: Sí, hay inseguridades, pero nada más.
21: ¿De qué tipo? ¿Robos? ¿Robos a carros?
20: Y robos a carros. Nada más.
21: ¿Qué debería mejorar aquí la colonia de Doctores?
19: Pues tal vez sí mejorar algunas calles por cuestión de vialidad, la cuestión de hoyos y todo eso, que ya se está llevando a cabo en algunas calles y todo, pero pues obviamente es poco a poco, ¿no?
18: El servicio de bacheo, urge bachear muchas casas, causados por fugas de agua, por fugas en las casas, y la CACIM desgraciadamente no viene a arreglarlas. Los vecinos las rellenan de tierra, pero con la lluvia se les va la tierra.
20: El agua falta mucho, no, o sea, iban a arreglar, se tardaron mucho tiempo, y los baches fatales.
0: Con el aumento de los pagos mediante códigos QR, las transferencias y las tarjetas bancarias, ¿la gente todavía lleva billetes en su cartera? Salimos a las calles para preguntarle a la población sobre la forma en que realizan sus gastos diarios. ¿Ya brincaron completamente al pago digital? Y sobre todo, ¿es el uso de herramientas digitales el que trae más beneficios o está trayendo más contras? Escuchemos lo que nos dijeron.
21: ¿Tú sigues usando efectivo o ya compras completamente con tarjeta, con teléfono?
2: Ya la mayoría con tarjeta.
21: ¿Qué se debe a este cambio que tú sí decidiste dar este paso?
2: Pues yo creo que la facilidad, ¿no?
21: ¿Qué beneficios tiene comprar ya en digital o pagar en digital?
2: Ah, ya no me tengo que mover a todos lados, ahorro mucho tiempo.
21: Más o menos tus gastos, ¿al porcentaje cuántos son en digital?
2: Casi el 80%.
3: Yo creo que sí, un 70 por ahí más o menos.
2: Yo creo que el 70, más o menos. Pues yo creo que me ahorro el tiempo, pues venir aquí a, pues a sacar dinero al banco, luego las filas que se hacen muy largas y todo eso. O sea, sí tiene varios beneficios, la verdad.
21: ¿Cuáles son los contras de comprar con digital?
2: A veces la facturación me cuesta un poquito más de trabajo que en físico.
3: Bueno, que me ha pasado, ¿no? En algunas ocasiones que no administro bien. Entonces, también hay que tener un poquito de cuidado con esa parte de la tarjeta.
0: Es momento de divulgación de la ciencia. Esta noche en Sinapsis, el doctor Juan Gabriel Figueroa Velázquez habla sobre el marketing sensorial y la lealtad de los clientes.

¿Alguna vez te has preguntado por qué ciertas marcas nos atrapan sin que sepamos bien por qué? No es solo por el producto, sino por lo que sentimos cuando las experimentamos. El marketing sensorial se encarga justo de eso: usar los sentidos, la vista, el oído, el olfato, el gusto y el tacto para generar emociones que nos conecten con una marca. Piénsalo: el olor del café en tu cafetería favorita, la música que suena al entrar a una tienda o la textura de un empaque elegante. Todo eso crea una experiencia única que el cerebro asocia con placer y confianza. Y cuando algo nos hace sentir bien, lo repetimos. Ahí nace la lealtad. Algunos estudios muestran que las experiencias sensoriales aumentan la satisfacción del cliente y fortalecen el vínculo con la marca. En otras palabras, los sentidos pueden ser tan poderosos como la publicidad. Por eso, las empresas que cuidan los detalles, el aroma, la iluminación, los sonidos, no solo venden más, construyen relaciones duraderas. Porque una marca no se recuerda solo con la mente, sino con los sentidos. En la Universidad Autónoma del Estado de Hidalgo estamos realizando investigaciones para comprender mejor cómo el marketing sensorial influye en la lealtad a las empresas de cine y a marcas de restaurantes.

0: Están abiertas tres convocatorias de apoyo económico por parte de la Universidad Autónoma del Estado de Hidalgo. Mauricio Hernández, director de becas de la Máxima Casa de Estudios, hoy nos comparte los detalles de la primera beca, de la beca de desarrollo de competencias.
1: Nos quedan tres becas que están ahorita vigentes. La primera es desarrollo de competencias. Esta beca es una beca de servicio que consiste en verificar el levantamiento físico de los inventarios de las unidades de las unidades académicas y de los centros de costos. Consiste en hacer actividades de lunes a viernes, 4 horas diarias, y consiste en el apoyo mensual de 3 meses de 3,000 pesos, es decir, 9,000 pesos durante el periodo julio-diciembre 2026. En términos generales, es el promedio arriba de 8 ser alumnos regulares que estén inscritos a partir del segundo y tercer semestre en adelante y que no están haciendo prácticas profesionales y servicio y social, y obviamente que no cuenten con alguna otra beca al momento de solicitar la misma. Se están contemplando aproximadamente como 45 plazas que se van a cubrir en los diferentes unidades académicas o centros de costo.
0: La Máxima Casa de Estudios presenta su cartelera cultural semanal con actividades gratuitas y para todo público. Este martes se presentará Regen en el Centro Cultural Universitario La Garza. El miércoles habrá danzón con la banda de música Sonanza en el Centro Cultural Víctor Manuel Ballesteros. Y el domingo, los Bufones del Rey están en el Centro Cultural Universitario La Garza. Consulta los detalles en la página de Facebook Cultura UAEH. Y al terminar este noticiario, los invitamos a ser parte de una conversación muy especial en Agenda 13.1 a propósito del 9º aniversario del Noticiero Científico y Cultural Iberoamericano. Una celebración que tuvo como sede, como les hemos compartido, a nuestra universidad y, por supuesto, al Sistema Universitario de Medios Autónomos. Bajo la conducción del maestro Abel Roque, conoceremos el presente y los nuevos horizontes de las redes de televisión educativa y cultural con la participación del doctor Gabriel Torres, secretario general de la TEI, y del maestro Germán Alfonso Pérez, vicepresidente de esta asociación. Una charla que nos permitirá entender cómo desde los medios universitarios, la educación, la ciencia y la cultura pueden llegar mucho más lejos. Así que no te despegues del 13.1, no te despegues, por supuesto, de nuestra programación. Y a quienes nos han acompañado en radio, muchas gracias por estar con nosotros. Saludos especiales a Actopan, Huejutla, Pachuca, San Bartolo, Tulancingo, Zimapán y Huichapan. Tenemos una cita el día de mañana a las 3 de la tarde. Que tengas una excelente noche y, por supuesto, sigue disfrutando de la radio y televisión pública con autonomía universitaria. Buenas noches.
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8: Son las 9:28.

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5: La lectura despierta la imaginación, porque las palabras son un lienzo en blanco. Leer estimula la creatividad porque invita a construir escenarios, personajes e historias en la mente. Al leer, imaginas y la imaginación favorece la innovación, la resolución de problemas y la capacidad de encontrar nuevas perspectivas. Cuando leemos, nuestra mente viaja sin límites y descubre posibilidades que antes no imaginaba.
8: Abrir un libro es abrir la puerta a nuevos mundos y a nuevas ideas.
5: Son las 9:43.

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11: Temperatura 19 grados centígrados.
12: Son las 10 con 2 minutos.
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Hola, ¿qué tal? Buenas noches. Les saludo con gusto y les doy la bienvenida a esta nueva emisión de Vinilo Nocturno, este espacio donde comparto con usted algo de jazz, algo de blues, de repente algo de rock progresivo, y hoy voy a compartir con usted este proyecto llamado Samsara Blues Experiment. Vamos a escuchar su primer producción discográfica que saliera en el año de 2010, llamada Long Distance Trip. El tema que acaba de sonar se llama Mystic Queen y pues son temas de larga duración, así van a ser la mayoría de las canciones que vamos a compartir hoy. Y yo le voy a pasar el número de contacto para que se comunique con nosotros y nos deje su comentario, nos deje ahí algún saludo. Es el 771-111-5629. También le invito a que nos escriba a través de nuestras distintas redes sociales. Vamos a agradecer, como en cada emisión, a la maestra Claudia Noemí Muñoz Arabia, subdirectora de Suma, al licenciado Alfredo Barón Silva, director de Suma Radio, al licenciado Ignacio Cárdenas Roldán, director general de Suma, y a René Martínez Galena, director de Suma Radio San Bartolo. Nos vamos a hacer un corte, más bien, vamos a hacer un corte breve, pero ya estaremos de regreso en esta nueva emisión de Vinilo Nocturno.

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4: Son las 10 con 17 minutos.
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Ya estamos de regreso, gracias a quienes siguen con nosotros a través de esta frecuencia universitaria. Hoy estamos escuchando a este grupo llamado Samsara Blues Experiment y le voy a platicar algunos datos acerca de este proyecto. Ellos se forman en Alemania en el verano del año 2007 y lo comienza Christian Peters, que en ese momento era guitarra y voz. Él arrancó el proyecto solo después de unos cambios. Desde septiembre de 2008, la formación se estabilizó con Hans Eiselt en la guitarra, Richard Burns en el bajo y Thomas Bader en la batería. El nombre junta tres ideas: Samsara, del ciclo espiritual, Blues como raíz y Experiment, por mezclar algo de stoner rock, de metal psicodélico. También tiene ahí algo de raga, tiene varias cosas. Ellos mismos se describen como stoner, rock, blues, psicodélico, raga, india, thrash metal y folk. ¿Qué le parece, eh? Todo, es que todo tiene sentido, realmente todo encaja. Ahorita se va a dar usted cuenta conforme vayamos escuchando los temas. Y en vivo suena pues muy, muy parecido a Jimi Hendrix, a Pink Floyd, a Black Sabbath, pero también con algunos sonidos ahí folclóricos de la India. Pues ojalá que lo hayan disfrutado. Acaba de sonar esto que se llamó Army of Ignorance. Ahora vamos a escuchar un tema que se llama For the Lost Souls, por las almas perdidas. El nombre de este disco, recuerde, es A Long Distance Trip. Vamos a disfrutar de este tema y ya estaremos de regreso.

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5: Son las 10:33.
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6: Ya estamos de regreso, gracias a quienes siguen con nosotros a través de esta emisión de Vinilo Nocturno. Hoy estamos escuchando a Samsara Blues Experiment y le voy a platicar un poco más acerca de este grupo. Dice Christian Peters, compone casi todo y además él tiene su sello discográfico llamado Magic Records. Todos los temas, como ya le comentaba, están escritos por él, pues es ahí donde se producen. Hay muchos grupos que le he presentado que se producen de manera independiente. Ya actualmente ya no es difícil grabar en casa, ya hay muchos estudios pues caseros que pueden producir cosas muy buenas, y pues ellos son pues también parte de esto. También le cuento que ellos mezclan espiritualidad con riffs de rock and roll. El nombre y las letras meten conceptos como el samsara, como gurú, y la prensa brasileña los describió como lisérgica y pesada experiencia de space rock psicodélico. Vamos a escuchar a continuación un tema que se llama Center of the Sun. Vamos a hacer un breve corte, pero ya estaremos de regreso para despedir esta emisión de Vinilo Nocturno.

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0: Son las 10:47.
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De esta manera es como estamos despidiendo esta emisión de Vinilo Nocturno. Escuchamos el primer álbum de este grupo llamado Samsara Blues Experiment. Ojalá lo hayan disfrutado junto con nosotros. Suena de fondo esto que se titula Double Freedom, y con esto nos vamos a ir hasta el final. Mi nombre es Dan Cabrera y fue un gusto haber estado una noche más con usted compartiendo algo de blues. Esta vez tocó algo de blues, y no nos vamos a ir sin antes agradecer nuevamente a la maestra Claudia Noemí Muñoz Arabia, subdirectora de Suma. También al licenciado Alfredo Barrón Silva, director de Suma Radio, al licenciado Ignacio Cárdenas Rolán, director general de Suma, y a René Martínez Galena, director de Suma Radio San Bartolo. También le voy a pasar, por última vez en esta emisión, el número de contacto para que nos deje sus mensajes, sus comentarios. Es el 771-111-5629. Vamos a disfrutar el resto de este tema y yo le invito a que sea con nosotros a través de esta frecuencia universitaria.

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8: Temperatura, 18 grados centígrados.
9: Son las 11:03.

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4: Leer para aprender mejor. ¿Sabías que leer con frecuencia puede mejorar tu rendimiento escolar? Amplía tu vocabulario, mejora la comprensión de instrucciones y textos, favorece la concentración y la memoria, facilita la redacción y la expresión oral. Cuando un estudiante comprende mejor lo que lee, también entiende con mayor facilidad las matemáticas, las ciencias o la historia.
5: No importa qué estudies, la lectura siempre será una de tus mejores herramientas.
0: Son las 11:20.

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3: Son las 11:35.

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3: Un cerebro activo es un cerebro saludable. ¿Sabías que cada vez que lees, tu cerebro trabaja de manera extraordinaria? Leer pone en marcha procesos como la atención, la memoria, la comprensión y la imaginación. El hábito de la lectura ayuda a mantener la mente activa a cualquier edad. Aprender cosas nuevas mediante la lectura fortalece la capacidad de analizar, recordar y relacionar información. Así como caminar fortalece el cuerpo, leer fortalece la mente. Cada libro es una oportunidad para ejercitar tu cerebro y mantenerlo en movimiento.
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6: Son las 11:50.

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1: Son las 12 con 10 minutos.
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3: Excelente tarde, continuamos en este espacio de diálogo y entrevista interlocución. Al micrófono le saluda Sergio Martínez. Tenemos la oportunidad en estos micrófonos, en esta cabina de Suma Radio Pachuca, de compartirle a usted lo que acontece en nuestra querida Universidad Autónoma del Estado de Hidalgo, a través, por supuesto, de las voces de quienes hacen posible que esta vida siga avanzando. Agradecemos y damos la bienvenida en esta cabina a la maestra Mabel Solís, que además hemos tenido la fortuna que en otras ocasiones nos acompañe. Primero que nada, bienvenida, maestra.
4: Muchas gracias, buena tarde a todos.
3: Muy buena tarde, pues primero que nada, recibirle con mucho gusto, maestra, comentarle, sabemos que el proceso formativo que se está viviendo en nuestra universidad está en constante evolución, en constante cambio, y al mismo tiempo pues se siguen bases muy importantes. ¿Cómo ha sido la experiencia que usted ha tenido a lo largo de estos procesos?
4: Pues ha sido muy satisfactorio. Uno siempre crece cuando está frente a grupo, frente a aula, cuando es guía. Uno también se nutre bastante a nivel espiritual, pero también sigues aprendiendo, sigues pues esta parte del observador o del guía o de quien va conduciendo el ritmo de la cátedra, también pues ahí hay un excelente campo de aprendizaje. Entonces para mí ha sido pues un proceso completamente satisfactorio. Obviamente cada semestre es distinto porque cada persona es distinta, cada grupo tiene su propio fenómeno, su propia característica. Entonces pues para mí yo he encontrado en la docencia un sitio, un espacio seguro, un espacio donde yo puedo trabajar con armonía, pero también puedo sembrar esa semillita del conocimiento y de la pasión por las artes, que es a lo que nos dedicamos.
3: Y eso también es fundamental, maestra, porque sabemos de la trayectoria que usted ha tenido tanto en la docencia, como lo menciona, pero también en esta otra parte profesional, que es justamente en el escenario, en los montajes, en los proyectos escénicos, que sin duda es fundamental para ser un buen transmisor de conocimiento. Pues usted tiene que continuar en constante evolución y también, por supuesto, aplicando todos estos conocimientos. Entonces, ¿cómo es estar por un lado en el escenario y con todo lo que esto implica, y por otro lado ya en la parte más técnica, más académica?
4: Parece que son dos universos distintos, pero en realidad se pueden relacionar perfectamente bien, ¿no? El teatro es un área de comunicación, es un medio de comunicación que va directo hacia la psique, hacia el alma, hacia las emociones del espectador. Y uno como catedrático también estás comunicando todo el tiempo, también estás tratando de seducir a la masa, de captar la atención, la concentración. Y bueno, obviamente con el objetivo o el enfoque del aprendizaje, ¿no? De aprender efectivamente a nivel técnico y humano todo lo que tiene que ver con esta disciplina. Entonces me parece que son dos áreas que son completamente compatibles y que he encontrado pues algo completamente satisfactorio a la hora de ejercer ambas posibilidades de esta profesión.
3: Extraordinario, maestra, lo ha dicho usted bien, ambas posibilidades, entre muchas que tiene, por supuesto, el arte a través de la transmisión justamente de este conocimiento tan extraordinario. Y en este sentido, a cada uno de los integrantes que ustedes no ven, pero que en un momento escucharán, que son parte de la puesta en escena que estaremos compartiendo en este espacio, seguramente les estaremos haciendo la pregunta: ¿por qué acercarse al teatro? ¿Por qué buscar dedicarse al teatro de forma profesional? Sin embargo, maestra, la pregunta más bien a usted sería, ¿por qué la sociedad necesita el teatro? ¿Es un momento positivo para el teatro? ¿Tiene retos más complicados actualmente? ¿Cuál sería este panorama?
4: Uf, esa es una buena pregunta. Creo que a pesar de que nos han hecho creer que no es tan necesaria las artes en general, no solo el teatro, me parece que son el alimento del espíritu, ¿no? Nos alimentamos obviamente con comida, nos alimentamos, nos cuidamos el cuerpo a partir de la medicina, pero esta área disciplinar alimenta el espíritu, ¿no? ¿Qué pasaría en un mundo si no existe arte, si no existiera música, diseño de modas, colores, si no existieran expresiones artísticas como lo es el teatro? Entonces, el teatro tiene esta conexión emocional, también tiene esta conciencia social y van de la mano, ¿no? La parte emocional con la conciencia social, y es importante que el ser humano tenga estos espacios recreativos donde su espíritu pueda ser libre, ¿no? Y pueda expresar, pueda sentir y que sienta un espacio propio para hacerlo sin sentir un juicio o un prejuicio o una autocrítica. Entonces, me parece que el arte es indispensable para la humanidad, pese a que ha sido muy complicado y que estamos justo viviendo tiempos complicados para... que siempre ha sido, no solamente en 2026, siempre han sido a través de los siglos tiempos muy complicados para el arte, pero claro, es primordial, es indispensable para la humanidad.
3: Sin duda, qué bien lo ha dicho, el teatro siempre ha sido un arte de resistencia, un trabajo continuo de lucha contra diferentes espacios en lo social, en lo político, en lo cotidiano. Y ya particularmente hablando del tema que nos atañe, esta ha sido una excelente introducción para que quienes nos escuchan sepan lo importante que es la formación profesional de estos artistas y de estos talentosos que nos acompañan en este día. Ahora bien, estamos con una temporada justamente que ya se está desarrollando con una puesta en escena de una pieza clásica, pero adaptada a nuestros tiempos. Platíquenos un poco de ella, maestra.
4: Así es la obra de Las Preciosas Ridículas del dramaturgo de Molière. Es un clásico francés. Estamos remontándonos al siglo XVII, entonces el tema que aborda esta obra es sobre la superficialidad, sobre las apariencias. Obviamente es una crítica, es una sátira sobre estos temas. Molière hace referencia a estos nuevos ricos que basan todo su valor en lo que tienen, más no en lo que son, ¿no? Y pues hemos estado iniciando esta temporada, bueno, más bien ya la iniciamos, hemos estado trabajando con esta temporada, ya estamos de hecho en los últimos días y estamos por terminar, y pues ha sido maravilloso también tener esta experiencia con los chicos. Son unos chicos de segundo semestre de la licenciatura en teatro, ellos se están formando por ahora en el énfasis de actuación, por ahora, porque esta materia es de actuación y este proyecto surgió a partir de esta materia. Y pues digamos que van iniciando su carrera, pero no por ser... principiantes, quiere decir que son pequeños, ¿no? Son realmente grandes en el escenario, y es por eso que esta temporada ha tenido bastante éxito y que se ha podido consolidar bastante bien, ¿no?
3: Entonces, extraordinario. Y es que algo de la breve experiencia que he tenido justamente con quienes son artistas y quienes nos han acompañado en estas cabinas, pues es que realmente el artista nace, por supuesto, también puede, por supuesto, hacerse a través de la práctica, del trabajo. Sin embargo, hablamos de estudiantes que ya están en segundo semestre, están en este proceso formativo, pero al mismo tiempo seguramente tienen amplio talento y, por supuesto, muchas ganas de demostrarlo en estos montajes. Así es que, maestra, vamos a permitirnos cederles la voz justamente a ellos. Así es que tenemos a cuatro talentosos que forman parte justamente del elenco de esta presentación, Las Preciosas Ridículas. En este sentido, quiero dar la bienvenida primero a quien me acompaña aquí a mi derecha. Por favor, dinos tu nombre y de dónde nos acompañas, aunque ya nos hizo el spoiler la maestra, por supuesto.
5: Yo me llamo Jared Bulos, estoy cursando el segundo semestre en la licenciatura en teatro en el Instituto de Artes.
3: Jared, platícanos un poco de cómo ha sido la experiencia previa, porque sabemos que una obra no es solamente la presentación del día, sino más bien todo este trabajo que se ha hecho antes de memorización, de marcaje, de ensayos, de prácticas, también del esfuerzo físico que implica prepararse para una puesta en escena.
5: Pues hablando de el proceso en Las Preciosas Ridículas, yo creo que ha sido muy curioso porque es más que nada la exploración con mis compañeros y conmigo mismo en mi cuarto ahí en las madrugadas, hablando y platicando conmigo mismo en cuanto a las voces, porque yo represento dos personajes muy diferentes. y era más que nada el poder dividirlos y encontrar los puntos buenos de estos personajes. Y agradezco muchísimo la paciencia de la profesora Mabel. Yo creo que sin su paciencia y en cómo nos estuvo encaminando, no hubiera podido yo lograr ser o demostrar esto en escena. Yo soy una persona muy ansiosilla, entonces esto me ayudó muchísimo a encaminarme y hizo más digerible el proceso.
3: Oye, tienes dos personajes y como nos lo comentas, de alguna forma están contrapunteados. ¿Cómo te encuentras en cada uno de ellos? ¿Cuáles son los matices de tu persona que has podido permitirte mostrar en cada uno de estos elementos tan distintos?
5: Pues, la verdad, siempre me ha gustado mucho la lucha social. Y, bueno, en Lagrange, que es el más odioso de todos estos puestos, encuentro a las personas que de verdad no detesto y que no me gustaría ser parte de este tipo de sociedades, ¿no? Y en Marrote encuentro como este punto en el que me puedo burlar de estos nuevos ricos y que disfruto, la verdad, de sus berrinches y de sus formas de representarse a ellos. Entonces creo que por un lado puedo explorar a Lagrange como en esta persona que yo detestaría en mí y a Marrote como quienes realmente somos y cómo nos gustaría expresarnos ante ellos.
3: Oye, extraordinario. ¿Y cuál dirías que ha sido el mayor reto que has enfrentado en todo este proceso de montaje? Ya nos decías, has tenido dos personajes y que eso implica, pues, seguramente de alguna forma trabajo doble, pero al mismo tiempo, pues, entender cada uno de ellos y situarte en el momento y en el lugar adecuados.
5: Yo creo que, bueno, ya en la puesta en escena es los cambios rapidísimos de ropa. Y el otro es como el poder estar atento en ambos aspectos. Marrote está casi todo el tiempo ahí con ellos y observando todo lo que está sucediendo. Pero, no sé, es muy, muy diferente. Entra a Lagrange muy molesto, muy, no sé, pero a la vez sigo siendo yo, enojado, molesto por lo que está sucediendo, y por el otro lado está Marrote disfrutando todo lo que está sucediendo. Y lo más difícil de todo esto yo creo que es los cambios de voz, el poder encontrar otra vez la corporalidad de Marrote y pues los cambios de ropa, sí, definitivamente.
3: Extraordinario, muchísimas gracias. Ya nos has dado pormenores muy interesantes de lo que tiene que ver justamente con esta disciplina, con este arte. Ahora bien, vamos a continuar compartiendo con parte del elenco que nos acompaña. Vamos a un breve corte y enseguida continuamos.
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1: Son las 12 con 23 minutos.
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3: Seguimos en este espacio de diálogo y entrevista Interlocución. Las Preciosas Ridículas se está presentando a través de nuestra querida universidad en el Instituto de Artes. Recibimos a otra de las integrantes de este elenco, que además nos decían falta una, ¿verdad? De quienes integran este grupo tan interesante y que además tan diverso, hay que decirlo. Así es que, por favor, dinos tu nombre y platícanos cómo ha sido tu experiencia.
7: Bueno, yo me llamo Anel Reyes. Mi experiencia ha sido muy gratificante, ya que se aprende más ya en el trabajo, creo, que cuando exploramos, que claramente igual es gratificante, pero en el trabajo es darle una cara al público que debe ser extraordinaria, extra cotidiana. Entonces sale algo de ti que no sale luego en los ensayos, que es mágico para mí. y el contar con el apoyo de todos mis compañeros, de la maestra, ha sido muy, muy reconfortante, muy cálido, ya que nunca me he sentido como tal presionada, que en un inicio fue así, pero ya después aprendí a confiar, y creo que fue justamente cuando salió el trabajo de darlo ya al público, porque el público también te recompensa con su presencia, y el estar presente con mis compañeros ha sido muy, muy gratificante, muy mágico. Entonces ha sido una experiencia demasiado enriquecedora para mí, para lo que estoy haciendo, y más estando en segundo semestre, que pues podrá ser muy poco, pero hemos crecido bastante como equipo, como elenco, y he aprendido bastante de mí, de mis compañeros y de nuestra directora Mabel. Entonces ha sido magnífico.
3: Oye, Anel, gracias primero por compartirnos esta experiencia. Ya lo has dicho tú, el teatro es un reto personal, el enfrentarse a nuestro propio ser para pues encontrar ahí los personajes o lo que se tiene que hacer. Sabemos que el teatro no es un ejercicio de mentira, más bien es ser honestos con nosotros mismos para encontrar aquello que necesitamos. En ese sentido, y tú lo mencionabas, ha habido retos que has enfrentado. ¿Cuál ha sido el mayor reto que has tenido en este montaje?
7: Pues al inicio fue encontrar la personalidad de mi personaje, ya que como es comedia, puede ser muy superficial, ¿no? No hay un trasfondo, pero mientras más indagaba, te das cuenta que tú solo le pones un trasfondo, le pones algo que le da el toque al personaje, y yo como mis compañeros hemos encontrado algo en la sociedad. Y yo me he basado en la sociedad, en mi personaje que es muy castroso, muy chillón, en esas personas que me caen mal, no me agrada su personalidad, en ellas me he basado para esto, y de ahí he sacado el potencial a mi personaje, que obviamente falta y cada día crece más, y con cada puesta en escena crece más.
3: Anel, muchísimas gracias. Y ya para cerrar esta breve intervención, ¿cuál sería el mensaje que le dejas sobre todo a la comunidad que, igual que tú, está en proceso formativo, que está aprendiendo y que de alguna forma se están enfrentando a sí mismos cuando están haciendo un montaje de esta talla?
7: Básicamente sería que confíen no solo en ustedes, sino en su elenco, porque ellos son los que los van a subir, los van a sostener, porque el teatro es esto, no es estar. Y es estar presente con tus compañeros y contigo mismo, y mientras tengas esos puntos, todo va a fluir y va a salir bien.
3: Extraordinario, el trabajo en equipo es fundamental, y qué bueno que lo has señalado, porque es por supuesto parte fundamental, además de que lo mencionabas, tienes gran apoyo del elenco y también de tu directora, que además, hay que decirlo, tiene una talla muy importante en la rama artística, así es que qué bueno que lo están aprovechando, porque de verdad no todos los estudiantes cuentan con estas posibilidades, así es que enhorabuena, muchísimas gracias, Anel.
7: Gracias.
3: Mientras tanto, nosotros avanzamos, continuamos escuchando parte de los talentos que integran esta compañía. Por favor, cuéntanos, ¿cómo te llamas y cómo ha sido tu experiencia?
8: Hola, yo soy Misael Hernández. Yo vengo de Otumba, el Estado de México. Soy estudiante del Instituto de Artes. Mi experiencia ha sido muy variada en muchos aspectos. Ha habido sobresaltos, contrabajos y mucha celebración también. Es una experiencia muy, muy padre poder encarnar a un personaje que visibiliza un ejemplo de una sociedad en la que yo no quisiera vivir, pero ya es parte de este sistema, aunque no lo querramos. Por ejemplo, Mascarilla, que es mi personaje, es un hombre que es como una chichincle. De alguien muy, muy adinerado, muy apoderado, y su patrón va y le dice: oye, ve y hazle una broma a estas chicas porque no me hicieron caso. O sea, desde ahí, desde esa visión machista, ¿no? Desde eso es visibilizar ese tipo de cosas. Me lo he pasado muy bien en este proceso también.
3: Oye, Misael, estamos hablando de que es una pieza que ya tiene buenos años existiendo y que de alguna forma ustedes han buscado entonces adaptarla a nuestra cotidianidad con todo lo que eso implica, seguramente sin modificar la idea central, que por supuesto ya es bastante fructífera y además hay que decirlo bastante atemporal. Sin embargo, ustedes le han dado esta perspectiva. ¿Cómo ha sido este proceso de readaptación y de vivir una historia que podríamos pensar que pues estuvo planteada en otro tiempo, pero que de alguna forma sigue vigente?
8: No, pues justamente es esa situación que aunque se haya escrito allá por los años del Rey Sol y el clasicismo francés, son situaciones que siguen pasando hoy en día. Y lo puedes ver en la casa de tu vecina, en tu misma casa, en tu colonia, en el pueblo, en el centro, en donde tú voltees a ver, lo puedes voltear a ver, porque habla sobre la banalidad. Habla sobre valorar más el objeto que a la persona. La readaptación, pues, en lo personal, en el trabajo propio, fue, pues, estudiar sobre de qué habla el libreto, sobre de qué habla la obra y sobre cómo encajarlo en donde vivo. Porque mi tarea, como yo llevarlo a escena, es llevar mi contexto y llevar lo que yo he vivido a escena para visibilizarlo.
3: Isabel, muchas gracias. Es una perspectiva muy interesante. Ahora, ya hemos hablado del montaje previo de este trabajo, de el planteamiento de nuestro contexto. ¿Cómo son esos segundos previos a comenzar la primera escena, cuando ya todo el elenco está preparado, cuando todo está en óptimas condiciones y están a punto de dar esa tercera llamada?
8: Yo creo que ahí es como un proceso personal de cada quien. Claro que se vive en grupo porque tenemos que hacer un calentamiento, tenemos que alzar la energía, tenemos que conectar entre nosotros, repasar, vernos a los ojos y todo eso. Pero yo creo que es un proceso meramente personal, porque puedes ver a alguien que se va a una esquina a pensar en él entrar en él, pensar en lo que él necesita pensar, respirar, hacer sus ejercicios que tenga que hacer para tranquilizarse y canalizarse. Por ejemplo, yo en mi caso solo hacer eso, solo hacer muchos ejercicios como de respiración y lo que más lo hago por esto es por este tema de la mentalidad, porque muchas veces te puede ganar la mentalidad en el escenario o antes de entrar al escenario y eso te puede pues tropezar dentro de, porque la cuestión aquí es creer en lo que estás haciendo, creer en ti y en lo que estás proponiendo. Y creer en el proyecto y en el mensaje. Si dudas un poco de eso o no estás muy seguro sobre esas situaciones, es muy fácil que se te ponga el pie tú solito. Y por eso es este tipo de calentamientos, de trabajo personal. Porque el trabajo personal, no creo que puedas hacer mucho ya en 10 minutos antes de empezar la obra. Esto viene de mucho, mucho tiempo atrás. Desde si haces lagartijas para aguantar el rendimiento, desde si lees el libreto, desde si te madrugas hasta para, investigar sobre los modismos, investigar sobre la moda, investigar sobre el parlamento. Pues es un proceso muy, muy así, justamente.
3: Nos pusiste justamente en esos momentos, Misael, muchas gracias. Es necesario también conocerlo porque el teatro y el arte está conformado por personas que tienen sus propias realidades, sus propios contextos y que por unos minutos la dejan a un lado para presentarnos un material completo. Así es que es necesario también conocer esta parte. Muchas gracias, Misael. Y continuamos y damos la bienvenida a estos micrófonos al último de los cuatro integrantes que nos acompañan en esta cabina. Platícanos, ¿cuál es tu nombre? Y que además yo te vi de alguna forma respondiendo afirmativamente a lo que sean tus compañeros, es mucho de lo que han nutrido. ¿Cómo es tu perspectiva particular de este montaje?
9: Es una cosa muy hermosa porque, bueno, para empezar, mi nombre es Carlos Vargas, vengo de Cuautepec, de Hinojosa, está a un lado de Tulancingo. La verdad es que esta experiencia ha sido una cosa muy hermosa porque hemos crecido bastante, nos hemos afrontado a nosotros mismos de una manera muy bella, porque justo creo que el teatro, esto que se propone aquí y lo que todos aquí decimos es que el crecimiento es propio, pero también es crecimiento con el otro. Yo creo que en el teatro tenemos la hermosa posibilidad de poder crecer con el otro. Creo que se nos olvida bastante eso en la vida cotidiana, en el mundo, en la historia, en la humanidad, que pues crecemos con el otro. Si el otro crece, yo crezco. Si yo crezco, crece el otro. Si crecemos todos, crece el mundo. Esa es una frase muy bonita. Y creo que eso es el teatro. Y esta perspectiva se ha visto aquí desde el inicio hasta el final. Yo entré al teatro, vaya, por esta gente, porque sinceramente yo no conocía lo que era el teatro. De donde yo vengo, no hay teatro, no existe el teatro. Yo creí que lo que era nada más era cine. Pero entrar aquí, conocer a esta gente, yo le llamo que cada uno tiene su alternativa de vida. Es lo que propone en la escena, lo que propone ahí en cada cosa que se genera a partir del teatro. Y las alternativas de vida que me tocó encontrar aquí en el propedéutico fue una belleza infinita. Yo entré para cine, cuando me dijeron que aquí no era cine, fue una constante, un problema al principio, ¿no? Pero el ver cómo la gente hablaba del teatro aquí, cómo le brillaban los ojos, cómo les brillaba el alma a través de ello, fue lo que me hizo ver que si eso era teatro, yo quería ser teatro. Y de verdad, me ha tocado un grupo hermoso, hermoso, hermoso, un grupo que siempre está dispuesto a crecer, siempre está dispuesto a hacer, que nunca, nunca juzga. Muchas veces en el teatro creo que el teatro se juzga bastante entre nosotros, ¿no? Creo que el teatrero, pues vaya, vive por sí solo porque pues tiene que hacerlo, es necesidad el crecer y generar por ti. Pero cuando quitas eso, quitas ese lado del ego y de lo que tienes que y empiezas a hacerlo porque quieres, es una cosa bellísima, porque ya no hay una pared enfrente de ti, sino ves a la persona literalmente y creces con ella. Es una cosa muy hermosa. Yo creo que nos hemos impulsado de manera increíble. Yo aprendo día con día de ellos y amo, creo que el error es una cosa bellísima. Hemos cometido errores a lo largo de todo este proceso, pero el error no es un freno, sino es la posibilidad más bella con la que podemos crecer.
3: Oye, Carlos, ¿y cómo es ese momento justo al cierre, cuando baja el telón, se escuchan los aplausos, de alguna forma ya se terminó esa tensión del momento? ¿Cómo la vives tú? ¿Cómo es ese proceso al finalizar?
9: Uf, la verdad es que es una cosa muy bonita, porque más que nada no lo vivo para mí, lo vivo para el otro. ¿Cómo lo sintió? ¿Cómo lo llevó? ¿Y cómo aplaude la gente, ¿no? Al final creo que eso es para ellos, el poder ver otra alternativa de vida. El artista está aquí, escuché una vez que el artista está aquí justamente para darle al espectador una alternativa de vida. Y esa alternativa de vida, de salir de lo cotidiano, creo que es lo más hermoso, de lo más bonito que hay. Porque, vaya, salen de la cotidianidad, ven la... pueden acercarse a lo que realmente es vivir, ver cada detalle que se vive, cada cosa que no notamos en el mundo, ¿no? Porque te digo, como dijo Misael, mi compañero Misael, todo lo que vemos en esta obra son cosas que se ven desde hace mucho tiempo y que se sigue viendo en la cotidianidad de este mundo. Pero el teatro te permite verlo realmente, sentirlo, o sea, se hace tangible, se hace visible y lo sientes. Entonces, vaya, ese es como el mensaje que se queda en el espectador. Y es hermoso, y es hermoso ver las miles de posibilidades que hay en cada persona. Porque hay personas que no les gusta, hay personas que se enojan, hay personas que lo aman, que ríen, que se van felices, que se van incómodos. Y es una cosa impresionante porque cada uno recibe una alternativa de vida desde su alternativa de vida, desde su contexto. Entonces, creo que esa posibilidad, desde la aplausos de todo lo que es, yo lo siempre amo aplaudir, aplaudo demasiado, aplaudo muy fuerte porque me encanta aplaudir para el otro. Y justamente ese aplauso a veces ni siquiera es para mí, cuando se aplaude ahí, cuando se recibe, es una cosa muy hermosa, gracias, una gratitud bellísima que se ama tener, pero más que nada es para el otro, para el espectador que lo disfrutó, que lo vivió, que vio una alternativa de vida, que lo sintió, y para mis compañeros, ¿no?, que estuvieron ahí, que no saben lo que hay detrás, ¿no?, que es trabajo, como dijo Misael, todo lo que hay detrás, y es una cosa bellísima. Creo que parece complicado por todo lo que es abarcar, todo lo que es llevar, construir, trabajar, pero eso es lo hermoso. Nosotros los seres humanos nos medimos a través de un número, a través de un resultado, cuando nosotros somos el proceso. Y creo que nos falta ver eso, y yo lo vivo con mi equipo. Es un proceso bellísimo, ha dolido en partes, pero nada, se agradece todo eso.
3: Muchísimas gracias, Carlos. Con eso nos quedamos, la vida justamente del artista a través del aplauso. Extraordinario, por supuesto, conocerlo y que ustedes lo estén entendiendo a temprano proceso formativo, pero aún así avanzando pasos muy importantes. Muchísimas gracias. Maestra, regresamos con usted, por favor. Tenemos todavía el último tema que comentar, y es que usted ya nos lo ha dicho, está en el proceso formativo, en este segundo semestre de estos jóvenes que ya hemos podido disfrutar de sus conocimientos, también de su experiencia, que sin duda es muy importante. En este sentido, yo le preguntaba al principio, ¿por qué ver teatro? ¿Por qué vivirlo? Ya nos da usted esa perspectiva. Sin embargo, ¿cómo es la respuesta del público al final del día de saber que son jóvenes que ya están dando estas muestras tan importantes de talento en segundo semestre apenas? ¿Cómo es esta experiencia?
10: Bueno, creo que Real del Monte es muy generoso para hacer teatro, y el Museo Casa Grande también es un espacio increíble para llevar teatro. Y Real del Monte, por ser un sitio turístico, pues hemos tenido la fortuna de tener público no propiamente de nuestro medio, ¿no? Entonces público, digamos que público general, público normal. Y he notado que este público se ha ido muy contento, ¿no? Siempre encantado por el pueblo, por la parte turística que tiene Real del Monte, pero el ver teatro dentro de su tour o dentro de su paseo también como que le ha dado un plus a su propio recorrido, a este público, y noto que se han ido bastante alegres, contentos, no solo con el trabajo con los chicos, sino también con el estado incluso. O sea, sí he he llegado a pensar y a dimensionar que justo, ¿no? También las artes y el turismo están completamente relacionadas y claro, eso pues es parte de la cultura de un sitio, ¿no? De un lugar. Entonces he notado eso, que el público que hemos tenido ha sido muy generoso, se ha ido muy contento, muy alegre y también creo que reflexivo sobre este tema, sobre la superficialidad o la banalidad, que es el tema principal que se toca en la obra.
3: Muchísimas gracias, maestra. Ya para finalizar, el tiempo se nos ha ido volando, sin embargo, no queremos despedir sin antes agradecer, por supuesto, a todos y cada uno de los talentos que nos han acompañado en este espacio, también, por supuesto, a ustedes por darnos este tiempo de su apretada agenda, y al mismo tiempo pedirle que, por favor, haga el mensaje final para toda la sociedad, para la comunidad Garza que nos escucha y que, pues, probablemente a través de este espacio está conociendo que hay mucha más vida artística de lo que piensan y que, por supuesto, se pueden sumar estas invitaciones.
10: Claro que sí, pues la invitación está que nos acompañen a la última función el jueves a las 11:30 de la mañana. Estaremos en Museo Casa Grande en Real del Monte. La entrada es completamente libre con las preciosas ridículas para que conozcan a los muchachos, a las muchachas que estarán encarnando estos maravillosos y divertidos personajes. Y también la invitación es a que sigan consumiendo arte, no solo teatro, los museos, los conciertos, las danzas que pueda haber en nuestros lugares cercanos, en nuestros pueblos. Y pues nada, es todo.
3: Muchísimas gracias, maestra Mabel Solís, que nos ha permitido en estos minutos conocer esta perspectiva tan interesante. Con eso estamos llegando al cierre de este espacio de diálogo y entrevista interlocución. Gracias especialmente a Jared, a Anel, a Misael y Carlos, estos nombres que ustedes ya escucharon esta perspectiva y que por supuesto seguramente seguirán escuchando próximamente. Al micrófono se despide Sergio Martínez, que tengan muy buena tarde. Continuamos en Suma Radio.
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1: Son las 12:41.

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2: Leer para comprender a los demás. ¿Alguna vez te has puesto en el lugar de alguien muy diferente a ti? Un libro puede hacerlo posible. Las historias permiten conocer otras culturas, realidades y formas de pensar. Leer ayuda a comprender emociones y situaciones distintas a las propias. Esa comprensión favorece el respeto, la tolerancia y la mejor convivencia. Cada personaje nos recuerda que detrás de cada persona hay una historia que merece ser escuchada.
1: La lectura nos enseña que entender a los demás también es una forma de crecer.
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3: Son las 12:57.
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5: Es la 1:01.

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4: Es la 1:17.

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1: Es la 1:34.

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2: La lectura impulsa tu futuro profesional. ¿Qué tienen en común los buenos líderes, emprendedores y profesionales? Nunca dejan de leer y aprender. Leer puede convertirse en un momento de inspiración, reflexión y aprendizaje. Lo importante no es la cantidad de libros, sino la constancia y el gusto por descubrir nuevas historias. Empieza con el tema que más te interese: novelas, ciencia, historia, biografías o poesía. Lo importante es disfrutar el camino. Cada libro deja una huella. La próxima historia que leas podría inspirarte, emocionarte o cambiar tu forma de ver el mundo.
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3: Es la 1:50.

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1: Son las 2:03.

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2: Son las 2:20.

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1: La lectura y las emociones. Un libro puede hacerte reír, emocionarte o incluso cambiar tu forma de ver una situación. Las historias permiten reconocer emociones propias y ajenas. Leer puede ofrecer nuevas perspectivas para afrontar desafíos cotidianos. Identificarse con los personajes ayuda a desarrollar empatía y resiliencia. Los libros no resuelven nuestros problemas, pero muchas veces nos ayudan a entenderlos mejor. Leer también es una forma de cuidar nuestro bienestar emocional.
2: Son las 2:53.

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5: Son las 3:03.

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3: Son las 3:18.

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2: Son las 3:39.

0: Gracias.
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0: Muchas gracias.
1: Gracias.
0: Qué emoción, la verdad. Muchas gracias, señor director.
2: Gracias. Toda la banda, la orquesta.
1: Y toda la banda.
0: Señor Romo.
2: Muchas gracias.
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6: Leer abre la puerta al conocimiento. Todo gran aprendizaje comienza con una simple acción: abrir un libro. La lectura permite comprender mejor las ideas, analizar información y desarrollar el pensamiento crítico. Ayuda a entender el mundo y tomar decisiones informadas. Quien desarrolla el hábito de leer, aprende con mayor autonomía. Cada página leída es una oportunidad para descubrir algo nuevo.
4: Leer hoy es aprender para toda la vida.
3: Son las 3:53.

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1: Son las 4 con 2 minutos.
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1: Hola, ¿qué tal? Con enorme gusto les damos la más cordial bienvenida a una emisión más de Los sonidos de mi tierra, un espacio de Radio Universidad Autónoma del Estado de Hidalgo, donde recorreremos el Estado de Hidalgo y, por supuesto, nuestro México a través de sus tradiciones, su historia, sus costumbres y su extraordinaria música. Les saluda con afecto de siempre su amigo el profesor Rafael Ahumada García. Saludo también al señor Edgar Santos en los controles. Enviamos cordiales saludos a todos los que nos sintonizan en la frecuencia de Suma Radio en nuestras 7 emisoras en Actopan, Tulancingo, San Bartolo Tutotepec, Zimapán, Huejutla, Huichapan y Pachuca. Estamos transmitiendo en la frecuencia del 99.7 de tu frecuencia modulada y nuestros números de contacto son el 771-142-6712 y el 771-127-7114. Para que te comuniques con nosotros, nos mandes saludos y sobre todo tus comentarios. Hoy los invito a emprender un viaje imaginario hacia una de las tierras culturales más fascinantes de México, la Huasteca, tierra de ríos caudalosos, montañas cubiertas de niebla, exuberante vegetación y pueblos que conservan con orgullo sus lenguas originales y sus tradiciones, además de conocer uno de los géneros musicales más representativos de nuestro país. Claro que sí, estamos hablando del huapango, una expresión artística llena de poesía, baile, tradición y sentimiento que ha dado identidad a 6 estados de la República Mexicana. Además, también hablaremos acerca de alguna de las leyendas del estado de Hidalgo y, por supuesto, nos acercaremos al municipio de Zimapán. Así que los invito a permanecer con nosotros. ¡Comenzamos! ¡Venga el huapango!

canta alegre el violinero, la jarana va sonando y en la tarima bailando se luce todo un jaranero. Con cariño verdadero la huasteca nos recibe, en cada son ella vive con orgullo y compasión. Late fuerte el corazón cuando el huapango se escribe. Para hablar del huapango no podemos hacerlo sin antes, primero que nada, definir cuál es el significado de las siguientes palabras que están ligadas justamente a este término. Y me refiero al baile y a la danza por un lado, pero por otro, al son propiamente dicho con sus diferentes variantes hasta llegar al huapango y a las regiones en las que toma su propia identidad. La necesidad de conocer estos términos es para tener un panorama más claro de la importancia del huapango como música de la región huasteca, la sierra y otros lugares que, en los que se ha adoptado el huapango como música propia. El licenciado Arturo Herrera Cabañas, en 1987, nos menciona que la huasteca es una tierra perennemente verde en cerros y planicies, espacio de ambiciones y reivindicaciones, territorio de esplendorosas culturas que vienen desde la prehispanidad, otorga a sus hombres y mujeres un carácter singular y auténtico. Tiempos y espacios de esta región son compartidos por varias entidades de la República Mexicana: San Luis Potosí, Tamaulipas, Veracruz, Puebla, Querétaro y, por supuesto, nuestro estado de Hidalgo. También, en su libro Sueños que Bailan, el maestro Moisés Hernández Ábrego menciona que la huasteca en Hidalgo está integrada por los siguientes municipios: Huejutla, Atlapesco, Huautla, Orizatlán, Xochatipan, Yagualica, Jaltocán, Xaltocan, como diría el profesor Raúl Guerrero Guerrero, y Huehuetla, que son huastecos en su totalidad con las características propias de la región. Pero también menciona el profesor Hernández Ábrego que Guasalingo, Calnali, Lolotla, Tepehuacán y Tlanchinol comparten parte de su territorio con algunas comunidades que están inmersas en la región huasteca. Antes de continuar, quiero enviar un cordial saludo al señor Sixto Islas Espíndola, que nos escucha en la comunidad del Xuti y nos solicita el huapango o el son El Aguanieve. ¡Venga el huapango!

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2: Son las 4 con 18 minutos.
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Continuamos con los sonidos de mi tierra y les recuerdo que puedes enviar tus mensajes de texto a los números de contacto que son el 771-142-6712 y el 771-127-7114. Una vez ya ubicados en la región geocultural de la Huasteca, vamos entonces a hablar de los conceptos, primero de danza, baile, son y huapango. La maestra Blanca Lina Luengas Bolio comparte con nosotros su definición muy particular de la danza. Para ella, es una canalización de emociones adquiridas desde la infancia, además de tener momentos importantes y sobre todo el acercamiento con la gente, porque la danza, dicho por ella, es una forma de comunicación universal. Su danza favorita, nos refiere, es la danza del nenetzo, de la Huasteca. También, la danza, que no es otra cosa más que el ritmo percibido visualmente, nació de la observación instintiva de que el ritmo es el elemento fundamental que domina el movimiento universal. El baile, por su parte, es una sucesión de movimientos al ritmo de la música, además de una forma de comunicación no verbal, como actividad social propiamente dicha, y es una forma de expresión artística natural inherente al ser humano. El son, por su parte, es probablemente el género musical más rico de México, así también como el más representativo de la cultura popular mexicana. Este término es ambiguo, ya que se aplica a las breves frases melódicas que los músicos repiten de manera incansable, ya sea en la flauta, en el violín, en el arpa, para acompañar las danzas rituales y también acompañar a las cancioncillas muy españolas, aunque al poco tiempo salpicadas de un sabor local mexicano que llegaron a México a finales del siglo XVI. Vamos a una pausa musical y regresamos. ¡Venga el huapango!

Continuamos en Los Sonidos de mi Tierra y quiero comentar también que el profesor César Hernández Azuara, en su libro Huapango, el son huasteco y sus instrumentos en los siglos XIX y XX, nos menciona que el son huasteco es propio de la región huasteca y que es conocido también como huapango, que es la música festiva y profana por excelencia, y se escucha en las festividades religiosas, mestizas e indígenas. Pero el huapango es la música representativa de la cultura mestiza y la actual expresión musical de la cultura en esta región, que identifica y da cohesión a los habitantes de esta zona. El origen del término huapango y su relación con la palabra náhuatl, huaupanco, que significa sobre el tablado de madera, su origen proviene del náhuatl huaupanco, palabra formada por huauit, que significa madera o árbol, y panco, que significa encima o sobre de, es decir, sobre el tablado de madera. Esta definición tiene mucho sentido, porque el baile tradicional del huapango se ejecuta sobre una tarima de madera, donde los bailadores producen un complejo ritmo mediante el zapateado. Este zapateado no solamente acompaña la música, se convierte en un instrumento más. Los pies dialogan con el violín, la jarana y la quinta huapanguera. Por ello, cuando asistimos a una fiesta huasteca, no solamente escuchamos la música, escuchamos también el sonido de la tarima, que forma parte esencial del conjunto. Es tiempo de hacer una pausa musical. ¡Venga el huapango!

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2: Son las 4:32.
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Estamos de regreso en su programa Los Sonidos de mi Tierra y les recuerdo que estamos transmitiendo en la frecuencia del 99.7 en Radio Universidad Autónoma del Estado de Hidalgo en la ciudad de Pachuca. Quiero comentarles que aparte de lo que sería el huapango como la música más importante, sobre todo en la región de la Huasteca, quiero mencionar también que en partes de la Sierra Gorda, la Sierra Baja, la Sierra de Tenango, también se toca el huapango, pero inclusive en otros municipios que no pertenecen a la región huasteca, también se escucha el huapango como parte de las festividades tradicionales. Y hablando de festividades, justamente quiero platicar con ustedes acerca de las festividades que tenemos para celebrar durante el mes de agosto. Fíjense bien, el primer viernes de agosto, la celebración del Señor de las Tres Caídas en Tepetitlán. El 2 de agosto, la celebración de la Virgen de los Ángeles en Tulancingo, también conocida como la Feria Popular. El 7 de agosto, la fundación de Atotonilco el Grande. El 15 de agosto, la Virgen de las Lágrimas en Tetepango. También el 15 de agosto, la Asunción de la Virgen en Ixmiquilpan. Igualmente el 15 de agosto, la Feria de la Manzana y la Flor en Acasochitlán. El 28 de agosto, la festividad en honor a San Agustín en los municipios de Elosochitlán, Mestquititlán, Tenango de Doria, Tlanchinol, Tlaxiaca y Zapotlán. Vamos a una pausa musical. Venga el huapango.

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2: Cada libro cuenta una historia, pero también puede ayudarte a descubrir la tuya. Al leer conocemos diferentes formas de pensar y vivir. Los personajes y sus experiencias nos ayudan a reflexionar sobre nuestras propias decisiones. La lectura nos ayuda a desarrollar valores, fortalecer la identidad y ampliar nuestra visión del mundo.
4: Cada página es una oportunidad para aprender algo sobre el mundo y sobre nosotros mismos.
5: Son las 4:46.
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6: En el estado de Hidalgo tenemos también otro tipo de tradiciones, de costumbres, de formas de comunicación, que son las leyendas. Y hoy quiero platicarles un fragmento de una leyenda que tiene que ver con la ciudad de Pachuca. La leyenda se denomina La Bella Airosa. Había una vez una joven que se caracterizaba por su belleza, gentileza y solidaridad con las personas de Pachuca. Además, sentía un gran respeto hacia la naturaleza, así que siempre iba a uno de los cerros que se encontraban cerca de su casa para observar la vegetación y los animales que ahí se encontraban, mientras disfrutaba del viento que acariciaba su rostro y jugaba con su pelo. En esa época la población sufría de las explotaciones laborales y la falta de economía para sustentar a sus familias. A ella, por supuesto, le dolía ver a la gente en esas condiciones y sobre todo no saber cómo ayudarles. Así que fue al cerro, triste y con lágrimas en los ojos. El viento, al percatarse de su llanto, se acercó para consolarla, limpiando sus lágrimas y acariciando su cabello. El viento había estado enamorado de la joven por su nobleza y belleza. Al caer la noche, el viento tenía que irse, pero no quería dejarla sola. Así que fue con la luna para que la acompañara y cuidara mientras él no estaba. La luna se quedó con la muchacha y curiosa le preguntó por su dolor. Ella le contó a la luna lo que sucedía con el pueblo. A lo lejos la tierra se escuchaba la historia de la joven e intervino para ayudarle. Le propuso que para salvar a la gente que quería, tenía que dar bondad de su alma y su belleza. Convencida, acepta la propuesta y esa noche la joven muere. Al día siguiente, el viento regresó y la joven ya no estaba ahí. La buscó por todos lados, pero no aparecía. Desesperado se preguntaba, ¿dónde podría estar? La luna, al verlo así, decide contarle lo que había sucedido con la bella mujer. El viento había estado perdidamente enamorado de ella. Enloquecido, recorrió la ciudad arrastrando con todo lo que estuviera en su camino, queriendo encontrar a su amada. Por eso se dice que Pachuca tiene la luna más bonitas y en su tiempo fue una de las ciudades con más plata, mientras que aquellos vientos fuertes y fríos son el viento enamorado en busca de la joven. ¿Qué tal? Vamos a una pausa musical y regresamos. Venga el guapango.

estamos de vuelta en su programa Los Sonidos de mi Tierra con sabor a huapango. Y les recuerdo nuestros números de contacto, que son el 771-142-6712 y el 771-127-7114. Recuerda que tus comentarios son muy importantes. En esta ocasión, nos vamos ahora de paseo por el municipio de Zimapán. Su nombre se deriva de las raíces náhuatl simat, que significa raíz, que se usaba para la fermentación del pulque, y pan, que significa en o sobre de, es decir, sobre el simate o entre el simate, que también significa raíz comestible, o raíz que está sobre la tierra. Eso significa Zimapán. Declarado Pueblo Mágico el 11 de octubre del año 2018. Esta tierra fue morada de otomíes y quinamíes. Fue fundada por los conquistadores hacia el año de 1522. ¿Sabías que Zimapán es el único lugar del mundo donde se encuentra el vanadio? Es el elemento número 23 de la tabla periódica y fue descubierto en 1801 por Andrés Manuel del Río en la mina La Purísima. En la gastronomía, Zimapán ofrece a sus visitantes chalupas, cecinas,

festividades de San Juan Bautista el 24 de junio y la Feria de San Pedro y San Pablo en julio 21. Es así como hemos llegado al final de Los Sonidos de mi Tierra con sabor a huapango. Agradezco de antemano su amable compañía. Agradezco también el apoyo en los controles a Edgar Santos. Esta fue una producción de Paola Juárez. En la voz, el profesor Rafael Ahumada García. No nos vemos, nos escuchamos. Hasta la próxima.

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6: Son las 5:04.

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2: 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Son las 5:20.
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2: Son las 5:35.

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1: Los seres humanos nos hemos expandido durante mucho tiempo a zonas que antes eran áreas naturales, reduciendo cada vez más el espacio que los animales tienen disponible para vivir. Como consecuencia, los encuentros de los humanos con animales silvestres es cada vez más frecuente. En lo que va del año, se han registrado 70 mordeduras de serpientes en nuestro estado, y las lluvias que se presentan en esta temporada han sido una de las causas de este aumento de accidentes. Las serpientes buscan un refugio, y desafortunadamente aquellos que tenían de forma natural han sido reemplazados por fraccionamientos y desarrollos urbanos. Sin embargo, las serpientes más que peligro nos traen beneficio, y solamente hay que aprender a convivir adecuadamente con ellas. Cuando nos encontramos con una dentro de nuestras casas, lo primero es no acercarse, y mucho menos intentar manipularlas. Lo adecuado es llamar a Protección Civil para que ellos manden a alguien adecuado a sacarlas. Si las encuentras en las parcelas, solo necesitas alejarte y dejarlas seguir su camino. Ellas te ayudarán controlando poblaciones de roedores que podrían afectar los cultivos. Finalmente, en el caso de un accidente, hay que mantener la calma e ir al hospital o clínica más cercana para recibir atención adecuada. Es importante recordar que no todas las serpientes son venenosas y ninguna merece morir solo por buscar un refugio.
2: Información y voz, Emma Pacheco.
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8: Son las 5:52.

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1: Hola, hola, bienvenidos a un nuevo episodio de Ya Oíste. Yo soy Génesis Sainez Silva, un gusto estar con ustedes. Hoy abordaremos un tema que la verdad yo siento que es muy poco conocido, pero que es muy importante hablarlo, y es el embarazo psicológico. Y para ayudarnos a entender qué es, por qué ocurre, cómo se trata, nos acompañan la doctora Diana Bautista II, que es ginecóloga. Mucho gusto, ¿cómo está, doctora?
5: Muy bien, un placer estar con ustedes y muy contenta de hablar de ese tema.
1: ¡Uy! Se va a poner interesante. Y también tenemos a nuestra queridísima amiga Sharon Paredes. Ella es neuropsicóloga, ya nos ha acompañado en otros podcasts. Bienvenida, ¿cómo estás?
6: Muchas gracias, aquí de vuelta, ya sabes, que me encanta estar con ustedes, compartiendo conocimientos.
1: ¡Uy! Yo soy feliz porque siempre que les digo, cuando iniciamos el podcast, nos desconectamos del mundo y aprendemos. Me gustaría que nos contaran un poquito de qué es en realidad esto.
5: Ok, pues el embarazo psicológico es una condición en donde la mujer cree que está embarazada, pero además tiene síntomas de embarazo. Entonces, dentro de estos síntomas, pues podemos tener congestión mamaria, crecimiento abdominal, sensación de movimientos fetales, puede llegar hasta el punto en que la paciente puede tener contracciones.
1: ¿Qué?
5: Entonces tiene todos los síntomas de una paciente embarazada y hasta muchas veces hasta exacerbados.
6: Otro de los síntomas que comparte la doctora, incluimos la amenorrea, y es algo muy importante que dice la doctora, no es una cuestión solamente de creerse, porque los síntomas están ahí. Exacto, los síntomas son reales. Entonces estamos hablando no solamente de una cuestión psicológica, no solamente de una cuestión fisiológica, sino también neuroendocrina, ¿no? Porque también tiene que ver los cambios hormonales. Entonces, ¿en qué se presentan estas situaciones? ¿En dónde las podemos ver? En personas, en mujeres que hayan tenido un duelo, por ejemplo, perinatal, postnatal, también en personas que tengan muchos deseos de quedarse embarazada, también se presentan en pérdida de pareja. Pero está muy asociado, ¿verdad?, con esta obsesión, puede llegarse a convertir en una obsesión o también este deseo intenso de estar embarazada, ¿no? Entonces, no solamente en eso, también en personas que incluso tienen miedo de quedarse embarazadas.
1: Creo que he escuchado más esa parte del miedo porque, pues claro, ¿no? O sea, se protegen y todo, pero dices que yo no quiero. Y tantito a lo mejor no vino su periodo porque a lo mejor se estresó de que justo ya dijo, ya no, ¿qué acabo de hacer? O el trabajo y no les baja, ¿no? Entonces es como de ya. He escuchado más que es por el miedo que por otra, que es la parte justo del duelo. Eso se me hace muy interesante. O sea, a partir de un duelo, ¿vuelven como esa parte, se activa o cómo es eso?
6: Sí, o sea, digamos que son situaciones o factores de riesgo, y más en una mujer que probablemente, ¿verdad?, tiene un historial para procesar emociones de una manera no confrontativa. ¿Cómo se puede diferenciar? Que en la psicosis, una vez que ya es revelado a través de estudios, ya sea de sangre, ¿no? O también, sí, en este tipo de estudios clínicos en donde ya se le menciona a la mujer, no estás embarazada. Cuando es psicosis, a pesar de que me están diciendo la verdad, yo todavía me aferro. Entonces, aquí, por ejemplo, tendría que ver con una cuestión de cómo se conecta con la realidad. Y, por ejemplo, en otras situaciones que no tienen que ver con psicosis, todavía la persona sí mantiene este contacto con la realidad porque llega a cuestionarse, Claro. Y entonces los síntomas que tuve que fueron. Entonces, puede que se trate de otra cosa. O sea, todavía tengo un cuestionamiento reflexivo.
5: De hecho, la paciente, bueno, hay que diferenciar. Hay la paciente que también simula. Esa es la paciente que no va a tener síntomas, sino que dice, yo estoy embarazada y me lo estoy inventando, ¿no? Por ciertas cuestiones psicosociales principalmente. Okay. Pero la otra es la que ella cree que sí está embarazada. Y la que, como ya mencionamos, tiene síntomas y que además se hace prueba de embarazo.
1: Esa es la se me vino, qué bueno que lo mencionó, porque se la hacen la prueba y sale positiva.
5: Hay cosas que pueden suceder. Una es, la prueba puede salir, tienen falsos positivos. O sea, entonces la prueba confirmatoria es en sangre, es una hormona que se llama gonadotrofina coriónica, fracción beta, okay, que es exclusiva del embarazo y que se va duplicando, triplicando cada 48 a 72 horas. Sin embargo, lo primero que hace la paciente, pues eso, la mujer, es hacerse una prueba en orina.
1: Claro.
5: ¿Vale? Entonces, pueden haber elevaciones mínimas por la alteración neuroendocrina, pero esa hormona no va a elevarse arriba de 14 miliunidades. O sea, es muy poquito y es poco significativo. Entonces, ¿qué es lo que hacemos nosotros? Tomar esa hormona de control. Ahora, algo importante que tenemos, la presión social. Eso es súper importante, que actualmente muchas de las pacientes, más las que van al instituto, pues están embarazando ya un poquito más grandes, ¿no? Porque ya tienen una licenciatura, tienen posgrados, maestrías y todo eso. Pero también hace que la gente te diga, oye, ¿y para cuándo?
1: Ya se te fue el tren.
5: Ya se te fue. Yes. O vas a tener alteraciones, o no te vas a poder embarazar. Y fíjate que me he dado cuenta que hay como un piquito, como a partir de los 35 años, que la presión social como que pega todavía mucho más, ¿no?
1: Sí, ¿no?
5: ¿No? De, yo ya tuve tantos, o ya te casaste, o todo eso. Entonces, eso involucra mucho que las mujeres empiecen con este tipo de trastornos.
6: Hay algo importante que me gustaría mencionar, y es que el ISSSTE tiene el código mariposa, que justamente este código mariposa se centra en brindarle empáticamente a una mujer que ha pasado por un proceso de duelo peri o postnatal. Y entonces, en ese momento, lo que se recomienda es darle un espacio y también brindarle quizá contención emocional y consejería.
1: El tratamiento que lleva es más parte psicológica, va de la mano con la parte ginecológica. ¿Cómo es ese trabajo en conjunto para ayudar?
6: Es psicológica. O sea, una vez que ya se identificó que no hay un embarazo real, ya es psicológico, y en algunos casos puede ser con tratamiento farmacológico y con el psiquiatra.
5: La paciente tiene un por qué siente esos síntomas, ¿no? No de repente me los inventé.
1: De la nada.
5: Si bien están relacionados con el deseo de un embarazo, también es cierto que, ejemplo, o sea, tenemos alteraciones en hormonas. Las mujeres nos regimos por hormonas.
1: Sí.
5: Todos nuestros días están regidos por hormonas y de acuerdo a la edad que tenemos, pues eso obviamente si se disparan, si bajan, si se alteran y todo eso, ¿no? Yo les digo, es como de repente ir al dentista, ¿no? Pocas veces vas regularmente al dentista, ¿no? Lo mismo, pero cuando vas te encuentras todo lo habido y por haber. Igual sí, con los ginecos, ¿no? Cuando vamos, pues encontramos todas las alteraciones hormonales que puedes llegar a tener y eso lo vinculamos a la sintomatología que tú tienes, tengas o no un deseo de embarazo.
1: Okay.
5: Entonces, en ese sentido, por ejemplo, muchas mujeres dicen, oye, yo digo que estoy embarazada porque aparte de que no menstruo, pues tengo secreción por el pezón, ¿no? Y tengo salida de leche, ¿no? Lo que llamamos la galactorrea. Pero además, yo siento que mis mamas están congestionadas. Pero además, siento que ya me estoy hiperpigmentando, ¿no? O sea, que me salen las manchitas del embarazo, el dichoso melasma. Fíjate, me está creciendo el abdomen. Entonces, ¿de dónde me crece el abdomen si no estoy embarazada? Y puede ser esto tan prolongado como el trastorno que tenga cada paciente, ¿no? Porque hay unas que se pueden aventar los 9 meses diciendo que están embarazadas y hasta que ellas puedan aceptar una asesoría por psicología, porque tampoco las podemos obligar a ir.
6: De hecho, pues me gustaría dejar el correo de saludmental@iste.gov.mx si llegan a tener alguna otra duda también al respecto del tema o bien alguna orientación, pues podemos responderles por correo electrónico.
1: Muchas gracias por acompañarnos en este podcast, en su espacio. Espero que se lo hayan pasado muy bien.
6: Claro, sí, muchísimas gracias a ti por invitarnos.
3: Para la próxima ya vamos a buscar más temas y que nos acompañen en esta mesa de debate. Ah. Perfecto, pues, gracias doctora, gracias Sharon y gracias a ustedes por escucharnos hasta este punto. De verdad que el podcast no sería nada sin ustedes. Cambia mucho el escuchar y el tener información. Y pues recuerda que la salud mental también es importante para todos hoy en día. Yo soy Génesis Zaine Silva y fue un gusto estar con ustedes. Nos vemos en un próximo episodio de Ya Oíste. ¡Adiós!
6: ¡Adiós!
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4: Temperatura 16 grados centígrados.
0: Son las 6 con 17 minutos.
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0: Son las 6 con 17 minutos.
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8: ¿Qué tal, familia? Bienvenidos una vez más a En Sintonía, tu espacio en el 99.7 FM de Radio UAH Pachuca. 99.7. Te recuerdo nuestras redes sociales. Estamos en Facebook, en Instagram, en TikTok y en X como Radio UAH Pachuca 99.7. Tenemos un número de teléfono donde nos puedes mandar un WhatsApp al 771-142-6712. El tema de hoy que te voy a traer está bastante fuerte. Salud física y fitness en redes sociales. Bienestar real o vigorexia. Porque seamos honestos, hemos encontrado todo tipo de contenido de ejercicio, de influencers fitness, donde te recetan alguna nueva dieta, una nueva rutina, y eso te hace cuestionarte bastante si realmente te está ayudando a llevar una vida un poco más saludable o si esto ya cae en la vigorexia. Entraremos más adelante con este tema, así que ya saben, no se despeguen de aquí, del 99.7 FM. Vienen tendencias, como siempre, buena música y este tema que de seguro te va a hacer sentir identificado y que yo creo que es bastante importante que lo veamos y lo platiquemos, en especial para la juventud de hoy en día. Arrancamos con En Sintonía. 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
8: 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Vamos a cambiarle un poquito al rollo a esta sección, porque lo que sigue es para todo el momento, para cualquier mood de tu día. Por lo que sigue es la sección musical y quisiera contarte sobre una canción que se llama Fake as Friend de Set It Off, una banda que sabe cómo combinar el pop rock con toques de post-hardcore para crear tendencia. Esta canción habla sobre cómo a veces hay amigos falsos, hay amigos que realmente te sonríen, pero al final te están apuñalando la espalda. Si tienes a alguna personita en mente, dedícale esta canción y cántala a todo pulmón, porque vamos con Fake as Friend de Set It Off aquí en Sintonía.

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1: Y llegamos a nuestra Zona Cero de hoy. La sección donde te hablamos un poquito sobre de qué se está hablando en las redes sociales. Y hoy quise traer algo un poco diferente. Normalmente les platico qué se está platicando, qué se está tuiteando, qué se está reposteando en las redes sociales de México. Hoy quisiera platicarte un poquito qué es lo que está en tendencia en tres países. Honestamente los elegí al azar, pero los temas que encontré fueron bastante interesantes. Te voy a hablar sobre qué hay en tendencia en Tailandia, Francia y Japón. Y te podrás dar cuenta que tenemos muchas cosas en común con los jóvenes de estos lugares. Así que empecemos. Si ustedes creían que solo existía el K-pop, pues les tengo que decir que no. Existe algo llamado T-pop que viene de Tailandia, que ahorita está pisando muy fuerte. Está en tendencias ahorita en ese país. Se están mencionando grupos como 4EVE y Pixie, ya que no se quedan solamente en su región, sino que están llegando a semanas de la moda en París y Milán. Estos grupos cantan tanto en inglés como en tailandés, dándonos una propuesta totalmente nueva y una perspectiva diferente a lo que conocemos como el pop asiático. Te recomiendo mucho que escuches particularmente a Pixie. A mí me gustó una canción que se llama U, literal, así, H-U-H. La puedes encontrar en YouTube. Me pareció que tienen una propuesta tanto visual como musical bastante interesante. Así que si la buscas, no olvides mandarnos un mensajito a nuestras redes sociales contándonos si te gustó Pixie o Forever. Pero no solamente se queda en la música. También Tailandia se ha vuelto la capital del mundo como en dramas como BL y GL, historias de amor entre personajes que empezaron como historias de nicho y hoy tiene fans desde Brasil hasta Japón. De hecho, en YouTube puedes encontrar este tipo de series. Esto es lo que está exportando en cuestión de entretenimiento Tailandia. Y pues hay toda una generación que está buscando representación distinta en las pantallas, lo cual me parece que es bastante importante hoy en día. Hay todo un ecosistema creciendo al lado de probablemente un par de años lo que vamos a ver normalizado, no solo como el K-pop, sino el J-pop, el T-pop y otro tipo de música y contenidos que están viajando hacia esta parte del mundo. Ahora pasemos a París. Aquí en la Ciudad del Amor se convirtió, aunque sea por unas semanas, en la ciudad de los videojuegos. Por primera vez en su historia, el eSports World Cup salió de Arabia Saudita y se instaló nada menos que en los Campos Elíseos. Estamos hablando de una festividad, si no sabes qué son los eSports. eSports es como una clase de festividad donde se reúnen todos los gamers a jugar. Los eSports son como las olimpiadas de los videojuegos, para que me entiendan un poquito. Estamos hablando de una ceremonia de apertura donde creadores de contenido y áreas de gaming de 500 metros cuadrados están siendo expuestos todo gratis y abiertos al público para que te puedas acercar y los veas competir. Esto marca un antes y un después, ya que pues los eSports dejan de ser una cultura de nicho y empiezan a ser algo más visible, lo cual es bastante interesante y hace que ciertas cosas como los videojuegos no sean tan satanizados como lo han sido durante mucho tiempo. Ahora pasemos a Japón. Aquí lo que está pegando más fuerte es la nostalgia pura. Nintendo relanzó Tomodachi Collections para la Switch y esto hizo que toda una generación regresara a sus viejos juegos de Nintendo DS. Si no conoces qué es una Nintendo DS, realmente eres muy joven. Se volvieron virales otra vez a través de la plataforma como TikTok y no solo eso, se están haciendo una nueva estética que se llama Y3K, literalmente como el Y2K de hace unos años, pero llevando al extremo futurista, a algunas paletas cromadas, como si fuéramos habitantes del año 3000. Los jóvenes japoneses, igual que en muchas partes del mundo, están buscando refugio en lo retro al enfrentarse a una realidad de inteligencia artificial. ¿Te gustaron estas tendencias? Me gustaría que nos dijeras en nuestras redes sociales y si encontraste interesante lo que se está hablando en otras partes del mundo. Así cerramos esta zona cero, con pasaporte en mano. Si te gustaría volver a tocar tendencias de otros países, también me gustaría saberlo. Nos vamos a un corte, no te muevas, que seguimos más en sintonía.
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7: Son las 6:30.
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1: Y regresamos. Gracias por seguir aquí con nosotros en sintonía. Me gustaría recordarte nuestras redes sociales. Estamos como Radio UAEH Pachuca 99.7 en Facebook, en Instagram, en TikTok y en X. Con un número para que nos mandes un WhatsApp al 771-142-6712. Si se acaban de conectar o venían manejando, regresando del trabajo, yendo al trabajo y le subieron al volumen justo ahora, bienvenidos, les agradezco que nos estén sintonizando. Y para los que ya venían con nosotros desde el principio, gracias por no cambiarle y seguir escuchándome, porque lo que sigue está buenísimo. Así que vamos a continuar aquí en sintonía.
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1: Cambiando un poquito de tema, como les prometí al principio del programa, pues vamos a hablar de algo bastante interesante. ¿Cuántos de ustedes tienen en su For You una cuenta de fitness? Me gustaría saberlo porque, pues personalmente, en la mía, tanto en TikTok, en Instagram, en Facebook, me aparecen algunos influencers recomendando qué puedes comer en el desayuno, qué ejercicios serían más adecuados para ti, etcétera, etcétera, etcétera. Me ha pasado que este tipo de contenido incluso te hace darte cuenta de cosas que antes no las veías. Y aquí es cuando entra nuestro debate sobre si realmente es bienestar o es vigorexia. Te voy a dar un ejemplo. Hace no mucho vi un contenido sobre un ejercicio que resulta que te baja la grasa que tenemos en los muslitos. Resulta que esta grasa en el cuerpo femenino pues es totalmente normal, pero el contenido que vi te decía que no, que tenías que bajarlo y mejoraba tu figura. Y yo jamás me había percatado que esta parte de mi cuerpo existía. Así que cuando me vi al espejo dije, oye, nunca me había fijado, pero gracias a este contenido fue que me fijé que existía. No sé si a ti te ha pasado que gracias a este tipo de contenidos empiezas a darte cuenta de cosas en tu cuerpo que jamás habías notado y que jamás te había significado algún tipo de problemática. pero que ahora que lo mencionan, pues realmente te gustaría no tenerlo. Entremos un poquito en contexto. La vigorexia o dismorfia muscular es un trastorno mental en el que la persona se obsesiona de forma enfermiza con su estado físico. Quien la padece se ve a sí mismo débil o poco musculoso, sin importar cuán desarrollado esté su cuerpo en realidad. Entonces, pues aquí entra todo este tipo de contenido. ¿Realmente es contenido saludable? ¿O te hace que te obsesiones con tu figura, con tu cuerpo, con tu peso, con todo este mundo y se convierte en algo que no es saludable? Quisiera darte algunos datos. Empecemos con lo positivo, porque pues también existe. Datos del INEGI del módulo de la práctica deportiva y ejercicio físico del 2023 nos dice 6 de cada 10 personas en México pues no hacen ejercicio. Solo el 23.6% de la población adulta en zonas urbanas alcanza un nivel de actividad física suficiente para tener beneficios reales o en su salud. Y aquí donde está lo positivo. Bueno, pues este tipo de contenido han hecho que las personas puedan motivarse para realizar ejercicio. Por ejemplo, contenidos donde te ponen rutinas fáciles o rutinas que no necesitan pues alguna clase de aparato de gimnasio, impulsa a las personas a realizar ejercicio y a moverse un poquito más. Hay alguna clase de influencers que te dicen, va, ven y corre conmigo, o vamos a tratar de mejorar esta alimentación, o trata de no comer esto, o te hacen que vayas con un profesional, porque no todo es malo. Hay algunas personas al momento de hacer este contenido en redes sociales que te recomienda que vayas con algún nutriólogo o que lo veas con algún médico que entienda tu físico, porque hay algo que es bastante importante. Hay que entender que esta clase de videos, de audios, de imágenes están realizadas con datos generales. Cada cuerpo es diferente. Entonces, si está bien seguir pues algunos consejos, pero también es importante que los médicos revisen tu cuerpo y te digan, mira, ¿sabes qué? Esta dieta sí te funciona, puedes hacer este ejercicio, este no, porque tenemos condiciones diferentes. Pero bueno, así que en este contexto, ¿no sería positivo que las redes sociales sigan empujando a la gente a moverse? Pues sí, pero pues también está la otra cara de la moneda. Y pues es un poquito más oscuro. La vigorexia pues es un trastorno que ataca principalmente, según el IMSS, a hombres mexicanos entre 17 y 35 años. O sea, justo el rango de edad que más consume este tipo de contenido en redes. Incluso hay una investigación hecha por la misma UAEH que revisó estudios entre 2015 y 2025 sobre cómo las redes sociales influyen en la percepción de la imagen corporal de hombres jóvenes heterosexuales de 18 a 35 años. La conclusión apunta que el contenido que consumen sí está relacionado en cómo se perciben a sí mismos. Y no solo es un tema de hombres y de músculo, porque podríamos pensar que esta población es más vulnerable porque quisieran resaltar más su masa muscular, hacerla crecer, verse más musculosos. También afecta a las mujeres en el sentido de bajar de peso. Un estudio de la UNAM en la FE Zaragoza identificó que plataformas como Instagram, TikTok, Facebook fomentan la comparación social constante. La autoestima empieza a depender de los likes, de los comentarios, de qué tan cerca estás de un estándar de belleza que la mayoría de veces ni siquiera es realista. Me llegó a pasar siendo adolescente que, ay, pues mi compañera tiene más likes que yo en mi fotografía, entonces pues probablemente ella sea más bonita porque es más delgadita. Aquí puede entrar también los temas de estatura. Yo mido 1.72, entonces siempre he sido una chica bastante alta y destacable, aunque me quiera esconder, no puedo. Entonces, pues me llegó a pasar, es que mi compañera es más bajita que yo, es más delgada, claro, tiene todo el sentido del mundo que ella tiene más likes que yo. Eso me pasó cuando tenía unos 12, 13 años, entonces sí empieza a mermar tu autoestima poco a poquito. Entonces aquí entra otra palabra clave, haces una comparación social. No solo lo que las redes sociales te dicen lo que está mal, sino que te ponen un cuerpo a veces hasta irreal y te empiezas a comparar, porque inclusive hay que tomar en cuenta, dicen, todos tenemos las mismas 24 horas del día. Claro que no, Hay algunos que tienen un trabajo bastante extenuante, bastante pesado, que lo que menos quieren es llegar a casa y hacer ejercicio. Hay otras personas que sí tienen esta oportunidad de hacer ejercicio. Habrá personas que, por más que quieran tener una buena alimentación, no tengan la economía de poder financiarse, pues, una tilapia con su queso cottage y prefieren mejor comer atún enlatado en lugar de, a lo mejor, una hamburguesa. Entonces, pues también hay que tomar en cuenta todo esto. Y pues quisiera dejarte como último una preguntita. ¿La cuenta que sigues, si es que sigues contenido fitness, realmente te está inspirando a cuidarte o te está haciendo sentir que nunca es suficiente? Esa diferencia vale la pena revisarla. Mándanos tu opinión a nuestras redes sociales, que nosotros seguimos aquí en el 99.7 en sintonía.
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1: Bajamos un poco el ritmo, algo más light, después de platicar de este tema de la vigorexia. Así que te voy a presentar una canción que me encanta, es un muy buen tema. La rola es de RM, de su segundo álbum solista Right Place, Wrong Person, que sacó en mayo del 2024. La canción se llama Hectic, con la colaboración del cantante coreano Cole. Y el título no miente. Habla sobre un día agitado, saturado, de esos donde no pasa nada romántico ni especial. La rutina te persigue, es un día, pues, aburrido. Tiene su atmósfera nocturna, como de ciudad que no descansa. Como de esas resacas que no se acaban, o esas ganas que tienes de imaginar que estás en otro lado por un momento. Así que si tu semana también se está sintiendo así, tanto agitada y sin mucha chispa, pues esta canción va para ti. Con ustedes, Hectic de RM junto a Cole, aquí en

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1: Y así llegamos al final de esta emisión. Te agradezco mucho que te hayas quedado. Incluso si llegaste a escuchar el programa a mitad de tiempo, te agradezco mucho que lo hayas terminado conmigo. Gracias por quedarse hasta acá, por debatir conmigo, y me gustaría que nos mandaras un mensajito, las redes sociales, otra vez, Radio UAH Pachuca 99.7 en Facebook, Instagram, TikTok y X. Mándanos un WhatsApp si te interesa que toquemos algún tema en específico, o si te gustaría escuchar alguna canción en específico, al 771-142-6712. Hoy nos tocó hablar de un tema pues bastante fuerte, bastante interesante. Y si te encuentras en alguna situación que las redes sociales están afectando cómo es que percibes tu cuerpo, tu peso, tu salud en general, siempre recurre a alguien de tu confianza, algún amigo, a tus padres, algún familiar, para poder hablarlo. Recuerda que no estás solo y es válido querer tomar ayuda profesional para poder navegar en las redes sociales de manera más segura y que te sientas muchísimo mejor. Incluso si necesitas tomarte una pausa, está súper. La próxima vez que abran su feed, ya saben, pregúntense si lo que ven está siendo... Y la próxima vez que abran su feed, ya saben, pregúntense si lo que ven los está sumando o los están restando. Gracias por sintonizarnos, por acompañarme y por ser parte de esto. Nos escuchamos a la próxima. Cuídense mucho aquí en Sintonía.
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5: Leer, una pausa saludable para la mente. En un mundo lleno de prisas y pantallas, ¿qué pasaría si dedicaras unos minutos a leer? Leer te ayudará a desconectarte de las preocupaciones cotidianas y concentrarte en una sola actividad. Te puede ayudar a generar una sensación de calma y descanso mental. Convertir la lectura en un hábito diario puede ser una forma sencilla de dedicar tiempo al autocuidado. Así como cuidamos nuestro cuerpo con buenos hábitos, también podemos y debemos cuidar nuestra mente a través de la lectura. Regálate unos minutos con un buen libro.
6: Tu mente también necesita espacios para descansar.
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11: Son las 6:46.

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7: Temperatura 16 grados centígrados.
8: Son las 7:02.
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Hola, hola, Paquis, ¿cómo están? Buenos días, son ya las 7:07. Estamos contentos de estar junto a ti a través de Suma Radio. Nos sintonizan en el 99.7, 99.5, 102.1 y 91.1 de tu FM en diferentes regiones, en Pachuca, desde donde realizamos esta producción, en Actopan, en Tulancingo, en Zimapán, en San Bartolo Tototepec y en Huejutla. Así que en donde quiera que tú estés, Paqui, felices estamos de estar en esta mañana junto a ti. En controles está el hijo pródigo, que es Víctor Sony, y creo que solo por estos días. Ah, eso. Claro. Pero por supuesto. Y creo que esta semana porque se nos va a ir de vacaciones. ¿Cómo ven? ¿Cómo ven, Paquis? O sea, sí se las merece, que se las merece, sí se las merece. Pero que nos va a abandonar también es un hecho. ¿Cómo ven? Pero entonces, aprovechense de que está en controles y de que les puede poner las canciones que ustedes pidan con la velocidad de un rayo. Entonces, lo vamos a poner a prueba hoy en Martes de Pagadera. Ustedes ponen las peticiones, nosotros las canciones, y así nos la pasamos bonito en esta mañana. Son ya las 7:09. ¿Y qué les parece si nos vamos con música? Pero piensa mientras tanto qué canción te debemos o quieres escuchar en este Martes de Pagadera.

0: 7:13, no manchen papás, de Cachivache, es una canción que creo que tenía muchísimo tiempo que no escuchamos, pero qué bueno que Sony nos puso a los Cachivache. Y oigan, quiero decirles que si aún no nos siguen en nuestro canal de difusión de Paquilistli, por favor, háganlo. Lo ponemos en nuestro estado y ustedes ahí le pueden dar clic, nos siguen y listo. Les recuerdo el número de WhatsApp que tenemos, que es el 771-142-6712. Nos agregan, ahí pueden ver nuestros estados y nos pueden agregar a nuestro canal de difusión. Ahora, dicho lo anterior, el día de ayer les compartimos porque sabemos que a lo mejor las vacaciones ya vieron televisión, ya escucharon música, ya salieron de paseo, ya estuvieron jugando ahí en casa y probablemente dicen ¿y ahora qué? ¿No? La verdad. Y entonces pensamos, bueno, un experimento. Ay, ¿a ti te gustan hacer experimentos? Sony, ¿te gustaba hacer experimentos de un minuto? Ya de grande. Bueno. A mí de niña sí recuerdo que ustedes tal vez son un poco jóvenes, pero había unos polvitos para hacer agua. Todavía hay polvitos para hacer agua, pero había unos muy populares que no voy a decir el nombre, pero tenían una el ¿cómo se llama? ¿Cómo se diría? El dibujo del sobre era una jarrita de agua. Ustedes ya, los papás, yo creo que ya identificaron a cuál me refiero. Y entonces yo iba a la tienda, compraba de esos y era echar en botellitas de agua, y como eran de colores, ya saben, uva, morado, piña amarillo, etcétera, pues ya yo hacía mis experimentos. Entonces yo pensé, tales a los Paquis les gustaría, yo pienso, les gustaría hacer un experimento. Y ayer les compartimos cómo se pueden ver las bacterias, cómo las podemos ver en nuestra piel, porque obviamente nosotros nos miramos nuestras manitas y decimos, pues sí pasa, ¿no? O sea, como que sí andan medio limpias. Pero la cuestión es el montón de cosas que agarramos normalmente cuando jugamos, cuando los juguetes, cuando el piso, cuando lo que sea, incluso deteniéndonos en las paredes o cuando salimos a algún lugar. Y cuántas bacterias no traemos en las manitas. Y por eso es de que de pronto nos dicen nuestros papás, oigan, lávanse las manos, oye, mira cómo traes las uñas. Entonces queríamos que de cierta forma con este experimento pudieras verificar que sí, hay cosas que se te pueden pegar así, y es una manera muy lúdica o muy entretenida, muy educativa, de poder visualizar cómo podría ser que cuando nosotros tocamos algo, esas bacterias se impregnan, y claro, después con el jaboncito y demás, pues las podemos quitar. Si tú haces nuestro experimento, no te olvides de compartirnos cómo la pasaste, cómo te quedó y si aprendimos. Y además te recuerdo que ahora Mitch, que es quien les realizó este experimento, estará compartiéndoles estas y otras cosas que tenemos para los Paquis. Son ya 7:16. Vamos a hacer un breve corte, pero regreso junto a ti en unos instantes.
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5: Son las 7:17.
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0: 7 con 21 minutos, ¿qué creen? Que Son y yo, fuera del aire, estábamos acordándonos de algunas circunstancias que ocurrían en nuestra primaria hace tiempo. Y yo les quiero preguntar, Paqui, a ver, cuéntenos. ¿Hay puestitos afuera de sus escuelas? Yo sé que a lo mejor puede haber de desayunos o de... como de comida, ¿no? O sea, que tiene que ver como con comida, con golosinas o con frituritas. Ajá. Pero nosotros nos referimos a otro tipo de puestitos. Y es que, ahora que lo recordábamos, en nuestros tiempos, que son como hace 3 semanas, había unos puestitos que vendían juguetitos. Como algunos tenían que ver con cosas incluso medio científicas, y lo platicábamos ahora que decíamos lo del experimento, porque, no sé, llevaban como unos pequeños artículos que nos hacían que imagináramos cosas. Ejemplo, lo decíamos, había unos como juguetitos, por así decirlo, que eran unos corazoncitos de papel, y entonces llevaban un instructivo. Yo sé, los papás de seguro sí me están entendiendo. Llevan un instructivo que decía, si se hace hacia la izquierda, le gustas. Si se hace hacia la izquierda, no le gustas. Si se arrisca, es que te ama, o cosas así. Pero claro, lo que estábamos haciendo es que el papel delgadito, con el calor de tu mano, pues hacía que el calor, digámoslo así, enrollar el papelito, pero nosotros súper emocionados, claro que lo comprábamos, y por supuesto que además decíamos, a ver, quiero ver si se va a la izquierda, a la derecha, o si se enrosca todo igual, si le gusto y esas cosas. También había, Sony me contaba, y es cierto, había unos avioncitos maravillosos de Unicel que volaban padrísimo. O sea, si tienen oportunidad, digan a sus papás que les consigan, ahorita que están de vacaciones, esos avioncitos. Híjole, de verdad hacían unos vuelos impresionantes y venían para que tú los armaras. Entonces eran avioncitos de Unicel con una hélice bien potente, que era de plástico, esa, la hélice sí era de plástico. La punta, sí, tienes razón, la punta con la hélice. Y no, volaban padrísimo. Entonces, aquí en nuestra ciudad de Pachuca, que tenemos vientos, estoy segura que van a disfrutar muchísimo. Y que creo que también eso nos puede ayudar a separarnos un poquito sobre los dispositivos o las pantallas o las películas y todo ello. El también saber que había este tipo de juguetes. También lo decíamos, nos acordamos de algunos que eran para tejer, de 4 puntas. No, ahora mismo no recordamos ninguno de los dos el nombre, pero si algún papá nos está escuchando y sabe el nombre, auxílienos en esta mañana, porque eran como unas tiritas de plástico, particularmente eran 4, y se podían ir tejiendo. Y después ya cuando eras más pro, es decir, cuando ya tenías como mayor práctica, podías hacer que un alacrán, que un llavero y cosas así. Entonces, bueno, había cosas que de verdad, están padrísimas, pero que eso nos ayudaban a soltar como esta imaginación. Había para hacer pulseras, había unos futbolitos con un balín, ¿qué otra nos acordamos? Ah, el de las... sí, es cierto. Había unas como rueditas, era... es que no sé cómo explicarlo, pero había como 2 puntitas y era un juguetito con agua que tenías que, con 2 botones, hacer que unas rueditas se ensartaran en estas puntitas. Y bueno, pues ahí podíamos pasar gran tiempo. Sobre todo la última era la que era un poco complicada, porque de pronto la misma fricción del aire que emitían los botoncitos sobre el agua hacían que de pronto las argollitas se volvieran a salir de la puntita, y entonces era volver a iniciar. Así que bueno, si afuera de tu escuela venden algo que a ti te haya llamado la atención y lo quieras compartir con los paquis, me refiero como a algún juguete de este tipo que en este momento puedas decir, ah, yo les recomiendo a los paquis tal cosa, si es que ya se aburrieron de las pantallas, cuéntenelo. Y también los papás, tíos, abuelitos, primos que nos estén escuchando, si recuerdan algo de su primaria que compraban afuera de sus escuelas, cuéntenos ahora mismo. Son ya las 7:26 y quiero escuchar a los paquis. Ayer, el día de ayer, no escuché este, pero vamos a darle a Liam. Hola.
1: Hola, Betty.
0: Hola.
1: ¿Cómo estás?
0: Soy Liam.
1: Te traigo, no recuerdo si ya tercero o cuarta. Bueno, no
0: Relato.
1: importa. Ya te traigo
0: El nuevo relato,
1: la
0: cuéntame.
1: tercera parte. Sí, lo tercero.
0: Estamos en el tercer
1: Es
0: capítulo
1: que
0: del
1: en el
0: hígado.
1: Museo del Niño, te
0: Ajá.
1: había platicado de que iba a ir ahí.
0: Ajá.
1: Hubieron muchas cosas bien padres.
0: A ver, cuéntame.
1: Podías hacer como lo que quieras.
0: Ajá.
1: Lo primero fue como que, así como un avión,
0: Ajá.
1: así, pero no así un avión real,
0: Ah,
1: y lo
0: okay.
1: manejaba. Tenía
0: Uy.
1: ahí sus botones y eso.
0: Ajá.
1: Luego,
0: Como a escala, más o
1: pues,
0: menos.
1: de compras. Podías hacer muchas cosas, pero lo que me
0: Uy.
1: gustó más,
0: Ajá.
1: pues, es que hay como una mini casita al
0: Ajá.
1: revés y está bien padre. Esa me gustó. Y
0: Oh.
1: es que hay como un supermercado y ahí
0: Ajá.
1: donde puedes preparar sándwiches, está bien, bien,
0: Uy,
1: bien
0: qué
1: padre
0: rico.
1: ese museo.
0: Ajá.
1: Y aparte de eso, te quiero contar algo muy triste que me pasó.
0: Muy
1: Es que
0: triste.
1: ayer andaba en mi bicicleta
0: Ajá.
1: y que doy la vuelta mal,
0: No.
1: ¡pas!, me caigo y me raspo.
0: No, Liam, no. Además, quiero decirle, Paquis, que sí nos mandó su raspón de su rodilla y sí se ve fuerte, ¿eh? La verdad es que sí creo que está un poquito grande tu raspón. Pero, ¿cómo seguimos? Cuéntame, yo quiero cuarta parte que ya nos mandó también Liam, pero nos vamos a ir a un corte y de regreso vamos a tener la cuarta parte de Liam. Pero mientras tanto, solo quiero decirles que la historia se queda en andábamos en bici, nos cayeron. Entonces, en veces cosas buenas, en veces cosas malas. O sea, el sándwich, el avión, la casa al revés, todo bien. Pero a veces también hay cosas que ocurren. Vamos a ver qué nos depara la siguiente historia de Liam. Mientras tanto, vámonos a un corte y vuelvo junto a ti en unos instantes.
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18: Son las 7:31.
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0: Eso esperamos para Liam. Nunca más, nunca rodillas heladas. Liam, ¿qué pasó en la siguiente parte de esta aventura que nos estás contando? Le vamos a dar play porque ya nos mandó el día de hoy la siguiente parte. Yo ya me siento como novela de los martes. Mi novela de los martes la trae con cortesía Liam. A ver, vamos a ver.
1: Hola, Betty, soy
0: Hola.
1: Mía.
0: ¿Qué pasa?
1: Ayer no escuché mi mensaje.
0: No sé,
1: y si no, ya lo pusiste, me lo puedes poner de nuevo. Es que no lo escuché.
0: Ya, corazón,
1: y
0: ya te lo puse.
1: Como hoy es martes de pagadera,
0: quiero que me pagues el audio.
1: Te puedes poner la de Day Day de Shakira porque te la pedí, no me la pusiste.
0: Eso sí.
1: Y mi raspón ya está mejorando. Ya está más o menos.
0: Ajá.
1: Y
0: eso nos alegra.
1: Estaba lloviendo así bien bonito, pero los truenos tremendos, hasta me espanté.
0: ¿Cómo crees?
1: Cuando vaya a otro lugar o me pase algo impresionante, ahí ya es la quinta parte.
0: Exacto, la vamos a esperar con mucha emoción, Liam. Celebramos que ya está mejor tu rasponcito, que ya no te duele tanto. Te pusimos mi equilibrio espiritual para saber que estamos en esta pericia de aprender un poco mejor con la bicicleta, pero esperamos y deseamos que no haya más nunca rodillas peladas. 7:34 y esperamos su siguiente historia. Y para que si ustedes, en donde quiera que anden, al igual que Liam, nos pueden compartir sus relatos, que a mí me va a encantar, que nos lleven de paseo o nos cuenten qué onda, qué andan haciendo en las vacaciones. ¿Y quién creen que ya está con nosotros como siempre? Claro que sí, abuelita Lola, ¿cómo está? Buenos días, señorita Betty. Saludos para todos. Es martes de panadera. No es cierto, porque yo no aquí mi pancito. Dice, de pagadera sí. ¿Me debes algo por ahí? Páguemelo, por favor. ¿Qué le debemos a abuelita Lola? No, es que este niño de los controles va llegando. ¿Es nuevo? No, no es cierto, no es nuevo. Quisiéramos, no, no es cierto, pero va llegando, me refiero a hoy, porque estaba Gary, pero no, abuelita, hasta le pagamos a I Love You, a Rui Rorau también la pusimos la semana pasada, de ellos aprendí, también la pusimos, andamos en cuentas limpias, creo, pero usted díganos, según yo, creo que sí hemos pagado. A ver, que nos diga abuelita Lola si le debemos un algo. Hola.
2: Hola, buenos días, Paqui.
0: ¿Qué onda? Buenos días, Miguel.
2: Ya vi tu experimento y se me hace un buen experimento de ciencias.
0: ¿Verdad que sí?
2: Hoy ya voy para mi curso de verano. ¿Te podría pedir la canción de Never Alone de Final San Francisco, por favor? Gracias. Soy Miguel.
0: Miguel, oye, gracias por sumarte al canal y también qué bueno que tal vez podrías hacer el experimento y nos compartes si te gustó, qué aprendiste y todo, ¿te parece? Te mando un abrazo, Miguel, y ahorita buscamos tu canción. También nos dicen, hola, Paqui Lisli, ¿puedes leer el mensajito de ayer? Con mucho gusto. Nos dicen, hola, Paqui Lisli, yo soy papá de Carlitos y de Sandy, y le quiero mandar saludos y desearles muchísimo éxito en esta nueva semana, sobre todo en su curso de ajedrez. También los quiero felicitar porque ayer hicieron senderismo hacia una cueva en un cerro y los dos lo hicieron súper bien. ¿Puedes poner además la canción del Nene Consentido, por favor, Paquis? Claro que sí, ahorita la buscamos. Y bueno, qué padre, pero además que Sandy y que Carlitos nos cuenten su aventura en senderismo. ¿Qué onda? ¿Cómo la pasaron? Y cuéntenos, llévenos de paseo en su relato, por favor. Les mandamos un abrazo a Carlitos y a Sandy. No olviden que papi los ama muchísimo. Y ahorita les vamos a poner ya su canción. Son ya las 7:30.

0: Son 39 minutos y esta mañana nos dicen, miren, hola Betty, Evelyn y yo estamos escuchando Paquilistli en la cama disfrutando mucho el programa. Te pedimos la canción del perrito salchichi y te mandamos un abrazo muy grande desde Tepeapulco. Susan, qué bonito es poder acompañarlas justo así, acostaditas, disfrutando de las vacaciones, me fascina. Así que bueno, le mando un abrazo grande a Evelyn, otro a ti Susan, y gracias por ser Paquis, además gracias por escucharnos en Tepeapulco. Tiene mucho tiempo que no voy a Tepeapulco, que creo que es un lugar maravilloso y a lo mejor estaría padre ir a dar una vuelta y así visitarlas también. 7:39, hola.
1: Que hoy se me cayó mi yete. ¿Me puede poner la canción de yete?
2: De 31 minutos, gracias.
0: Sí, te buscamos ahora mismo la del diente de 31 minutos. Y Jime, entonces se te cayó tu diente, te va a visitar el ratoncito, yo creo. Pero se lo dejas bien, ¿eh? Para que no haya pérdida alguna. 7:40, y te mando un abrazo y otro a Santi, que ya lo escuché por ahí también. Hola.
3: Hola, buenos días.
0: Hola.
3: Soy Yayis, la madrina de Sandy y Carlitos. Y es para desearles un día maravilloso, que hoy aprendan muchas jugadas en su clase de ajedrez.
0: Ay, sí, que aprendan muchísimo. Y te mandamos abrazos, Yayis, y también le mandamos abrazos a nuestros paquilistlis ajedrecistas. 7:40, estos perritos salchicha, disfrútala y vuelvo junto a ti en unos instantes.

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0: 7:44. Jime, esta canción del diente es para ti. Y quiero saludar en esta mañana. ¿Cómo estás? Hola.
1: Hola, Betty, buenos días.
0: ¿Cómo estás, Evan?
1: Con placer con la canción de Fichas otra vez, es que ya voy camino para mi curso. Y pues ya.
0: ¿Piches? Ok, te la buscamos enseguida, ¿te parece? Te mandamos un abracito y esperamos que en tu curso te vaya increíble.
2: Hola, Betty, buenos días.
0: Hola,
2: ¿cómo
0: cariño?
2: Estás?
0: Muy bien, ¿y tú?
2: Quería ver si me podías poner la canción de A mi burrito le duele la cabeza de Lulín Pampín, por favor.
0: Te
2: gracias,
0: la buscamos
2: enseguida.
0: Adi, te mandamos abrazos.
2: No te había mandado mensaje porque estaba en un curso de verano, pero hoy me levanté temprano para poderte escribir.
0: Ay, bonita, muchas gracias, gracias por levantarte temprano y por elegirnos para poder acompañarte en esta mañana. Y esperamos que en tu curso te esté yendo de maravilla. Cuéntanos, porfis, Adi, cuéntanos qué tal te va, qué has aprendido, qué has vivido y absolutamente todo, ¿va? Te mando un besito y un abrazo. Oigan, abuelita Lola ya nos dijo, no me debe nada. Pero, como no hay muchos paquis, puede ser un pedacito de los volcanes. Bueno, no es eso. Bueno, eso significa si se puede, si es su voluntad, si tienen tiempo. Bueno, muy bien, abuelita Lola. Ahorita le ponemos a los volcanes. Mientras tanto, tenemos piches, nos damos un breve corte y regresamos con la de los volcanes que tanto le gusta, abuelita Lola.

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2: Son las 7:47.
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7:50. Abuelita Lola, deuda pagada y sobre todo sonrisa en su carita, que seguro estoy que esto le va a ayudar a que la mañana la inicie feliz. Son ya las 7:51 y quiero saludar también, nos dicen: hola, buenos días, perdón por no reportarnos. Hoy es martes de... Yo no sé por qué sigo creyendo en tus mensajes, Abraham, pero a la letra dice: hoy es martes de Pepo Cumbia. Claro que no, pero mejor podrías poner una canción de Goku, o sea, de Dragon Ball. Así sí me parece, Abraham, así sí nos vamos entendiendo. ¿Qué es eso de martes de Pepo Cumbia? Ese día jamás se va a institucionalizar. Nunca, nunca, jamás. Así que te vamos a dejar con esta increíble canción para que la disfrutes. Gracias por ser Paquis.

0: 7:55. Será por siempre una de las mejores versiones que a mí me encanta, de mi corazón encantado. Y tenemos un mensajito. A ver, vamos a darle play. Hola. Ay, espera. Luciana. Espera, a ti te quiero escuchar correctamente. Vamos a conectar esto. Muy bien.
1: Betty, no pongas a Pepo cumbia. Mejor na brujita tapita.
2: Que tengas bonito río.
0: Mi niña hermosa, gracias. No, no vamos a poner la Pepo cumbia, Lu. La verdad es que gracias, gracias. Has aliviado hoy mi corazón. Y podemos poner la brujita tapita. Ya la está buscando Sony para ti. ¿Sale? Entonces, bueno, te mando un besito, un abrazo, saludos para Aranza, para Gaby, para tu papá. Gracias por ser Paquilis Lilu. Y esta canción es para ti.

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1: Siete con 57 minutos. Hola.
2: Hola.
1: Hola, Irene Isli.
2: Quiero que me pongan la canción de los
1: Paw Patrol.
2: Por favor. Te mando saludos a todos.
1: Gracias por los saludos, Irene Isli. Te mandamos todo nuestro cariño, bonita. Ten un día bien hermoso. Hola, Betty. Ya voy en camino a natación. ¿Me podrías poner la canción del marranito, por favor? Que nos quedan 2 minutos y no lo vamos a gastar a lo bárbaro. Ahorita vemos qué hacemos con estas peticiones. Abraham nos pone una posdata. No, Lu ya contestó. Es más, te voy a reenviar el audio de Lu entonces. Nos dice, posdata, nadie pidió la Pepo Cumbia. Pues no, obvio. Pero Lu sí se sumó a decir, no pongas la Pepo Cumbia. Se les está di. Hola, Betty, buenos días. Deseo que te encuentres muy bien. Muy bien, muchísimas gracias. ¿Me puedes poner la canción de Mi Muñeca Me Habló? Que tengas un lindo día. ¿Qué tal, Isli? ¿Tú qué tal van tus vacaciones? Espero que súper. Oigan, Liam nos mandó una canción, pero Liam, dame oportunidad.

0: de Tulancingo. Yo soy Betty Barrón, nos escuchamos el día de mañana.
1: Gracias por compartir esta hora de alegría, imaginación y aprendizaje.
2: Recuerda que cada día es una nueva historia. Nos escuchamos mañana en Paquiriski.
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9: Temperatura 23 grados centígrados.
10: Son las 8:02.
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15: ¿Qué tal? Muy buenos días. Qué gusto poderles saludar a través de los micrófonos del Sistema Universitario de Medios Autónomos, Suma Radio, para ser precisos, en esta mañana de martes 11 de agosto del año 2026. Qué gusto saber que usted ha elegido esta frecuencia universitaria para mantenerse informada, informado de lo que acontece en distintos rubros, en el ámbito regional, en el ámbito estatal más bien, desde cada una de las regiones más importantes del estado de Hidalgo, en el ámbito nacional, internacional, por supuesto también universitario, y la información que se está generando en torno a todos estos temas. Gracias de verdad por su confianza, gracias por elegirnos como su estación predilecta. Nosotros tenemos un compromiso con usted y nos confiere esa responsabilidad de informarle como es debido, con toda oportunidad, con información, presentándole los hechos e invitándole a que saque la mejor de las conclusiones, que siempre será la de usted, estimado respetable, que enciende la radio, independientemente de donde se encuentren, dentro o cerca de las regiones o de los municipios como son Actopan, Huejutla, Huichapan, Pachuca, San Bartolo, Tulancingo, Zimapán, en cualquiera de las 7 emisoras del Sistema Universitario de Medios Autónomos, Suma Radio. Agradeciendo y saludando la labor de quien en este momento se encuentra frente a controles en cada una de las emisoras, recibiendo y replicando la señal que se produce.

0: produce y genera, Suma Noticias Radio Emisión Matutina, se produce y se genera desde el Valle de Tulancingo en el 91.1 FM para las emisoras antes mencionadas. Gracias Santiago Castillo en controles desde Tulancingo, María Fernanda León en la producción. Así será en los próximos días si usted nos da la oportunidad y nos da la confianza. Al micrófono le saluda su seguro servidor Daniel García, a nombre del titular de este espacio informativo, el licenciado Anuar Jotar. Vamos a iniciar con la información, pero antes los titulares del día de hoy.
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2: Buenos días. En este martes 11 de agosto te presentamos los titulares de la información más destacada hasta el momento. Amparos contra examen de control de la UNAM. Desde cada una de las emisoras de Suma Radio te compartiremos la información más destacada de la entidad. Suma Radio cuenta con una programación especial para cada región y aquí te compartimos algunas de ellas. Investigador Garza es galardonado con el Premio Nacional de Ingeniería 2026. Estados Unidos y Canadá se oponen al plan de Gianni Infantino y exigen rendición de cuentas de FIFA. Todo esto y mucho más en los próximos minutos. Iniciamos.
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0: Iniciamos con la información y antes de adentrarnos al ámbito nacional, estatal, internacional, le compartimos el estado del tiempo y también la calidad del aire. Información muy valiosa que tiene mi compañero Sergio Martínez desde la capital hidalguense. Sergio, qué gusto saludarte, muy buenos días, te escuchamos.
5: Muy buenos días, Daniel, con el gusto de saludarles a ti, a todo el equipo de Suma Noticias Radio y por supuesto al auditorio. Les compartimos el reporte de cómo serán las condiciones meteorológicas para hoy en las distintas regiones de nuestro estado para que salgan de casa bien preparados. Y comenzamos en la capital hidalguense, en Pachuca, donde nos espera una jornada predominantemente fresca y nublada. La temperatura máxima alcanzará los 21 grados centígrados, mientras que la mínima se mantiene en los 12 grados. Existe probabilidad de lloviznas ligeras hacia la tarde, además de rachas de viento moderado, por lo que se recomienda salir con un suéter ligero y tomar precauciones, sobre todo al conducir. En la zona del Valle del Mezquital, en Actopan, se registrará un ambiente mucho más templado, con una máxima de 24 grados y una mínima de 13. El cielo permanecerá parcialmente despejado a nublado, con baja probabilidad de lluvias aisladas, sobre todo hacia el fin del día. Para el Valle de Tulancingo, las condiciones se mantendrán frescas y húmedas. Se pronostica una temperatura máxima de 20 grados y una mínima de 11. Cielos nubosos con alta probabilidad de chubascos intermitentes por la tarde, así que no olviden llevar su paraguas. Ahora avanzamos hacia la Sierra Otomitepegua, en San Bartolo Tototepec, que el ambiente será cálido, pero bastante húmedo, alcanzando una máxima de 27 grados y una mínima de 18. Se esperan lluvias y neblina en zonas altas durante las primeras y últimas horas de la jornada. Ahora nos vamos hasta la Sierra Gorda, en Zimapán se mantendrá un clima agradable, con una máxima estimada en 27 grados y mínima de 14. Se prevén periodos de sol alternados con nubosidad por la tarde y portabilidad de tormentas aisladas en las zonas montañosas. Rumbo a la Huasteca hidalguense, en Huejutla continúa registrando el ambiente más caluroso del estado, con un termómetro que alcanzará los 32 grados centígrados como máxima y una mínima de 22, un día bastante bochornoso con lapsos de sol, aunque no se descartan chubascos breves hacia la noche. Hablando también sobre la calidad del aire, las estaciones de monitoreo reportan un índice ambiental en rango de bueno a aceptable. En Actopan también el rango es aceptable. En Tulancingo el índice ambiental se ubica en el nivel moderado por diversas condiciones de partículas finas hacia las horas de mayor tráfico vehicular. En la Sierra Otomitepegua, en San Bartolo Tototepec, así como en la Sierra Gorda de Zimapán, la calidad del aire se mantiene en bueno e idóneo para actividades al aire libre. Y en Huichapan, el reporte se mantiene en el rango bueno, con lecturas óptimas para ejercitarse o transitar al aire libre durante la jornada. Finalmente, hacia Huejutla, se registra una calidad del aire aceptable. no solamente por la polución, sino por el índice de radiación ultravioleta y la humedad relativa, por lo que se reitera la recomendación de mantenerse hidratados y usar protector solar. Daniel, ese es el reporte que tenemos desde la capital hidalguense de las condiciones meteorológicas para este día. Nos saludaremos en unos minutos más con el enlace regional en Suma Noticias Radio.
0: Muchísimas gracias, Sergio, por la información. Así es, en unos minutos tendremos la oportunidad de coincidir una vez más para que nos platiques qué sucede en la capital hidalguense. Pues ya lo sabe, eso es lo que nos espera el día de hoy. Tome sus precauciones y nosotros le mantendremos informado. Son las 8 de la mañana con 10 minutos, 8 con 10. Continuamos con más información y déjeme platicarle precisamente lo que, pues en este momento, resalta y es parte de las primeras planas o la noticia que está básicamente predominando en los medios de comunicación y sobre todo en el ámbito de finanzas. Y le platico, Miguel Mancera Aguayo, quien encabezó el Banco de México y se convirtió en su primer gobernador tras la autonomía de la institución, falleció el día de ayer a los 93 años. Esto lo confirmó anoche el propio Banco Central. Mancera Aguayo participó en decisiones de política económica y monetaria durante buena parte de la segunda mitad del siglo XX. Primero, como director general del Banco de México y después, como su primer gobernador, en una etapa marcada por crisis económicas y por la transformación del esquema monetario del país. No solo le tocó vivir una de las etapas más difíciles en tema económico, sino también para la institución como tal, para el Banco de México. De ahí, entre muchas otras cosas, se reconoce su trayectoria y por ende la importancia de su papel, de su figura en este ámbito. La ministra en retiro de la Suprema Corte, Olga Sánchez Cordero, calificó a Mancera Aguayo como pieza clave en la estabilidad económica de México y recordó su papel al frente del Banco Central ya en su etapa autónoma. En una publicación en X, también mencionó su vínculo con el Instituto Tecnológico Autónomo de México, el ITAM, donde dijo que dejó huella en el ámbito académico. O sea, también tuvo la oportunidad de compartir el conocimiento frente a grupo, y se le recuerda también en esta parte tan importante. También en la red X, el Banco de México pues lamentó profundamente el fallecimiento de don Miguel Mancera Aguayo, quien fue director general y primer gobernador. José Antonio Meade, exsecretario de Hacienda, seguramente usted lo recuerda, destacó a Mancera, que estuvo en el centro de episodios complejos de nuestra historia financiera, con visión, temple, talento, sencillez, honorabilidad y valentía. Toca recordar y agradecerle. Mancera Aguayo, nacido el 18 de diciembre de 1932 en la Ciudad de México, cursó la licenciatura en economía en el ITAM y más tarde obtuvo una maestría en la misma disciplina en la Universidad de Yale. Antes de llegar al Banco Central, trabajó entre el 53 y el 55 en el Banco de Comercio, institución que con el paso de los años se transformó en BBVA México. En 1957 se incorpora al Banco de México como economista. Dentro de la institución ocupó distintos puestos a lo largo de 20 años. El presidente Miguel de la Madrid lo nombra director general del Banco Central en el 82, ya con una carrera, con una experiencia y con un expediente, que pues llega precisamente en el 82 al Banco Central. Desde ese cargo enfrentó los efectos de la crisis de la deuda de los años 80 y encabezó la puesta en marcha de programas como el nuevo peso, la moneda que en el 92, ¿se acuerda usted?, eliminó los tres ceros al signo monetario mexicano. En el 94, tras la reforma constitucional que dotó de autonomía al Banco de México, Mancera Aguayo se convirtió en su primer gobernador. En tal posición tuvo un papel relevante en el plan para enfrentar la crisis financiera de 1995, que a la postre llevó a enviar al extranjero a la banca. Permaneció en el cargo hasta el 97 y dejó la institución de manera definitiva hasta 1998. En ese año decidió retirarse de la actividad pública. Con su muerte se cierra la trayectoria de uno de los economistas que participó de manera directa en la construcción del marco institucional que rige la política monetaria mexicana actual y en el proceso que llevó el Banco de México a operar como un banco central autónomo. Es por esta razón, le reitero, que pues se recuerda particularmente todos y cada uno de los episodios en la economía, o gran parte de los episodios de la economía de México, así como los cambios sustanciales, los cambios de fondo que ha sufrido la misma a lo largo pues de varias décadas, ¿no? Particularmente. Y pasando a otra información, recuerda que el día de ayer, pues yo le platicaba que se estaba buscando de alguna manera el hecho de exigir, de pedir, de solicitar el derecho de réplica en la conferencia matutina de la presidenta de la República. Y es que pues la presidenta de la Cámara de Diputados, Kenia López Rabadán, consideró que cualquier espacio de poder o de comunicación, incluida la conferencia, debe tener derecho pues de réplica. Se suma precisamente a esta pues a esta iniciativa, a esta petición que se hace de poder exponer también pues puntos de vista más bien contrarios a lo que dice la primera mandataria. Más allá de que se permita o se pueda hacer, pues lo veo muy difícil que la presidenta les pueda permitir en su espacio o que en su espacio le puedan revirar algunas cosas. Si ya de entrada en la misma conferencia algunos periodistas pues no es que salgan bien librados, ni mucho menos, hacen su trabajo y lo hacen muy bien, algunos de ellos, me queda claro, los que se atrevan a cuestionar o los pocos que se han atrevido, que se les ha permitido cuestionar a la presidenta y al anterior mandatario también, pues los vemos en un par de ocasiones y listo, ¿no? Por su parte, el partido oficialista Morena emitió un posicionamiento en el que defendió la realización de las conferencias matutinas de la presidenta, que antes de ella llevaba a cabo el entonces mandatario Andrés Manuel López Obrador, al señalar que es un ejercicio democrático, así lo tildaron. En un comunicado publicado, Morena destacó que la conferencia matutina es conocida como un ejercicio de comunicación directa, transparencia y rendición de cuentas que transformó la relación entre el poder y la ciudadanía. Seguramente usted lo recuerda. Y de hecho esta actividad la hacía Andrés Manuel López Obrador cuando era jefe de gobierno, pues también solía hacer de manera continua pues este tipo de conferencias. Cuando llega a la presidencia, las hace todos los días, inclusive cuando salía de la Ciudad de México, en el estado donde se encontrara, pues también se tenía que preparar absolutamente todo, se tenía que hacer una logística especial para que el presidente, sin importar el estado donde fuere, pues tenía todo para hacer esta conferencia matutina. Evidentemente fue catalogado y fue tildado de un programa más de televisión, pero que este programa, este producto televisivo particularmente, pues lo tenía o lo tiene actualmente el poder, quien ostenta el poder. Una dinámica que se viene repitiendo con la actual presidenta de la República, ¿no? El posicionamiento de Morena fue publicado luego de que el Partido Acción Nacional pues pidiera el derecho de réplica y el espacio en la conferencia de matutina, lo que le platicaba ayer, en relación con los lineamientos para la protección de los derechos de las audiencias propuestos por el gobierno federal. Morena criticó que gobiernos anteriores, el PRI y el PAN, hablaban poco, respondían menos y nunca rendían cuentas, y añadió que las decisiones de dichas administraciones se tomaban a puerta cerrada y había opacidad en lo que se informaba. Asimismo, destacó que los gobiernos de Morena informan de manera pública y abierta mediante una conferencia matutina. Eso es precisamente lo que Acción Nacional no soporta, destacó el comunicado y prosigue. El PRIAN ha convertido la mentira y la calumnia en una estrategia de comunicación. Repite falsedades presenta acusaciones sin pruebas, y cuando el gobierno responde con datos, documentos y la verdad de los hechos, grita persecución o censura, culmina el comunicado. Asimismo, Morena acusó al PRI y al PAN que pretenden convertir la libertad de expresión en un privilegio exclusivo. La dirigencia de Morena destacó que estos partidos no se les han cerrado los espacios, pues los líderes de dichos partidos pueden ofrecer conferencias, emitir comunicados y dar entrevistas en medios, así como usar sus propias redes sociales y participar desde la tribuna en el Congreso. La conferencia matutina, dicen, le devuelve la palabra al pueblo, por eso la derecha quiere silenciarla, apuntó el partido gobernante actual. El 28 de julio, la presidenta de la República anunció una consulta en busca de fortalecer el proyecto sobre los derechos de las audiencias. Al respecto de los lineamientos propuestos por la Comisión Reguladora de Telecomunicaciones, la mandataria rechazó que se trate de censurar a los medios y dijo que el gobierno defiende el derecho a la información. Porque nosotros creemos en el derecho a la información, pero también creemos que las audiencias tienen derecho a exigirle al medio. Si dijiste una mentira, comunica que fue una mentira o hablaste de mí. Permíteme hablar de en tu medio para poder dar mi versión, apuntó Sheinbaum en el momento. En medio de esta polémica, Jorge Romero, líder nacional del PAN, señaló que como oposición exigirán que la presidenta permita que dentro de la conferencia haya derecho de réplica. El PAN, pues, ha acusado que la propuesta sobre los derechos de las audiencias son un camino hacia la censura. ¿Usted qué opina? Son las 8 de la mañana con 21 minutos, momento de conocer qué es lo que acontece en distintas regiones de nuestro estado de Hidalgo. Iniciaremos, por supuesto, con la capital hidalguense.
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0: Te saludo nuevamente con gusto, Sergio Martínez. Adelante con la información. Platícanos qué acontece en la capital del estado.
5: Muy buen día, Daniel. Tenemos información desde Pachuca y bueno, comenzamos mencionando que los percances vehiculares se han convertido en una constante diaria en la zona metropolitana de Pachuca. Solo este fin de semana se reportaron, bueno, el fin de semana que culminó hasta el día de ayer, se reportaron varios percances de relevancia mayor, precisamente en las zonas principales, incluso hablando de la carretera México-Pachuca, así como también en la ruta que conecta hacia el Real del Monte y los Pueblos Mágicos. Nos encontramos con varios percances, principalmente lo que tiene que ver con excesos de velocidad, con golpes por alcance, también con las condiciones meteorológicas, que no precisamente son tan fuertes las lluvias, sin embargo, con un poco de lluvia ya se empiezan a encontrar también estas situaciones. Por mencionarte un ejemplo, nos encontramos, bueno, esta combinación de la prisa por disputar el pasaje con las unidades de transporte público, también la falta de pericia vial en puntos de ascenso y descenso improvisados que elevan el riesgo de colisión. Así que ante esta situación, salimos a la calle a consultar la voz de los pasajeros. ¿En qué tramos o cruces consideran que existe mayor susceptibilidad de sufrir un accidente vial, en colectivo o en taxi? Esto fue lo que nos compartieron.
6: Okay, sería Boulevard Las Torres, Boulevard Colosio, o sea, son las carreteras que yo siento que hay más peligro. Tan solo la ciudad Sahagún, igual hay demasiado tráfico, muchos accidentes que ha habido últimamente, ¿no? Y muchas personas que han resultado muy lesionadas.
7: Aquí, a mi parecer es en Colosio, ya que el tráfico, bueno, hay baches y llega a haber mucho tráfico.
8: Mayormente en rotondas o cuando van bajando de los puentes, ahí cuando se cruzan los carros, por así decirlo, es más probable que haya un accidente.
6: Pues a veces es más las calles como están, porque están llenísimas de baches. O sea, a veces no es tanto pues las personas que manejan, sino también la imprudencia de que están los baches, no se alcanzan a ver, unos están muy grandes.
7: Sí, pues creo que la falta de capacitación de ciertos choferes y pues que van muy rápido ocasionalmente.
9: ¿Crees que ha habido más accidentes en Pachuca últimamente en el transporte público?
6: Sí. La verdad, sí.
8: Pues hasta ahora no he visto, pero sí he escuchado que ha habido accidentes.
7: Yo considero que se mantiene, tal vez, un poco de aumento.
5: El llamado, por supuesto, a quienes se encuentran en responsabilidad de un vehículo en el volante, a que tomen sus precauciones, a que circulen con cuidado, ya que, por supuesto, hablando también del transporte público, llevan vidas y eso siempre será muy importante. Avanzamos con más información y es que han anunciado un cierre vial por obras. Las autoridades confirman el cierre de la lateral del Boulevard Felipe Ángeles a la altura de las obras de readecuación vial y mantenimiento urbano. Esa restricción a la circulación pues ha provocado considerables asentamientos de tráfico en las horas pico, afectando principalmente a quienes se desplazan con dirección al centro de la ciudad o hacia la salida a México, por lo que se exhorta a los automovilistas a planear sus recorridos con anticipación, atender las indicaciones del personal de tránsito desplegado en el área y tomar vías alternas, como podría ser el Boulevard Nuevo Hidalgo o la Avenida Ferrocarril Central, para evitar embotellamientos. También, por supuesto, mencionar, hay obras constantemente en relación con el reencarpetamiento, pero también las guarniciones que se están instalando en el primer cuadro de la capital, así como también la pintura que se está haciendo de algunas bardas, también algunas luminarias, así es que hay cierres intermitentes también durante el día, así es que circulen con precaución, ya que a fin de cuentas estas obras pues nos siguen impactando a todas y a todos. Y avanzando con más, Daniel, para todo el auditorio les compartimos pues que recientemente se ha hablado acerca de este tema de los baches que han surgido en las obras, como lo ha sido en el Boulevard Felipe Ángeles. La Secretaría de Infraestructura Pública y Desarrollo Urbano Sostenible, también conocida como CIDUS, del gobierno de Hidalgo, ha argumentado que el surgimiento repentino de estos baches y el desprendimiento de la carpeta asfáltica en el Boulevard Felipe Ángeles es consecuencia directa de las lluvias intensas que se han suscitado en la zona metropolitana en las últimas semanas. De acuerdo con la dependencia, la acumulación de humedad combinada con el constante rodamiento de carga pesada ablanda la carpeta asfáltica estas capas inferiores del pavimento, provocando hundimientos y fracturas en la vía. La dependencia informó que ya se contemplan cuadrillas de bacheo nocturno para mitigar la afectación, y recordando que solamente ha pasado un año desde que fue entregada esta obra millonaria, también hay que decirlo. Y bueno, han admitido que la permanencia del mal tiempo complica la adherencia del material de reparación, y dicen sí, sabemos que el tema son las lluvias, sin embargo, pues aún así buscaremos que la empresa que llevó a cabo estas obras pues se haga responsable. Y bueno, sí es una situación alarmante y problemática, ya que actualmente la ciudad y la zona metropolitana están atravesando justamente por un tema de redistribución vial, reencarpetamientos y también reestructuración. Precisamente en ese sentido, pues atribuir el evidente deterioro de este bulevar únicamente al mal tiempo se convierte en una justificación recurrente y preocupante, que también estaría esquivando la raíz de este problema, Daniel, y es que las lluvias en Pachuca no son un fenómeno imprevisto ni extraordinario, son un tema anual, y además responde a estos ciclos climáticos conocidos que la planeación debería de contemplar. Si la carpeta asfáltica se colapsa con cada tormenta, pues la discusión no debería centrarse en el agua, sino en la calidad de los materiales empleados, las técnicas de compactación y la efectividad del drenaje pluvial. Depender exclusivamente de cuadrillas de bacheo, pues hablan únicamente de parches temporales que se vuelven a levantar con las lluvias, porque esto exige ya no solamente un parche, sino más bien una reingeniería profunda y el mantenimiento preventivo real, porque garantizar un tránsito seguro es una concesión sujeta al clima, al menos así es como los lo han manejado, sin embargo tendría que ser más bien una responsabilidad básica de infraestructura que tiene que responderle a la ciudadanía. Justamente ayer lo mencionábamos, son obras que hablan de millones de pesos que se tendrían que ver reflejadas en la calidad, en la durabilidad y en el mantenimiento que se le tendría que dar de las partes responsables. Sin duda eso es algo importante, así es que Daniel, estaremos muy pendientes de cómo continúan, además de que actualmente lo decíamos, hay obras de reencarpetamiento en evolución, así es que ojalá y ellas sí estén pensadas en las lluvias que no son nada atípicas en la capital hidalguense y en la zona metropolitana. Ese es el reporte desde la capital hidalguense, Daniel, con el gusto de saludarles, por supuesto. Seguimos pendientes de esta y más información que tenemos para compartir a través de Suma Noticias Radio.
0: El gusto es todo nuestro, Sergio, y efectivamente hablar de transporte público es hablar también de los problemas de todos los días, unidades que circulan, y lo decimos con mucho respeto, de verdad, porque sabemos que hay muchísimas personas del transporte público, choferes que en este momento están realizando la labor, gracias por esa extraordinaria labor, y que hay muchas cosas que no están en sus manos en este preciso instante, ¿no? Que son muchas veces el mantenimiento de las unidades, pero hay otros factores como las calles deterioradas y una infraestructura vial que en algunos puntos parece no estar a la altura de las necesidades de una ciudad que sigue creciendo, en algunos casos de forma un tanto desproporcionada, pero que necesita de verdad infraestructura y necesita un servicio o servicios en todos los sentidos que esté a la altura. Estamos ya cerca de la Ciudad de México y no podemos quedarnos atrás. Entonces, ahí el llamado respetuoso a las autoridades competentes. Muchísimas gracias, Sergio Martínez, como siempre, por la información. Nos saludamos en una próxima ocasión. Excelente día.
5: Igualmente para ti, Daniel, para todo el auditorio de Suma Noticias Radio. Que tengan un excelente día. Nos escuchamos en una próxima emisión.
0: Muchísimas gracias. Momento de conocer qué es lo que acontece en el mundo de los deportes.
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0: Santiago Castillo ya se encuentra listo con la información deportiva. Santi, platícanos qué es lo que acontece.
10: ¿Qué tal, Dani? Te saludo con mucho gusto a ti y a todo el auditorio. Y pues para compartirte mucha información deportiva, porque pues estamos justamente sobre el torneo, no sé ni cómo llamarlo, le dicen binacional porque combina a dos naciones, pero también está precisamente pues Canadá, pero participa como entre de adorno y no. Okay. Pero pues ya estamos llegando prácticamente a la recta final. Hoy hay actividad deportiva, el Charlotte FC empieza con Pachuca a las 5:30 de la tarde. Posteriormente el Columbus Crew enfrenta a los Pumas a las 5:30 también. A las 6 Cincinnati contra Atlas y 6:30 Minnesota contra el Atlante. Por si fuera poco, hoy también el Red Salt Lake contra Juárez y el Tigres contra el Whitecaps a las 8. Y esos son todos los partidos del día de hoy que están programados. Mañana hay más actividad, pero en realidad pues lo que preocupa es la actuación de los equipos mexicanos, porque pues no han dado el ancho. Hay un par que pues está precisamente perfilado ya a lo que pues refiere este torneo, incluso la siguiente fase, y también hay unos que están eliminados totalmente. De momento todavía está la pelea y contrario a lo que a lo mejor muchos pensábamos, ya están definidos muchos boletos para el arranque, antes del arranque de esta jornada número 13 de la fase de grupos. De recordar que precisamente solamente 4 equipos de la Liga MX avanzan y otros 4 de la MLS a la siguiente ronda, y esto pues significa que pues esta recta final o este último partido donde van a definirse muchos boletos pues será interesante. Ya se pueden ir perfilando algunos equipos y ya incluso pues está más o menos haciendo el acomodo de lo que va a ser los cuartos de final y el camino a la gran final precisamente. De momento están sembrados como 1 de la Liga MX el América y como 4 de la MLS el Cincinnati. Ellos se enfrentaría en caso de que terminase el torneo así, sin que se moviera algún resultado. La Liga MX mandaría a su representante número 2 contra todo pronóstico a los de Juárez y enfrentarían a los de Chicago Fire, que son el 2 y el 3 respectivamente. Posteriormente el 3 de la Liga MX y el 2 de la MLS, que sería el Charlotte contra el Cruz Azul, y los otros representantes serían el Austin FC y el León. Esos serían los duelos de cuartos de final y posteriormente pues se enfrentarían en las semifinales y llegar a la gran final. Viendo este panorama, viendo el actuar de los equipos mexicanos, Dani, ¿tú crees que pues no sé, la liga pueda hacer algo, se pueda quedar con el torneo? De recordar que se han llevado a cabo 5 ediciones y solamente la ganó Cruz Azul al inicio cuando el formato era diferente. La ganó León y de ahí otras 3 ocasiones la han ganado equipos de la MLS. Y entonces esta que es la 6ta edición, o pueden superarnos en número, bueno, ya nos tienen superados con 3-2, pero en este caso la Liga MX podría empatar a 3 los duelos por liga. Pero ¿cómo es el panorama?
0: La estadística y el nivel del fútbol mexicano me dicen que sí. Pero no sé en qué momento nos estamos perdiendo del camino. No sé si están mandando selecciones, bueno, por decirlo de alguna manera, selecciones B.
10: Sí, le dan rotación a sus jugadores.
0: Está algunos. Muy bien, está muy bien que les den esta experiencia internacional, pero si estás quedando o estás haciendo un mal papel en un torneo de clubes que ya toma este papel de carácter internacional, bueno, pues no puedes también dejar que se te caiga, ¿no? Ese proyecto, o sea,
10: pero también, pues, juegan de visitantes y no, pero todos casi los partidos son en Estados Unidos, entonces, ¿quién gana más? Pero bueno, eso lo platicamos en el siguiente bloque.
0: En el siguiente bloque estaremos contigo. Mientras tanto, muchísimas gracias. Vamos a hacer una pausa y regresamos con más a través de Suma Noticias Radio.
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24: Son las 8:37.
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0: Regresamos después de la pausa y le compartimos la información que acontece en el estado de Hidalgo. Carla Tobar está lista ya con la información desde la Huasteca Hidalguense. Carlita, muy buenos días, te escuchamos, adelante.
2: Hola, ¿qué tal, Dani? Muy buenos días. Con el gusto de saludarte, por supuesto, también a nuestra audiencia y a la producción de Suma Noticias Radio en este día. Así que déjame compartirte la información más relevante de la Huasteca y te platico que luego del desalojo ocurrido el pasado 29 de junio a una escuela particular, el Colegio Leonardo da Vinci, pues la comunidad estudiantil ya cuenta nuevamente con un espacio para continuar con sus actividades académicas tras la reinstalación de este plantel en la colonia Tahuizán, aquí en Huejutla. El desalojo de las instalaciones que se encontraban sobre la carretera Huejutla-Chalahuillapa, esto a un costado donde están ubicados los terrenos de la feria, se produjo cuando todavía no concluía el ciclo escolar pasado, es decir, el ciclo escolar 2025-2026, situación que generó incertidumbre entre los estudiantes y, por supuesto, también entre las madres y padres de familia al quedar temporalmente sin este inmueble, equipos y también materiales necesarios para desarrollar sus actividades de manera presencial. Ante esta situación y también para evitar que las y los alumnos vieran interrumpida su formación académica, la dirección del colegio habilitó un nuevo espacio, esto en la colonia Tahuizán, donde se reanudarán las actividades escolares. Hay que recordar que este desalojo se derivó de una disputa legal relacionada con la propiedad del inmueble que anteriormente ocupaba la institución. Mientras este conflicto continúa por las vías correspondientes, pues la comunidad educativa tuvo que adaptarse a las circunstancias para poder concluir el periodo escolar. De hecho, para poder terminar el ciclo escolar, tanto las y los alumnos tuvieron que tomar clases de manera virtual como una medida para poder garantizar la continuidad de los contenidos académicos, pues ante la imposibilidad de utilizar las instalaciones originales. Ahora ya con la reinstalación de este colegio particular en la colonia Tahuizán, pues estudiantes de secundaria y preparatoria podrán iniciar el nuevo ciclo en un espacio ya físico para poder desarrollar nuevamente sus actividades después de semanas marcadas por la incertidumbre y los cambios derivados del conflicto legal. Más allá de la disputa por el inmueble, pues la situación deja como principal reflexión el impacto que los conflictos legales y administrativos pueden tener directamente en la comunidad estudiantil. Tanto las y los alumnos, pues no solo perdieron temporalmente un espacio físico, también se vieron afectados, ya que las primeras semanas, pues no tenían cómo continuar con sus clases, por lo cual tuvieron que modificar la dinámica de aprendizaje y adaptarse nuevamente a las clases virtuales. Hasta aquí la información más relevante de la Huasteca. Regresamos contigo a cabinas, Dani.
0: Muchísimas gracias, Carla Tobar. Pues estaremos pendiente de este y otros temas que nos sigas compartiendo a lo largo de la semana. Momento de conocer y de enlazarnos hasta el Valle del Mezquital.
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0: Cecilia Pacheco ya tiene lista toda la información. Muy buenos días, te saludo con gusto. Adelante, te escuchamos, Ceci.
23: Gracias, Daniel. Muy buenos días para ti, para todo el auditorio de Suma Noticias. Y te comparto que este inconfundible olor a leña y penca horneada ha paralizado los sentidos de miles de personas en el municipio de Actopan. Y es que la comunidad de Dajiedí hizo historia al encender por tercera ocasión el horno de barbacoa de borrego y pollo más grande de todo el planeta. La colosal reunión gastronómica se organizó en el marco de la Feria Patronal, una festividad que en este 2026 celebra medio siglo de tradición. El festejo fue totalmente gratuito para los asistentes y convocó a más de 10,000 turistas atraídos por el sabor de esta región. La hazaña pues requirió una preparación titánica desde un día antes, cuando cerca de 100 barbacolleros de la localidad unieron fuerzas para enterrar carne bajo tierra, siguiendo al pie de la letra este método ancestral de cocción. Nos gustaría que pudieran visualizar el tamaño de este banquete para poder alimentar a la multitud, y pues que se necesitaron 600 pencas de maguey, 10 viajes de piedra volcánica y 15 metros de leña. Todo este calor sirvió para preparar a fuego lento 100 borregos y 2,000 pollos completos. La verdad es que hay que resaltar la unión comunitaria que pudimos presenciar en Dajedí, ver a un centenar de familias barbacolleras coordinarse durante horas para poder levantar este banquete monumental, nos demuestra que la auténtica fuerza de una sociedad pues radica en el trabajo comunitario. En una época dominada por este consumo rápido, recetas procesadas, defender un ritual como lo es la barbacoa de tierra, es un acto de rescate cultural invaluable. Y este esfuerzo constante evita que la gastronomía tradicional pues termine desplazada por estas modas pasajeras. Además, este despliegue de destreza le da un respaldo al municipio de Actopan, que hoy está impulsando con firmeza la búsqueda para poder consagrar a la barbacoa como su segundo platillo distintivo, bajo el sello de Pueblo con Sabor. Obtener un reconocimiento como este de manera oficial significaría hacerle justicia al oficio de generaciones enteras de artesanos que han formado y transformado el horno de tierra en un motor económico para la región. Así que enhorabuena por esta tradición culinaria y con esto la información esta mañana desde el Valle del Mezquital.
0: Muchísimas gracias, Ceci, por la información. Bueno, pues ya con este olor tan inconfundible que nos imaginamos, bueno, pues vamos a continuar celebrando también y recordando precisamente una de las tradiciones más destacadas de nuestra, pues, de nuestra entidad, ¿no? La barbacoa tan deliciosa, tan rica que es, y seguramente ya más de uno se nos abrió el apetito. Muchísimas gracias, Ceci, que tengas excelente día y nos escuchamos el día de mañana. Continuamos.
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0: Paulina Rosales, adelante, te escuchamos. Platícanos qué es lo que sucede en aquella región de nuestro estado de Hidalgo.
7: Hola, muy buenos días, Dani. Buenos días a toda la audiencia y a todos los compañeros, compañeras, pues que están justo pues en estas estaciones. Pues ahora les cuento iniciamos con una buena noticia, y es que 8 crías de tlacuache fueron recuperadas y rescatadas de la cabecera municipal de este municipio de Huichapan. Esto lo informó la Dirección de Medio Ambiente y Protección Civil, quien también pues comunicó que estas crías fueron trasladadas al Parque Nacional Tula, donde van a ser alimentadas y cuidadas por un especialista en la vida silvestre hasta que puedan ser liberadas. La importancia de estos animales, de los tlacuaches, reside en que pues son mamíferos arborícolas que habitan en zonas templadas y tropicales. Hay distintas especies mexicanas, sin embargo, solo una es acuática y esta, pues lamentablemente, se encuentra en peligro de extinción por la contaminación en lagos y ríos. Al ser un animal omnívoro que se alimenta desde frutos, insectos o incluso desperdicios o pequeños reptiles, esto pues les ha ayudado a sobrevivir en ambientes rurales e incluso en ciudades o en zonas urbanas. Este mamífero también pues se ha conocido por su capacidad de adaptación y puede vivir en las ciudades, en zonas como túneles abandonados o incluso podemos verlo en zonas como azoteas en algunas casas o viviendas. Estos animalitos también son conocidos por sus características, orejas pequeñas, redondeadas y una cola que generalmente es más larga de su cuerpo y que al ser muy flexible pues les permite colgarse cabeza abajo y pues tener una gran movilidad. Entonces pues sin duda alguna pues habrá que estar muy al pendiente de justamente pues este cuidado que se les va a dar a estas 8 crías que lograron ser recuperadas en la cabecera municipal. Pero bueno, en otras noticias también comunicarles que 2 comunidades de la región ubicadas en los municipios de Huichapan y Tecozautla recibieron títulos de concesión de agua para uso público. Con esta concesión se va a garantizar que los habitantes puedan acceder al servicio de agua potable. En el municipio de Tecozautla se autorizó una nueva concesión de agua para uso público urbano para el pozo conocido como Tagui 3 y tendrá una vigencia de 15 años. Esta concesión se otorgó a comunidades como Atengo, Maguey Verde, San Joaquín, San Francisco y La Cruz de Piedra. En el caso de Huichapan, la comunidad beneficiada fue Pondojito. Y pues bueno, estas concesiones de agua pues les van a, además de dar garantía en la posesión de estos pozos de agua a las comunidades, muchas de ellas también con una cantidad importante de población indígena, pues también les va a garantizar, al menos en estos 15 años, la posibilidad de seguir accediendo al servicio de agua potable. Entonces, pues aquí está la importancia de que hayan logrado obtener estas concesiones y estos títulos de agua. Hasta aquí la información desde el occidente del Valle del Mezquital, Dani.
0: Muchísimas gracias, gracias Paulina. Estaremos muy pendientes de este tipo de proyectos, obras, ¿no? Para continuar, para saber más bien cuál es el estatus de, pues, de todos estos proyectos, de los permisos, de las autorizaciones que se puedan otorgar por parte de las autoridades competentes y todo lo que eso implica. También déjame decirte, porque pues pareciera que cada vez es más difícil, no pareciera, es cada vez más difícil por el cuidado del recurso hídrico otorgar este tipo de concesiones o de permisos que tanta falta hacen para algunos sectores, pues, de la sociedad. Gracias, Paulina, nos escuchamos el día de mañana. Continuamos.
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0: Ya se encuentra listo Alejandro Mendoza desde la Sierra Otomí Tepegua. Muchísimas gracias, Alex, por el enlace. Adelante, te escuchamos.
11: ¿Qué tal? Buen día, Dani. Te saludo con mucho gusto, asimismo a toda nuestra audiencia. Esta es la información para este día martes. Las y los habitantes de El Piñal de San Bartolo Tototepec, Hidalgo, hacen un llamado urgente a las autoridades para que se supervise y atienda la construcción del puente vehicular que conecta a esta comunidad. Esta obra es resultado de una gestión que durante años se solicitó. Ya se han ejecutado 2 etapas de la obra. Actualmente se encuentra en la tercera, que lleva aproximadamente 3 meses. Habitantes acusan que no observan avances significativos y desconocen cuál es la situación real de la obra, los trabajos pendientes y cuándo se tienen contemplada su conclusión. Los habitantes solicitan a las autoridades correspondientes una revisión exhaustiva y transparente de dicha obra, así como información clara sobre el avance físico de la construcción, el avance financiero y los recursos destinados, además los trabajos que aún están pendientes y las causas de la falta de los avances. Se encuentra totalmente abandonada y bueno, pues las familias hacen un llamado al gobierno del estado de Hidalgo, al presidente municipal de San Bartolo, a la diputada del distrito, para que estén pendientes, tomen cartas en el asunto y atiendan esta problemática que afecta directamente a la comunidad. Ellos mencionan que si no son escuchados, buscarán hacer visible la demanda mediante acciones ciudadanas y manifestaciones pacíficas dentro del marco de sus derechos ante las autoridades municipales y estatales. Entonces, pues esto es lo que ellos demandan y pues es el comunicado que han lanzado a través de redes sociales. En más información, el Ayuntamiento Municipal de Tenango de Doria, a través de la Dirección de Cultura, invita a niñas, niños, jóvenes, familias y a toda la comunidad a ser parte de la edición 26 de la Feria Internacional del Libro Infantil y Juvenil Hidalgo 2026. Será este miércoles 12 de agosto en el Auditorio Municipal de Tenango de Doria, una jornada que es dedicada a la lectura, la imaginación y el conocimiento y sobre todo también a la cultura. La programación incluye narración oral, taller de percusión corporal, presentaciones editoriales y lecturas en voz alta, espectáculo escénico, presentación de ballet, música y presentación de cantantes solistas. Será este miércoles 12 de agosto de 2026 en el Auditorio Municipal de Tenango de Doria a partir de las 10 de la mañana. Se invita a consultar el programa general para conocer cada una de las actividades y sus horarios. Además, también comentar que estas mismas actividades estarán visitando el municipio de San Bartolo. Esto será el próximo viernes 14 de agosto en el Auditorio Municipal. Sin duda es una jornada para imaginar, aprender, leer y disfrutar en familia. Y bueno, pues estas acciones fomentan el buen hábito de la lectura, algo que sin duda es importante y hace mucha falta en esta región Otomí-Tepegua, tener ese buen hábito de la lectura, Dani. Esta es la información que les comparto en este día.
0: Totalmente de acuerdo, siempre, por supuesto, la información, la cultura, en este caso la literatura, los libros, las letras, es importante acercarla a todos los sectores de la sociedad y en distintas regiones. Y por cierto, ya viene la Feria Universitaria del Libro y se tendrá una oportunidad más para poder acercarse al mundo de las letras. Desde chicos hasta los más grandes. Momento de conocer qué es lo que sucede precisamente en la Sierra Gorda de nuestro estado de Hidalgo.
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0: Fidel García, adelante, con el gusto de saludarte. Platícanos qué acontece en dicha región.
14: Buenos días, Daniel. Muy buenos días a nuestro querido auditorio. Y sí, efectivamente, déjame comentarles que el municipio de Zimapán fue sede de una jornada de auxiliares auditivos realizada en coordinación con el gobierno de Hidalgo y la Administración de Patrimonio Social de Servicios de Salud de Hidalgo. Durante la jornada se entregaron auxiliares auditivos de manera gratuita a personas que presentan pues problemas de discapacidad auditiva, con lo que se busca pues contribuir a mejorar la capacidad de comunicación y autonomía de dichas personas. Como sede regional fue Zimapán, el día de ayer pues recibió pues a beneficiarios, beneficiarias provenientes de diferentes municipios como Pacula, Nicolás Flores, consolidando pues así como un punto de atención para habitantes de distintos municipios de la región de la Sierra Gorda. Pues esta estrategia lo que busca es acercar, digamos, a los programas del bienestar a servicios que requieren pues justamente atención prioritaria, a generar estas mejores condiciones de inclusión social. Y justamente pues así fue el día de la jornada, en esta jornada de auxiliares auditivas. Déjame comentarte en otra información, Daniel, que artesanas, artesanos y productores del municipio vecino de Tasquillo participaron en la segunda edición del Festival de Pueblos Originarios Tlactoli 2026, realizado del 7 al 9 de agosto en el municipio de Huejutla, en el marco pues del Día Internacional de los Pueblos Indígenas. Y durante esta celebración, representantes de Tasquillo, artesanos, artesanas, pues formaron parte de este tianguis artesanal, donde pues tuvieron la oportunidad de mostrar y compartir productos que reflejan pues la riqueza cultural del municipio. Así también pues en estos, a través de sus artesanías, los conocimientos heredados de comunidades, justamente entre los productores presentados destacan piezas elaboradas de telar de cintura, vino y productos derivados de la Granada, que justamente pues acaba de pasar el Festival de la Granada, artículos que base, digamos, y también como la miel, y otras alternativas también como medicina tradicional y expresiones culturales que forman parte de la identidad de Tasquillo. La participación en este encuentro pues permitió visibilizar el trabajo de los productores, productoras locales, que abrió pues espacio también para promocionar sus productos y poder obtener pues alguna ganancia económica para el sustento de la familia. Así también pues este tipo de espacios pues fortalece el vínculo, digamos, entre las comunidades indígenas en distintas regiones de Hidalgo, que mantienen pues parte de la identidad cultural. Dentro de este marco de celebración se reconoció también el valor de la comunidad, de las comunidades originarias, y la importancia pues de preservar estos conocimientos tradicionales y formas de producción, elementos que pues contribuyen a mantener viva la diversidad de la de cultural de Hidalgo, digamos. Y es que justamente el día 9 de agosto fue el Día Internacional de los Pueblos Originarios. Y justamente pues invitan a reconocer y valorar pues la riqueza cultural, histórica y lingüística de las comunidades para preservar pues digamos las tradiciones de largas generaciones. Es parte de la información que tenemos para ustedes en esta mañana, Daniel. Regreso contigo, que tengan un excelente inicio del día.
0: Gracias, Fidel. Excelente, también excelente día para ti. Te mandamos un abrazo y estamos en comunicación el día de mañana. Continuamos. Gracias.
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0: Ya se encuentra lista nuestra compañera María Fernanda León para compartirle lo que acontece desde el Valle de Tulancingo. Marifer, te escuchamos. Adelante. Muy buenos días.
15: Hola, Dani. ¿Qué tal? Muy buenos días. Te saludo con gusto. Les voy a platicar de dos temas que tienen que ver directamente con la realidad que vivimos en la ciudad de Tulancingo. Por un lado, el crecimiento del número de vehículos que circulan en el municipio. Y por otro, un tema que preocupa especialmente cuando hablamos de los jóvenes, la deserción universitaria. Primero, fíjense en este dato porque resulta bastante interesante. En Tulancingo, el parque vehicular está creciendo a un ritmo mayor que la población. Entre 1980 y 2024, el número de vehículos registrados en circulación pasó de 7.138 a 60.945 unidades. Y aquí vale la pena ponerlo quizás un poco en contexto. En 1980, Tulancingo tenía poco más de 82.000 habitantes, mientras que para 2020 la población ya superaba los 168.000. Es decir, cada vez tenemos más vehículos en nuestras calles, y esto, evidentemente, representa retos importantes para la movilidad. Y seguramente muchos de ustedes lo han notado. En determinadas horas, trasladarse por algunas zonas de Tulancingo puede convertirse en todo un reto, ¿no? Más vehículos significan también tener, mayor presión para las vialidades, pero además hay que pensar en temas como la contaminación y la salud.

0: deserción universitaria están los factores económicos, sí, pero también familiares. Y esto es importante porque muchas veces pensamos que un joven deja la universidad simplemente porque ya no quiere estudiar, cuando detrás puede haber una situación económica complicada, problemas familiares, la necesidad de buscar un trabajo o incluso una falta de acompañamiento durante su formación, ¿no? Realmente. Y pues bueno, también precisamente destacamos la importancia de la tutoría, del acompañamiento cercano a los estudiantes, además de actividades extracurriculares y algo que parece muy sencillo, pero que puede hacer una gran diferencia, escuchar a los jóvenes y detectar a tiempo cuando están atravesando alguna dificultad. Porque al final, abandonar una carrera, una licenciatura, una ingeniería, no solamente significa dejar de asistir a clases, también puede significar posponer un proyecto de vida, una oportunidad laboral y las metas que ese estudiante tenía para su futuro. Así que tenemos por un lado una ciudad que sigue creciendo y que enfrenta el reto de cómo movernos mejor. Y por otro, jóvenes que necesitan condiciones y acompañamiento para poder continuar con sus estudios, Dani. Son dos temas diferentes, sí, pero que tienen algo en común. Hablamos del futuro de Tulancingo y de las condiciones que necesitamos mejorar para tener una ciudad con mejor movilidad y mayores oportunidades para la ciudadanía.
1: Y creo que ambos, para ambos necesita la intervención de las autoridades competentes. En el tema de los estudiantes, y sobre todo me llama la atención sobre el tema, los temas personales que aquejan a las y los jóvenes, bueno, pues no solo es el tema de las becas, de los apoyos, sino también de la atención psicológica que en muchas instituciones se está dando actualmente, porque están atravesando y están experimentando situaciones emocionales a muy temprana edad. Y por el otro lado, el tema del crecimiento urbano no solo es abrir calles, sino también generar las condiciones necesarias, pertinentes, para que no se pierda esa capacidad de movilidad que, bueno, en algunos días, aquí en el Valle de Tulancingo se vuelve, pues algunas calles del centro, pues ya intransitables, ¿no? Pequeños
0: Exactamente.
1: tramos de 1 kilómetro en 20, 30 minutos. Pero bueno, así está, así es la situación actual en nuestro municipio. Mientras tanto, te agradecemos muchísimo la información y nos saludamos en una próxima ocasión.
0: Gracias, Dani. Seguimos pendientes de lo que ocurra próximamente en el Valle de Tulancingo. Que tengan un excelente día.
1: Excelente día también para ti, Marifer. Momento de hacer una pausa promocional. Los dejamos con la audiencia de nuestra frecuencia universitaria, emisora hermana en Suma Radio Huejutla. Realizarán el ejercicio de comunicación con información propiamente de la región y regresamos con ustedes en 30 minutos. Mientras tanto, hacemos una pausa y ya volvemos.
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3: Temperatura 23 grados centígrados.
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5: Son las 9:05.
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0: Continuamos con más información a través de Suma Noticias Radio, enlazados en este momento a las 6 frecuencias del Sistema Universitario de Medios Autónomos, por supuesto con el ejercicio de comunicación realizado también en la Huasteca Hidalguense con información regional. Gracias por su confianza, gracias por su sintonía. Y déjeme decirles, un verdadero honor presentarle la siguiente entrevista realizada con motivo y en el marco del noveno aniversario del NCC. Pues en esta ocasión contamos con el testimonio de un invitado muy especial. Él es Diego Fernando Monroy Duarte, coordinador de comunicación y sistemas del Canal 13 en Colombia, parte de los invitados especiales que se recibieron en nuestro estado, en nuestra universidad, para dar cuenta del crecimiento, de los avances, sí de una institución, sí de, por supuesto, del Sistema Universitario de Medios Autónomos, Suma, Suma TV y Suma Radio, pero sobre todo del compromiso que se tiene con la divulgación de la ciencia, el arte, la cultura en este espacio tan tan importante, del cual usted ya dio perfectamente cuenta y con lo cual también desde cada una de las emisoras y desde el canal de televisión existe pues ese compromiso para con también las y los profesores e investigadores, quienes generan la mayor cantidad de conocimiento científico en nuestro estado de Hidalgo. Prácticamente todo el conocimiento científico, una gran parte de ello que se genera aquí en el estado, proviene de las mentes y del trabajo arduo, un trabajo que no para, que se hace en las aulas, que se hace en laboratorios de aquí, de la Universidad Autónoma del Estado de Hidalgo. Y es precisamente estos espacios con los cuales se cuenta para poder divulgar, para poder difundir la información que tiene un impacto en la sociedad en general y que a la postre serán y formarán parte de ese gran cúmulo de científicos y científicas que son agentes de cambio en la sociedad en general. Vamos a escuchar a Diego Fernando Monroy Duarte, coordinador de comunicación y sistemas del Canal 13 en Colombia.
1: Estamos con Diego Fernando Monroy Duarte, coordinador de comunicaciones y sistemas de Canal 13 en Colombia.
2: Pues ahí sí, como dicen ustedes, órale, muy chido esto. Venir a conocer Hidalgo, venir a conocer Pachuca, que es cuna de dos colombianos, Miguel Calero y André Chitiva, que jugaron en el equipo de fútbol acá. Es maravilloso. Conocía la ciudad de México, pero no conocía más allá de esos pueblos mágicos que ustedes tienen, Huasca, el otro pueblo mágico, todo el tema de la minería. Llevarse nuevo conocimiento todos los días para mí es aprender algo nuevo y llevarse algo nuevo, y me llevo un pedacito de Pachuca y de Hidalgo en el corazón para Colombia, para contarles todo lo que vivimos, la gastronomía, la cultura, la calidez de la gente en México, porque son muy cálidos, nos han recibido muy bien, y la sorpresa de venir a conocer a la Universidad Autónoma pues es maravilloso. Tiene unas instalaciones excelentes. Suma es un ejemplo para el tema universitario. En Colombia no tenemos un sistema tan robusto con alguna universidad, entonces uno se lleva muchas cosas, muchos sueños, y como canal regional, Canal 13, pues nada, es un ejemplo también de lo que ustedes están haciendo acá.
0: Agradecemos por supuesto a nuestra compañera Araceli, Araceli López, que le comparte precisamente, tuvo la oportunidad de charlar con invitados especiales, las entrevistas que usted escuchó el día de ayer y el día de hoy de Diego Fernando Monroy Duarte, bueno, pues fueron realizadas por nuestra compañera Araceli López en su momento, en esta gala, en este momento histórico para nuestro estado de Hidalgo y para los medios públicos universitarios en México. Gracias Araceli. Y continuando con más información, momento de compartir con usted lo que acontece en nuestro país.
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0: De la mañana con 12 minutos, continuamos con más y déjeme platicarle que diversos órganos del Estado mexicano, entre ellos la Suprema Corte de Justicia de la Nación, el Instituto Nacional Electoral y el Tribunal Electoral del Poder Judicial de la Federación, solo por mencionarle algunos y los más destacados, los más importantes, firmaron convenio para proteger derechos electorales de pueblos indígenas. Sobre este tema, Alejandro Mendoza le platica lo siguiente.
4: Muy buenos días, te saludo con gusto y te comparto la siguiente información. Seis órganos del Estado mexicano, entre ellos la Suprema Corte de Justicia de la Nación, el Instituto Nacional Electoral y el Tribunal Electoral del Poder Judicial de la Federación, firmaron ayer el convenio Marco de Colaboración por la Defensa y Promoción de los Derechos Electorales de los Pueblos y Comunidades Indígenas y Afromexicanas. En un acto en la sede del máximo tribunal del país, encabezado por el ministro presidente de la Corte, Hugo Aguilar Ortiz, se destacó que el acuerdo tiene el objetivo de favorecer el acceso a la justicia electoral desde una perspectiva intercultural e interseccional. No podemos decir que la democracia es única, es una democracia que debe tener una perspectiva pluricultural. A partir de este principio, no podemos decir que la justicia es única, homogénea, lineal. La justicia también tiene que ser justicia pluricultural, dijo el ministro presidente. Mientras que Gilberto Batis García, magistrado presidente del Tribunal Electoral del Poder Judicial de la Federación, señaló que el acceso a la justicia no debe depender de la lengua que se hable, del lugar en donde se viva, de la condición económica y mucho menos de la pertenencia cultural de los usuarios del sistema de justicia electoral de nuestro país. También destacó que los pueblos no deben adaptarse a las instituciones, sino que las instituciones deben de estar a la altura y a la exigencia constitucional al respeto de la pluralidad del país. Ante la ausencia de la consejera presidente Guadalupe Tadei, en representación del INE, acudió la consejera Frida Gómez Puga. En el convenio también participaron el órgano de administración judicial, el Instituto Nacional de los Pueblos Indígenas, el Tribunal Electoral del Poder Judicial de la Federación, el INPI y el Instituto Nacional de Lenguas Indígenas. Para Suma Noticias Radio, José Canales.
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0: Muchísimas gracias por la información y por supuesto que a lo largo de las semanas, bueno, cada semana y todos los días se trabaja precisamente desde Suma Radio para ofrecerle un trabajo de investigación distinto cada semana con interés social, por supuesto, abordándolo desde distintas perspectivas, sobre todo desde la opinión de las y los expertos. En un reportaje, todo eso converge en un reportaje para presentarle hechos diversos e invitarle a sacar la mejor de las conclusiones. Y en esta ocasión yo le hago una pregunta. ¿Quién responde cuando el humo, los malos olores y la contaminación en general cruzan los límites territoriales? Le platico y le explico por qué le hago esta pregunta. En la Huasteca Hidalguense, el basurero municipal de Jaltocán se ha convertido en una problemática para habitantes de distintas localidades pertenecientes, pues, al municipio vecino de Huejutla, el corazón de la Huasteca. Quienes a su vez, bueno, pues están denunciando que durante años han padecido afectaciones que consideran un riesgo para el medio ambiente y para su calidad de vida. O sea, esto no es nuevo. Esta semana escucharemos el reportaje que se ha preparado desde Suma Radio Huejutla, consecuencias, titulado así, consecuencias de vivir entre la contaminación ajena. Le invitamos a escuchar un avance de lo que usted podrá conocer el día de mañana en el reportaje completo. Este es un avance.
6: Son seguido las quemaduras de basura que hay en ese basurero y hasta ahorita no le han dado mucho seguimiento a la reubicación.
7: Somos tres comunidades, Huapaxitla, Zacapetlayo y Zacayahuan. Las tres comunidades somos vecinos y nos afecta mucho lo que es la quema, la contaminación de ese basurero.
8: La realidad es que ocurre en muchas partes de México. En muchas partes de México el tema de los tiraderos clandestinos o tiraderos a cielo abierto es algo muy común.
9: Nada puede estar a la intemperie sin que le caiga una mosca. Y sabemos que todas esas moscas pues estuvieron en la basura, entonces son contaminantes. Hay temas de infecciones estomacales, más que nada para los niños y los adultos mayores.
7: Se levantó la gente de las tres comunidades para ir a cerrar el basurero, pero pues como está en terreno de Jaltocán, no se pudo hacer más. Pues de hecho hubo una confrontación con el presidente.
9: Arden los ojos, huele mal, ¿sí? De repente no puedes respirar, pero nadie nos voltea a ver.
8: Las enfermedades que se pueden provocar producto de los líquidos, de los lixiviados que se generan, de las plagas que se pueden generar, e inclusive hasta del riesgo latente de un incendio. ¿Por qué? Porque estos compuestos pueden producir biogás, que puede ser como metano, por ejemplo, dióxido de carbono, que es flamable.
7: Estamos muy cerca del basurero, somos tres comunidades grandes, y entonces pedimos a las instancias correspondientes que nos apoyen en eso para la reubicación del basurero.
0: El día de mañana le presentaremos el reportaje completo, consecuencias de vivir entre la contaminación ajena, desde Suma Radio Huejutla. Continuando con más información, ahora le compartiremos lo que acontece en nuestra máxima casa de estudios.
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0: Le compartimos que nuestra casa de estudios reúne a medios de Iberoamérica en el noveno aniversario de NCC. Le invitamos a escuchar la siguiente información desde la Sierra Gorda, desde Suma Radio Zimapán.
10: ¿Qué tal? Con el gusto de saludarles, y en esta ocasión quiero platicarles de una noticia bastante importante. Nuestra máxima casa de estudios vuelve a destacar en el escenario internacional, y esta vez lo hace a través de sus medios universitarios. La Universidad Autónoma del Estado de Hidalgo fue sede de la gala conmemorativa por el noveno aniversario del Noticiero Científico y Cultural Iberoamericano, NCC, una red que actualmente reúne a más de 179 entidades y aliados de 23 países, los cuales están comprometidos con acercar la ciencia, la cultura y la innovación a millones de personas. Un encuentro que, más allá de la celebración, puso sobre la mesa la importancia de que las universidades comuniquen precisamente lo que se genera en sus aulas y espacios de investigación. En este escenario, el Sistema Universitario de Medios Autónomos SUMA tuvo una participación destacada. Después de 6 años de colaborar con el NCC, SUMA Radio obtuvo el tercer lugar en su categoría, mientras que SUMA TV alcanzó la quinta posición. Reconocimientos que hablan del alcance y la calidad de los contenidos producidos desde nuestra universidad. Durante la ceremonia, Genaro Villamil Rodríguez, titular del Sistema Público de Radiodifusión del Estado Mexicano, destacó la importancia de este tipo de encuentros para compartir el conocimiento desde distintas realidades y reconoció el papel de los sistemas de comunicación universitarios. Y es que, como se planteó durante el evento, estos medios no solamente tienen la responsabilidad de informar, también contribuyen a la formación de nuevas generaciones y permiten que la investigación que nace en las universidades encuentre una ventana hacia la sociedad y hacia otras partes del mundo. Por su parte, Gabriel Torres Espinosa, secretario general de la Asociación de las Televisiones Educativas y Culturales Iberoamericanas, ATEI, reconoció a SUMA como un referente nacional y puso especial énfasis en la autonomía de los canales públicos universitarios. También tomó la palabra el rector de nuestra máxima casa de estudios, el doctor Octavio Castillo Acosta, quien celebró que la UAEH fuera sede de un encuentro de esta magnitud y destacó que la colaboración entre instituciones y países permite ampliar el alcance del trabajo académico. El rector puso especial énfasis en dos pilares de la universidad, la docencia y la investigación, y planteó algo fundamental, que el conocimiento generado dentro de la institución es precisamente lo que da sustento al trabajo de sus medios de comunicación. Además, les platico que durante la gala también fueron reconocidos otros integrantes de esta red internacional. En radio, el primer lugar correspondió al Sistema de Televisión Educativa Honduras, mientras que en televisión, el reconocimiento principal fue para la Universidad Técnica del Norte de Ecuador. Es cuanto a la información universitaria. Por el momento regresamos los micrófonos a cabina, agradecemos como siempre el espacio y nos saludamos en una próxima emisión. Al micrófono se despide Eduardo Narváez.
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0: Continuamos con más información y ahora le compartimos lo que usted podrá disfrutar en distintas frecuencias del Sistema Universitario de Medios Autónomos, Suma Radio para ser exactos. 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Vámonos a Huasca de Ocampo y nos encontraremos a través de la señal de nuestra emisora hermana en el 103.7 de frecuencia modulada. Recordarle que también no es necesario, inclusive si usted no tiene la oportunidad de escuchar Suma Radio Huichapan porque, bueno, se encuentra en otro municipio, puede ingresar a la página de internet del Sistema Universitario de Medios Autónomos y además de encontrar las 7 opciones radiofónicas con las cuales cuenta ya este gran sistema, usted también tiene y cuenta con la posibilidad de ver la transmisión del canal 13.1 de Suma TV. Todas y cada una de estas frecuencias universitarias tienen una programación especial diseñada diseñada a partir de las necesidades sociales, culturales de cada una de las regiones, pero siempre con esa misión y con la firme convicción de ser escuchados más allá del alcance radial. Por ello, también la presencia en internet. 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Estaremos en Huasca de Ocampo, sonoramente hablando a través de su aparato radio receptor. Son las 9 de la mañana con 25 minutos, 9:25. Continuamos con más información, esta de carácter internacional.
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0: Y bueno, déjeme platicarle que continúa y sube ya a 169 el balance de muertos por el sismo en Colombia. Obviamente sobre estos hechos presentados recientemente en Colombia estaremos informándole a lo largo precisamente de la semana. Por supuesto, las voces de líderes en todo sentido nos han hecho esperar, sumándose precisamente en estos momentos difíciles por la situación que están atravesando en este país hermano. La prioridad inmediata tras el terremoto que sacudió el día de ayer al oeste de Colombia es salvar vidas de víctimas que aún hay entre los escombros, destacó la Federación Internacional de Sociedades de la Cruz Roja y la Media Luna Roja, que ha activado su respuesta de emergencia en este país. Cruz Roja Colombiana ha activado una sala nacional de crisis y los equipos de búsqueda y rescate de los departamentos en varios estados de Colombia, bueno, pues han sido desplegados, se han hecho operativos, esto lo indicó la Federación en un comunicado. En este sentido, 30 miembros de los equipos de búsqueda y rescate han sido enviados a Chocó, una de las zonas más afectadas por el terremoto. Las operaciones de búsqueda y rescate continúan mientras las autoridades y los equipos trabajan para determinar la magnitud total de la catástrofe, señalando que las cifras de las víctimas y daños son provisionales y cambian rápidamente a medida que avanza el acceso a las zonas afectadas. Se señala también a ese respecto que la llegada de algunos de los lugares más afectados por el sismo, sobre todo en el Chocó, se ve dificultada por el cierre de algunos aeropuertos y los cortes a carreteras que también se vieron afectados. Entonces, esto se tiene que sumar todavía muchísimo más. Y es más preocupante, esa es la palabra, la expresión que quería encontrar para ustedes, por el difícil acceso que es a estos lugares, a estas demarcaciones que han sido afectadas. Usted sabe, cuando existe el desplome de una estructura y queda gente atrapada en estos lugares, el tiempo es oro. Cada minuto cuenta, ya que no hay acceso a víveres necesarios, mucho menos, no están algunos de ellos en oscuridad total, sin comida, sin agua, muy probablemente heridos. Entonces esto juega un papel en contra para cualquier rescatista, para cualquier persona, ya que se vuelve crítico, crítico el asunto de verdad para encontrar gente, gente con vida, ¿no? Lamentablemente, dentro de estas labores de rescate, sacan cuerpos pues ya sin vida, que murieron sino al instante, al poco tiempo del derrumbe, ¿no? Esto y todo, muchas cosas más, es lo triste y el panorama pues desolador que están viviendo en Colombia. Pues ya lo hemos experimentado en nuestro país y entendemos esa parte, entendemos ese dolor, esa angustia también de familiares que por alguna razón salieron a realizar sus actividades como todos los días y regresan donde alguna vez estuvo su hogar, ¿no? Sobre este hecho, un movimiento que sin previo aviso pues puede sacudir ciudades completas, como ocurrió el lunes con el potente terremoto que hizo temblar una parte de Colombia, tuvo su epicentro, se lo platicábamos el día de ayer, en el municipio de San José del Palmar, en el departamento del Chocó. Este terremoto tuvo una magnitud de 7.4 según el Servicio Geológico de los Estados Unidos, y es el sismo más fuerte que se ha sentido en la última década en este país, dijo Julio Fierro Morales, el director general del Servicio Geológico Colombiano. Según el organismo, la actividad sísmica registrada en esta zona responde a la dinámica tectónica natural del occidente colombiano y está asociada, entre otros procesos, al movimiento de la placa de Nazca. Las características geológicas del país ayudan a explicar por qué se han registrado otros sismos de magnitud considerable en el pasado. Germán Prieto, profesor del Departamento de Geociencias de la Universidad Nacional de Colombia, explica que el país está ubicado en el límite entre placas tectónicas. Por esta razón, Colombia es un país sísmicamente activo. Rígidas y frías, las placas tectónicas son la capa más superficial de la Tierra, mientras que el interior es caliente. Se puede pensar, y lo ejemplifican, en un huevo con un interior blando y una cáscara dura. Esa cáscara rocosa de la Tierra está partida en pedazos como un rompecabezas y esos pedazos se mueven. El movimiento entre los pedazos es lo que generan los terremotos, apunta el experto. Siguiendo esa analogía, las piezas que se mueven son las placas tectónicas, cuyo movimiento y fricción es lo que generan pues los terremotos. El terremoto registrado el día de ayer ocurrió porque la placa de Nazca, ubicada en el Océano Pacífico, se mete por debajo de la placa suramericana. Eso es lo que se conoce como subducción, un fenómeno que ocurre cuando una placa se hunde y se desliza por debajo de la otra. La placa de Nazca se desliza por debajo de la suramericana hacia el este, donde se encuentra Colombia, dijo y apuntó el académico, además de experto. Cuando las placas están en movimiento, acumulan energía elástica hasta que la fricción no resiste más y se libera esa energía en forma de terremoto. Este movimiento registrado el lunes tuvo una gran magnitud, no significa, según la información disponible hasta el momento, que sea el más destructivo. De hecho, la magnitud de un sismo es solo uno de los factores que influyen en su poder destructivo. Otro factor decisivo es la profundidad. Fue un temblor bastante, bastante profundo, lo que hace que las ondas lleguen atenuadas a la superficie, explicó Sergio Barrientos, director del Centro Sismológico Nacional de la Universidad de Chile. En este caso, se produjo una subducción porque la placa de Nazca se fractura internamente y penetra bajo la suramericana. Entonces, ese terremoto de magnitud 7.4 se podría considerar que fue la llegada de esas ondas de energía de una manera, digámoslo así, de una manera leve, por este gran movimiento de placas tectónicas a una profundidad considerable. Imagínese usted esta situación. Justamente es lo que ocurrió en Colombia el día de ayer. 9:32, momento de hacer una pausa promocional. Regresando, tenemos más información para usted en Suma Noticias Radio, emisión matutina.
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14: Son las 9:36.
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0: Nuevamente te saludo con gusto, Santi. Adelante, platícanos qué es lo que acontece en los deportes.
13: Pues ahora te platico el tema delicado que se está viviendo en cuestión de la FIFA. Fíjate que las federaciones de fútbol de Estados Unidos y de Canadá, dos de los países anfitriones del Mundial del 2026, respaldaron una declaración de tres confederaciones en las que se critica duramente al presidente de la FIFA, Gianni Infantino. Las posiciones de las asociaciones estadounidense y canadiense la sitúa en desacuerdo con el tercer país coorganizador de la pasada Copa del Mundo, ya que México ha dado su respaldo al patrón del fútbol mundial. La U Soccer y la Canada Soccer, la Unión de Fútbol del Caribe, y la UNCAF, la Unión Centroamericana de Fútbol, afirmaron que se unen junto con sus colegas de todo el mundo para exigir un cambio significativo que refuerce la gobernancia, la transparencia y la rendición de cuentas de la FIFA. Infantino se ha visto sometido a una intensa presión desde que propuso un plan destinado a captar inversión privada para una nueva filial comercial denominada FIFA Forward Enterprise. Según el plan ya archivado, la iniciativa se encargaría de la gestión comercial, adivina de qué, de los mundiales. La FIFA respondió el sábado a un esfuerzo concentrado y continuo por parte de algunos para socavar al organismo rector del fútbol y a Infantino, pero el presidente de la FIFA volvió a ser objeto de críticas precisamente a inicios de esta semana, cuando una carta conjunta de tres confederaciones, la UEFA, la CONCACAF de Norteamérica, Centroamérica y el Caribe y la asiática, declaró que el fútbol no pertenece a ningún individuo. El liderazgo en el fútbol no es una posesión, no se trata de conservar o exigir el poder para uno mismo, así lo escribieron las confederaciones y las publicaciones en las redes sociales de US Soccer y Canada Soccer incluyeron un enlace a esta carta conjunta. Y pues momentos de tensión porque pues ya están pidiendo su cabeza. Y esta iniciativa es nueva, pero dime tú qué tan nuevo es privatizar el tema de los mundiales. Lo vivimos en carne propia hace un par de meses, donde incluso los precios de los estadios se disparataron. No se diga el consumo en las instalaciones, todo se encareció. Los mismos boletos del Estadio Azteca posterior al Mundial están un poco más elevados de lo normal, que por los arreglos y todo lo demás. Pero más marcas comerciales. ¿Qué quieres realmente, organismo rector, en este caso la FIFA? ¿Llevar el fútbol a todo el mundo o centralizar el fútbol que te conviene, a lo mejor al capital monetario?
0: Que es efectivamente lo que sucede, algo parecido con la Liga Mexicana, lo que quieren hacer con el Mundial, es lo que quiere hacer la FIFA. Que bastaría, dices, pensando un poco mal, únicamente es darle formalidad a lo que llevan haciendo durante varios torneos.
13: Que sí, es sí lo pensé.
0: Entregar precisamente y hacer un torneo obedeciendo a las necesidades comerciales de los jugadores que los hacen previo al Mundial, que graban comerciales antes del Mundial, y de lo que representan estos futbolistas ya como marca.
13: Claro.
0: Digámoslo así, ya actualmente Cristiano Ronaldo, digámoslo Messi, y en un futuro Mbappé, Lamine Yamal y todos los que se sumen. ¿Recuerdas que antes del Mundial que no podías decir FIFA porque pues estabas como lucrando?
13: Sí, claro.
0: Que incluso estaba Cristiano registrado, que incluso Cristiano y Messi son marcas registradas.
13: Sí, claro, por la FIFA.
0: Por exacto.
13: O sea, ni siquiera por ellos mismos. Y fíjate, lo personal es político. Y Donald Trump decidió pues entrar
0: al
13: quite con una declaración. ¿Quién sabe por qué, verdad? No sé quién fue el país más beneficiado de este mundial, pero dice el presidente de Estados Unidos, nada que ver con los presidentes de las federaciones, ni de la CONCACAF, ni de la US Soccer, que sería un terrible error reemplazar al dirigente suizo. A través de su red social, Social, publicó y calificó a Infantino como fantástico y atribuyó a la organización de la Copa del Mundo 2026, que acaba de terminar, como la más exitosa de la historia por mucho. Entonces, pues, la tensión crece. No sé, porque sus procesos de transparencia y de elección no me quedan tan claros. No sé cuándo le toque relevo a Gianni Infantino, pero lo están pidiendo a gritos. Entonces, van a ser momentos de tensión durante los próximos meses.
0: Y esto va a definir, sin duda alguna, el fútbol a nivel mundial. Vamos a estar muy atentos.
13: Por supuesto.
0: Gracias, Santiago.
13: Gracias, Dani. Nos escuchamos mañana.
0: El día de mañana tendremos más actividad deportiva. Momento de conocer y compartir la información de carácter nacional.
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0: Ahora le compartimos que amparos contra examen de control de la UNAM recibe nuevo revés. Juez invoca autonomía universitaria. Salvador Avilés le platica lo siguiente.
14: Hola, ¿qué tal? Muy buenos días. Les comparto información de carácter nacional. En esta ocasión hablaremos sobre el proceso de admisión de la Universidad Nacional Autónoma de México, la UNAM, luego de que un juez federal rechazara un nuevo amparo presentado por una aspirante inconforme con la aplicación del examen de control. De acuerdo con la información publicada, el recurso busca impugnar la decisión de la universidad de realizar una segunda prueba presencial como parte del proceso de ingreso. El caso fue analizado por el juzgado cuarto del distrito en materia administrativa de la Ciudad de México, que determinó desechar la demanda. Entre los argumentos considerados por el juez destaca el principio de autonomía universitaria. La resolución señala que las universidades públicas cuentan con facultades para establecer las condiciones y requisitos relacionados con sus procesos de ingreso, permanencia y promoción. Otro de los puntos señalados es que, al tratarse de aspirantes que todavía no han sido admitidos formalmente como estudiantes, no existe una relación jurídica con la institución que permita considerar a la UNAM como una autoridad para efectos del juicio de amparo. Este fallo se suma a otras resoluciones en las que los juzgados federales han rechazado recursos relacionados con el mismo proceso. Sin embargo, el tema aún no está completamente concluido, ya que permanecen pendientes otros recursos legales que podrían generar nuevas resoluciones en los próximos días. Cabe recordar que la UNAM determinó aplicar este examen de control presencial después de detectar irregularidades durante la evaluación de admisión realizada de manera virtual. Con esta nueva prueba, la universidad busca verificar que los resultados obtenidos durante el proceso correspondan efectivamente con los conocimientos de cada aspirante. Por el momento, el proceso continúa y será necesario esperar las siguientes resoluciones judiciales para conocer cómo avanzará esta controversia. Informó para Suma Noticias Radio, Salvador Avilés.
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0: En información de carácter institucional, investigador Garza es galardonado con el Premio Nacional de Ingeniería 2026. Israel Gómez le platica lo siguiente.
15: ¿Qué tal? Saludo con mucho gusto a toda la audiencia de Suma Noticias Radio, así como a todo el equipo que está en cabinas. Y entre la información institucional que les comparto, hoy les comento que Mario Flores Nicolás, un profesor de tiempo completo y coordinador adjunto de la Licenciatura en Ingeniería Civil de la Universidad Autónoma del Estado de Hidalgo, obtuvo el Premio Nacional de Ingeniería 2026 en la categoría de investigación. El reconocimiento otorgado durante la quinta edición organizada por la Sociedad Mexicana de Ingenieros distingue sus aportaciones al desarrollo de infraestructura mediante la innovación de materiales elaborados a partir de residuos sólidos, entre ellos el concreto, sargazo, tezontle, botellas de vidrio y ladrillo, También se destacó su responsabilidad científica y su trabajo para impulsar la generación de conocimiento desde las aulas. Por su parte, Flores Nicolás señaló que este logro pertenece también a la comunidad universitaria y expresó su deseo de que su experiencia motive a estudiantes y profesionistas a perseguir sus metas. El investigador del Instituto de Ciencias Básicas e Ingeniería fue seleccionado entre cientos de propuestas de todo el país y su trayectoria incluye participación en congresos nacionales y estancias postdoctorales de la UNAM. Además, forma parte de la Academia Mexicana de Ciencias y del Sistema Nacional de Investigadoras e Investigadores. Actualmente, también asesora un proyecto de doctorado enfocado en reutilizar residuos de construcción y demolición con el objetivo de impulsar la economía circular y reducir el impacto ambiental del sector industrial. Felicidades a Mario Flores Nicolás por este Premio Nacional de Ingeniería 2026. Regreso con ustedes a cabina, informó para Suma Noticias Radio Israel Gómez.
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0: Continuamos con más información a través de Suma Noticias Radio, emisión matutina. Y déjeme platicarle un hecho que es lamentable. De hecho, es un cúmulo de varios asesinatos. Vamos a hablar de ello. Y es que tendremos que hacer un poco de historia y hacer un recuento de 4 años a la fecha. En los últimos 4 años, por defender, que es básicamente lo que realizan, defender su territorio indígena, el crimen organizado ha asesinado a por lo menos 20 elementos de las rondas comunales, cuerpos de seguridad tradicional, y perpetró unos 20 ataques armados contra pueblos originarios. Además, históricamente se han documentado más de 70 casos de desapariciones forzadas y ejecuciones extrajudiciales, estos contra autoridades tradicionales y luchadores sociales. Los crímenes se han cometido en represalia por defender lo más preciado que consideran estas personas o consideraban, sus comunidades, sus bosques y lo más importante, los derechos colectivos. Para el dirigente del Consejo Supremo Indígena de Michoacán, Pavel Guzmán, este estado es un laboratorio de 5 planes de justicia. Y contrario al discurso oficial, la impunidad es lo único que sigue vigente. Nuestros pueblos sobreviven entre la simulación, la inseguridad y la injusticia. Explicó que las comunidades originarias se encuentran en un proceso de simulación de consultas organizadas, esto por el Instituto Nacional de los Pueblos Indígenas, para conocer la problemática de las etnias. Es decir, ya no hay confianza. Les dicen que van a hacer la consulta, pero la gente dice es mera simulación. No hay atención, hay impunidad, hay injusticia. Vienen a conocer nuestra opinión, vienen a hacer las consultas, pero ¿y luego? No se pueden analizar adecuadamente 453 artículos de la ley indígena, 16.728 pueblos en todo México en un lapso de 37 días, que es el tiempo que otorga la Federación para este proceso. Poco más de un mes para analizar 453 artículos de la ley indígena y 16.728 pueblos de México. En un mes. Resulta poco más que imposible, ¿no? Además, la consulta no tiene un carácter vinculatorio, por lo que se quedará en meras observaciones y recomendaciones a la ley, puntualizó el líder, quien emite su opinión en el contexto de la conmemoración del Día Internacional de los Pueblos Indígenas. Más que un día para celebrar, es un día de lucha. Es un día en el cual se recuerda a mucha gente con ese amargo sabor de boca por todo lo que han perdido, por todo lo que les han quitado, por todo lo que les han arrebatado y por la impotencia también de levantar la voz, de alzar la voz, de ser perseguidos, asesinados, desapariciones forzadas y lograr prácticamente nada. Detalló que la información no se presenta de forma adecuada. Por ejemplo, en Michoacán, el personal del INPI expone en un lapso de 2 horas todo el contenido de la ley a algunas comunidades. Dígame usted, en 2 horas le explican todo el tema de la ley. Si es alguien que estudió derecho, bueno, puede ser que entienda, que capte, válgame el término, absolutamente todo el discurso, todo lo que se refiere. Pero si es una persona que no ha tenido los estudios, que no tiene el contacto con el derecho, que no se lo comunican de una forma efectiva, perdóneme por lo que voy a decir, pero poco va a entender. Al no conocer la ley, al no conocer sus derechos, pues evidentemente es una persona que está desarmada legalmente para poder defender por la vía legal, válgame la redundancia, sus derechos colectivos, sus derechos como ciudadanos, sus bosques, su tierra y en muchos casos hasta la vida. Considero que esto tampoco es culturalmente adecuado, porque a quien se debe consultar es a las asambleas generales de cada poblado, que es la máxima autoridad y quienes conocen de las problemáticas, y no únicamente realizar foros regionales, sin contar que es discriminatoria, porque deja fuera a cientos de comunidades originarias que no se encuentran en el catálogo de pueblos indígenas del INPI. Todo esto sin mencionar ni adentrarnos en el contenido de la ley. Eso ya es un tema todavía aparte y es otro problema. Para el Estado mexicano, puntualizó Pavel Guzmán, es más importante la venta de aguacate que la vida de los indígenas. Basta recordar cómo en días pasados, ante la suspensión temporal de las exportaciones, ¿se acuerda usted? Aquí se lo platicamos. Cuando se suspendieron temporalmente la exportación de este fruto por alerta de seguridad, el gobierno federal envió a Michoacán a cientos de efectivos del Ejército, Guardia Nacional, y esto para atender de manera inmediata pues, el problema, ¿no? En contraste, desde hace casi un año, 120 localidades solicitaron una reunión con el titular de la Secretaría de Seguridad y Protección Ciudadana Federal, Omar García Harfuch, para exponer la grave crisis de inseguridad que prevalece en la entidad. Pero, pues simplemente no nos han atendido. Hoy por hoy, uno de los principales problemas que padecen nuestros pueblos es la dualidad de inseguridad e injusticia, subrayó el dirigente, tras sostener que el Día Internacional de los Pueblos Indígenas, para ellos, no es un día de festejo, es un día para resistir, para continuar con la lucha de sus antepasados, justamente como se lo acabo de mencionar hace unos minutos. Pero este día, en este día, solo se visibiliza la lucha que realizan, que hacen todos, todos los días, con la incertidumbre de no saber si el día de mañana, fíjese nada más, pueden regresar sanos y salvos a casa. Porque pareciera que es más peligroso en nuestro país defender la tierra que atrapar, desmantelar al crimen organizado. Las 9:55 a.m. Y fíjese, sobre este tema, y dando continuidad a lo que le mencionaba del aguacate, pues el gobierno de México acordó reforzar la seguridad para inspectores sanitarios, productores y empacadores de aguacate destinado a la exportación, luego de que las autoridades de Estados Unidos retirarán temporalmente a parte de su personal de inspección tras recibir amenazas en el estado de Michoacán. Durante la conferencia matutina, la presidenta informó que el pasado viernes 7 de agosto se realizó una reunión entre autoridades mexicanas y representantes de Estados Unidos para atender la situación y garantizar que las inspecciones necesarias, que fueran necesarias para la exportación del fruto, pues y que éstas continúen con toda normalidad. Tras conocerse el retiro de inspectores estadounidenses, la jefa del Estado mexicano pidió al secretario de Seguridad y a la Secretaría de Relaciones Exteriores establecer comunicación con el embajador de Estados Unidos en México para revisar directamente esta situación. La reunión se llevó a cabo el viernes y, según la presidenta, durante el encuentro se expuso que algunas personas habían recibido amenazas. Como resultado, se acordó proporcionar protección de seguridad a quienes se encuentren en riesgo y mantener una mesa de trabajo permanente para garantizar tanto la continuidad de la exportación como la integridad de los trabajadores involucrados en la cadena productiva. Y es precisamente de esto de lo que hablan precisamente los líderes comunales. Está bien, está perfecto que se garantice la seguridad de quien trabaja en el empaquetado y en la exportación, en los inspectores de este fruto tan valiosísimo, no solo para nuestro país, sino también para Estados Unidos, déjeme decirle. Y los líderes comunales, las autoridades que luchan, ¿dónde está ese movimiento? ¿Dónde está ese llamado? A ver, secretario, atienda este asunto. Fuerzas Armadas, atiendan esta región. No la hay. Sheinbaum Pardo explicó que la cadena de exportación de productos agroalimentarios, particularmente los perecederos, está sujeta a controles sanitarios y de calidad establecidos en los acuerdos comerciales. En el caso del aguacate participan inspectores de Servicio Nacional de Sanidad, Inocuidad y Calidad Agroalimentaria, el SENASICA, así como personal mexicano contratado por agencias sanitarias de Estados Unidos y, en algunos casos, inspectores de Estados Unidos que trabajan en México. Ahí está. Porque el interés también de cuidar precisamente a quienes participan en esta cadena de producción. La primera mandataria señaló que las autoridades mexicanas no fueron informadas previamente de la decisión estadounidense de retirar a algunos inspectores, aunque reconoció que el gobierno ya tenía conocimiento de problemas de seguridad en algunas zonas productoras de México. Indicó que el mismo día en que se produjo la decisión de Estados Unidos, ya tenían programada una reunión con la asociación que agrupa a productores y empacadores de aguacate para exportación, encuentro en el que se abordó precisamente la situación de inseguridad. O sea, en ese momento, ¿saben qué? Ya no hay empacadores, nos reunimos y ya tenemos la estrategia. Se movieron, pero en 2 minutos. Bueno, pues ese tipo de atención y ese tipo de movilización es la que esperan, pues no solo en el estado de Michoacán, prácticamente comunidades en todo el país que luchan todos los días por conservar lo más sagrado, no importante, lo más sagrado que tienen, su tierra, el lugar donde viven, su hogar, sus bosques. 10 de la mañana en punto, momento de despedirnos. Muchísimas gracias por su sintonía, gracias por acompañarnos en Suma Noticias Radio, emisión matutina. María Fernanda León en la producción, Santiago Castillo en controles desde Suma Radio Tulancingo, donde se produce y genera la señal de Suma Noticias Radio, emisión matutina. A nombre del titular de este espacio, el licenciado Anwar Jotar, se le saluda y se despide Daniel García, su seguro servidor. Gracias, operadoras y operadores, por recibir y replicar esta señal en las emisoras ubicadas en Actopan, Huejutla, Huichapan, Pachuca, la capital hidalguense, San Bartolo, Tulancingo y Zimapán. Que pase un excelente día. Buen provecho y hasta mañana.
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1: Temperatura 25 grados centígrados.
2: Son las 10 con un minuto.
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10 de la mañana con un minuto, estamos comenzando nuestra selección de martes, 11 de agosto es la fecha. Qué bueno que estás con nosotros, gracias por estar en esta frecuencia universitaria 99.7 FM, Suma Radio Pachuca, cultura en ondas de radio, por supuesto que sí. Al micrófono tu amigo y seguro servidor Sergio Martínez San Juan, gracias también a mi querido Víctor Sony, en los controles de transmisión, no podría faltar por supuesto, recuerda, hacemos radio con autonomía universitaria y por supuesto somos muchas y muchos quienes nos encontramos en esta querida estación, en Suma Radio Pachuca. Al micrófono únicamente soy una especie de emisor, sin embargo es una suma de voluntades las que hoy nos encontramos en radio y bueno, todos los días del año, a todas horas estamos trabajando para que los contenidos sean de calidad y por supuesto también sean de tu agrado. Hoy tenemos una selección acústica e incluso nos permitimos algunas piezas interpretadas en vivo, que yo sé que te van a encantar. El primer track de este playlist nos lo comparte Queen, algo diferente, algo de uno de los conciertos más emblemáticos que además fueron lanzados en EP, lo que fue Rock Montreal, y del cual se desprende el primer track de este playlist, Love of My Life, una dedicatoria sin duda sin precedentes, así es que súbele, yo regreso contigo en unos instantes.

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1: Diez de la mañana con 6 minutos, el primer track de este playlist, Love of My Life, una pieza emotiva y que nos compartió en su momento la voz inconfundible de Freddie Mercury. Esta pieza ha sido ampliamente mencionada, no criticada, porque realmente ha sido muy gustada y bueno, ha sido precisamente retomada incluso en algunas piezas artísticas como lo son el cine, también en el teatro, se ha reinterpretado esta pieza en algunas ocasiones y bueno, sin duda es algo que podríamos seguir recordando a través del tiempo y a través de la historia de la música. En el viaje que haremos hoy tenemos la oportunidad de seguirnos acercando a ti a través de la música y a través de esas frecuencias que llegan a nosotros en la inmediatez, sí, pero al mismo tiempo en la distancia. Así es que para ti, en donde quiera que estés, gracias por seguir con nosotros a través de esta frecuencia universitaria. Este ha sido solamente el primer track de este playlist y hoy tenemos mucho que agregar, mucho que compartir. Así es que en esta siguiente hora de verdad va a estar bastante bueno. Mientras tanto nos vamos con más música, seguimos escuchando música en acústico y que ha sido incluso interpretada en vivo, como lo que escucharemos a continuación, una de las piezas más dolorosas probablemente de Eric Clapton, Lágrimas en el cielo. ¿Qué pasa cuando alguien se ha ido? Con la desesperación que eso conlleva, con la tristeza por supuesto, y el buscar el consuelo y la aceptación de que ya no volverá. Justo de esto nos habla, así es que yo te lo comparto con mucho cariño. Disfrútalo.

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1: Diez de la mañana con 13 minutos. Continuamos junto a ti a través del 99.7 FM. Qué gusto el seguir compartiendo a través de esta señal FM en el 99.7 FM y también, por supuesto, a través de la señal vía streaming en el www.uah.edu.mx/Pachuca Radio. Recuerda que puedes acercarte a nosotros y que la comunicación sea de ida y vuelta a través del mensajero de WhatsApp 771-142-6712. Y oye, escuchamos justamente el segundo track de este playlist, algo de Eric Clapton, Las lágrimas en el cielo, sin duda uno de los temas más conmovedores, incluso que fuera nombrado así en algunos años como la canción más triste del mundo. Sin duda, ahora nos podemos encontrar con varias otras, pero que aún así pues no tienen una fuerza tan sobresaliente como la que escuchábamos hace unos instantes, y más con esta interpretación acústica en vivo. Eso es lo que seguimos compartiendo junto a ti a través del 99.7 FM. Recuerda también que puedes seguirnos en las redes sociales que ya conoces. Estamos en Facebook, en Instagram, también estamos en TikTok y en la plataforma X. Puedes conocer todo lo que tenemos para ti, además de que siguen los testimonios y sigue toda esta gran fiesta que vivimos el fin de semana con la visita internacional del NCC. Es una extraordinaria oportunidad también para seguirnos encontrando, para seguir cerca de todo lo que hacemos para ti. Recuerda que siempre estamos en constante evolución y renovación para que los contenidos que preparamos sean de tu gusto y que por supuesto te ayuden a crecer en cualquiera de los ámbitos que te compartimos. Estamos yéndonos al corte promocional, el primero de esta selección de martes. ¿Cómo está tu martes? ¿Cómo te está yendo? Ojalá y te esté tratando bien, ojalá y ya hayas desayunado. Mira que todavía estamos en buena hora, así es que por favor mantente de la mejor forma posible, ya que somos los únicos responsables de lo que nos sucede. Eso no lo olvides, por favor. Nos vamos al corte promocional, yo te lo decía, regresamos con música y estamos en tu selección de martes.
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7: Son las 10 con 16 minutos.
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10 de la mañana con 20 minutos. El segundo bloque musical viene armonizado por los Rolling Stones con este track titulado Angie, una pieza remasterizada en el 2009 y que nos ha permitido conocer esta otra faceta de los Rolling Stones, la romántica, la que tiene bastante más sentimiento de lo que podríamos pensar. Y oye, estamos disfrutando de esta mañana de martes 11 de agosto. ¿Qué tenemos para hoy 11 de agosto? Bueno, pues déjame contarte que un día como hoy, pero de 1959, nació la voz y alma de Soda Stereo y uno de los referentes más grandes del rock en español. Hablamos, por supuesto, de el gran Gustavo Cerati, y que también, hay que decirlo, nos dejó una herencia musical sobresaliente tanto en Soda Stereo como en su carrera en solitario, y que, aunque se fue joven, vaya que nos dejó grandes momentos a través de la música. También, y de forma coincidente, hoy estamos recordando el nacimiento de el ex líder de los Héroes del Silencio, que también celebra su cumpleaños un día como hoy, y que naciera en 1967, el gran Enrique Bunbury. Amado y odiado, por supuesto. Sin embargo, su música tiene algo muy particular. Esa voz, esa potencia, es algo que la música nos ha regalado y que seguimos disfrutando. ¿Qué faceta te gusta más de él en su época en la que estuvo con los Héroes del Silencio, o quizás de forma más contemplativa y menos rockera cuando se encaminó a su carrera en lo individual, en lo solitario? Pues hay más que compartirte. También déjame decirte que estamos recordando el fallecimiento, tristemente, por supuesto, de Robin Williams, que pues ya se cumplen 12 años de su partida, uno de los cómicos más sobresalientes de su tiempo y que, bueno, desafortunadamente dio fin a su vida luego de un largo episodio de depresión. También es importante mencionar, por supuesto, la depresión no es un tema ajeno, está más cerca de lo que pensamos, así es que es un buen momento para recordar que existen muchos canales, tanto dentro y fuera de nuestra universidad, para que te acerques en caso de que tengas esta necesidad, quizás algún pensamiento, porque sí, a veces no estamos al 100, a veces no estamos brillando como quisiéramos, y la ayuda siempre se puede pedir. Más de lo que podemos compartir, por supuesto, con mucho gusto, se conmemora en toda Latinoamérica el día del nutricionista, de la nutrióloga, el nutriólogo, por supuesto, en honor al nacimiento del doctor Pedro Escudero, justamente pionero de la nutrición, así es que por supuesto que lo podemos mencionar. Enhorabuena para todas y a todos nuestros amigos de la comunidad Garza, del Instituto de Ciencias de la Salud, en donde precisamente se están formando las y los nutriólogos del mañana. 10 de la mañana con 23 minutos, seguimos compartiendo junto a ti la música, esta selección que hemos preparado con mucho cariño en este día martes. A continuación escuchamos a Rem, Everybody Hurts, algo acústico que yo sé que te va a encantar.

0: 10 de la mañana con 29 minutos. Everybody hurts. Desafortunadamente, sí, en algún momento de la vida podemos sentirnos lastimados o que, pues, como que no hemos recibido lo que quisiéramos merecer. Sin embargo, recuerda que también está en ti avanzar, el hacer esos cambios para que tu vida sea de la forma en la que la deseas, en la que la sueñas. A fin de cuentas, somos los primeros y únicos responsables de nuestra existencia. Nadie más debería tener ese poder sobre nosotros, incluso para aquellas personas que queremos tanto, que podemos evitar que se vayan de nuestra vida, aun cuando llegamos a sentir que nos siguen lastimando. Esto y más te lo comparto a través de esta selección de martes. Recuerda que solamente una sugerencia, tú siempre tomarás tu mejor decisión. Oye, nos estamos yendo al segundo corte promocional en esta selección de martes. Me encanta que sigas con nosotros, que podamos compartir a través de esta frecuencia radiofónica. Recuerda que el soundtrack es solamente el mejor pretexto musical para seguir juntos y todo lo demás por acá lo venimos compartiendo. Desde ya tienes el mensajero de WhatsApp 771-142-6712 para que nos hagas llegar tus saludos, mensajitos, peticiones, complacencias, todo lo que tú gustes y mandes musicalmente hablando, por supuesto, por acá lo estaremos compartiendo. Nos damos muy rápidamente este corte promocional, regresamos con más música, estamos en tu selección de martes.
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7: Son las 10:32.
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10 de la mañana con 36 minutos, George Harrison, My Sweet Lord, una pieza extraordinaria. No necesariamente si crees o no crees en lo mismo que habla la canción, pero sí hablar de una fuerza mayor que puede estar conectada con nosotros y puede estar guiando quizás algunas de nuestras decisiones. Nos vamos directo con la música porque yo sé que para ello te encuentras junto a nosotros. Los Fool's Garden nos comparten una pieza indescriptible de 1996 en vivo desde Stuttgart, Lemon Tree, súbele.

0: Dankeschön.
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6: La lectura despierta la imaginación, porque las palabras son un lienzo en blanco. Leer estimula la creatividad, porque invita a construir escenarios, personajes e historias en la mente. Al leer, imaginas y la imaginación favorece la innovación, la resolución de problemas y la capacidad de encontrar nuevas perspectivas. Cuando leemos, nuestra mente viaja sin límites y descubre posibilidades que antes no imaginaba.
7: Abrir un libro es abrir la puerta a nuevos mundos y a nuevas ideas.
8: Son las 10 con 46 minutos.
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9: Diez de la mañana con 47 minutos, 10 con 47, se nos estaba colando Paola Juárez, pero no, esta es la selección de martes por la mañana. Gracias que siguen con nosotros. Oigan, déjenme compartirles, nuestra universidad tiene muchas invitaciones para ustedes. Recientemente se ha compartido esta ampliación, esta buena noticia, porque está abierto el registro de Full Jóvenes para Creadores de Historias 2026. Recuerda que puedes participar Full Talkers, Full Tubers o Full Podcast. Puedes acercarte a la convocatoria, conocer de qué se trata, cuáles son los requisitos, lo que tienes que hacer. Para quienes tienen entre 15 y 22 años y quienes estudian en una institución educativa del estado de Hidalgo, esta es una oportunidad para transformar la literatura en contenido digital. La nueva fecha límite de registro, 24 de agosto, así es que acérquense a Full Jóvenes, Creadores de Historias 2026, que además tiene premios increíbles y estarán participando directamente en las actividades de la Feria Universitaria del Libro, que ya está a la vuelta de la esquina. Así es que bueno, es parte de lo que tengo para ti en las invitaciones. La música también, por supuesto, siempre te lo digo, es el hilo conductor de esta selección de martes 11 de agosto. Hace unos instantes escuchábamos algunas piezas que han sido agregadas también gracias a ti en el 771-142-6712. Escuchábamos algo de YouTube, el track titulado One, antes de Solomon Tree de los Fool's Garden. Música para ti, para esta mañana, que te acompañe, que te sea formidable, por supuesto que esa es la intención. Avanzamos con más música, 10 de la mañana con 48 minutos. John Lennon nos comparte este track titulado Woman. Algo súper dedicable, yo sé que te va a encantar.

10 de la mañana con 52 minutos, 10 con 52, gracias a ti que nos sigues acompañando y que estás en esta sintonía universitaria a través del 99.7 FM, una pieza extraordinaria la que escuchábamos hace solamente unos instantes, Woman de John Lennon, en este material que hizo en coautoría junto a Yoko Ono, precisamente después de haber cerrado su historia con los Beatles, que además hay que decirlo, fue una historia breve, pero bastante prolífica. Ellos no solamente reinventaron el género, sino que de alguna forma lo hicieron masivo para que todas y todos pudiéramos acercarnos a él. En su momento bastante queridos y odiados, como lo es el arte y la música cuando llega en el origen de pues su historia. Sin embargo, bueno, a través del tiempo se les ha brindado el honor y el cariño de todo el público, incluso de quienes no coexistimos con ellos, pero que seguimos conectando con la música que ellos nos han compartido. Estamos llegando ya al cierre de tu selección de martes. Qué gusto que sigues con nosotros para escuchar y disfrutar el último track de este playlist. Hacemos un viaje musical hacia uno de los lugares céntricos más importantes en Estados Unidos, el Madison Square Garden, en donde se han presentado infinidad de artistas, pero aún así tienes que saber lo que se presenten ahí implica que han llegado a un lugar muy especial en el corazón de la música. Tal es el caso de Billy Joel, que no necesita presentación en sí mismo y que además hiciera famoso hace ya varios años. El track que escuchamos a continuación, una pieza que narra una vida como pianista de poco éxito en un bar y de las varias personas quienes comparten con él, sobre todo los fracasos. Escuchamos Piano Man, Súbele.

0: 10 de la mañana con 59 minutos, ya nos vamos, llegamos al cierre de esta selección de martes. Gracias a ti que nos permitiste tu sintonía y que estás siempre cerca de nosotros a través del 99.7 FM. Gracias, siempre gracias a mi querido Víctor Sony en los controles de transmisión, al micrófono tu amigo y seguro servidor Sergio Martínez San Juan, con quien ya nos estamos despidiendo justo de este viaje. Recuerda que nos escuchamos el día de mañana en punto de las 10 AM. 10 de la mañana, por supuesto que nos seguiremos saludando con la selección que preparamos para ti y que además tenemos muchos contenidos que están pensados en que conozcas, en que aprendas quizás, sobre todo en que disfrutes y te diviertas. Nos despedimos, que tengas una mañana extraordinaria, un día maravilloso. Cuídate mucho, cuídate muy bien. Nos escuchamos en una próxima emisión.
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3: Hay personas que...

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3: Temperatura 26 grados centígrados.
4: Son las 11 con 2 minutos.
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8: ¿Qué tal? Les damos la bienvenida a una emisión más de su programa Conexión Salud y Familia. Al micrófono les saluda la doctora María Edith Gómez Gamero y en controles de transmisión y producción de este programa agradecemos como siempre el apoyo de Misael Prisciliano y del licenciado Ricardo García, director de Radio Universidad Actopan. En esta ocasión estaremos hablando de un tema muy importante que, bueno, pues es acerca de un programa que se llama Creando Conciencia, que el día de hoy, bueno, pues contamos con la participación de una experta invitada y, bueno, pues ella es la maestra Ivonne Hernández Moctezuma, doctora, perdón, que está aquí con nosotros. Y bueno, pues por el momento les invito a escuchar una breve semblanza y regresamos para iniciar con la entrevista.
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9: Hoy te presentamos a la doctora Ivonne Hernández Moctezuma, psicóloga clínica e investigadora cuya trayectoria reúne la salud, las ciencias sociales y el estudio de diversas problemáticas que impactan especialmente a mujeres y familias. Es psicóloga clínica por el Centro Hidalguense de Estudios Superiores, maestra en Ciencias Biomédicas y de la Salud por el Instituto de Ciencias de la Salud de la Universidad Autónoma del Estado de Hidalgo y doctora en Ciencias Sociales por el Instituto de Ciencias Sociales y Humanidades de esta misma universidad. Actualmente se desempeña como profesora por asignatura en la Universidad Autónoma del Estado de Hidalgo, tanto en el Instituto de Ciencias Sociales y Humanidades como en la Escuela Superior de Actopan. También forma parte de la comunidad virtual de aprendizaje para la investigación cualitativa y participa como revisor en el Boletín Científico de la Escuela Superior de Actopan, Divulgare. Su trabajo académico y participación en congresos nacionales e internacionales abordan temas como la prevención de la violencia de género, la psicología clínica, los factores socioemocionales relacionados con la salud sexual y reproductiva de las mujeres, así como la migración y el trabajo de cuidado que realizan mujeres, niñas y niños. Y el día de hoy nos acompaña en Conexión Salud y Familia.
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8: Nuevamente les damos la bienvenida a este espacio de Conexión Salud y Familia y me gustaría iniciar esta entrevista preguntándole a la doctora Ivonne, ¿qué es el programa Creando Conciencia? Que nos explique un poquito.
10: Muchas gracias, doctora, por la bienvenida, siempre tan cálida, y la invitación. Fíjese que es un programa que dirige el maestro Josué Serrano Rubio, director de Relaciones Interinstitucionales, que fue también nuestro compañero aquí,
8: sí,
10: en Actopan.
8: Nuestro subdirector. Un gran saludo.
10: Exactamente. Un abrazo enorme al,
8: sí,
10: maestro Josué.
8: Y por el todo trabajo que sigue haciendo.
10: Y exactamente. Y que aunque ya no está acá con nosotros en Actopan, sigue incluyéndonos, invitándonos, sí, a participar. Llega un correo institucional, doctora, platicándonos, sí, sobre el programa Creando Conciencia, una iniciativa tanto de la Universidad Autónoma y dirigida por el maestro Josué Serrano, director de Relaciones Interinstitucionales, para que docentes nos acerquemos a la comunidad hablando sobre temas que son también de nuestro interés y que creemos que pueda apoyar a solventar algún problema social. En mi caso, yo mando mi solicitud y entonces

0: me validan un taller que diseñé para alumnos de escuelas primarias, de educación básica. Entonces, yo propongo un taller de autocuidado, lo estoy manejando como un taller en el cual los niños descubren el autocuidado como una estrategia, como una herramienta, y lo manejamos como un superpoder. Entonces, didácticamente se trabaja con los niños de esa manera, y bueno, de ahí surge la inquietud de trabajar tanto con esta población, que también requiere de muchos aspectos a considerar, doctora. Hablábamos hace un momento de la tutoría, pero bueno, también del acompañamiento de los padres. Y bueno, este programa me parece una acción muy noble, una forma en que la universidad se
1: Se
0: conecta
1: acerca.
0: directamente con la comunidad. Entonces,
1: Y sabe que, bueno, independientemente de eso, creo que cuando la universidad hace este tipo de acciones, permite que los niños, los padres, la comunidad entera se entere de qué es lo que se hace en la universidad. Y que en algún momento ellas tengan ya esa metacognición de algún momento llegar como estudiantes a nuestra universidad. Y eso me parece
0: sí,
1: fabuloso.
0: fabuloso. Y platicando con otros maestros, doctora, un maestro de diseño gráfico me comentaba que él da un taller de arte.
1: Ay, qué bonito.
0: Sí, o sea, en realidad es como fue una propuesta de dime
1: ¿Qué
0: qué
1: quieres?
0: quieres compartir con la comunidad. Y entonces en las escuelas tienen la oportunidad de seleccionar nuestros talleres. Yo afortunadamente he tenido ya tres llamados a este programa. La primera vez fui a una escuela en Ixmiquilpan. Se encargan directores o directores de
1: Sí,
0: sector o directores de
1: de la
0: escuela.
1: misma escuela.
0: Exacto.
1: De solicitarlo y hacer la gestión.
0: Exacto. Y además, bueno, ya a través de la Dirección de Relaciones Interinstitucionales nos llega el oficio, nosotros nos acercamos a las escuelas y bueno, pues desarrollamos
1: El
0: con la
1: taller, el
0: población
1: trabajo,
0: taller, la conferencia, cualquier propuesta que hayamos tenido. Entonces me han llamado tres veces. Primero Fix Miquilpan. Uno encuentra características muy
1: diferentes,
0: diferentes, bien
1: diversas,
0: específicas, sí, en las poblaciones. Y bueno, al final del taller, se lleva a cabo una sesión, una plática, con los maestros, también para, desde nuestra área de expertise, ver
1: claro.
0: qué identificamos y darles algunas sugerencias para el seguimiento, que eso también nos parece algo bien importante.
1: Claro, porque es súper importante esa parte donde hasta los maestros se involucren, los directivos, para que vayan identificando situaciones que incluso podrían prevenir más cosas, ¿no?
0: Exacto, porque además yo creo que una de las partes más importantes de cuando trabajamos en escuelas, doctora, es que no debemos de perder de vista el principio de que muchas veces los maestros pasan más horas con los niños al cuidado, a la atención, observando su comportamiento, que a veces
1: Y hasta los
0: en
1: propios
0: casa.
1: padres no saben cómo se comportan, porque también son diferentes, ¿no?
0: Totalmente. Y creo que es como una acción, sí, a mí me parece muy noble, por eso es que este
1: Sí,
0: programa
1: sí.
0: de verdad tiene una carga social tremenda. Y bueno, recordad que también nuestra universidad es una empresa socialmente responsable y está
1: Claro.
0: respondiendo con este tipo de
1: De
0: acciones
1: acciones.
0: bien puntuales. Nos hicieron la invitación a todos nos llegó el
1: Sí,
0: correo
1: sí.
0: y
1: Creo que hasta a mí me llegó, o sea, ya me
0: Y de
1: acordé.
0: verdad que yo
1: Sí.
0: dije, bueno, pues voy a proponer
1: Muy
0: un
1: bien,
0: taller
1: qué bueno.
0: y de verdad que ha tenido muy buena respuesta. Después me mandaron a una escuela en Tepatepec, en donde también identifiqué que había niños con necesidades educativas especiales, con discapacidad, algunos auditivo, algunos visual. Y bueno, también ese es un
1: Física.
0: reto para
1: Sí,
0: nosotros.
1: sí.
0: Porque yo le comentaba a la subdirectora en ese momento, me decía, ¿sabes qué? Vas a tener cuatro personas asistentes a tu taller con diferentes características. Y es un reto también para
1: Sí.
0: nosotros. Estamos acostumbrados a trabajar con adultos, doctora, acá en la universidad,
1: Sí.
0: dirigirnos de cierta forma a la.
1: Pero cuando se trata con niños,
0: Sí, no. Y aprende uno
1: sí.
0: increíblemente. Creo que esa es también parte que nos orilla a participar en estos programas porque nos enfrenta no solamente a las deficiencias que podríamos tener al atender este tipo de poblaciones, pero también a diversificar los campos de acción de cada uno de nosotros.
1: Sí, porque sabemos que las cosas están, pero como no nos acercamos tanto a eso, pues nosotros nos dedicamos a otra cosa.
0: Exacto.
1: Totalmente.
0: Y comunicar ciertas ideas a los adultos, bueno, pues ellos ya con una madurez, claro, diferente, ¿no? Alcanzando el máximo de su desarrollo físico. Hay que considerar muchos, sí, aspectos, sí, biopsicosociales, sí, ¿no? Sí. Al trabajar con esas poblaciones.
1: Sí, y bueno, pues ya me contó quiénes son los que participan en este programa, que somos todos, ¿verdad?
0: Somos todos, estamos invitados todos los docentes de la universidad. Hay que agradecer esa invitación masiva, sí, de verdad.
1: Y bueno, pues que me cuentes sobre todo, bueno, ya algo me ha dicho, sobre qué experiencia ha tenido al participar en este programa.
0: Yo creo que lo más que he rescatado, doctora, en estas tres intervenciones que he tenido es darnos cuenta de la diversidad de necesidades. Estamos en un mismo estado, estamos colindando comunidad con otra, pero las necesidades son muy específicas. Sí, sí. Yo creo que también una de las experiencias que me ha dejado ha sido un tremendo aprendizaje del poder formar esas nuevas generaciones que ya vienen en camino, o sea, también, sí, son, sí, pequeños.
1: Que en algún momento llegarán a las universidades.
0: Exacto, y que lo que buscamos es desarrollar sus habilidades emocionales. Creo que lo que me he encontrado es precisamente eso, o sea, de redescubrir las necesidades específicas de la población, pero también cuestionar qué es lo que estamos haciendo de este lado en la universidad, qué nos falta voltear a ver, y que eso solamente nos lo da el contacto directo con la población.
1: Con la población. Con la población objetivo, sobre todo, ¿no? Uh-huh. Ese que te estoy recordando que sí, en algún momento participé en algo parecido. Incluso fue aquí en el Cebetis, aquí en Actopan, pero con chicos de bachillerato. Uh-huh, uh-huh. Pero no con los chicos directamente, sino con los padres.
0: Ajá.
1: A donde me pedían que diera, y ya me recordé, un curso sobre derechos humanos.
0: Excelente.
1: Y sobre todo con personas con necesidades especiales, que pues como son chicos ya mayores, pues sus necesidades, sobre todo la cuestión sexual, uh-huh, está muy implícita ahí. Y bueno, yo recuerdo que los padres como que tampoco querían y estaban renuentes a muchas cosas que implica precisamente que ellos se involucren y se den cuenta que son seres humanos, que todos necesitamos de todo. Entonces, es súper importante considerar que, pues, una cosa es lo que los niños dicen y otra cosa es lo que los padres mencionan.
0: Exactamente. Y me hizo recordar, doctora, unas dos décadas atrás, ¿se acuerda del programa PERAJ de la UNAM? Que
1: también
0: llegó aquí hace, ¿qué?
1: Uy,
0: como
1: no,
0: 15 años,
1: sí,
0: atrás, 20 años atrás.
1: Sí, igual.
0: Y que,
1: pero era un programa árabe.
0: Ajá, y que además un programa de acompañamiento para que nuestros estudiantes de licenciatura pudieran estar muy de cerca con Adoptando un Amigo, se llamaba,
1: sí, Adopta un Amigo. Sí, así era.
0: Y era y creo que también es una acción que humaniza muchísimo, sí, el trato de nuestros estudiantes hacia la población. Y bueno, ahora nos dieron chance a los maestros de incluirnos
1: sí,
0: en este tipo de acciones.
1: Bueno, pues me parece muy bien, maestra. Es momento de hacer un corte promocional. Los invitamos a hacernos llegar sus preguntas por nuestro mensaje de WhatsApp al 77210-41721. No se despeguen de esta frecuencia universitaria, que ya regresamos y ustedes escuchan Conexión Salud y Familia.
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2: Son las 11 con 16 minutos.
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8: El autocuidado no es un lujo ni un acto de egoísmo. Es el conjunto de acciones que realizamos para atender nuestra salud física, emocional y mental en la vida cotidiana. Dormir lo suficiente, alimentarnos adecuadamente, mantenernos activos, tener momentos de descanso, expresar lo que sentimos y establecer límites también son formas de autocuidado. Pero hay algo importante. Autocuidarnos no significa tener una vida perfecta. A veces puede ser algo tan sencillo como detenernos unos minutos, respirar, desconectarnos de las pantallas o reconocer que necesitamos ayuda. También implica aprender a decir no cuando algo rebasa nuestros límites y pedir acompañamiento cuando una situación nos resulta difícil de manejar. El autocuidado puede ayudarnos a reducir el estrés, prevenir el agotamiento y mejorar nuestra calidad de vida. Y cuando cuidamos nuestro bienestar, también podemos relacionarnos de una manera más saludable con quienes nos rodean.
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1: Bueno, pues estamos de regreso en su programa de psicología titulado Conexión, Salud y Familia. Acabamos de escuchar la nota del día y recapitulando algo del bloque anterior, me gustaría continuar con esta plática tan interesante acerca del programa Creando Conciencia, en donde pues nuestra experta invitada, la doctora Ivonne Hernández Moctezuma, pues nos va a seguir comentando. Sobre todo, bueno, pues, ¿por qué hablar de autocuidado? Sobre todo.
0: Sí, doctora, una parte bien importante. El autocuidado, fíjese que es un concepto que surge por ahí de 1948 con Dorotea Elizabeth Orem. Y es un concepto que se retoma de la enfermería. Es un concepto que busca, literal, verificar las formas y estrategias que tenemos los individuos para voltear a ver nuestras necesidades, es decir, cuidar a nosotros mismos, literal, significa eso. El autocuidado, ¿por qué hablar de autocuidado con niños escolares? Me pareció que mi propuesta tenía que ir encaminada al desarrollo de estas habilidades y muchas veces asumimos que los menores de edad solamente son cuidados o pueden tener el óptimo de su desarrollo psicológico y social.
1: Sí, los adultos los cuidan.
0: A partir, exacto, de las acciones de los adultos. Entonces, mi propuesta va hacia el desarrollo de las habilidades emocionales, cognitivas, metacognitivas, que usted también ya mencionaba anteriormente, y que los niños se den cuenta que el autocuidado es una opción que tienen, o sea, es decir, es voltear a ver sus propias necesidades y desde este aspecto teórico poder trabajar, identificar tres aspectos bien importantes. Primero, lo que pienso. O sea, un niño escolar que a lo mejor se acerca a o está expuesto a contextos con bullying, no sé, discriminación,
1: agresiones,
0: agresividad, etcétera, que sepa que también tiene la facultad de desarrollar estas habilidades para su propia protección.
1: Claro.
0: Entonces, primero, mi taller propone hablar, identificar los pensamientos, una uh-huh. parte básica del comportamiento.
1: Y las emociones.
0: Claro, ¿no? Exacto. Uh-huh. De ahí de inmediato se asocia con la emoción. Y bueno, la emoción que nos permite ahora desarrollar una conducta específica. Cuando nosotros lo proponemos en el taller como un superpoder, le estamos dando la idea a los niños de que tienen es una habilidad
1: que ellos pueden desarrollar en cualquier momento.
0: Claro, y que puede usarse para interactuar con sus iguales, con niños de su misma edad, pero también con los más chiquitos, pero también expresar de una manera directa y asertiva algo que no le guste,
1: que no le agrade, que se sienta mal, que esté incómodo.
0: Porque a lo mejor vive en contextos de violencia y entonces no hay un adulto que lo pueda acompañar, un adulto que le pueda orientar, que le pueda enseñar la diferencia entre el cómo se siente y las cosas que están ocurriendo alrededor. Mi taller apuesta a eso, doctora, a acercarnos a cada una de estas mentes pequeñitas que están en formación y que además siempre se asume a la niñez como una esponja que absorbe todo el conocimiento, ¿no? La base fundamental de mi taller está sustentado en eso, en que a muy temprana edad podremos empezar a desarrollar con mayor facilidad esas habilidades que podamos llegar a utilizar en la adolescencia, que es otra etapa bien compleja de analizar, doctora, y llegando a la edad adulta, pues con toda estas posibilidades de resolver, de afrontar conflictos, de resolver problemas, de analizar las posibles riesgos.
1: Exactamente, fíjese que precisamente ayer hablaba con mis estudiantes acerca de esto, ¿no? De cuáles son los riesgos que se corren y sobre todo esa es la adolescencia. Y si no tienen los elementos para hacer frente, para afrontar esto, entonces vienen problemas mucho más fuertes dentro de la familia, con los mismos chicos. Entonces me parece excelente, maestra, que haga este tipo de...
0: Sí, empezar desde los más chiquitos. Yo creo que la gestión de las emociones, trabajamos con actividades muy sencillas, doctora, muy, muy sencillas. Actividades grupales, actividades individuales. Uh-huh. Dura más o menos una hora, hora y media el taller. Pero créanme que se avanza
1: muchísimo,
0: mucho.
1: Muchísimo.
0: La retroalimentación que hemos recibido de los docentes ha sido también muy buena. La solicitud de dar seguimiento también a este tipo de acciones, porque una vez que uno habla de ciertos temas es como abrir la caja de Pandora.
1: Es lo que le iba a decir. Entonces, se abre la caja y ahora sí.
0: Surgen otras cosas.
1: A ver qué se hace.
0: Sí, uno voltea a ver otros aspectos, ¿no?, de la cotidianidad, sobre todo en los contextos educativos. Y bueno, esta es una apuesta en general para todos. O sea, para que papás se involucren, porque también son notificados los padres.
1: Sí, y los permisos y todo el protocolo.
0: Todo el protocolo que se lleva con los más pequeños para garantizar no solamente su integridad física, sino también
1: emocional, moral y de todo tipo. Sí.
0: Y bueno, hemos recibido muy buena retroalimentación. Sabemos que estos son apenas pequeños esfuerzos que si empezamos a...
1: Pero son la pauta.
0: Así, maestro, claro.
1: Para más cosas.
0: Y empezar a establecer compromisos o acciones de seguimiento que permitan a este programa alcanzar su objetivo y sobre todo no despegarnos de la comunidad, doctora. Somos una universidad pública que nuestra razón de ser son nuestros estudiantes.
1: Claro.
0: Entonces, retribuir de alguna manera y sobre todo de manera social a nuestra comunidad, pues tiene un valor incalculable.
1: Sí, sí, sí. Y, por ejemplo, usted está hablando de autocuidado de niños preescolares. ¿Por qué hacerlo?
0: Es que tienen tantas habilidades, tanta disposición para el aprendizaje nuestros niños. Los niños pueden ver temas muy complejos con mucha naturalidad, por ejemplo, la muerte, la enfermedad, como un proceso, como parte de la vida. Creo que conforme vamos pasando los años, ¿no?, vamos creciendo, las interacciones que tenemos con nuestra familia, con nuestros cuidadores, pero también con nuestros maestros desde muy chiquitos, van consolidando no solamente estas habilidades, sino las redes de apoyo que podríamos ir observando y saber que en algún momento podemos recurrir a cualquiera de ellas. Creo que al hablar de autocuidado con los más pequeños, tanto niños preescolares como escolares, le estamos permitiendo tener este pensamiento más crítico de observarse a sí mismo y de saber que tiene toda la capacidad para no depender directamente ¿sí? del cuidado del otro, ¿no? El autocuidado como una herramienta básica que a lo mejor la vamos obteniendo, doctora, ya cuando vamos creciendo. Sí. Ajá. Pero mientras más pequeños la desarrollemos, mientras más conscientes seamos, claro, que mientras más conscientes seamos de que si bien sí estoy al cuidado de mis padres, esto no deslinda, no le quita la responsabilidad a los papás de estar al pendiente de los pequeños. Esto más bien
1: creo que deben de tener más atención.
0: Exacto. Y que los padres se den cuenta de las habilidades, las destrezas que van adquiriendo sus hijos al revisar sus pensamientos, sus emociones. Y como papás, y no me dejara mentir, doctora, aprendemos muchísimo de nuestros hijos. A veces con ciertos esquemas, con ciertos prejuicios con los que fuimos criados, nuestros hijos llegan y nos dan lecciones tremendas de vida en donde pueden ver las cosas a lo mejor de una manera menos compleja. Ajá. O menos, con menos prejuicios que nosotros. Sí. Como adultos. Por eso la importancia de trabajarlo.
1: Sí, sobre todo chiquito. Por las generaciones que tenemos, bueno, un abismo entre una y otra.
0: Claro, la exposición ahora, por ejemplo, a las redes sociales, el acceso que tienen los menores a los dispositivos electrónicos y que difícilmente se logra tener en casa o en la familia un control tanto del tiempo, del contenido que pasan sobre eso. Entonces, bueno, empezar a dejar sembrar esta semillita en los ellos. Más pequeños, el que, bueno, yo puedo empezar a cuidar de mí mismo, ¿no? Tengo este pensamiento y no me gusta, ¿qué voy a hacer con este pensamiento? Lo escribo, lo pinto, lo canto, me muerdo las uñas, porque también hay muchas formas de afrontar, de expresar la emoción y de afrontar esta incomodidad. Entonces, el taller va hacia eso, doctora. Yo creo que es una labor, pues como que inicial, yo al ya estar en campo, es apenas la puntita del iceberg, hay que trabajar mucho más.
1: No, pues yo ahorita con todo lo que estaba usted mencionando, estoy pensando es que esto tendría que ser un programa nacional en donde, bueno, pues muchas personas se ven involucrados y, bueno, lamentablemente creo que muchos psicólogos hacen falta en las instituciones.
0: Sí, y también que nos involucremos desde el área de expertise que tengamos, doctora. Le decía a mi compañero acá de diseño gráfico que con un taller de arte terapia,
1: ay, qué precioso.
0: Sí, hace seguramente sí. Abona de la misma forma que cualquier otro psicólogo que lo pudiera hacer.
1: Sí,
0: ¿no?
1: Sí, sí. Uh-huh. Bueno, pues nada más hace falta intervención.
0: Sí. Con intervención, con lineamientos éticos y, bien específicos y con personal capacitado.
1: Expertos.
0: Uh-huh, exactamente.
1: Sí. Bueno, pues hemos llegado al final de una emisión más de Conexión Salud y Familia. Agradezco la sintonía de cada uno de los radioescuchas desde las distintas partes del Valle del Mezquital a través de esta frecuencia universitaria y agradezco la participación de nuestra experta invitada, la doctora Ivonne Hernández Moctezuma. No sé si quiera decir algunas palabras a nuestros para despedida.
0: Agradecerle nada más siempre su cordial invitación, doctora. Su inmejorable bienvenida y un saludo a toda su audiencia. Que no dejen de sintonizarnos.
1: Exactamente. Pues muchísimas gracias. También agradezco en controles de grabación y de producción a Misael Prisciliano y al licenciado Ricardo García por el tiempo brindado en estas cabinas de Radio Universidad de Actopan. Al micrófono se despide la doctora María Edith Gómez Gamero. No se pierda la retransmisión en este sábado a las 14 horas. Tenemos también una retransmisión en Suma Radio Huejutla el lunes a las 11 de la mañana y en Suma Radio Pachuca los martes a las 11 de la mañana. Así que pues nosotros nos escuchamos con otro tema interesante en la siguiente emisión. Muchísimas gracias y hasta luego.
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12: Son las 11:32.

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8: Son las 11:47.

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2: Temperatura: 31 grados centígrados.

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2: Hola amigos, ¿qué tal? ¿Cómo están? Buenos días, buenas tardes. Estamos justamente en el mediodía de este martes 11 de agosto del 2026. Caramba, ya sin pensarlo, el tiempo de este año ya llegó a, pues, prácticamente a sus dos terceras partes. Estamos oscilando en ese lapso. Y justamente el programa de hoy quiero dedicarlo a platicar con usted, a comentar algunas ideas, porque nunca me he asumido como el que sabe a profundidad las cosas, sino el que se inquieta y se pregunta qué ocurre con ciertas cuestiones que nos tocan vivir. Y hoy precisamente porque en estos días me reencontré con un libro maravilloso que me regalaron hace tiempo, de Kristen Lippincott, y se llama El tiempo a través del tiempo, que trae además una introducción de Umberto Eco, este autor, pensador, filósofo, semiólogo italiano, que usted me ha escuchado mencionarlo con mucha frecuencia, porque nos deja una gran enseñanza de todo lo que él trabajó como semiólogo, como medievalista, Umberto Eco. Es el autor de la espléndida novela. Tiene varias novelas, pero la primera que escribió es sobre esto que ocurre en un monasterio en la Europa medieval, El nombre de la rosa. Y entonces, bueno, juega, es una novela muy extensa de algo que ocurre en simplemente 7 días, pero a partir de esos 7 días juega con el tiempo, porque esos 7 días a él le sirven para adelantarse, atrasarse, prever y juzgar con las ideas que se cultivan con el tiempo, puesto que en esa novela todo ocurre a partir de un autor clásico, Aristóteles, y de un libro suyo perdido que el bibliotecario no quiere que la gente encuentre. Entonces todo ocurre alrededor de un misterio donde parece increíble, pero el monje que está encargado de la biblioteca, recuerden que las bibliotecas medievales pues eran muy apreciadas porque no existían los libros impresos, sino copiados a mano. Y por lo mismo eran materiales muy costosos y muy escasos. Entonces la cultura, la educación se concentra en los monasterios, en los conventos durante la Edad Media. Y pues esta es una imagen muy bonita porque la Edad Media, de la que algún día platicaremos también en este programa, la Edad Media se ha propuesto, se le ha satanizado como si fuera la Edad Oscura. Y caramba, no podemos pensar que una edad histórica que duró 10 siglos, la más larga de las épocas históricas en que el hombre divide su presencia en el planeta, desde la historia, desde la generación de la historia, no podemos pensar que la Edad Media sea una edad perdida. Al contrario, es la edad en que se gestan muchos de los grandes conceptos, de las grandes creaciones de la humanidad, que están vigentes hasta nuestros días. El Estado moderno, el derecho, las universidades, la educación, los libros, precisamente tienen que ver con esta apreciación y creación de la Edad Media. Pues bien, les decía yo, Umberto Eco tiene una parte en este libro de El Tiempo a través del Tiempo, que es un libro extenso, muy grande, que nos habla de muchos aspectos relacionados con este concepto. Y precisamente yo se lo recomiendo a usted para que lo vaya leyendo con el gusto de darle tiempo al tiempo, expresión muy socorrida en nuestros tiempos. Y es que ahora que vamos a hablar de este concepto, se aparece a cada momento en nuestras expresiones. Le voy a leer nada más los capítulos del libro: el prólogo, Tiempos, por Umberto Eco; la creación del tiempo,

0: la medición del tiempo, que tiene que ver con el tiempo a través de la historia, las culturas del tiempo, el tiempo histórico, el tiempo en las diversas culturas, desarrollo de modernos sistemas de medición del tiempo, con varios autores que intervienen. Luego viene la representación del tiempo, pasado, presente y futuro, el arte y el tiempo, también con la participación de varios autores. Luego, la experiencia del tiempo y el fin del tiempo. Entonces, como verá usted, tenemos material para entretenernos un buen rato. Es un libro extenso. Le repito el nombre: El tiempo a través del tiempo, coordinado por Kristen Lippincott, con doble P, de la editorial Grijalbo. Es una joya, no sé, es una edición de lujo, en papel cuché. Yo le digo, no tengo idea del costo porque fue un obsequio que me hicieron hace ya varias navidades. Y bueno, yo no es un libro que haya yo leído de corrido de principio a final. Este tipo de libros no me gusta leerlos así. Los abro, los leo, leo un capítulo, el que en ese momento me interese. Leo otro, lo dejo y con el tiempo lo vuelvo a retomar y leo otras partes. Y justamente en estos días estaba, otra vez me encontré con él porque reacomodé los libros de mi biblioteca, bueno, de una sección, porque tenía que hacer un acomodo en las paredes y eso me obligó a bajar libros de un librero, mover ese librero, limpiarlo, empolvarme, lastimarme la garganta por no usar un cubrebocas y los ojos por no usar anteojos protectores, pero dentro del acomodo del libro salió este, así que me dio la oportunidad. Seguramente usted hace lo mismo que yo de cuando en cuando, cambiar los libros de un lugar a otro y dice uno, voy a escombrar para ver de cuáles comparto, de cuáles me deshago, pero no acaba uno haciéndolo. Lo único que hace es cambiar de lugar, quitar el polvo, tragarlo un poco, toser otro rato y seguir con nuestros libros porque, cómo nos hacen disfrutar el tiempo. Y bueno, en esto, el tiempo es una presencia que está en todos nosotros, en todos los momentos que vivimos, está en la historia, está en la paleontología, está en la prehistoria, está en el universo. Es un concepto que los físicos lo manejan como una magnitud que sirve para medir la duración, la simultaneidad y la separación entre los hechos, los acontecimientos y los sucesos. El tiempo no es algo que pueda uno asir, que pueda uno detener. Sin embargo, si lo pensamos con calma, el tiempo no es otra cosa, sino es un recurso. Cuando hablamos de planeación en la administración, y los que hemos estado trabajando en la educación, en la administración pública, hemos tenido oportunidad y exigencia de hacer planes y programas de trabajo, planes y programas de estudio, y allí algo que se ve siempre son los recursos humanos, los recursos materiales, los recursos financieros, pero nunca hablamos de un recurso que es un elemento irrecuperable y es precisamente el tiempo. ¿Qué es el tiempo? Pues también tiene mucho que ver con la administración del tiempo, la administración de nuestra vida. Y lo vemos con mucha frecuencia también cuando pedimos un préstamo, usamos una tarjeta y siempre todo tiene que ver en función del tiempo porque cuando nos damos cuenta se nos pasó un día en la tarjeta y tenemos que pagar un montonal de intereses, etcétera, etcétera. Y bueno, como hoy quisimos manejarnos con esta cuestión del tiempo, traigo aquí algunas lecturas, no sé cuántas nos dé el tiempo para leerlas, pero sí quiero que pensemos en todo lo que vamos hablando a lo largo de este programa, en algo que ahorita está muy en boga, la película La Odisea, en la versión de Nolan, que está muy en boga, que todo el mundo la está comentando. Yo no he tenido tiempo de verla, quiero verla porque están tan divididas las opiniones, en el sentido de que algunos muy dogmáticamente tienen su razón de ser, dicen, es que se ha alterado la versión original de la Odisea. Yo me pregunto qué película, inspirada en una novela, no rompe precisamente, y tiene que romper porque el lenguaje cinematográfico, el lenguaje teatral, el lenguaje de las series, el lenguaje de las telenovelas y las series de televisión, pues no puede apegarse total y absolutamente al tiempo de la novela real, de la obra literaria. Y en esto pensemos, por ejemplo, otra obra espléndida que tiene que ver con el tiempo, Cien años de soledad, sufrió una adaptación para ser puesta en una serie en Netflix que yo le recomiendo que la vea, sin descontar que la lectura de la novela es otra cosa. Yo en ese sentido no digo es mejor una que otra, digo que son dos experiencias distintas. Leer la novela, usted aporta la creación de los personajes, los espacios y la medida del tiempo. Ver la adaptación, entonces comparte usted una presencia diferente, porque además está magníficamente adaptada, porque tenemos allí personajes que de veras fueron elegidos con lupa, y el pueblo que fundan para escenificar Cien años de soledad, el Macondo de García Márquez, está hermosísimo. Lo único que yo lamento es que no lo hayan dejado como un pueblo para constituir un lugar para vacacionar. Estaba magníficamente adaptado. No sé si que después de la serie lo deshagan o qué, pero vale la pena que lo vea. Entonces, hoy yo también escogí esto porque al final quiero que escuchemos un poema sobre el retorno a Ítaca de Odiseo, porque también tiene que ver con el tiempo. Pero bueno, nos vamos a ir a un corte, pero antes del corte quiero leerle a usted, a propósito del tiempo, el autorretrato de Miguel de Cervantes Saavedra, en donde justamente vean ustedes qué manera tan creativa literariamente de decir, vean, aquí está con ustedes un viejo que les cuenta su autorretrato en unas cuantas líneas. Este que veis aquí de rostro aguileño, de cabello castaño, frente lisa y desembarazada, de alegres ojos y de nariz corva, aunque bien proporcionada, las barbas de plata que no ha 20 años que fueron de oro, los bigotes grandes, la boca pequeña, los dientes, ni menudos ni crecidos porque no tiene sino 6, y esos mal acondicionados y peor puestos porque no tienen correspondencia los unos con los otros. El cuerpo entre 2 extremos, ni grande ni pequeño. La color viva, antes blanca que morena, algo cargado de espalda sino muy ligero de pies. Este, digo, que es el rostro del autor de la Galatea y de Don Quijote de la Mancha y del que hizo el viaje del Parnaso a imitación del de César Caporal Perusino y otras obras que andan por ahí descarriadas y quizás sin el nombre de su dueño. Llámase comúnmente Miguel de Cervantes Saavedra. Fue soldado muchos años y 5 y medio cautivo, donde aprendió a tener paciencia en las adversidades. Perdió en la batalla naval de Lepanto la mano izquierda de un arcabuzazo, herida que, aunque parece fea, él la tiene por hermosa por haberla cobrado en la más memorable y alta ocasión que vieron los pasados siglos, ni esperan ver los venideros militando debajo de las vencedoras banderas del hijo del rayo de la guerra, Carlos V, de feliz memoria. Entonces, bueno, aquí tenemos un ejemplo, un autorretrato de Miguel de Cervantes. Vamos a un corte y regresamos para seguir hablando del tiempo.
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0: Son las 12 con 17 minutos.
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2: Pues aquí regresamos, amigo, platicando, reflexionando un poco sobre este concepto, el tiempo, una palabra tan pequeña, una palabra tan breve, pero que encierra tanto, tanto, tanto como una vida, tanto como una vejez, como una ancianidad bien vivida, tanto como esperando ver lo que falta, como dijera alguna vez el escritor Raúl de Moraes Andrade, brasileño él, que decía, es menos el tiempo que me queda que el que ya viví. Sí, pero justamente aquí estamos en el punto de consideración de la vida. ¿Qué es el tiempo? Bueno, pues les decía, según los físicos, es la duración, la simultaneidad, la separación de los acontecimientos. Pero también desde el punto de vista de la vida y de la filosofía, cada quien tiene una respuesta diferente para el tiempo. Para algunos, en la teoría de la relatividad, pues leía por allí lo que constituye un problema para dar una respuesta con una sola singularidad sobre qué es el tiempo. Es algo tan relativo como lo siguiente. Usted ha oído hablar de Einstein, este físico, filósofo, que justamente nos pone en la situación de pensar qué es el tiempo. Y él hablaba de la relatividad del tiempo en su teoría, su gran teoría de la relatividad, que vino a cambiar todo el concepto de la física en el siglo XX. Y precisamente tiene una teoría de los gemelos, donde él dice, si un par de gemelos se separaran y uno fuera al cosmos en un viaje intergaláctico y regresara después de un X tiempo, él regresaría y seguiría siendo un joven, mientras que su hermano, que se quedó en la Tierra, estaría envejecido. ¿Esto por qué? Por la relatividad del tiempo. Es una paradoja, así la define él de alguna manera, y me acuerdo, se contaba de él una anécdota en donde él estaba en una fiesta, de estas reuniones que a él no le agradaban, le aburrían. Entonces se sale a la terraza de aquella residencia donde estaba llevándose a cabo la fiesta, y sale un joven y le dice, oiga, maestro Einstein, explíqueme, ¿qué es la relatividad? ¿Cuál es su teoría de la relatividad? Entonces le dice, mira, si tú pones la mano al fuego, un segundo se te hará como una eternidad, porque no vas a aguantar el fuego en tu mano. Pero si estás con una chica que te agrada, que te gusta, cuya plática te enternece, te aseguro que un minuto te parecerá muy corto y una vida te parecerá muy breve. Así que eso sería la relatividad. Es una anécdota que se cuenta de él. Y bueno, pues seguramente usted también habrá entrado a estas consideraciones, porque alguna vez escuchaba yo al humorista Gila, español él, era aquel que yo creo que la gente de más edad se acordará. Gila era aquel que decía, ponlo al teléfono, ponlo en la bocina, y a través de un juego de que hablaba por teléfono con su interlocutor, empezaba a sacar su humor. No era un humor de chiste ligero y de reírse con facilidad, era un humor que exigía inteligencia, que exigía cultura, que exigía formación. Y Gila nos demostraba que el humor, además de ser algo serio, era algo que exigía inteligencia. Entonces Gila, en una entrevista que le hicieron, era el individuo más serio que usted se imagine, y algo decía él, decía definitivamente que uno tenía que trazar la vida combinando los recuerdos con los proyectos. No podía uno anclarse en solo los recuerdos, lo que he vivido, que es el pasado y es otra vez la consideración del tiempo vivido. Y por otra parte tenía que, a partir del presente, que es lo más efímero de los tiempos, tenía uno que trazar el futuro a base de proyectos. Es decir, yo no puedo dejar de pensar que mañana, que dentro de un minuto, dentro de una hora, la próxima semana, el próximo año, seguiré viviendo. Entonces debo trazar mis proyectos, mis objetivos. Y si usted lo piensa, el ingeniero industrial trabaja con base en estas consideraciones del presente como el punto de referencia donde observo, el pasado como valoración de lo acontecido y el futuro como el trazo de objetivos, metas, proyectos. Y si lo llevamos a la administración es lo mismo, y si lo llevamos al sentido de la vida, definitivamente también la mejor manera de hacerlo es eso, manejarnos en estos conceptos del tiempo. Aquí tengo un pequeño poema de Wisława Szymborska, una poeta polaca que mereció el premio Nobel. Y es un poema tan hermoso en unos cuantos conceptos. Escúchelo usted. Las tres palabras más extrañas. Cuando pronuncio la palabra futuro, la primera sílaba pertenece ya al pasado. Cuando pronuncio la palabra silencio, lo destruyo. Cuando pronuncio la palabra nada, creo algo que no cabe en ninguna no existencia. Vea qué hermosura de poema referida a partir de tres conceptos: el tiempo, el silencio y la nada, de Wisława Szymborska. Así que si nos manejamos con todos estos elementos que otros pensadores nos han dado, pues definitivamente nosotros vamos recreando el sentido de nuestra propia existencia. Aristóteles, este gran filósofo de 500 años antes de nuestra era, relaciona el tiempo con el movimiento, tal cual hoy lo hacen los físicos contemporáneos, y para él el tiempo era una medida del movimiento en relación con lo procedido, con lo que había precedido, perdón, y con lo que venía sucediendo. Aristóteles, que fue el gran pensador de la Grecia clásica. San Agustín, en la Edad Media, el gran filósofo, relaciona el tiempo con el alma. Y esto es porque el pasado es algo que ya no existe, el futuro algo que vendrá, y el presente era un elemento que fluía rápidamente y se nos escapaba de la vida, transformándose en un recuerdo apenas suceder. Por lo tanto, el ser es parte de la memoria y se ubica en el alma. Ese era el planteamiento. Recordemos que él es uno de los grandes filósofos medievalistas y además, pues es un padre de la Iglesia con todos los pensamientos que esto recuerda. Y tenemos también a otro gran filósofo, Immanuel Kant, que nace en la Prusia cuando era aquel gran reinado que después se va fragmentando en diversos estados. Él nace en 1724. Dice que el tiempo lo relaciona con la sensibilidad. Y él habla de la relación espacio y tiempo, que son formas de la sensibilidad. Recibimos la información que los objetos nos dan como algo espacio-temporal. Kant muere en 1804. Son tres ejemplos de filósofos que nos hablan del tiempo y cómo lo perciben. No son los únicos. Todos los filósofos tienen que ver precisamente en parte de su obra con la medida del tiempo y sus reflexiones en torno al tiempo. Hoy quiero leerle unos sonetos sobre el tiempo, y uno de ellos es de Fray Miguel de Guevara, un criollo novohispano, agustino. Él vivió entre 1568 y 1646, y escuchen qué hermosísima reflexión en torno al tiempo y la cuenta. Dice Fray Miguel de Guevara: pídeme de mí mismo el tiempo y cuenta, si a darla voy, la cuenta pide tiempo. Que quien ganó, perdón, que quien gastó 50 tanto tiempo, ¿cómo dará sin tiempo tanta cuenta? Tomar no quiere el tiempo, tiempo en cuenta, porque la cuenta no se hizo en tiempo. Que el tiempo recibiera en cuenta tiempo, si en la cuenta del tiempo hubiera cuenta. ¿Qué cuenta ha de bastar a tanto tiempo? ¿Qué tiempo ha de bastar a tanta cuenta? Que quien sin cuenta vive, está sin tiempo. Estoy sin tener tiempo y sin dar cuenta, sabiendo que he de dar cuenta del tiempo y ha de llegar el tiempo de la cuenta. El soneto es de Fray Miguel de Guevara, El tiempo y la cuenta, en todo esto que era la visión conceptista de los siglos de oro que vive en España y sus colonias. Bien, vámonos a un corte promocional y regresamos para seguir leyendo cosas sobre el tiempo.
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0: Son las 12 con 30 minutos.
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2: Pues amigos, aquí volvemos y seguimos platicando sobre estas cuestiones. Y les recuerdo que tenemos aquí un teléfono para que nos mande un mensaje por WhatsApp, en el 771-142-6712. O si quiere escribir, hágalo dirigido al programa Senderos de Otoño en Radio Universidad, todo junto, arroba uaeh.edu.mx. Aquí recibiremos sus opiniones y nos dará mucho gusto saber qué le parece el programa, qué temas quiere usted proponer para que los abordemos, para buscar invitados que nos puedan enriquecer con su experiencia y sus conocimientos sobre los temas que a usted le interesen. Pero desde luego siempre pensamos que en este tipo de pláticas abordamos todo y nada, como son las buenas charlas. Y bueno, también dentro de estas cosas quiero comentarle que no se le olvide que los miércoles son miércoles de Cine Club y justamente Salomón Morales, nuestro buen amigo a quien le mandamos un saludo, él ha participado en la organización de estos ciclos y justamente nos comenta que mañana a las 18 horas en la sala Dr. J. Pilar Cona Olvera, en el Centro Cultural Universitario La Garza, en el edificio central de la universidad, Abasolo 600, a las 6 de la tarde, mañana 12 de agosto, se proyecta la película Belzebú, dirigida por Emilio Portes y con un trabajo de maquillaje de Roberto Ortiz, porque están en el ciclo de películas mexicanas donde se destaca el trabajo de maquillaje. Y en este caso, bueno, pues es una película que nos invitan a ver mañana, entrada gratuita a las 6 de la tarde, dentro de esta jornada, de este ciclo de voces del cine mexicano referidas al trabajo de maquillaje. Así que no se olvide de estar allí pendiente. Y bueno, pues seguimos aquí platicando con nuestro concepto del tiempo. Otro aspecto interesante que debemos considerar es precisamente que en el tiempo vital, tiempo se pone como sinónimo de edad, cuánto tiempo has vivido. Y eso es algo muy interesante porque eso es la aportación y la consideración que cada quien le da a la medida de su vida, a la medida de la vida de los seres con los que convivimos, la familia, los papás, los hijos, los nietos, los abuelos, a los vecinos, al pueblo, a la comunidad. Tenemos también que considerar esto, tiempo igual y al mismo tiempo diferente de la edad que nos toca vivir. Recordemos que además está el tiempo cósmico, está el tiempo el tiempo calendárico. Esto es muy importante. El tiempo calendárico nos lleva a recurrir a la medida del tiempo, que es otro concepto. Y el tiempo calendárico lo medimos nosotros mediante días y años. Días, semanas, meses, años es la medida calendárica, y en el caso de los días hemos tenido que recurrir a otra medida que son convenciones establecidas a lo largo de los siglos que la humanidad ha ido construyendo estos elementos, y tenemos en el caso de los días una división en 24 horas, cada hora con 60 minutos y cada minuto con 60 segundos. Son convenciones culturales para poder calcular qué ocurre y qué acontecimientos vamos acomodando en el curso de nuestra vida. Recuerden que este tiempo luego se constituye en semanas de 7 días, domingo, lunes, martes, miércoles, jueves, viernes, sábado y nuevamente comenzar, días acordados, denominados también de acuerdo con la cultura, entre ellos los dioses griegos, por ejemplo, martes, dedicado a Marte, el dios de la guerra. Bueno, y luego estas semanas, 52 semanas constituyen un año, que es el tiempo siguiente. El día es el tiempo que tarda la Tierra en girar sobre su propio eje. Por eso tenemos las 24 horas del día, donde van ocurriendo diversos acontecimientos respecto a la relación que tiene en su girar sobre su propio eje la Tierra, para que nos dé los días de la mañana, de la tarde, el mediodía. Y esto nos permite marcar las 24 horas con ligeras diferencias de segundos que se van sumando cada 4 años. Por eso tenemos un mes febrero de 28 días, que cada 4 años aumenta un día, porque cada año vamos dejando allí acumulados minutos que nos dan un promedio de 6 horas, digamos, y por eso cada 4 años esas 6 horas de cada año se acumulan en lo que llamamos el año bisiesto y constituye el día 29 del mes de febrero. Yo recuerdo a Lilia, una amiga muy querida, que nació un 29 de febrero y le gastábamos la broma de que ella no envejecía más que cada 4 años, porque era cuando le celebraban su cumpleaños. Bueno, y luego, estas 52 semanas del año las dividimos en 12 meses, enero, febrero, marzo, abril, mayo, junio, julio, agosto, septiembre, octubre, noviembre, diciembre y vuelta a empezar. De estos meses, salvo febrero que tiene 28 y cada 4 años 29, los demás van teniendo 30 o 31 días. Enero tiene, y me acuerdo que nos enseñaban a contar cómo sabemos cuáles tienen 30 y cuáles 31. Se iban alternando y decía uno, cierra tu mano y los que tengan, empezando a contar con los que tengan nudillos son meses de 31 días. Enero tiene nudillo, 31 días. Febrero no, y es el mes que mencionábamos. Enero, febrero, marzo, 31 días. Enero, marzo, abril no. Mayo sí. Junio no, junio es de 30, julio de 31 y agosto vuelve a tener 31 días, septiembre tiene 30, octubre 31, noviembre 30, diciembre 31 y enero otra vez 31, así que a lo largo de en la secuencia de los meses, diciembre y enero se juntan ambos con 31 días, julio y agosto ambos con 31 días. Por una parte, entonces, tenemos una división calendárica de 12 meses, como lo acabamos de explicar, pero también una división del tiempo en el sentido del clima. Y entonces tenemos que la Tierra, al dar vuelta a lo largo de todo un año de 365 días para llegar al mismo punto en su órbita en torno al Sol, que ahora ustedes habrán notado que muchas felicitaciones en WhatsApp y en otros espacios de comunicación, en lugar de decir feliz cumpleaños, le dicen feliz vuelta al sol. Bueno, pues se refiere a eso, a que has cumplido un año más. Y en cuanto al tiempo climático, tenemos las 4 estaciones, la primavera, el verano. Primavera que arranca en marzo, abril, mayo y junio, el verano que arranca en junio a julio, agosto, septiembre, el otoño que arranca de septiembre a octubre, noviembre y diciembre, el invierno que arranca de diciembre a enero, febrero y marzo nuevamente comenzar con la primavera, con el asunto de que en diciembre, bueno, tenemos marcadamente el asunto de las fiestas decembrinas, el cambio del año y todo esto que implica. ¿Por qué? Bueno, pues porque muchas de las fiestas laicas y religiosas tienen que ver con esta división del año, pero también tienen que ver con las épocas que, aunque últimamente se han alterado por estos cambios climáticos que hemos provocado y que padecemos, lo cierto es que muchas tienen que ver con los ciclos de siembra y cosecha. Y esto usted se acordará porque algo que medía mucho los climas y medía también el año ocurría a partir de estas cuestiones que se vigilaban desde el campo, la cosecha, la siembra y también la cría y reproducción de animales. Y ustedes, muchos de ustedes se han de acordar de que los abuelos se guiaban por un libro maravilloso que todavía se consigue. A principios de año era el calendario de Galván, que nos explicaba las fechas en que debían aparearse los animales, sembrarse las semillas, cosecharse los frutos, En fin, una cantidad de datos maravillosos, pero también nos daba los nombres calendáricos de la fecha en que nacía una persona. Entonces, bueno, yo le ponía a mi hijo como yo quisiera, pero si nacía el 24 de junio, sabía que era el día de San Juan. Y así iba estableciéndose la nominación de los personajes en función de lo que nos orientara el calendario de Galván. Si puede usted conseguir un calendario de Galván, guárdelo como una joya, son verdaderamente interesantes. Siempre que pueda tenga en su casa un calendario de Galván, un almanaque de aquellos que a la fórmula antigua todavía los distribuye la farmacia París de México, todavía si llega uno en los primeros días del año, le regalan a uno su almanaque. Era una revistita con sugerencias de recetas para la salud, de recetas para la comida, de santorales y de datos curiosos. El silabario de San Miguel es otro documento que debe uno tener en su casa. Seguramente que muchos no aprendimos a leer con él, pero sí oímos hablar de él. Y bueno, vale la pena tenerlo. Nos vamos a ir a un corte, pero nos vamos a ir escuchando otro soneto. Ahora les voy a leer un soneto, comparto con ustedes. Un soneto que escribió mi padre. Él era antropólogo, escritor, y justamente inspirado en aquel soneto de Fray Miguel de Guevara que les acabo de leer, escribió este soneto mi padre, jugando también conceptualmente, y el soneto se llama El tiempo y la cuenta. Y el soneto dice así: ¿cuánto he gastado inútilmente el tiempo? Tanto tiempo que nunca llevé cuenta. Y ahora que he envejecido me doy cuenta de cómo, siendo joven, perdí el tiempo. Hoy quiero remediarlo. Ya no hay tiempo, pues la vida ya el tiempo me descuenta. Y aún queriendo añadir algo a mi cuenta, lo que intentaré hacer ya es a destiempo. Esto quiere decir que nuestra cuenta hay que agregar lo que pueda a tiempo, porque de lo contrario ya no cuenta. Aquello que no hicimos en buen tiempo y habiendo traspasado los 50, hay que pensar que se ha acabado el tiempo. Un sentido del humor que le pone mi padre a este juego del tiempo y la cuenta. Él vivió sus muy bien 83 años y vaya que rebasó sus 50 años y pues tuvo una vida muy constructiva. Así que se lo leo como un hermoso juego conceptual y humorístico de mi padre Raúl Guerrero Guerrero. Vámonos a un corte y todavía aquí estoy viendo en la cabina que estamos a tiempo, pero bueno, hoy jugamos con el tiempo. Vámonos a un corte y regresamos para seguir hablando en este tiempo de Senderos de Otoño. Regresamos con usted en un momento.
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0: Son las 12 con 45 minutos.
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2: Thank you. Pues aquí regresamos, amigos, a seguir hablando del tiempo. Y díganos, escríbanos a Radio Universidad Todo Junto con minúscula @uah.edu.mx, Senderos de Otoño. Cuéntenos qué piensa usted de estos programas, qué temas quiere que abordemos. Coméntenos que acuerdos y desacuerdos con lo que aquí opinamos, todo es válido, y a estas alturas de la vida tenemos todo el derecho y toda la experiencia y toda la sabiduría para hablar de esto y muchas cosas más. También puede mandarnos un WhatsApp al 771-142-6712. Bueno, pues seguimos hablando, y como el tiempo, el gran tirano de la vida, el gran tirano de los programas de televisión, nos corretea, quiero aprovechar estos últimos minutos para leer otras cosas que traigo. Traigo aquí otro soneto del tiempo. Este lo escribió mi hermana Rosalía. Se llama Pronóstico del Tiempo, y también jugando con aquello que hizo nuestro padre y con aquello que mi padre retomó de Fray Miguel de Guevara, bueno, pues, y de otro gran escritor, Renato Leduc, el que escribió el soneto del tiempo, aquel que usted ha escuchado en la canción de que interpretan José José y Marco Antonio Muñiz, de Sabia Virtud de Conocer el Tiempo, que ahorita lo vamos... Bueno, vamos a leer el soneto del tiempo de Renato Leduc. Sabia virtud de conocer el tiempo, a tiempo amar y desatarse a tiempo. Como dice el refrán, dar tiempo al tiempo, que de amor y dolor alivia el tiempo. Aquel amor a quien amé a destiempo martirizóme tanto y tanto tiempo que no sentí jamás correr el tiempo. Acremente como en ese tiempo. Amar queriendo como en otro tiempo, ignoraba yo aún que el tiempo es oro. ¡Cuánto tiempo perdí! ¡Ay, cuánto tiempo! Y hoy que de amores ya no tengo tiempo, amor de aquellos tiempos, cómo añoro la dicha inicua de perder el tiempo. Hermosísimo poema de Renato Leduc, que sirvió de inspiración para esa canción estupendamente interpretada por Marco Antonio Muñiz y por José José. Escúchela, es una canción que no ha pasado y sigue escuchándose, sigue disfrutándose. Y bueno, como les digo, vamos a usar estos últimos minutos para leer otras cosas que aquí tenemos. Este pronóstico del tiempo de Rosalía Guerrero dice así: de sabios es pronosticar el tiempo, reconocerlo y prevenirse a tiempo. Pues sabemos muy bien que hacerlo a tiempo es verter lo adecuado para el tiempo. Ay de aquel que desconoce el tiempo, que ignora lluvia, viento o frío a tiempo. Se contagia de gripe si hay buen tiempo, no escapa del resfriado por mal tiempo. Malo es vestirse igual todo el tiempo por no tener la información a tiempo del clima que había o si cambió el tiempo. Si supiera el pronóstico del tiempo, no tendría bronquitis por mal tiempo, y saberlo después ya es a destiempo. También con un sentido del humor hecho a tiempo. Y como le decía, hablaba yo de la película Odiseo, y quiero un poco enfatizar esto, de las dos grandes epopeyas que escribe Homero, tan discutido si existió, si no existió. Lo cierto es que las obras están ahí, y las obras han perdurado desde hace 2500 o más años. Uno es la Ilíada, referida a la epopeya de Aquiles en la lucha de Troya, que duró 10 años, aunque la Ilíada no se refiere a los 10 años de la guerra de Troya, se refiere solo a los últimos meses de esta guerra. Pero de todos modos no podemos sacarla del contexto de la guerra de Troya, que en la mitología griega se refiere al robo de Helena que París hace al esposo de Helena. Lea usted, entre a enterarse de esta parte épica de los dioses griegos, porque tiene mucho que ver con ello, ¿no? París de Troya le da la manzana a Venus en un conflicto entre diosas, se la da a ella porque ella le promete que le va a entregar a la mujer más hermosa para que sea su esposa, y ella es Helena de Troya. Y bueno, de ahí se desencadena la guerra porque los griegos se ponen de acuerdo y van a vengar el honor lastimado a Menelao y van a recuperar a Helena, y dura 10 años la guerra de Troya. Dentro de los que participan en esta guerra está precisamente Ulises, el nombre griego, o bien Odiseo, y va más bien Odiseo es el nombre griego, Ulises el romano. Bueno, el asunto es que él va, también participa junto con Aquiles, junto con Menelao, con Agamenón, contra Troya. Y después de que acaba la guerra, la Odisea precisamente se va a referir al regreso de Odiseo a Ítaca, a su tierra. Y este regreso va a tardar 10 largos años, más los 10 que estuvo en la guerra. Ulises va a regresar 20 años después a su tierra, a Ítaca, que él ya añora estar en Ítaca, añora estar con su esposa Penélope, añora regresar y reencontrarse con su hijo Telémaco, a quien lo dejó recién nacido cuando él parte a la guerra a Troya. Así que va a regresar y encontrarse con un joven de 20 años que ha estado en serios conflictos porque le exigían a Penélope que los nobles que se sentían con derecho le exigían que ya se casara con ellos, que ella eligiera con quién, pero que ya se casara. Y Penélope ni se quería casar con ellos y estaba siempre con la esperanza de que regresara Odiseo. Entonces Penélope les decía, tan presionada estaba, que entonces les dice, bueno, me voy a elegir con quién casarme, pero después de que termine yo de tejer esta tela. Y en el día veían que Penélope tejía una tela, pero en la noche ella se dedicaba a destejerla para así estar permanentemente sin terminar la tela. Era una estrategia que ella utiliza, hasta que por fin descubren después de un tiempo esto, y le exigen que se case, pero para esto han pasado los 10 años de regreso de Odiseo a Ítaca. Odiseo, un personaje polémico, un personaje controvertido, con una gran personalidad, un individuo muy inteligente, que regresa en sus barcos con su ejército, con su gente, a Ítaca, pero que en su arrogancia provoca el enfado de Neptuno, quien lo va a estar combatiendo en el mar. Y va a vivir muchas aventuras, le cuento nada más que algunas, como por ejemplo, él sabe que va a pasar por la isla donde están las sirenas, que con su canto seducen y hacen que aquellos que las escuchan se enamoren de su canto y se arrojen al mar y vayan en busca de estas sirenas, enloquecen y se pierden. Ulises quiere escuchar a las sirenas, pero entonces le dice a sus marineros, pónganse cera en los oídos porque no quiero que ustedes las oigan. Ustedes van a seguir manteniendo el rumbo de los barcos, pero yo sí las quiero escuchar, así que átenme al mástil del barco para que yo no me suelte, pero quiero disfrutar el canto de las sirenas. Y bueno, esto ocurre, es un pasaje literariamente maravilloso. Y le aseguro que cuando usted lee esto y lee las reacciones de Ulises u Odiseo, usted está escuchando, usted está recreando el canto de las sirenas. Es algo verdaderamente estupendo, fabuloso este pasaje. Después está este otro pasaje, nada más es recordar algunos, no es recordar toda la epopeya de Odiseo. Es otro cuando caen en una isla donde Neptuno arroja los barcos y se salvan, pero los barcos se acercan para buscar alimentos y entran, van siguiendo unas ovejas y no se dan cuenta, y de pronto están dentro de la cueva donde está precisamente el cíclope que es dueño de las ovejas. Huele a los humanos y entonces cierra la caverna y empieza a perseguir a los humanos para comérselos uno a uno. El cíclope es un personaje gigantesco y los agarra y los come. Entonces Odiseo o Ulises se las ingenia. Les digo que él siempre se plantea como un individuo arrogante pero muy inteligente, y justamente su arrogancia es la que le enfrenta con el rey Neptuno. Pero aquí él se las ingenia para que darle de beber a este cíclope, hacerlo que se duerma, y cuando está dormido clavarle una estaca en el único ojo que tiene. Ah, pero para esto el cíclope le había preguntado a Ulises, ¿cómo te llamas? Y Ulises le dijo, me llamo Nadie. Cuando el cíclope recibe el estacazo en el ojo, se queda ciego, obviamente, y entonces mueve la roca que cerraba su cueva, y empiezan a escapar entre sus piernas, agarrados a los borregos. En el vientre de los borregos, los Ulises y sus hombres empiezan a escapar para irse a sus barcos y salir de la isla. Pega de gritos este cíclope y le preguntan sus compañeros, ¿quién te hizo eso? Nadie. Pero él se está refiriendo al personaje que le dijo que así se llamaba. Entonces, cuando los compañeros le dicen, ah, entonces te lo hiciste tú solo. No, me lo hizo Nadie. Y es otra aventura también muy ingeniosa, muy interesante. Y luego la otra es cuando pasa Homero con esta diosa Circe, me parece, 7 años, donde ella le ofrece una vida eterna, un amor pletórico, ya está sumamente enamorada de él, él es seducido por ella, pero finalmente, después de 7 años de estar allí, donde además de una tormenta donde Neptuno acaba con su tripulación, finalmente lo deja ir, él la convence de que él quiere estar en Ítaca con su mujer, con su hijo, recuperar su reino y apoyar a su gente. Bueno, finalmente ya viene la posibilidad de regresar a Ítaca. Y justamente todo esto lo cuento por lo siguiente. Vamos a escuchar este poema Ítaca de Constantín Cavafis, un poeta griego que escribe y describe las emociones y los pasajes de Odiseo cuando regresa a Ítaca. Y cada quien tiene que construir su viaje hacia Ítaca, al fin de la vida, al regresar a su pueblo donde nació, al volver a la tierra después de haber trabajado o estudiado en el extranjero, al haberse ido a estudiar a otra ciudad y regresar a su propia tierra, en fin. Esto es Ítaca de Constantín Cavafis. Cuando emprendas el viaje hacia Ítaca, ruega que tu camino sea largo y rico en aventuras y descubrimientos. No temas a estrigones, a cíclopes o al fiero Poseidón. No los encontrarás en tu camino si mantienes en alto tu ideal, si tu cuerpo y alma se conservan puros. Nunca verás los estrigones, los cíclopes o a Poseidón si de ti no provienen, si tu alma no los imagina. Ruega que tu camino sea largo, que sean muchas las mañanas de verano cuando con placer llegues a puertos que descubras por primera vez. Ancla en mercados fenicios y compra cosas bellas, madreperla, coral, ámbar, ébano y voluptuosos perfumes de todas clases. Compra todos los aromas sensuales que puedas, ve a las ciudades egipcias y aprende de los sabios. Siempre ten a Ítaca en tu mente. Llegar allí es tu meta, pero no apresures el viaje. Es mejor que dure mucho, mejor anclar cuando estés viejo, pleno con la experiencia del viaje. No esperes la riqueza de Ítaca. Ítaca te ha dado un bello viaje, sin ella nunca lo hubieras emprendido, pero no tiene más que ofrecerte, y si la encuentras pobre, Ítaca no te defraudó. Con la sabiduría ganada, con tanta experiencia, habrás comprendido lo que las Ítacas significan. Qué hermosura de poema, cada quien debe buscar cuál es su propio sentido de Ítaca, de Constantín Cavafis. Y aquí recuerden el fiero Poseidón, el dios al que se enfrenta, yo había dicho Neptuno, al que se enfrenta Odiseo. Pues amigos, con esto nos vamos, le agradezco que nos haya acompañado, le agradecemos a Betty Barrón en la producción, a Víctor Sony en los controles. Le enviamos un saludo solidario a nuestra muy querida amiga Rosalba Meneses. Un abrazo solidario desde aquí, desde este programa. Y bueno, soy Marcial Guerrero. Le deseo a usted una feliz tarde y esperamos que se comunique y nos sugiera temas y nos hable de sus reflexiones en torno a este programa. Muy buenas tardes.
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8: Temperatura 28 grados centígrados.
9: Es la 1:04.
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0: Hola, ¿qué tal? Muy buena tarde. Gracias por estar en sintonía de Suma Radio del Sistema Universitario de Medios Autónomos de la Universidad Autónoma del Estado de Hidalgo. A lo largo y ancho de la entidad hidalguense, por el 91.1 FM en la región de Tulancingo, a través del 102.1 FM en el Valle del Mezquital, a través del 99.5 FM en la Sierra Gorda y por el 99.7 FM en la capital. Además, también en la Huasteca, en la región Otomitepegua, desde donde les saludo en esta ocasión. Mi nombre es Alejandro Mendoza y siempre es un gusto poder saludar a toda nuestra audiencia a través de este programa de diálogo y entrevista denominado Interlocución. Agradezco a las y los operadores de las distintas estaciones antes citadas por el trabajo que realizan detrás de la consola. Y bueno, si les parece, vamos a presentar a nuestra invitada del día de hoy. Ella es de la familia Garza, es la bióloga Sandra Zamora Butanda. Ella es auxiliar de laboratorio en Prepa 4 de la Universidad Autónoma del Estado de Hidalgo. Bióloga, bienvenida a este espacio y bienvenida a los micrófonos de Suma Radio.
1: Muchas gracias, Ale. Gracias por la invitación, a tu audiencia que nos escucha y excelente tarde.
0: Bueno, pues vamos a empezar y entrar en materia. Sin duda, nuestra Universidad Autónoma del Estado de Hidalgo se conforma por distintas áreas, institutos también. Y bueno, vamos a centrarnos en esta ocasión en la educación media superior. La parte de los laboratorios es muy importante. Y usted como bióloga nos va a compartir sobre las actividades que se realizan, en este caso en el área de biología y en esta prepa 4. Es auxiliar de laboratorio. Platíquenos cuáles son las actividades que se realizan en este laboratorio y en qué consiste su trabajo.
1: Bueno, Alex, mira, soy egresada de aquí de la Universidad Autónoma del Estado de Hidalgo, la licenciatura de biología. Llevo 6 años trabajando como auxiliar aquí en la Escuela Preparatoria número 4 y pues básicamente tengo diferentes funciones. El laboratorio de aquí, de esta área, está dividido en 3 secciones, que es para biología, física y química, ¿sale? Yo atiendo esas 3 asignaturas. Bueno, obviamente sus materias que las incluyen. Te explico brevemente cuáles son mis funciones, ¿no? En primer lugar, brindo apoyo técnico y operativo en la preparación y realización y cierre de las actividades o las prácticas que se llevan a cabo aquí en el laboratorio, ¿vale? También garantizo que las prácticas se lleven a cabo de una manera adecuada, en un entorno limpio, seguro, ¿ajá? Y que cada una de esas prácticas pues cumplan, ¿no?, con lo que son las normas institucionales y los protocolos de bioseguridad, que ahorita los platicamos más adelante, ¿sí? Supervisar

0: cierta manipulación y almacenamiento de las sustancias que contamos, bueno, que es con las que se cuentan aquí en el laboratorio, y pues gestionar y clasificar adecuadamente y responsablemente los residuos que se generan en cada una de esas prácticas.
1: Perfecto, sin duda todo un protocolo el que se lleva y que se debe de respetar, ¿no? Por parte de los alumnos, de los propios catedráticos también, al ingresar a estas áreas que son muy importantes para el conocimiento de la institución.
0: Sí, claro, todas las todas las asignaturas que tenemos aquí, pues tienen esa importancia teórico-práctica, ¿no? Entonces, en el aula aprenden y aquí en el laboratorio, pues viene, ¿no? A finalizar con ese aprendizaje, y qué mejor, pues realizándolo, ¿no?
1: Perfecto. Platíquenos, bióloga, específicamente en el área de biología, ¿cuáles son las principales prácticas que se realizan?
0: En el área de biología, pues tenemos tres, lo que son ciencias de la vida, biodiversidad y ecología. En física entran las asignaturas de el universo y su movimiento, el universo y sus campos, y el universo y sus fenómenos.
1: Muy bien. Y en cuanto al área de química, que sabemos que es un área muy importante.
0: Exactamente. Contamos con dos asignaturas, que es compuestos químicos y su relevancia, y la otra que es transformaciones de la materia química del carbono.
1: Perfecto. ¿Cuáles son los protocolos de seguridad para poder ingresar y poder realizar las prácticas correctamente sin ningún peligro al utilizar sustancias y al utilizarlas en este laboratorio? Platíquenos sobre esos métodos de seguridad.
0: Ok, pues básicamente es y esencial el uso de una bata, ¿sale? Una bata de laboratorio blanca de algodón que pues cubra, ¿no? Parte de nuestro cuerpo y la ropa de los alumnos, ¿sí? Y el uso de gogles, hay algunos alumnos que sí los utilizan, el uso de guantes también para manipulación de ciertas sustancias. Muchas de las sustancias, por ejemplo, en química van diluidas, pero eso no significa que no corran riesgo los alumnos. Y bueno, en general el laboratorio está basado en dos normas importantes. Una de ellas es la norma 052 SEMARNAT 2005, que esta habla, pues, básicamente de toda lo que es la identificación, la clasificación, listado y el procedimiento de almacenamiento de todos esos residuos. Y de la par va con la Ley General para la Prevención y Gestión Integral de los Residuos, que pues permite, ¿no?, la regulación adecuada y legal de todas estas sustancias que se puedan en algún momento reciclar o reutilizarlas.
1: Platíquenos sobre otros trabajos que se realicen justamente en este laboratorio. ¿Cuáles son los principales objetivos que son encaminados al aprendizaje, que son encaminados a la difusión también y de las ciencias? Y en este caso, bueno, pues hablamos de la química, que es muy importante, y sobre todo de la biología también.
0: Pues básicamente es que el alumno aprenda una sobre el uso y de los materiales, de los reactivos, ajá, de los mismos equipos de laboratorio. Nosotros aquí en esta área contamos con microscopios ópticos, estereoscópicos, que pues obviamente le permiten al alumno, ¿no?, conocer ese maravilloso mundo microscópico. Traen aquí sus muestras y se maravillan, ¿no?, con todo lo que pueden llegar a observar. Tenemos también aquí para el uso de química equipos como las campanas de extracción. Tenemos aquí una que no, al manejarla pues nos previene, ¿no?, de intoxicación por inhalación de algunas sustancias, como por ejemplo los ácidos, que son muy muy fuertes, y los alumnos aprenden de ello, aprenden a utilizarlas.
1: Háblenos sobre el maravilloso mundo de la biología, ya que es su especialidad. Platíquenos, ¿qué es lo que le llama la atención de la biología?
0: Pues en primer lugar, me apasiona la vida, me apasiona la naturaleza, y por eso es de que yo decidí estudiar esa licenciatura. Entender todas las funciones básicas de la vida es maravilloso, su evolución, su origen, su reproducción e incluso la interacción con el medio ambiente de cada una de estas formas de vida.
1: Perfecto, hablando de la naturaleza, yo creo que es un mundo muy amplio, ¿no? El poder conocer todo lo que nos rodea, el poder ver pues a los árboles, el poder ver la naturaleza, la vegetación, los ríos, los arroyos, pero eso es únicamente lo que vemos. Más allá de ello, hay organismos, microorganismos que forman parte de este campo de la biología, que pues son sin duda pues objeto de estudio, que son sin duda organismos muy importantes para la vida. ¿Qué nos puede platicar en relación a ello?
0: Pues desde lo más simple hasta lo más complejo, todos tienen una función importante en la naturaleza, en los ecosistemas. Sale pensando, por ejemplo, en las bacterias, ¿no? Que las bacterias son tan simples, tan que no podemos verlas, pero que juegan un papel fundamental, por ejemplo, en enfermedades, en cuestiones ambientales, en ecología, por ejemplo. Muchas de ellas son fijadoras de nitrógeno, importante para las plantas, para su crecimiento. Otras que son importantes para la salud, ¿no? Por ejemplo, infecciones de tipo bacteriano. Hay bacterias que generan gripes actualmente muy, muy fuertes.
1: Está muy interesante la charla. Los invito a que permanezcan en sintonía de estas frecuencias universitarias. Bióloga, vamos a hacer una pausa y enseguida regresamos para seguir charlando en esta emisión de Interlocución.
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4: Es la 1:14.
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1: Ya estamos de vuelta y seguimos platicando con la bióloga Sandra Zamora Butanda, que nos seguirá compartiendo información importante. Bióloga, platíquenos un poco qué es lo que opina usted sobre el deterioro, la contaminación de los espacios, el cambio climático. ¿Qué opina sobre el deterioro de las áreas verdes, de las especies, por ejemplo, las especies en los ríos, las especies en los mares, las especies en las zonas boscosas? ¿Cuál es su comentario ante ello?
0: Pues actualmente ya se están viendo, ¿no? Ya de manera física esos cambios. Un ejemplo de ello es contaminación de ríos, que al tirar basura, al tirar incluso los residuos, y por eso es de que vuelvo a tomar en consideración mi función, ¿no? Aquí en el laboratorio, que uno de esos objetivos importantes es el adecuado almacenamiento de los residuos. ¿Por qué? Porque si nosotros no tenemos esa responsabilidad, cuando estos residuos llegan a su destino final, muchos de ellos generan contaminantes. Esos contaminantes los absorbe el suelo, los absorbe el agua y pues matan a muchas de las especies que son propias de esos ambientes. Las desplazan, incluso, y es un efecto dominó, porque, por ejemplo, las especies que llegan a sobrevivir al desplazarse buscan, ¿no?, otro ecosistema donde vivir y afectan a las especies que se encuentran ahí. Y esas especies tienen que volverse a mover, pues, para que haya un equilibrio, ¿no?, ecológico, pero, sin embargo, generan todo lo contrario. Sale un desequilibrio. Y por eso es de que actualmente pues tenemos muchas situaciones a nivel ambiental que son preocupantes, ¿vale? Son preocupantes, ¿por qué? Porque pues están generando cada vez más eventos, pues hasta cierto punto, catastróficos.
1: Perfecto. Acaba de mencionar una palabra muy importante. Es muy bonita la vida, es muy bonito el poder disfrutar de todos estos espacios que la madre naturaleza nos regala. Pero hay que disfrutarlo y hay que vivirlo y hay que hacerlo siempre con responsabilidad. La palabra responsabilidad va más allá, ¿no?, de lo que podemos imaginar. Es, digamos, es en una gran extensión. ¿Qué tanto implica la responsabilidad de que nosotros como personas, de que nosotros desde nuestras trincheras tengamos esa responsabilidad al poder utilizar los espacios, al poder respetar a las especies, los animales, los peces, las aves. ¿Cuál es su comentario ante ello sobre la responsabilidad de la naturaleza?
0: Pues, desde mi punto de vista, responsabilidad es cuidar. Entonces, nosotros como personas, como seres pensantes, lo que nos corresponde es cuidar cada uno de esos espacios, porque nosotros también formamos parte de ellos. Entonces, al afectar a alguno de esos ambientes, ya sean acuáticos, terrestres, nos perjudicamos también nosotros mismos. No a corto plazo, a largo plazo.
1: Bióloga, sabemos que de los temas actuales muy importantes y en cuanto a la investigación también que tiene que ver con la biología es las enfermedades y la salud humana, el investigar, el poder prevenir enfermedades. Recientemente y fuera de esta entrevista tenemos la oportunidad de platicar sobre los microplásticos, ¿no? Que son hoy en día pues un tema muy preocupante porque, bueno, ligado a la palabra responsabilidad, los humanos no somos responsables. Algunos sí, otros no, otros muy poquito, otros nada. Somos seres muy contaminantes. Y bueno, pues hablemos de los microplásticos que pues sabemos que lleva un proceso de descomposición, sabemos que van a dar a los lugares pues digamos menos indicados, ¿no? Porque ya se mezclan con la naturaleza, se mezclan con las especies y de ahí se dice que actualmente ya regresa al cuerpo humano y causa enfermedades.
0: Tienes toda la razón. Hay un tema muy, muy importante que son los microplásticos. Y bueno, ellos se desencadenan precisamente porque no somos responsables ante la clasificación adecuada, por ejemplo, de residuos en nuestros, empezando desde nuestro hogar, ¿sale? O sea, tiramos la basura como va, en lugares en donde no tienen que ir. Y bueno, desgraciadamente en México no hay un reglamento adecuado, ¿no?, para el buen funcionamiento de los residuos, que podamos darle un reciclaje, una reutilización adecuada. Entonces, al generarse demasiados, pues esto es lo que está provocando, ¿no? Incluso lo mencionamos, ¿no? Que hay mucha contaminación en los ríos. Uh-huh. Y la gente no es consciente de lo que está pasando. Se les hace muy fácil tirar la basura. Y pues ya, ahí se queda, ahí se descompone, pero esa descomposición genera un sinfín de sustancias que se almacenan, por ejemplo, en tejidos de algunos órganos, como por ejemplo los peces, ¿no? Que si hablamos de un río. Y esos peces al rato son alimento de otras especies y se van transmitiendo, ¿no? Esos contaminantes de especie en especie. Incluso hasta nosotros mismos que consumimos, por ejemplo, pescado, que consumimos aves, insectos, porque también somos especies, conseguimos insectos, todos ellos van contaminados y pues se almacenan en.
1: Así es, interesante cómo podemos conocer, ¿no? Cómo vamos conociendo de cómo se realiza este proceso y cómo los microplásticos regresan a nosotros a través de la ingestión, a través de la inhalación, que ya lo decíamos, a través de la absorción también. Entonces, pues hay estudios recientes que indican que los microplásticos son un peligro latente, que son un peligro que pone en riesgo la vida, pues son causa de muchas enfermedades, como la más común que sabemos que es el cáncer, en sus distintas modalidades también. Y bueno, entonces, pues yo creo que este es un mensaje muy poderoso, este es un mensaje que todos los que habitamos en este planeta Tierra, pues desde nuestras trincheras podemos hacer algo, ¿no? ¿Cuál es ese mensaje que usted le daría pues a todos los que nos están escuchando, para que pues hagamos conciencia ante este problema que pues nos causa mucha preocupación.
0: Pues creo que a nivel personal sería ser conscientes, ¿no? Hace ratito mencionaste algo muy importante, que no todos tenemos ese cuidado hacia la naturaleza. Entonces, creo que empezar desde la conciencia de decir, no, voy a tirar este pequeño papel en el bote adecuado, eso cambia mucho, mucho, mucho, incluso hasta la belleza del lugar, ¿no?, en el que estemos. Creo que es importante también, desde mi punto de vista como bióloga, que se impartieran clases de educación ambiental. Creo que a estas alturas de la vida es necesario y forzoso incluirlas, porque eso concientiza a las personas. El hecho desde que un niño sepa que no debe de tirar la basura, que no debe de tirar algunos residuos incluso en las tarjas, eso cambiaría a futuro o disminuiría la contaminación de ciertos lugares.
1: Así es, y bueno, abonando a su mensaje, pues con esto se reduce pues la emisión, ¿no?, de gases, con ello se reduce pues la acumulación de plásticos, ¿no? El consumo de estos productos que generan basuras como los plásticos, pues el consumirlos menos, pues lógicamente va a generar menos contaminación. Y bueno, siempre es bueno, ¿no?, elegir también productos sin microplásticos, evitar los cosméticos, productos de cuidado personal que contengan pues estas llamadas microesferas, ¿no?, los microplásticos, que son los que contaminan mucho, como por ejemplo el polietileno, el polipropileno y otros más que sabemos que son agentes muy, muy contaminantes, ¿no? Entonces, pues yo creo que todos desde nuestras trincheras podemos hacer algo, todos podemos abonar a que nuestro planeta siga verde, a que nuestro planeta pues tenga esos espacios de calidad del aire. Pues afortunadamente yo puedo decirlo, en la región en la cual yo vivo, pues tenemos mucha vegetación, tenemos aire limpio, y bueno, pues yo creo que de nosotros depende, ¿no? Porque en las ciudades es otro el panorama.
0: Sí, no, en las ciudades es emisión de gases, basura, heces fecales, contaminación de ríos, es otra situación que se vive en la ciudad. Entonces, creo que sí deberíamos empezar por nosotros mismos y esperemos que a corto plazo el gobierno también modifique mucho sus planes de estudios en los que sí puedan involucrar la educación ambiental.
1: Efectivamente, ¿no? Hace falta que los gobiernos también pues amplíen ahí, implementen algunas políticas públicas que obliguen también a que se pueda a que pueda existir un excelente y buen manejo de los residuos, ¿no?, para evitar todo este tema de la contaminación. Estamos al final de esta pequeña charla, bióloga. ¿Algo más que desea agregar, un último mensaje antes de despedir esta conversación? ¿Algo más que desea abonar?
0: Pues cuidemos la naturaleza. Cuidemos la naturaleza, cuidemos las especies que nos rodean y pues básicamente eso. También cuidemos el uso de todos los productos que tenemos en casa, cómo los desechamos, cómo separamos la basura.
1: Perfecto. Bueno, pues muchas gracias, bióloga Sandra Zamora Butanda. Muchas gracias por este espacio que nos regala. Muchas gracias por la información también y sobre todo por compartirnos las actividades que realizan en esta institución dependiente de la Universidad Autónoma del Estado de Hidalgo, que es la prepa número 4.
0: Gracias, Alex. Buena tarde.
1: Y bueno, pues es así como llegamos al final de una emisión más de Interlocución, agradeciendo como siempre a usted por el favor de su sintonía, por permitirnos llegar hasta sus hogares a través de la señal universitaria de Suma Radio. Lo saluda Alejandro Mendoza desde la región Otomí Tepehua. Nos escuchamos en una siguiente oportunidad.
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7: Es la 1:29.

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3: Temperatura 27 grados centígrados.
4: Son las 2 con 2 minutos.
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0: Muy buena tarde, les saludamos con gusto en este día martes 11 de agosto. Estamos dando inicio a la emisión vespertina de Suma Noticias Radio, el espacio en el que le invitamos a que se mantenga durante la siguiente hora para conocer lo que ha acontecido recientemente en el plano local, estatal, nacional e internacional, así como también para conocer lo que acontece en una de las mejores universidades del país, por supuesto refiriéndonos a la Universidad Autónoma del Estado de Hidalgo. Al micrófono le saluda Sergio Martínez, a nombre de la titular de ese espacio, la licenciada Ana Rosy Pérez, agradeciéndole el favor de su sintonía a usted, así como también a quienes hacen posible que lleguemos a través de esta frecuencia radiofónica en el 99.7 FM. Saludamos y agradecemos en los controles de transmisión a nuestro compañero y amigo Orlando Zárate, así como también a Andrea Salazar en la producción de este espacio informativo. También a Roxana Rodríguez en los controles de transmisión, por supuesto. Vamos a dar el inicio a este espacio saludando a Paula Juárez y conociendo cuáles son las titulares para esta tarde.
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2: Buenas tardes. En este martes 11 de agosto te presentamos los titulares informativos. El presunto asalto a una mujer en la colonia 11 de julio en Mineral de la Reforma podría tratarse en realidad de un caso de violencia de pareja. Vecinos aseguran que las agresiones serían recurrentes. La preparatoria 6 de la UAEH está de fiesta. Obtuvo la presea estatal entre las instituciones de educación media superior participantes en el programa Escuela por la Tierra 2026. Arrancó oficialmente la rehabilitación de la lateral del Boulevard Felipe Ángeles, una de las principales vías en Pachuca. El equipo de Suma Noticias acudió al lugar para conocer cómo van los primeros días de las obras. Doctor de la UAEH obtuvo el Premio Nacional de Ingeniería. Te compartimos los detalles.

Gracias a Paula Juárez por compartirnos las titulares de la información que estaremos ampliando en los siguientes minutos. Ahora le compartimos las tendencias, aquello que marca la conversación a través de las diversas redes sociales. Y desafortunadamente la tendencia desde ayer es terremoto. Persisten las publicaciones, los comentarios, los videos y las postales que desafortunadamente se comparten al respecto de la situación que se está viviendo actualmente en Colombia. Ya lo sabe usted, después de ese terremoto de 7.4 grados en la escala de Richter y que desafortunadamente sigue generando la conversación. En este sentido, hay un material que se ha compartido a través de los medios informativos y es que hay una recomendación que siempre se comparte cuando se habla de un sismo sobre la evacuación adecuada, correcta, justamente de un inmueble, en el que nos dicen que no hay que utilizar los elevadores, sino más bien las escaleras. En este caso tendrían que ser de emergencia, pues justamente hay un material en el que se visualiza cómo personas que bajaban escaleras desafortunadamente terminaron aplastadas por el derrumbe. No así, el edificio se mantuvo de pie, sin embargo las escaleras colapsaron, aplastando a quienes se encontraban descendiendo justamente por ellas. También, bueno, algunos espacios más que nos encontramos en una escuela en donde maestras también estaban resguardando a los alumnos, abrazándolos, haciéndoles valla humana para evitar que fueran lastimados por los escombros que ya se estaban comenzando a desprender justamente durante este sismo. Así como también algunas otras publicaciones que tienen que ver más ya con los primeros esfuerzos de intentar llevar ayuda humanitaria. Aquí también lo compartimos en este espacio informativo. Han hecho algunos estudios o más bien algunos ejercicios en donde tratan de visualizar cuánta de la ayuda que se junta en estos momentos para situaciones dramáticas como estas llega en este caso a donde tendría que ser necesario. Sin embargo, desafortunadamente pues ha habido algunos resultados bastante negativos que sin duda están haciendo que sea más complicada la donación de la ayuda. Así es que como siempre invitarle

0: a que se acerque a instituciones de prestigio y que por supuesto tengan la oportunidad de mantenerse cerca de estas situaciones que sin duda son bastante problemáticas. En este sentido, esta es la tendencia que tenemos para este día, lo que tiene que ver con Colombia, con el terremoto, así como ya algunas menciones que se están haciendo al respecto de la ayuda humanitaria hacia nuestros hermanos de Colombia. 2:08. Ahora sí comenzamos con la información de carácter local. Y comenzamos compartiéndole que casi al mediodía del lunes se registró un accidente automovilístico sobre el río de las Avenidas. Justo le mencionábamos que ha habido varios desde el fin de semana y que se siguen contabilizando. Esto fue a la altura de la rotonda de los Hidalguenses Ilustres. En este percance se vieron involucrados un vehículo particular, así como una unidad de transporte público tipo urban. Al menos 3 personas resultaron con heridas. Esto ya es una constante de la zona metropolitana en Pachuca, por lo que le preguntamos a los usuarios: ¿dónde considera que hay más susceptibilidad para accidentes de transporte público? Esto fue lo que nos respondieron.
1: Boulevard Las Torres, Boulevard Colosio, o sea, son las carreteras que yo siento que hay más peligro. Tan solo la ciudad Sahagún, igual hay demasiado tráfico, muchos accidentes que ha habido últimamente, ¿no? Y muchas personas que han resultado muy lesionadas.
2: A mi parecer es en Colosio, ya que el tráfico, bueno, hay baches y llega a haber mucho tráfico.
3: Mayormente en rotondas o cuando van bajando de los puentes, ahí cuando se cruzan los carros, por así decirlo, es más probable que haya un accidente.
1: Pues a veces es más las calles como están, porque están llenísimas de baches. O sea, a veces no es tanto pues las personas que manejan, sino también la imprudencia de que están los baches, no se alcanzan a ver, unos están muy grandes.
2: Sí, pues creo que la falta de capacitación de ciertos choferes y pues que van muy rápido ocasionalmente.
4: ¿Crees que ha habido más accidentes en Pachuca últimamente en el transporte público?
1: Sí, la verdad sí.
3: Pues hasta ahora no he visto, yo no he visto, pero sí he escuchado que ha habido accidentes.
2: Yo considero que se mantiene tal vez un poco de aumento.
0: La percepción ciudadana así nos lo indica. Los avances en materia de vialidad y en materia de seguridad están ahí. Sin embargo, esta sensación de susceptibilidad a los accidentes en transporte público continúan. 2:10. En más información, el presunto asalto a una mujer en la colonia 11 de Julio, en Mineral de la Reforma, podría tratarse en realidad de un caso de violencia de pareja. El reporte del 911 se recibió a las 23:42 del pasado domingo. Policías llegaron 9 minutos después, sin embargo, no encontraron a la afectada. A través de redes sociales se hacía justamente esta denuncia. Vecinos pidieron anonimato por temor a represalias, sin embargo, aseguran que las agresiones serían recurrentes. En más información, pasamos a otros temas, y es que el pasado jueves, en este mismo espacio informativo, le dimos a conocer la siguiente nota. Le pedimos que la escuche con atención.
5: Muy cerca de la Diosa del Viento, un monumento característico de la capital del estado de Hidalgo, se encuentra la estación Bicentenario del sistema de transporte metropolitano de la ciudad de Pachuca, antes Tusobús. Lo que podemos ver es que en el puente peatonal se encuentra pues basura, vandalismo y también olores fétidos. Esto ha generado pues la inquietud de las personas que hacen uso de él, sobre todo en la noche. Y es que, bueno, como podemos observar con imágenes de mi compañero Rodrigo Estrada, son las condiciones de insalubridad que lucen en este lugar de la ciudad de Pachuca. Vamos a escuchar testimonios de quien hace uso de este puente peatonal en la estación Bicentenario.
6: Sí, es un poco inseguro más que nada en la noche, porque pues son oscuros, realmente no hay un alumbrado que pues pueda pues sí dar luz en la noche, ¿no? E incluso pues el hecho de que sean puentes pues extensos todavía lo hace un poquito más. Pues sí, te da miedo cruzarlos, ¿no?
7: La verdad está muy abandonado, está sucio. También mi hija va en la secundaria y tiene que arriesgarse a cruzar por abajo porque el puente está muy solo. En la noche, pues sí, de plano está oscuro y no hay pues seguridad, nada.
0: 2:12. Y escuche, por favor, y es que en aras de aclarar esta información, el Sistema Integrado de Transporte Masivo de Hidalgo nos envió la siguiente tarjeta informativa. Respecto a la información difundida en redes sociales sobre el estado del puente peatonal, ubicado en las inmediaciones de las estaciones Bicentenario Oriente y Bicentenario Poniente, el Sistema Integrado de Transporte Masivo de Hidalgo, se permite aclarar que dicha estructura no se encuentra bajo la responsabilidad del Sistema de Transporte Metropolitano. Asimismo, se precisa que el acceso a las estaciones Bicentenario Oriente y Bicentenario Poniente se realizan a nivel de banqueta, mediante pasos peatonales semaforizados, por lo que el puente referido no constituye un acceso a las estaciones del sistema. En ese sentido, la atención, mantenimiento y conservación de dicha infraestructura corresponde a las autoridades municipales competentes. De acuerdo con esta aclaración, el SITMA no es responsable de la infraestructura. Su atención corresponde a la autoridad municipal. Hecha esta aclaración, sin duda, por supuesto, podemos decir, se cambia el nombre de la autoridad responsable, pero no en las condiciones del puente y lo que escuchábamos hace unos instantes. Y es que corresponde entonces al ayuntamiento explicar por qué no ha sido atendido, cuál será la materia en la que será la intervención y qué medidas se tomaría para evitar justamente estos riesgos a los peatones. Con esta información nos vamos al primer corte promocional en esta emisión vespertina de Suma Noticias Radio. No se vaya, tenemos más información.
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12: Son las 2 con 14 minutos.
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13: Continuamos con más en Suma Noticias Radio y me encuentro con el maestro Mauricio Hernández desde la dirección de becas de nuestra máxima casa de estudios para hablar acerca de diversas convocatorias de becas que se encuentran aún disponibles y que están próximas a cerrar durante esta semana. Sea bienvenido, maestro.
14: Muchas gracias, maestra Paula. Pues es un privilegio, un honor siempre estar aquí al aire y poder compartir con toda la comunidad estudiantil, comunidad universitaria. Mis saludos, desde luego, a nuestro señor rector, a la presidenta de patronato y a las autoridades que nos escuchan y nos sintonizan precisamente aquí para poder compartir. Estoy muy contento de poderles compartir sobre estas tres becas que están ahorita vigentes.
13: Por supuesto, y nos da pues mucho gusto tenerlo aquí en este espacio y sobre todo para hablar acerca de estas becas. Y para iniciar con esta charla, hablemos acerca de la beca Julio-Diciembre 2026 de Desarrollo de Competencias. ¿En qué consiste esta beca, maestro?
14: Gracias, Pau. Para que nos puedan escuchar, esta beca consiste en una beca de servicio donde ellos realizan actividades de levantamiento físico de inventarios. Ellos van revisando los estados del bien inmueble que se encuentran en los diferentes centros de costos de la universidad. Esta es una beca donde participan en gran parte muchas escuelas, institutos o dependencias donde se requieren precisamente el evaluar, el poder detectar el estado físico de estos bienes. Tienen que ser 4 horas diarias de lunes a viernes. Y consiste en un monto de 3,000 pesos mensuales por 3 meses, únicamente 3 meses de 3,000, es decir que septiembre, octubre y noviembre se les estaría pagando esa cantidad de 3,000 pesos con un total de 9,000 en el periodo de julio-diciembre 2026. Es una actividad muy interesante. Esta convocatoria está abierta a partir de segundo semestre y ya está vigente para que se puedan registrar desde el micrositio de la dirección de becas. Se está compartiendo y difundiendo con los jefes de grupo, con los diferentes coordinadores y responsables de becas para que les puedan compartir. El link está directamente en el micrositio de la dirección de becas y parte del requisito es que no estén haciendo servicio social o prácticas profesionales.
13: Muy importante este requisito para quienes nos están escuchando en este momento. ¿Y para quién va dirigida? ¿Quién se puede postular además de lo que ya nos compartió?
14: Claro, se pueden postular todos los alumnos de nivel superior, cualquiera que no esté haciendo prácticas profesionales o servicio, se pueden aplicar a partir de segundo semestre y que tengan el promedio pues arriba de 8.
13: Y para quienes nos están escuchando en este momento, ¿cómo es este proceso de registro para lo de las becas? Y una vez que termina esta convocatoria, ¿cómo pueden estar pendientes para saber si fueron seleccionadas o seleccionados?
14: Ah, muy bien. Lo primero que tienen que hacer es llenar un registro en un formulario. En ese formulario es el primer acercamiento que tienen directamente con las becas que tenemos de la universidad. Se hace una validación directamente con la dirección de becas, en conjuntamente con las áreas competentes que se hacen estos grupos de trabajo, y después se dictaminan los resultados a través del comité de becas. El comité de becas es el encargado de pues dictaminar estos resultados, y posteriormente, una vez que se dictaminen, se publican los resultados en el micrositio de la dirección de becas, estipulado en las convocatorias que tenemos presentes, que ahorita pues están marcadas para el 7 de septiembre.
13: Así que hay que estar atentos y atentos de estas convocatorias. Y para quienes están interesados, ¿a dónde se pueden comunicar además del micrositio que ya mencionó?
14: Ah, directamente tienen sus enlaces de la dirección de becas. Los responsables de becas en cada instituto se encuentran estas personas designadas para poderles orientar, coordinadores, y sobre todo están las redes de la dirección de becas en Facebook, y está los teléfonos que están publicados, que se directamente en el micrositio, y el correo electrónico de becas@uah.edu.mx.
13: Perfecto, maestro. ¿Y algo más que le gustaría agregar acerca de esta beca? ¿Algo más que se nos esté escapando?
14: Es un trabajo donde ellos desarrollan competencias. Prácticamente es una beca de servicio donde al final se les va a dar pues reconocimiento, donde pues ellos van desarrollando estas actividades, y sobre todo que pues les ayude en su competencia profesional, y sobre todo les va a sumar en su currículum.
13: Perfecto, pues ahí tienen los datos todos quienes nos están escuchando en este momento, por si están interesados en participar en la convocatoria de la beca de desarrollo de competencias. Nosotros continuamos con más en Suma Noticias Radio.
0: Dos de la tarde con 20 minutos, más información. Desde ayer arrancó oficialmente la rehabilitación de la lateral del Boulevard Felipe Ángeles, una de las principales vías de Pachuca. Esta primera etapa de trabajos contempla el tramo que comprende desde el Parque Cultural Hidalguense hasta la colonia Venta Prieta. Nuestro compañero Gonzalo González estuvo presente en el lugar para traernos todos los detalles en las primeras horas, en las primeras jornadas justamente de estas obras. Escuchemos.
15: Los próximos 45 días se encontrarán realizando trabajos de rehabilitación con concreto hidráulico en el Boulevard Felipe Ángeles. Al menos durante una primera etapa será desde el Parque Cultural Hidalguense, Plaza Perisur, y llegará hasta la colonia Venta Prieta. Posteriormente a esta primera etapa seguirá desde la colonia Venta Prieta hasta las oficinas de la Secretaría de Educación Pública. Con ello hay que recordar la inversión de 27.2 millones de pesos destinados tanto a la colocación de concreto hidráulico como también en la mejora de accesos y retornos dentro de estas mismas laterales. Con ello, para hacer el primer día, podemos observar que ya colocaron algunas barricadas y se encuentran haciendo el retiro de la anterior carpeta asfáltica, pero también no hay algún indicativo visual que pueda decir que aquí se haga retorno con dirección hacia el centro de Pachuca, por lo que puede ser algo problemático. Extreme sus precauciones, sobre todo también si va hacia la dirección de El Tezontle o Venta Prieta, para que tome otras vialidades.
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0: Muy buena tarde, continuamos con más en esta emisión de Suma Noticias Radio. Gracias por estos minutos que nos dedica para conocer no solamente la información en el panorama local, estatal y nacional, sino también, por supuesto, las invitaciones que tiene para usted la Universidad Autónoma del Estado de Hidalgo. Recientemente nos hemos permitido compartir los micrófonos también con parte importante de nuestra universidad, que tienen invitaciones sobresalientes, así es que en esta ocasión, por supuesto, no es la excepción. Lo que escucharemos a continuación es una entrevista que de verdad nos tiene muy emocionados. Primero que nada, bienvenida, doctora Yolanda de Jesús Hernández.
1: Hola, ¿qué tal? Muchísimas gracias por este espacio.
0: Muchísimas gracias a usted por compartir, porque sabemos que hay mucho acerca de ese programa de actividades por el Día de la Trabajadora y el Trabajador Social, que en su emisión 2026, sin duda, pues tiene mucho que contarnos. Así es que, si le parece, comenzamos mencionando cuáles son estas actividades que se han gestado precisamente para esta celebración.
1: Claro que sí. Para este año 2026, el Día de la Trabajadora y el Trabajador Social está pensado en el eje de la intervención a nivel individualizada. Por eso lleva el nombre Trabajo Social de Casos en el Siglo XXI, Permanencias, Rupturas y Nuevos Horizontes. Entonces, del 18 al 21 de agosto vamos a tener diferentes actividades, ¿no? Iniciando con un panel de nuestros egresados, ¿no? Personas que ya están ejerciendo el trabajo social y vienen a compartirnos cuál es su experiencia en la intervención a nivel individual. Y vamos a continuar con una propuesta que hicieron los estudiantes, que es un concurso de conocimientos que se llama Reto Garza Trabajo Social, ¿no? Que busca ser un espacio de convivencia, ¿no? Y de aprendizaje a la par. El día miércoles 19 de agosto tenemos una conferencia magistral que se titula Mary Richmond en el siglo XXI, repensar los fundamentos del trabajo social contemporáneo, y nos acompaña la maestra Eunice García Zúñiga de la Escuela Nacional de Trabajo Social, quien va a dictar esta conferencia magistral. El jueves 20 de agosto tenemos una jornada recreativa y de retos, que es un espacio de convivencia para las y los estudiantes, ¿no? Que también se va a llevar allá a nuestro instituto. Y el viernes 21 de agosto, que es el día exactamente de esta conmemoración, tenemos la entrega del reconocimiento a nuestra comunidad estudiantil, ¿no? Aquellos estudiantes que han destacado en su trayectoria de formación. Y bueno, pues cerramos con un convivio.
0: Extraordinario, pues doctora ya nos ha compartido parte de todas las celebraciones que se estarán viviendo en estos días. En este sentido también preguntarle, todas serán presenciales, tendremos la oportunidad en caso de que no podamos acudir a alguna de ellas, de que la podamos seguir quizás a través de alguna transmisión o redes sociales, o será únicamente presencial.
1: En esta ocasión únicamente las actividades van a ser de forma presencial.
0: Perfecto, pues aún así por eso es que estamos haciendo la invitación desde ahora, para que se puedan ir preparando y puedan irse sumando a estas actividades. También, doctora, destacar lo que usted nos mencionaba, tendremos tanto la parte académica, que por supuesto es muy necesaria, pero también la participación estudiantil, que es clave en una celebración de esta talla, porque por supuesto que esta celebración está hecha para y por los alumnos que también están participando activamente, así es que se escucha bastante prometedor y por supuesto nos llama mucho la atención. ¿En dónde podemos conocer esta convocatoria, bueno, este cartel en su conjunto?
1: Sí, la información completa ya está ahorita en la página de la Licenciatura en Trabajo Social, ahí está ya la programación, las actividades. Si tuvieran alguna duda, pues nos pueden mandar un correo a trabajosocial-ixu@uah.edu.mx.
0: Extraordinario, doctora. Y ya para finalizar, antes de despedir de esta breve intervención, ¿cuál sería el mensaje que le deja a la comunidad Garza que está sumándose a estas actividades, tanto como partícipes de quienes expectan, pero también quienes están directamente participando en la integración de esas actividades y en su formulación?
1: Pues primero un agradecimiento tremendo porque se han sumado a cada una de las actividades, ¿no? Agradecerles su participación, su entusiasmo por organizar este evento y sobre todo por demostrar, ¿no? Que somos una comunidad, que somos parte de esta universidad y bueno, que al final todas y todos somos parte también del gremio de trabajo social.
0: Sin duda lo ha dicho bastante bien, esta labor tan importante que es estar cerca de la sociedad justamente a través de este expertise. Muchísimas gracias, doctora, sabemos que nuevamente nos podremos escuchar en una próxima emisión.
1: Gracias.
0: Mientras tanto, nosotros continuamos con más en Suma Noticias Radio.

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9: De la tarde con 27 minutos, antes de irnos al segundo corte promocional, damos la bienvenida a este espacio a nuestro compañero y amigo Alberto Ángeles, que en unos minutos más estará dando inicio la emisión vespertina de Suma Noticias en el canal 13.1. Alberto, muy buena tarde, bienvenido.
10: Gracias, Sergio, qué gusto saludarte a ti y a todo tu auditorio. Esta tarde vamos a platicar con ustedes todavía de lo que nos ha dejado el noticiero científico y cultural iberoamericano en su noveno aniversario, y es que parte de las actividades, por supuesto, va encaminada hacia la cultura, hacia la difusión de la ciencia, pero también a conocer pues el estado de Hidalgo, que en esta ocasión fue sede. Y dentro de ello, visita obligada, ir al primer pueblo mágico, así que les contaremos cómo fue esta visita a Huasca de Ocampo, cómo es que pues representantes de distintos medios, de distintas emisoras, televisoras, entidades, pues han visitado uno de los puntos que tienen más arraigo en cuanto a la cultura, en cuanto al turismo, y pues también lo que deja un reto importante, porque ahora, si bien es cierto, ya vinieron representantes iberoamericanos, pues ahora habrá que dejar más alta la vara para cuando vengan más visitantes y también para, como tal, el pueblo mágico, ¿no? Ya se da a conocer más este pueblo mágico, y con ello pues habrá que modificar algunas cosas que también sabemos que ahí están trabajando en el centro de Huasca, sobre todo.
9: Sin duda, Alberto, lo mencionamos con mucho gusto y mucho cariño en las diferentes emisiones. Han sido muchas las experiencias que se han vivido con esta gran colaboración y al haber sido anfitriones de este gran encuentro que fue en el NSC en este noveno aniversario. Así es que no tiene desperdicio, de verdad, seguir conociendo todo lo que se ha vivido, porque de verdad fueron demasiadas las actividades y sobre todo las emociones que se han compartido en este encuentro. Así es que, por supuesto, estaremos muy pendientes, Alberto.
10: Efectivamente, estaremos pendientes de cómo van evolucionando también esos temas, y de lo que también estamos pendientes es del regreso a clases en la educación básica. Se acerca, y con ello la pregunta sobre la mesa: las cuotas voluntarias que a veces se han fijado, que van desde los 400 hasta los 1800 pesos, ¿en qué se utilizan? ¿Dónde están sustentadas? Ha habido mucha parte de defenderse, ¿no? Cuando dice son cuotas voluntarias, y padres de familia que dicen yo no las voy a pagar. Ha habido incluso temas que han trascendido en cuanto a alumnos, alumnas que se les niega la educación porque precisamente no cubrieron esas cuotas. Entonces vamos a conocer un poco más de este contexto, que entendemos perfectamente, cada una de las escuelas tiene sus necesidades particulares y no todo es cubierto por las autoridades educativas, eso nos queda muy claro, ¿no? Entonces pues también dentro de esta socialización del tema, pues vamos a conocer lo que opinan nuestras audiencias.
9: Por supuesto, Alberto, sin duda es un tema constante y más con cada regreso a clases, así es que lo que siempre se pide, transparencia, rendición de cuentas y por supuesto esta amplitud para el diálogo y para llegar a acuerdos justamente con estos recursos que se recaudan entre la ciudadanía por el bien, al menos así lo entendemos de los alumnos, y que sin embargo pues tiene muchos matices que habrá que conocer.
10: Y pues ya para finalizar este muy pero muy breve avance informativo, hoy vamos a platicarles también en torno al mes del adulto mayor, pues retos que se enfrenta la gerontología, y es que son pocos los especialistas a nivel nacional que atienden esta situación, y además son pocos también quienes de repente deciden apostarle a una licenciatura como es gerontología, y al entrar a estudiar pues no todo es color de rosa. Hay que trabajar muchísimo, hay que estudiar muchísimo, retos importantes, vamos teniendo una curva pues de crecimiento demográfico que genera pues también preocupación, porque cada vez seremos más los adultos mayores, entonces con ello habrá que tener mayor especialización, y con enfermedades que han denominado como del siglo XXI, el estrés, entre otras, pues también hay que profesionalizarse. Entonces vamos a platicar al respecto de ese tema desde la parte estudiantil y desde la parte de quienes están al frente en el área académica.
9: Alberto, pues sin duda nos estás destacando nuevamente la responsabilidad de un medio público, autónomo y universitario, que es además de la información, este contraste de diferentes expertices para que podamos llegar siendo de información mucho más veraz y sobre todo útil para quienes nos están sintonizando, así es que no tiene desperdicio. Ahí escuchamos por supuesto la invitación, ya en unos minutos más estará dando inicio a la emisión vespertina de Suma Noticias en el canal 13.1.
10: Nos encontramos a las 3 de la tarde, ya lo comentabas, en el 13.1, también nos encontramos a través del micrositio y nos encontramos a través de la aplicación oficial gratuita en unos instantes.
9: Muchísimas gracias, Alberto Ángeles, titular de este espacio informativo. Mientras tanto, nosotros nos vamos al segundo corte promocional. Regresamos con más información.
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14: Son las 2:34.
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9: Dos de la tarde con 35 minutos, vamos con más información. Ahora le damos la bienvenida a este espacio a un querido compañero y amigo de nuestra querida universidad, Eduardo Enciso, integrante de la Fundación Hidalguense, que nos viene a hablar de una invitación extraordinaria. Primero que nada, bienvenido, ¿cómo estás?
15: Muchas gracias, pues siempre con muy alegre de que nos inviten, de que estar platicando aquí con ustedes, porque es un espacio que la verdad nos ayuda mucho a difundir estos grandes apoyos de la Fundación Hidalguense.
9: Sin duda, y además de que siempre es un gusto que nos visiten y que podamos compartir en estas cabinas, también es información amable que es de alta relevancia para la ciudadanía, así es que nos hace pues el doble de gusto de recibirlos. Así es que
15: gracias.
9: Platícanos un poco de estas jornadas de lentes que se estarán viviendo en la Fundación Hidalguense.
15: Claro que sí, amigo, con mucho gusto. Te comparto que va a ser el lunes 17 de agosto. En un horario de 9 a 2, va a ser aquí justamente en la Fundación Hidalguense, que es Viaducto Rojo Gómez 211, Colonia Céspedes. Somos vecinos, siempre lo mencionamos porque es una gran referencia el estar aquí con ustedes al lado. Y pues invitar a todas las personas de todas las edades a que se acerquen para que puedan justamente tener este apoyo de lentes gratuitos para todos y para todas. Y pues que se puedan acercar aquí a la Fundación también a conocer qué otras actividades tenemos, porque la verdad es que son muchísimas. Entonces, justamente en específico el día de hoy, pues quería invitarlos. También, amigo, pues esperamos verte por allá. Nunca
9: claro
15: está de
9: sí.
15: más. Pues a esta jornada de lentes gratuitos, ya que la salud visual es algo muy importante y que debemos de atender.
9: Sin duda. A ver, Eduardo, sabemos que para quienes nos están escuchando y ya han acudido a una jornada de esta magnitud, por supuesto que ya más o menos ubican cómo es el procedimiento. Sin embargo, platícanos para quienes van a venir por primera vez, cómo es el proceso, cómo es que se les van a hacer su examen, cómo pasan después por el tema de los lentes, cuánto tiempo tienen que esperar para que se les entreguen, que seguramente son de las dudas que ya están surgiendo desde estos momentos.
15: Claro que sí, con mucho gusto. Pues mira, primeramente te platico que son jornadas que gracias al presidente presidente de la Fundación Hidalguense, el licenciado José Luis Morales Herón, traemos, porque nos da la consigna de atender este tipo de problemas que luego tenemos en la ciudadanía. Asimismo, es una jornada que traemos normalmente aquí a la Fundación cada mes. Tratamos de hacerlo cada mes para que los que luego no llegan a tener, como solamente es un día, pues puedan tener este apoyo pues en un futuro, ¿no? Entonces, con esta intención, pues lo hacemos cada mes. Como bien decías, hay ciertas formas de realizarlo, de realizar un registro. Tenemos en nuestras redes sociales, aparecemos como Fundación Hidalguense AC, y ahí tenemos un link de registro con la publicidad justamente de este día, donde se meten y pueden quedar registrados. Digo, los que no tengan o no tengan la habilidad como para, o redes sociales para poder registrarte, aquí los podemos registrar, solamente les pedimos que lleguen pues temprano para que puedan ser acreedores de este servicio.
9: Perfecto, pues ahí lo escucharon, es un servicio totalmente gratis y que además siempre busca la agilidad mayor para que puedan acercarse a él, y que además debo decírtelo y te lo comparto también con mucho gusto, pues que también incluso desde aquí hemos podido participar activamente en estas campañas de lentes. Hemos visto de primera mano pues todo el avance que se da con la gente que viene pues a veces pensando que a lo mejor por ahí hay un costo oculto, o que quizás pues es un tema incluso político que nos lo han llegado a comentar. Sin embargo, deben de saber que nada de eso, que todo es por supuesto buscando acercarles estos servicios, y qué mejor que a través de la Fundación Hidalguense.
15: Claro, pues platicarte también de la misma manera, como bien dices, pues lo llevamos de la mano a diferentes municipios, y que justamente como comentas no es nada que como envuelto o revuelto. Lo llevamos, ya tiene mucho tiempo que tenemos estas jornadas, lo hacemos con una asociación amiga que es Nosotros Servimos. Y ellos nos ayudan a justamente acercar esto. Lo llevamos a todos los espacios, a todos los lugares. Este en específico va a ser aquí en la Fundación Hidalguense, pero por ejemplo te comparto que la semana pasada tuvimos una en Real del Monte, antes de eso justamente en una parte de Pachuca, y así la estamos llevando continuamente. La hemos llevado a Pasoyucan, a diferentes municipios donde nos invitan más que nada. Entonces, pues platicarte que esto lo hacemos justamente para acercar la salud visual a todos y todas.
9: Sin duda, amigo, así es que ahí está la invitación para que acudan, para que participen activamente en las invitaciones que tiene para nosotros la Fundación Hidalguense, que además pueden conocerlas a través de las redes sociales.
15: Así es, como les comentaba hace ratito, nos encontramos como Fundación Hidalguense AC en cualquier plataforma que nos quieran buscar, y con mucho gusto también son bienvenidas y bienvenidos a que nos acompañen aquí en las instalaciones para que puedan conocer de vista propia todos los apoyos que hay.
9: Extraordinario, pues ahí está la invitación. Muchísimas gracias, compañero y amigo Eduardo Enciso, de la Fundación Hidalguense. Nos saludamos en una próxima emisión.
15: Gracias.
9: Mientras tanto, nosotros continuamos con más.

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3: Dos de la tarde con 40 minutos. En breve tendremos la oportunidad de enlazarnos con compañeros de este Sistema Universitario de Medios Autónomos que se encuentran desplegados a lo largo y ancho de nuestra entidad. Mientras tanto, más información le compartimos que, bueno, recientemente ha saltado a las alarmas y es que desafortunadamente nos encontramos con que habitantes del fraccionamiento Constitución pues han señalado descontento por las malas condiciones en las que se entregó la pavimentación hidráulica de la avenida Constituyentes en la capital hidalguense. Por ello acudimos al lugar, esto es lo que nos encontramos.
4: A través de redes sociales, vecinos del fraccionamiento Constitución y zonas aledañas señalaron que tan solo a algunos meses de que se abriera la avenida Constituyentes, luego de su rehabilitación en ambos sentidos, esta ya presenta el desprendimiento de la capa superficial del pavimento. En ese sentido, es importante recordar que los trabajos iniciaron en enero de este año y culminaron apenas en mayo, con una inversión superior a los 15 millones de pesos, de acuerdo con la licitación pública emitida por la Secretaría de Infraestructura Pública y Desarrollo Urbano Sostenible. En ese sentido, habitantes de la zona muestran su descontento, pues han mencionado que se gastaron millones de pesos para pavimentar con pavimento hidráulico, valga la redundancia, esta zona de la capital hidalguense y los resultados no fueron los esperados. También es importante señalar que esta es una zona de mucho tránsito, ya que aquí se encuentra una escuela primaria. Le daremos seguimiento al tema para ver cómo avanzan, pues entre las quejas, los vecinos han mencionado que esta no es la única obra que se encuentra en estas condiciones en la capital hidalguense.
3: 2 de la tarde con 42 minutos. En otro orden de las ideas, la preparatoria 6 de la UAH obtuvo el segundo lugar estatal entre las instituciones de educación media superior participantes en un importante programa. Evelyn Morales nos comparte los detalles. Muy buena tarde, Evelyn, te escuchamos.
5: Hola, muy buenas tardes. Así es, pues la escuela preparatoria número 6 estuvo participando en esta iniciativa por parte de la Fundación Educa, en la cual se buscaba sembrar pues conciencia en los jóvenes en el respecto ambiental. Igual pues se comentó buscar un trabajo en equipo para motivar esta cultura del medio ambiente. En esto participaron aproximadamente 2,890 centros educativos de todo el país. Y pues la preparatoria número 6 obtuvo el reconocimiento por segundo lugar estatal en la categoría media superior de esta convocatoria, pues de nombre Escuelas por la Sierra del año 2026. Estuvimos igual platicando con el director de la preparatoria, el profesor José Luis Gil, el cual nos estuvo platicando que pues este proyecto les ayudó a ganar un reconocimiento, del cual pues están muy orgullosos de él. Y este proyecto fue ayuda al rescate de plantas endémicas de la región, algunas como el huizache, el piñul, la lavanda, las cuales pues fueron vitales para la ayuda y crear un invernadero dentro de esta preparatoria. De la misma manera llevaron a cabo pues una reforestación a base de estas plantas dentro de la preparatoria, ya que pues está igual al ser una zona agrícola, tiene varios terrenos en completo abandono y varios sembradíos, los cuales pues no suelen ser cuidados, no suelen tener los cuidados indicados. Por eso igual fue muy importante que este proyecto llegara a la comunidad estudiantil, ya que pues el compromiso de mantener con vida los árboles logró mejorar una convivencia dentro de esta escuela, redujeron conflictos entre los chicos y llegaron a comprometerse tanto con el cuidado de estos arbolitos que llegaron a sembrar 150 árboles, de los cuales actualmente siguen vivos el 95%, el otro 5% pues no sobrevivió debido a las condiciones climáticas que se están viviendo actualmente. En este tiempo pues este tipo de proyectos son muy importantes para que los jóvenes pues logren conectar con la naturaleza y pues logren reflexionar acerca de la huella que están dejando en este medio ambiente.
3: Evelyn, sin duda nos has compartido un reporte muy importante hablando del desarrollo justamente de este proyecto que ha sido galardonado por Escuela por la Tierra 2026. Hablamos de un esfuerzo conjunto entre autoridades universitarias, así como también la comunidad Garza. Así es que enhorabuena para quienes integran esta preparatoria y que por supuesto han sido galardonados con este reconocimiento tan importante que ha sido brindado por la Fundación Educa México AC. Evelyn, sin duda un reporte muy completo. Gracias por esta información. Nuevamente nos escucharemos en una próxima emisión.
5: Muchas gracias.
3: Gracias a ti, Evelyn Morales, del equipo de Suma Noticias Radio. Con esto nos vamos al tercer y último corte promocional. Continuamos con más en Suma Noticias Radio.
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7: Son las 2:47.
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0: 2 de la tarde con 48 minutos. Más información. Locatarios y vecinos del barrio La Surtidora han reportado la apertura de pavimento en la calle Guadalupe. Personal de la CACIM ya se ha encontrado en labores. ¿Cómo van los trabajos que han realizado? Si es que los han terminado, conocemos la siguiente información.
1: A lo largo de esta semana, la Comisión de Agua y Alcantarillado de Sistemas Intermunicipales realiza trabajos de construcción de la caja de válvulas de la línea de agua que se encuentra en la calle Guadalupe, justo a un lado del mercado de La Surtidora. Nosotros acudimos al llamado de la ciudadanía, ya que nos comentaron que desde hace dos semanas habían obstruido el paso para realizar estos trabajos, sin embargo no tenían información acerca de qué es lo que se estaba realizando. Pudimos platicar con personal de la CACIM, quien nos refirió que a lo largo de esta semana estarán terminados dichos trabajos, y también nos mencionaron que la semana anterior realizaron la búsqueda de la línea, una vez hallada comenzaron la construcción correspondiente. Esta es la información que nos otorgaron. Le daremos seguimiento a esta información para ver cómo culminan estos trabajos y que la población cercana a esta zona no resulte afectada.
0: 2 de la tarde con 49 minutos. Más información. Al inicio de este espacio le mencionábamos sobre un reporte en la colonia 11 de julio al respecto de lo que en su momento dirían que fue un robo a una mujer que transitaba por la zona, pero que después algunas menciones anónimas destacaron que más bien era violencia intrafamiliar. Esto no quita que siga siendo un tema preocupante. Por ello es que nuestra compañera Frida Morales, a quien saludamos con gusto, pues ha hecho una recabación importante sobre los datos de violencia familiar en nuestro estado. Frida, muy buena tarde, te escuchamos.
2: Hola, muy buenas tardes, Sergio, te saludo con gusto a ti y a toda la audiencia de Suma Radio. Ya lo referiste tú. Bueno, este caso que se dio a conocer el día de ayer, pero en general, ocurrió el pasado 9 de agosto, precisamente en la colonia 11 de julio. El Ayuntamiento de Mineral de la Reforma, que fue quien recibió el reporte, primer respondiente, en las indagatorias correspondientes, por parte de elementos de la Policía Municipal, lograron investigar que se trataba de un caso de violencia familiar suscitado precisamente en dicha colonia. Esto no es nuevo en el estado de Hidalgo y tampoco en Mineral de la Reforma, porque de acuerdo con datos del Secretariado Ejecutivo del Sistema Nacional de Seguridad Pública en la entidad hidalguense, en lo que va de enero a junio del 2026, se han registrado 4,754 casos de violencia familiar en la entidad, específicamente en el municipio de Mineral de la Reforma. Son 471 casos, lo que vemos no es nuevo, no es una situación aislada, es una constante precisamente, no solo en el estado, sino también en el municipio de Mineral de la Reforma. Mencionaban igual en la tarjeta informativa que este caso ya se está investigando, sin embargo, refieren que no hay una denuncia formal por parte de la víctima que aparece en el video, Sergio.
0: Sin duda, Frida, es un tema que ya ha causado bastante conmoción a través de las redes sociales. Sin embargo, la invitación que regularmente se hace es a no quedarse únicamente con lo que se dice a través de esta vía, ya que sabemos que es información a veces varias, pocamente fundada. Así es que, por supuesto, qué importante es que los medios y que, por supuesto, el equipo de corresponsales, como es tu caso, justamente se acercan a la información para conocerla y dar veracidad para quienes lo estamos conociendo, y que además es un tema que no es ajeno a ninguno de nosotros. El tema de la violencia, el tema de lo que tiene que ver con esas situaciones en la vida cotidiana que no dejan de ser preocupantes. Así es que, Frida, muchas gracias por este reporte. Sabemos que nuevamente te podremos saludar con más información próximamente.
2: Muchas gracias, Sergio. Saludos para ti y toda la audiencia de Suma Radio.
0: Igualmente para ti y para todo el equipo de Suma Noticias Radio. 2 de la tarde con 52 minutos. Cambiamos el orden de las ideas. Nos vamos con más información de lo que usted tiene que conocer. Recientemente hemos compartido también que en la calle Gómez Farías del barrio La Surtidora llevan 6 meses en el abandono. Esta vialidad parece un rompecabezas sin armar y habitantes piden atención a este lugar porque desafortunadamente es una zona transitada por quienes se trasladan a las escuelas.

0: En más información, dos hombres fueron detenidos durante un cateo en la colonia El Llano, primera sección, esto en Tula. Elementos de la Agencia de Investigación Criminal aseguraron marihuana, sustancia con carácter similar al cristal, dos armas de fuego, un cargador tipo caracol y diversos vehículos. Los detenidos quedaron a disposición del Ministerio Público y será un juez quien determine su situación legal.
1: ¿Es en la colonia Céspedes? Los hechos fueron aproximadamente a las 4 de la mañana. Dos sujetos ingresan al domicilio. Se llevan dos bicicletas marca Marín, una rígida color naranja y otra doble suspensión color gris. Este es una gran molestia, es una tristeza. Realmente hay cámaras del C5 cerca y no sirven. No nos pudieron apoyar de las autoridades tan fácilmente, ¿no? Sí veo en alza este tipo de robos. Lo que hacen es o desarmarlas y venderlas por partes o simplemente las malbaratan, ¿no? Desgraciadamente hay personas que sí llegan a comprar este tipo de bicicletas, pero pues sí llegan a como les mencionaba, ¿no? A comprar un problema porque pues la bicicleta ya está ya es parte de un delito, ¿no? Entonces, si llegan a verlas, pues que la reporten a alguna autoridad.
0: Escuchábamos hace unos instantes justamente esta intervención al respecto de un tema que desafortunadamente también ha estado en auge, y es que los ciclistas de Pachuca pues tienen que estar en alerta, ya que se registró hace solamente unos días el robo de dos bicicletas en la colonia Céspedes. Por ello es que escuchábamos justamente cómo es que son algunos de los detalles de cómo se comercia después con estos vehículos. Sin duda lamentable esta situación que afecta, podríamos decir, a quienes únicamente andan en bicicleta, pero si lo pensamos bien realmente es una situación que nos preocupa a todas y a todos. Y en más información, es que hablando de ese mismo tema, el equipo de Suma Noticias acudió a la colonia Céspedes y a la colonia Doctores. Ahí platicamos con habitantes y vecinos para preguntarles cómo perciben la seguridad en la zona y qué es lo que más hace falta en esta demarcación.
2: La colonia Doctores actualmente no ha habido quejas de seguridad. Sí llega a haber eventualmente alguien que se mete a una casa porque la vio vacía y demás, pero realmente ha bajado mucho el robo a casa habitación.
3: Con la seguridad yo no he tenido nunca ningún problema, pero pues luego sí he escuchado como de personas de que era mejor de que lo siguen o cosas así, pero realmente creo que, bueno, para lo que se está acostumbrado está bastante bien.
4: Sí, hay inseguridades, pero nada más.
5: ¿De qué tipo? ¿Robos? ¿Robos a carros?
4: Y robos a carros, nada más.
5: ¿Qué debería mejorar aquí la colonia Doctores?
3: Pues tal vez sí mejorar algunas calles por cuestión de vialidad, la cuestión de hoyos y todo eso, que bueno, ya hay, pues ya se está llevando a cabo en algunas calles y todo, pero pues obviamente es poco a poco, ¿no?
2: El servicio de bacheo, urge bachear muchas casas, causados por fugas de agua, por fugas en las casas, y la CACIM desgraciadamente no viene a arreglarlas. Los vecinos las rellenan de tierra, pero con la lluvia se les va la tierra.
4: El agua falta mucho, no, o sea, iban a arreglar, se tardaron mucho tiempo. Y los baches fatales.
0: Dos de la tarde con 56 minutos. Escuchábamos parte de los reclamos de la ciudadanía en estos temas tan preocupantes, sin duda. Y bueno, cambiamos el orden de las ideas, y es que con el aumento de los pagos mediante códigos QR, seguramente usted se los ha encontrado, así como transferencias y tarjetas bancarias, la pregunta está en el aire, ¿la gente todavía lleva billetes en la cartera? Por eso el equipo de Suma Noticias salió a la calle para preguntarle a la población sobre la forma en que realizan sus gastos diarios. ¿Ya dieron el salto completamente al pago digital? Y sobre todo, ¿el uso de estas herramientas digitales tiene más beneficios o más contras? Escuchemos lo que nos dijeron.
5: ¿Sigues usando efectivo o ya compras completamente con tarjeta, con teléfono?
6: Ya la mayoría con tarjeta.
5: ¿Qué se debe a este cambio o que tú sí decidiste dar este paso?
6: Pues yo creo que la facilidad, ¿no?
5: ¿Qué beneficios tiene comprar ya en digital o pagar en digital?
6: Ya no me tengo que mover a todos lados, ahorro mucho tiempo.
5: Más o menos tus gastos, ¿al porcentaje cuántos son en digital?
6: Casi el 80%.
7: Yo creo que sí, un 70 por ahí más o menos.
6: Yo creo que el 70 más o menos. Pues yo creo que me ahorro el tiempo, pues venir aquí a pues a sacar dinero al banco, luego las filas que se hacen muy largas y todo eso. O sea, sí tiene varios beneficios, la verdad.
5: ¿Cuáles son los contras de comprar con digital?
6: A veces la facturación me cuesta un poquito más de trabajo que en físico.
7: bueno, que me ha pasado, ¿no? En algunas ocasiones que no administro bien. Entonces, también hay que tener un poquito de cuidado con esa parte de la tarjeta.
0: Dos de la tarde con 57 minutos. Estamos en la recta final de esta emisión vespertina de Suma Noticias Radio. Le compartimos que la máxima casa de estudios presenta su cartelera cultural con actividades gratuitas y para todo el público. En los diferentes días de la semana nos podemos encontrar con varias actividades. Recuerde usted que este martes y miércoles son muchas actividades. Está el miércoles de danzón, que sin duda usted puede encontrar en el Centro Cultural Universitario La Garza en punto de las 5 de la tarde, así como también las presentaciones artísticas. El domingo Los Bufones del Rey se estará presentando también en el Centro Cultural Universitario La Garza. Para consultar los detalles puedes acercarte a la página de Facebook Cultura UAH.

0: 2 de la tarde con 58 minutos, casi llegando al cierre de esta emisión vespertina. Le compartimos la editorial que comparte también para nosotros Suma Noticias. En esta ocasión hay una pregunta que es la génesis de lo que estaremos compartiendo. ¿Puede una sociedad acercarse a la utopía? La empatía permite reconocer al otro. La solidaridad convierte esa comprensión en acción. Sin embargo, ¿cuál es el reto? Es construir una sociedad donde el bienestar propio no dependa del sometimiento ajeno. Esto es lo que llega a nosotros a través de la columna que semana a semana se comparte a través de Suma Noticias, este apartado que usted puede conocer a través de las redes sociales y los diferentes espacios en los que se comparte. En esta ocasión, Tania Merit Olvera Mejía, quien es coordinadora del doctorado en políticas públicas de nuestra universidad, en su columna Repensando lo Público, es lo que nos comparte. Y es que, bueno, hablamos de que millones de niños, niñas y adolescentes se encuentran actualmente en periodo vacacional. El hecho de no asistir a clases no debería significar la ausencia de oportunidades para aprender y acercarse a nuevas experiencias. Fuera de las aulas también podemos acceder al conocimiento, esto es lo que nos dice. Y es que se puede conocer a través de todo ello en cuanto al crecimiento personal y además este crecimiento que impacta en el colectivo. Hablar de la utopía es hablar entonces de la formación, ya no únicamente dentro de las aulas, sino también fuera de ellas, hablando de esas otras oportunidades a las que se accede, justamente a través de esos espacios. Así es que, si usted quiere conocer más de esta columna, por supuesto que lo puede hacer a través del sitio universitario de Suma Noticias. Las 3 de la tarde en punto, así es como llegamos al cierre de esta emisión vespertina de Suma Noticias Radio. Agradecemos, por supuesto, a usted el favor de su sintonía, así como también a todas y a todos quienes hacen posible que este espacio se transmita y se replique a través de los canales oficiales. Agradecemos en los controles de transmisión a nuestro compañero y amigo Orlando Zárate, también a Roxana Rodríguez y Andrea Salazar en la producción de este espacio informativo. Al micrófono se despide Sergio Martínez, que tenga muy buena tarde. Cuídese mucho. Nos escuchamos en una próxima emisión.
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6: Temperatura 26 grados centígrados.
7: Son las 3 con un minuto.

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1: Son las 3:18.

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8: Son las 3:38.

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2: Son las 3:50.

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1: Temperatura 25 grados centígrados.
2: Son las 4 con un minuto.
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4: Hola, ¿qué tal? Qué gusto saludarte una vez más a través de los micrófonos del Sistema Universitario de Medios Autónomos, Suma Radio, en este día, en esta tarde, en esta noche, independientemente del horario en el cual nos estés sintonizando, te enviamos un saludo cordial, donde quiera que tú te encuentres. Estamos iniciando con una emisión más de este tu programa llamado Universo en Expansión, un programa que trata y que va sobre la astronomía, sobre algunos científicos que han hecho historia con sus descubrimientos, sobre lo que ha inventado el hombre y la mujer y el hombre, en distintos lugares, en distintas corporaciones que se dedican precisamente a explorar el vasto universo. Incluso desde en nuestro mismo planeta existen vestigios de lo que está o por lo que está conformado el universo mismo, así como también la afición por el simple y sencillo hecho de observar al cielo, ¿no? A mirar la bóveda celeste, hacernos todavía muchísimo más preguntas, ser curiosos y de alguna manera a través de esta mirada hacia el cielo, de conocer nuestro lugar en el universo, ser un poco más empáticos y conectar con nuestro hogar que es el llamado planeta Tierra. Todo esto es lo que abordamos en este programa que se llama Universo en Expansión. Gracias en controles de grabación a Santiago Castillo, gracias en transmisión a Israel Gómez desde el Valle de Tulancingo, donde se produce y genera la señal de este programa. Al micrófono te saluda tu seguro servidor Daniel García y como cada espacio tenemos un tema que compartir contigo.

0: esta frecuencia universitaria. Bueno, pues sin más ni más, vamos a iniciar con esto que se llama Universo en Expansión.
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0: Bueno, te platicaba en los primeros minutos sobre el tema que tendremos el día de hoy. Bueno, no te dijimos el título, pero estaremos hablando sobre los meteoritos. Este espectáculo visual, sobre todo en las noches, por su brillo, su belleza, su fugacidad, o bien por la información que pueden aportarnos sobre el universo o nuestro propio planeta. Los meteoritos pues son algunos de los fenómenos celestes que más fascinan y que más disfrutamos nosotros los seres humanos, y estamos muy pendientes, no me dejarás mentir, en las noticias cuando dicen habrá una lluvia de estrellas. Bueno, pues se refiere precisamente a fragmentos de estos mismos que quieren entrar, o que son atraídos más bien a la Tierra, no es que quieran entrar, y que son se deshacen, se eliminan en el contacto con la atmósfera, ¿no? Te vamos a contar algunos aspectos, algunos detalles sobre los meteoritos, algunas curiosidades sobre los mismos y otros aspectos relacionados de gran interés. Y es que vamos a empezar a definir qué es un meteorito, ¿no? Seguramente lo hemos leído, lo hemos escuchado en infinidad de medios, de radio, televisión, revistas. Y es que estos son objetos espaciales de un tamaño que varía. No hay un solo tamaño deben de medir tanto, ¿no? Varía entre granos de polvo, o sea, algo que puede caber perfectamente en tu mano, en la yema de tu dedo, hasta varios miles de kilómetros, que se adentran en un planeta ajeno al lugar en el que se formaron y alcanzan su superficie tras sobrevivir a su paso por la atmósfera. Entonces, todo esto, estas rocas o estos que pueden tener varios kilómetros de extensión, vienen de otro lugar, ¿sale? Para que los podamos decir, llamar meteoritos precisamente. ¿Y cuál es la diferencia entre un meteorito, un meteoro? ¿Lo habías escuchado? ¿Lo habías pensado? ¿Creías tú que era lo mismo? Bueno, para tener completamente claro qué es un meteorito, conviene concretar primero también que se entiende por meteoro y meteoroide estos conceptos que se emplean para denominar a un mismo objeto espacial dependiendo de su posición. De esta manera, un meteoroide, se le llama así a cualquier objeto del espacio interplanetario o del sistema solar demasiado pequeño como para ser considerado un asteroide o un cometa. Por su parte, el término meteoro procede del griego meteoros, que significa fenómeno en el cielo, y se emplea para designar a cualquier objeto que ingresa a la atmósfera de un planeta produciendo un fenómeno de incandescencia temporal. Finalmente, como decíamos, consideremos a este objeto un meteorito cuando sobrevive a este proceso y alcanza la superficie del planeta. Es decir, aquel objeto que logra atravesar la atmósfera, que pierde gran capacidad de su volumen, pero que sí llega a la Tierra. Este es un meteorito, ¿sale? Todos son objetos del espacio, asteroides, meteoritos, tienen en común que ambos son cuerpos rocosos. Y la principal diferencia entre ambos radica en el tamaño que tienen. Mientras que los meteoritos son cuerpos, digamos, relativamente pequeños, los asteroides pueden alcanzar decenas de kilómetros, o sea, pueden ser inmensos. Incluso no sé si has escuchado en las noticias que te anuncian el paso de un asteroide, ¿no? Y dicen, es tan comparable como la ciudad de Chicago, como la ciudad de México, como el estado de Tlaxcala, ¿no? Solo por mencionarte y darte algunos puntos. O sea, son tan grandes que incluso son comparados hasta con las ciudades. Y es que los cometas son objetos que también orbitan alrededor del Sol, déjame decirte. Con la salvedad y con la excepción, y a diferencia de asteroides y meteoritos, de que están formados por hielo y polvo. Al contacto con la radiación solar y la atmósfera de un planeta, los cometas comienzan a evaporarse y a desintegrarse, dando lugar a las brillantes estelas de luz o a las colas del cometa de las que hacen pues gala, ¿no? Que iluminan el cielo y dicen, tienen un haz de luz, ¿ya viste la cola de ese cometa

0: es maravilloso, es porque entran en contacto con la radiación solar, los elementos que lleva consigo hacen reacción y como está viajando a una cantidad de kilómetros por hora, de decenas de miles de kilómetros por hora, es que dejan este haz de luz maravilloso y que podemos disfrutar en algunos casos a simple vista y en algunos otros casos, bueno, pues con ayuda de un telescopio, ¿no? La mayoría de los meteoritos susceptibles de alcanzar la Tierra proceden del cinturón de asteroides. Este es un disco de escombros espaciales que rodea al Sol, pero no está, digámoslo, tan cerca de la Tierra. Este disco que te digo está entre las órbitas de Marte y Júpiter, y que se cree que son los restos de un planeta que nunca llegó a formarse debido a la influencia de la gravedad del gigante del sistema solar. Me refiero ni más ni menos que a Júpiter, que ya habíamos platicado en otro programa que Júpiter era el que tenía absolutamente todo para ser un sol, ese gigante gaseoso, y que nunca llegó a hacerlo, nunca se consumó, nunca pudo realizarse, ¿no? En la Tierra también podemos encontrar un pequeño porcentaje de meteoritos procedentes de la Luna y Marte, que son pues el planeta y el satélite natural que están cerca de nosotros, y en teoría incluso de Mercurio o Venus, aunque en este segundo caso no se ha llegado a identificar pues precisamente ninguno. Existen tres grupos principales de meteoritos, los cuales se clasifican en base a su composición. De esta manera, es posible distinguir entre meteoritos metálicos, meteoritos rocosos y meteoritos metálicos rocosos o mixtos. Vamos a empezar, vamos por orden, ¿no? ¿Cuáles son los metálicos? Como su nombre indica, están conformados casi en su totalidad por hierro y níquel. Aunque en diferente medida pueden contener trazas de otros minerales, de carbono y azufre, ¿no? Pero en su mayoría tienen hierro o tienen níquel. Se cree que la mayoría de estos meteoritos también proceden de asteroides, que se fundieron al comienzo de su historia y después se solidificaron. Los meteoritos rocosos también están compuestos principalmente por minerales de silicatos, que son también los más abundantes en la corteza terrestre, déjame decirte. Estos pueden dividirse a su vez en dos subtipos diferentes, las condritas y las acondritas, con cerca de 4.500 millones de antigüedad. Estamos hablando de historia pura. ¿Qué son? Las condritas son algunas de las rocas más primitivas conocidas. Se consideran rocas vírgenes ya que pues, nunca se han derretido y constituyen el material a partir del cual se formó el sistema solar. Es, haz de cuenta, como la materia prima, ¿no? Es lo más antiguo conocido. Las acondritas, por su parte, incluyen a los meteoritos procedentes de asteroides, Marte y la Luna. Y estas son rocas de naturaleza ígnea, lo que significa que alguna vez estuvieron fundidas como magma. Así es. Entonces, para que podamos emprender y entender más bien la diferencia entre condritas y acondritas. Los meteoritos metálicos rocosos se conforman a partes casi iguales por minerales de hierro y níquel, además de silicatos. También son conocidos como siderolitos por el tipo de composición. Se pueden encontrar también en una gran variedad de piedras preciosas o semipreciosas, haciendo de ellos algunos de los meteoritos más bellos que jamás hemos conocido. Estos a su vez se pueden clasificar en dos tipos diferentes: palacitas, ricas en grandes cristales verdosos de un mineral conocido como olivino, y las mesosideritas, compuestas de fragmentos rotos de minerales o roca cementada por un material más fino, del mismo modo que una variedad de rocas terrestres que reciben el nombre de brechas. Así que todo esto es lo que contiene precisamente un meteorito, y aunque ver uno de ellos en el cielo resulta algo tremendamente excepcional, los científicos calculan que cada año caen a la Tierra una media de 17.000 meteoritos. La mayoría no son visibles debido a su pequeño tamaño. Sin embargo, se calcula que unos 40.000 toneladas de material extraterrestre se añaden a la Tierra cada año por acción de la gravedad. Eso sí, la mayoría en forma de partículas de polvo, porque no pasan más allá de la atmósfera. Espero que te esté gustando este tema. Nosotros vamos a hacer una pausa y continuamos con más a través de Universo en Expansión.
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7: Son las 4:19.
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9: Continuamos con más a través de este espacio, de este programa Universo en Expansión, después de la pausa promocional. Si tienes alguna sugerencia, algún comentario, lo puedes hacer llegar a través del servicio de WhatsApp que está a tu disposición, el servicio de WhatsApp de esta frecuencia universitaria. Recuerda que el día de hoy estamos hablando de los meteoritos, hablamos de los asteroides, que ya sabemos que hay una diferencia entre ellos, de qué están compuestos. Y bueno, y hablamos de la cantidad de ellos que entran a nuestro planeta, ¿no? ¿Cuál es el lugar de la Tierra en que caen más meteoritos? Por estadística, sabemos que nuestro planeta está conformado por agua, agua de mar, agua salada. Entonces, por estadística, muchos de estos materiales, muchos de estos meteoritos en forma de polvo, pues caen al agua, caen al mar. Dado que pues el agua conforma más del 70% de la superficie de la Tierra, es evidente que muchos de ellos quedaron ahí. Según la latitud, la mayor proporción de meteoritos que cae en nuestro planeta lo hace en la franja comprendida entre los 45 grados al norte y al sur del Ecuador. Existe una creencia de que la zona que recibe más meteoritos de la Tierra es la Antártida. Esto es debido a que, por el contraste con el blanco continente, es allí donde resultan más fáciles de localizar y, por lo tanto, es uno de los lugares donde más se han enfocado los científicos para su hallazgo y estudio. Lo extraordinario, se han hecho muchas y muy buenas misiones, las cuales tienen el objetivo de estudiarlos. Una cosa y uno de los principales proyectos es estudiarlos cuando van pasando cerca de nuestro planeta, el color de su estela, el tamaño, en fin, nos dan información y nos arrojan muchos datos muy interesantes. Faltaba ir a ellos y esto se logró. La extraordinaria misión de la NASA, que regresó a la Tierra con muestras de un meteorito gigante, y cómo esto puede ayudar a descifrar el origen de la vida, es lo que causó revuelo en su momento, ¿no? Y es que en septiembre, ya de hace 3 años, estoy hablándote del 2023, la cápsula OSIRIS-REx de la NASA atravesó la atmósfera de la Tierra a unas 15 veces la velocidad de una bala de un rifle, para que te imagines qué tan rápido entró a nuestro planeta. A esa velocidad se convirtió en una bola de fuego, literalmente, en el cielo, pero un escudo contra el calor, como lo tiene cualquier cápsula o alguna nave espacial para poder hacer que los astronautas regresen con bien a casa, además de un paracaídas, pues frenan el descenso convirtiéndolo en un suave aterrizaje en el desierto de Utah. Esto fue en Estados Unidos. La cápsula trajo consigo cargamento, un puñado de polvo recolectado del asteroide Bennu. Cuando se tienen los 250 gramos de asteroide Bennu, se vio en su momento material que existía antes de que existiera el planeta Tierra. Incluso, algunos granos podrían ser más viejos que el sistema solar. Esto lo dijo el profesor Dante Laureta, investigador principal de la misión. La creencia que prevalece es que muchos de los componentes clave para la vida llegaron a nuestro planeta durante una época muy temprana de la historia de la Tierra en una lluvia de meteoritos. Muchos de ellos, a lo mejor parecidos a los que trajo Osiris. La travesía para conseguir los fragmentos de Bennu comenzó en 2016, cuando la NASA lanzó la nave OSIRIS-REx hacia el objeto de 500 metros de diámetro. Le tomaría 2 años en llegar a este cuerpo rocoso y otros 2 años más se dedicaron a hacerle cartografía, a mapearlo, pues, antes de que el equipo de la misión pudiera identificar con confianza un lugar de la superficie de la piedra espacial en el que pudieran recoger una muestra de la Tierra. Es decir, empezaron a decir, aquí, este es el lugar donde podemos obtener las muestras, ¿no? Y aquí sucede algo maravilloso y que en lo personal me encanta y me fascina, y es que como muchos músicos, muchos expertos tienen también ese otro interés por la ciencia, ¿no? Estoy hablando de Brian May. Seguramente el nombre te dice algo, es el guitarrista de la banda Queen. Fue alguien clave a la hora de tomar esa decisión. Y fue esta leyenda británica del rock, el guitarrista de Queen, que déjame decirte, es un experto en mapeo de imágenes estéreo. Tiene la habilidad de alinear dos imágenes con diferentes ángulos de un mismo objeto para dar un sentido de perspectiva, formando una escena en tercera dimensión, que es lo más cómodo para ti y para mí, para poder dimensionar el tamaño o profundidad, las dimensiones de un objeto, ¿no? Él y su colaboradora, Claudia Manzoni, hicieron esto para elaborar la lista final de lugares en Bennu en los que se pudieran recoger las muestras. Ellos definieron los lugares más seguros para el acercamiento. O sea que Brian May y su colaboradora, Claudia Manzoni, dijeron aquí, aquí y acá son los lugares en los cuales ustedes pueden tomar muestras de Bennu. El momento de la captura de la muestra fue el 20 de octubre del año 2020. Algo increíble. OSIRIS-REx descendió hasta el asteroide, sosteniendo su mecanismo de agarre al final de un palo de 3 metros de longitud. La idea era darle un golpe a la superficie de la roca, o sea, pegarle, y al mismo tiempo soltar un soplido de gas de nitrógeno para levantar el polvo. Pero lo que ocurrió después fue increíble. Cuando el mecanismo hizo contacto, la superficie se partió. Para cuando el gas se disparó, el disco ya estaba 10 centímetros por debajo. La presión del nitrógeno abrió un agujero de 8 metros de diámetro. El material voló por todos lados, pero lo importante es que parte cayó en la cámara de recolección. Así que aquí nos encontramos en este punto. OSIRIS-REx entregó la muestra de Bennu al final de lo que ha sido un viaje de ida y vuelta de 7 años y 7 mil millones de kilómetros. Esta cámara se llevó al Centro Espacial Johnson, donde se construyó un cuarto especial dedicado al análisis de todas estas muestras. El doctor Ashley King, del Museo de Historia Natural de Londres, es uno de los primeros en poner sus guantes sobre el material. ¿Te imaginas ser precisamente uno de los primeros que puedan tocar, ¿no?, este material, que puede dar una idea del origen del universo, de lo que tú y yo conocemos como el mundo, como el universo mismo? incluso antes de que nosotros existiéramos. Y cuando digo nosotros, como especie, nosotros o el planeta en el cual habitamos, ¿no? Es posible que Venus contenga entre el 5 y el 10% de su peso en carbono. Aquí radica gran parte de interés. Como sabemos, nuestro planeta se basa en la química orgánica. Al igual que el agua, habrá llegado las moléculas desde el espacio para que empezara la biología en la joven Tierra. Uno de los primeros análisis que se realizan a las muestras incluye hacer un inventario de todas las moléculas basadas en carbono que contenga, dice la profesora Sara Russell. Es decir, ya el estudio empezará a arrojar qué es lo que verdaderamente contiene, cómo está constituido, y seguramente consigo más respuestas sobre la creación de nuestro planeta. Y bueno, en este sentido, déjame decirte que toda la evolución del análisis de los meteoritos nos han ayudado a entender quiénes somos, dónde estamos, ¿no? Y hacia dónde vamos también. Pero existieron hombres con muchísimas interrogantes, hombres y mujeres, que no solo miraron hacia el cielo, sino que con todas y cada una de las limitantes, que eran muchísimas de su época, nos ayudaron a observar por primera vez un asteroide, un meteorito. Giuseppe Piazzi, quien nació en Lombardía, en los Alpes, casi en la frontera con Francia, es a quien le debemos agradecer este interés por los meteoritos. Poco se sabe de su infancia. Estudió en Turín, donde con toda probabilidad recibiría lecciones del importante matemático Giovanni Battista Beccaria. Y cuando tiene 18 años, se hace sacerdote teatino. Bueno, él precisamente tuvo la osadía, tuvo el interés de generar numerosos escritos científicos en italiano y latín, entre los cuales surgen precisamente aquellos en los cuales plasma la observación de los meteoritos, la observación de los asteroides. A avanzada edad de 80 años, Giuseppe Piazzi muere en Nápoles. El reconocimiento a su persona es evidente en todo momento cuando descubre Ceres. Es propuesto para una medalla de oro con su efigie, que Piazzi preferirá utilizar para mejorar el instrumental del observatorio con un telescopio ecuatorial. Este hombre resulta ser uno de los principales artífices en la observación y en el estudio precisamente de los meteoritos y de estos cuerpos rocosos, en algunos casos, que llegan a nuestro planeta, que llegan a la superficie ya a manera de polvo, o aquellos que hacen su paso por el mismo de una manera fugaz, regalándonos un espectáculo maravilloso. Con esto llegamos al final de una emisión más de Universo en Expansión. Espero te haya gustado. Muchas gracias por acompañarnos en esta emisión especial. Tratamos de que todos sean emisiones especiales. Si tienes algún tema de interés, escríbenos al WhatsApp de la estación. Y nos dará muchísimo gusto leerte, ver las imágenes que has logrado captar del cielo, ese espectáculo maravilloso nocturno. Y mientras eso sucede, te agradecemos muchísimo por tu sintonía. Gracias también a quien hizo posible el programa del día de hoy: Santiago Castillo en grabación, Israel Gómez en transmisión, y frente a este micrófono, tu seguro servidor Daniel García desea que pases una maravillosa tarde. Hasta entonces, hasta la próxima semana.
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12: Son las 4:33.
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15: Hola, bienvenidas y bienvenidos a esta entrevista como parte de la campaña Universo Lector, donde vamos a reflexionar sobre la importancia de la lectura y su impacto en la educación y, por supuesto, también en la salud mental. Gracias por sintonizarnos a través de Suma Radio. Hoy nos acompaña una psicóloga y un maestro en educación, quienes compartirán su experiencia y conocimiento sobre este tema y para lo cual me permito presentarlos. Nos acompaña primeramente la psicóloga Norma Elizabeth Rojo López, quien me permito también presentar parte de su trayectoria y profesión, egresada de la Universidad Nacional Autónoma de México, con una trayectoria de 36 años dedicada a la educación media superior, así como la gestión educativa y el servicio público. A lo largo de su carrera se ha desempeñado con funciones de liderazgo, coordinación y atención psicológica, destacándose por su compromiso en la formación integral de las personas y el desarrollo comunitario. También se desempeñó como coordinadora municipal de educación para los adultos, impulsando programas de alfabetización y educación continua. Asimismo, ocupó el cargo de subdirectora del Centro de Reinserción Social de Huichapan, donde contribuyó al fortalecimiento de los procesos administrativos, educativos y de atención humana. Como parte de su formación permanente, ha participado en numerosos congresos, simposios, seminarios y talleres relacionados con la psicología, la educación, el desarrollo humano, manteniéndose en constante actualización profesional. Actualmente se encuentra jubilada del servicio educativo y ejerce de manera independiente, ofreciendo terapia psicológica personalizada con un enfoque central en el bienestar emocional, el crecimiento personal y el fortalecimiento de la salud mental. Bienvenida, psicóloga.
16: Muchas gracias, muy amables por el espacio, Julieta.
15: Y bueno, también se encuentra con nosotros, nos acompaña el licenciado Antonio Ramírez Velázquez. Él es licenciado en Derecho por la Universidad Mesoamericana de San Juan del Río, Querétaro, con maestría en Educación por la UNID Campus Tula. Es actualmente docente desde hace 21 años en el Colegio de Bachilleres del Estado de Hidalgo, plantel Huichapan, en el área de Ciencias Sociales y Humanidades. Anteriormente también ocupó diversos cargos en la Administración Pública Municipal de este municipio, pero su pasión ha sido sin duda la docencia a nivel bachillerato. Bienvenido, licenciado.
17: Hola, muchísimas gracias por la invitación. Un gusto estar con ustedes.
15: Y bueno, vamos a preguntarles a ambos, ¿por qué consideran que la lectura es una herramienta fundamental para el desarrollo de las personas?
16: Bueno, considero que transforma vidas. No solo impulsa el aprendizaje, sino que fortalece el lenguaje, imaginación, pensamiento crítico y la toma de decisiones. Si pudiera decir con una sola frase, dar una respuesta a esta pregunta es, simplemente, es transformadora de vidas.
17: Pues tiene muchísimos beneficios, entre ellos pues ampliar el vocabulario, nos ayuda a reducir el estrés, nos ayuda a mejorar la memoria, aumentar la empatía con nuestros semejantes y a facilitar nuestra expresión. Pero hay que recordar que nosotros somos personas con necesidad de comunicarnos, así que esta parte es fundamental para el desarrollo de cada uno de nosotros.
15: ¿Qué papel desempeña la lectura en la formación de niños, adolescentes y adultos?
16: La lectura, sin duda, es una habilidad fundamental que, si no se consolida a temprana edad, se vuelve más difícil avanzar en los aprendizajes. En los adolescentes va a ayudar a reflexionar, a expresar ideas, a cuestionarse su mundo y a construir una identidad. En el adulto, si no hubo una buena recepción de la lectura, voy a poner un ejemplo muy sencillo. Vas a pedir un trabajo, te ponen una evaluación y en la primera parte de la evaluación te dicen: contesta correctamente la pregunta 2, 4 y 6 de 10 preguntas. Y el adulto contesta las 10 preguntas. El adulto no va a tener derecho a ese empleo, puesto que no siguió indicaciones. Y eso, el no haber leído, va a truncar su proceso o su proyecto dentro de esa empresa a la que él deseaba ingresar.
17: Creo que para los niños es fundamental enseñarles la lectura porque va a generar hábitos. Y esos hábitos los van a acompañar durante todo su desarrollo. Además, debe ser fundamental para el pensamiento cognitivo en ellos. Entonces creo que este es un principio. La lectura debe ser desde que somos niños. Y no solamente en las escuelas, debería ser desde casa. Para los adolescentes, pues principalmente les va a ayudar a construir una identidad personal, además de ser una herramienta crítica para enfrentar los retos durante toda su vida. También es muy importante comentarles que para los adultos, pues nos ayuda a estar en constante formación y actualización de saberes.
15: Perfecto. ¿Y cómo consideran que ha cambiado el ámbito de la lectura con el uso de las tecnologías digitales?
16: Honestamente, es más accesible definitivamente. Es más interactiva incluso la lectura, si efectivamente lleváramos a cabo la lectura. Ahora es bien fácil que en un dispositivo puedes tener 1, 2, 10, 20, 50 libros. E incluso que traigas audiolibros. Lo interesante es que efectivamente los leas, porque de nada va a servir que en tu dispositivo traigas una biblioteca andando si no los estás leyendo. Desde mi experiencia totalmente personal como docente de 36 años, sí ha venido en decremento la lectura. Ya difícilmente los haces leer, más ahora ya con la inteligencia artificial, con el chat metes una cosita, una palabrita y ya te entrega todo un escrito, ¿no? Algo que yo, por ejemplo, hacía era que ellos eligieran la lectura, pero te dabas cuenta. Yo me tardaba mucho tiempo en calificar, pero yo me daba cuenta cuando lo habían bajado de internet, el resumen nada más, por las palabras que normalmente no utiliza el joven, y que ahí te dabas cuenta que no lo había realizado él. Entonces, sí, desafortunadamente, la lectura poco a poco ha ido decayendo, ¿no? Y bueno, aquí es muy accesible, pues repito, es muy accesible, pero no hay como leer un libro o leer las hojas del libro, ver la portada, sentir el libro, no es lo mismo, o sea, definitivamente. Entonces, ojalá quienes tengan su biblioteca dentro de su dispositivo realmente la utilicen, ¿no?
15: Muy bien.
17: Es muy importante, como lo mencionas, ha cambiado el ámbito de lectura y es muy importante reconocerlo porque actualmente los medios electrónicos envuelven a los adolescentes en cualquier actividad, menos en la lectura, que es importante para mejorar su aprendizaje. Pues en consecuencia, estos medios electrónicos los llevan al juego, al ocio, y que pues es importante que nosotros reflexionemos y estemos conscientes sobre esta situación. Ha cambiado muchísimo. Lamentablemente, hoy en día las bibliotecas son espacios que se están cerrando, son espacios que estamos dejando a un lado. Sin embargo, como dice la psicóloga, también se están abriendo nuevos espacios. Un espacio pues son también estos medios electrónicos, medios digitales, donde nosotros podemos consultar lecturas, y es importante que también los conozcamos.
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15: Y bueno, vamos con la psicóloga. Desde la psicología, ¿qué beneficios aporta la lectura a la salud mental?
16: Al leer, el cerebro procesa símbolos, los convierte en imágenes y en conceptos. Esto va a fortalecer las conexiones neuronales. Nos va a permitir evitar enfermedades neurodegenerativas como por ejemplo el Alzheimer. Así como requiere el cuerpo de ejercicio físico, de una buena alimentación, el cerebro también requiere ser alimentado. Y la lectura es uno de los alimentos, es la gimnasia y la terapia para nuestra mente. Va a estimular, repito, las conexiones neuronales, retrasando con ello el deterioro cognitivo. Si se hace una lectura de 5 o 10 minutos, ya con eso también está apoyando a un descanso adecuado, a un sueño profundo y reparador, si incorporas este hábito como una lectura nocturna. Entonces, definitivamente, leer para el cerebro es como la gimnasia o el ejercicio para el cuerpo.
15: Muy bien dicho. Otra pregunta, psicóloga, enseguida ahorita vamos con el maestro, pero vamos a continuar con estas preguntas desde el ámbito de la psicología. ¿Leer puede ayudar a disminuir el estrés, la ansiedad o mejorar el estado de ánimo? Y si sí, ¿de qué manera?
16: Definitivamente lo hace, ¿no? Leer, así sea en unos minutos, va a reducir significativamente los niveles de cortisol. ¿Qué es el cortisol? La hormona del estrés, así de sencillo. Entonces, si tú estás leyendo y sobre todo si la lectura es amena, es graciosa, te está cultivando, es algo que tú deseas, ayudan a relajar la tensión muscular y el ritmo cardíaco. Quiero recordar que cuando estamos haciendo este tipo de actividades, nuestros neurotransmisores generan ciertas hormonas. Una de ellas es la dopamina, serotonina o oxitocina. En el caso de la dopamina, es la hormona del bienestar o de la felicidad. Definitivamente leer va a disminuir el estrés, va a disminuir la ansiedad y mejora nuestro estado de ánimo.
15: Precisamente hablaba en una parte de el autoestima, de la inteligencia emocional. ¿Qué más habilidades emocionales fortalece la lectura?
16: Aparte de la inteligencia emocional, es la empatía, la resiliencia, la autoestima. Y en cuanto a la inteligencia emocional, Daniel Goleman, que fue quien acuñó este término más o menos en 1995, pues él habla de que nuestras emociones, que la inteligencia nos va a permitir reconocer nuestras emociones, pero no solo las propias, sino la de los demás. Con ello, pues se pueden manejar entonces las relaciones interpersonales e intrapersonales de una manera más adecuada. Por donde le veamos, la lectura nos va a ayudar en cualquier ámbito de nuestra vida.
15: Y la lectura puede utilizarse como un complemento en algunos procesos terapéuticos, ¿y en qué caso sería?
16: En cualquier problemática que presente, en el caso de nosotros como psicólogos les llamamos pacientes, en cualquier problemática. Manejamos algo que se llama la narrativa, pero hay algo que se llama biblioterapia. En el caso, por ejemplo, de tu servidora, manejo algo que se llama imaginería, en donde hago una lectura guiada al paciente. Dependiendo la situación que presente, y pones música, bueno, en mi caso pongo música de fondo y empiezo con una lectura guiada. Imagínate que estás en la playa, siente el calor de la arena bajo tus pies, eso por un lado, ¿no? Pero también les puedes dar a leer ciertos libros que, como ya lo había comentado, el personaje de ese libro de autoayuda que le estás dando presenta la misma problemática que el paciente. Y si el personaje pudo resolver el problema, entonces el paciente, que es una persona real, tiene claro que lo puede resolver con muchas más herramientas dentro de su vida diaria, ¿no? También hay lecturas que sirven como catarsis. Por ejemplo, cuando están pasando por situaciones difíciles, como es un duelo, entonces hacen una función catársica, ¿no? Hay lecturas, por ejemplo, o hay actividades que tienes que poner a través de la lectura para personas que tienen afasia o que tienen dislexia. La afasia es una dificultad neurológica y la dislexia una neurobiológica, pero a través de la lectura también vas a permitir que empiecen a tener un mejor lenguaje, que empiecen a tener un deletreo más rápido, que empiecen a mejorar esa parte. Entonces, cualquier tipo de problemática que presente el paciente sí puede ser manejado a través de la biblioterapia.
15: Cerramos con esta parte. ¿En qué recomendaciones nos compartiría para fomentar el gusto de la lectura?
16: Como bien lo mencionaba el maestro Toño hace un rato, la lectura debe iniciar desde casa. Y si los bebés aprenden el lenguaje a partir de los adultos, pues a los bebés desde muy temprana edad hay que hablarles, hay que empezar a hablarles sobre personajes, sobre los objetos del libro, sobre los sonidos de los animales. Recomiendo leer por turnos, es decir, cuando ya tu hijo empieza a leer, que tu hijo empiece a leer el primer párrafo, tú el siguiente párrafo, o una página tu niño, de acuerdo a la asequibilidad del pequeño. Participar, escuchar, practicar, comentar acerca de la lectura, qué te pareció, leer en voz alta unos minutos al día, conversar con ellos sobre historias, sobre emociones, e incluso yo recomendaría, por ejemplo, generar un diario, pero un diario sobre emociones. Creo que eso sería básicamente la recomendación. Si leemos bien, aprendemos mejor. Y concluyo diciendo nuevamente con lo que inicié: la lectura transforma vidas.
15: Y bueno, pues es momento de irnos a un corte promocional y enseguida regresamos.
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23: Los seres humanos nos hemos expandido durante mucho tiempo a zonas que antes eran áreas naturales, reduciendo cada vez más el espacio que los animales tienen disponible para vivir. Como consecuencia, los encuentros de los humanos con animales silvestres es cada vez más frecuente. En lo que va del año, se han registrado 70 mordeduras de serpientes en nuestro estado, y las lluvias que se presentan en esta temporada han sido una de las causas de este aumento de accidentes. Las serpientes buscan un refugio, y desafortunadamente aquellos que tenían de forma natural han sido reemplazados por fraccionamientos y desarrollos urbanos. Sin embargo, las serpientes más que peligro nos traen beneficio, y solamente hay que aprender a convivir adecuadamente con ellas. Cuando nos encontramos con una dentro de nuestras casas, lo primero es no acercarse, y mucho menos intentar manipularlas. Lo adecuado es llamar a Protección Civil para que ellos manden a alguien adecuado a sacarlas. Si las encuentras en las parcelas, solo necesitas alejarte y dejarlas seguir su camino. Ellas te ayudarán controlando poblaciones de roedores que podrían afectar los cultivos. Finalmente, en el caso de un accidente, hay que mantener la calma e ir al hospital o clínica más cercana para recibir atención adecuada. Es importante recordar que no todas las serpientes son venenosas y ninguna merece morir solo por buscar un refugio.
24: Información y voz, Emma Pacheco.
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0: Son las 4:51.
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3: Ya estamos de regreso, gracias por continuar con nosotros. Estamos hablando de la importancia de la lectura y su impacto en la educación y la salud mental con nuestros dos invitados. Y pues es momento de continuar con la parte de la educación. ¿Cómo es que nos beneficia esta parte de la lectura? Y para ello me voy a permitir a continuación hacerle unas preguntas ahora al maestro de educación. ¿Cuál es la importancia de fomentar la lectura dentro de las escuelas?
4: Es importantísimo y vuelvo a ser repetitivo. Tiene que ser desde la educación básica, tiene que ser desde el preescolar prácticamente. Pero principalmente el maestro tiene que promover esta lectura. Y en todo momento, porque de esa manera vamos a evitar un problema muy grave que tenemos en México. Se llama deserción escolar. Muchos de nuestros jóvenes durante la adolescencia abandonan la escuela, muy marcado en el nivel medio superior donde yo trabajo. Y es precisamente porque ellos, muchos se sienten diferentes porque no saben leer. Pero es importantísimo porque finalmente en todas las etapas de nuestra vida tenemos que leer. O sea, alguien me decía, bueno, yo nunca he leído un libro. Bueno, no, pero cuando vas en la calle vas a leer un anuncio publicitario, vas a leer el anuncio del camión para dónde va. Entonces, la lectura es importantísima, pero no solamente ahí, sino la comprensión de lo que se está leyendo.
3: Y precisamente, ¿cómo influye la lectura en el desarrollo del pensamiento crítico y la comprensión de los estudiantes?
4: Bueno, primero que nada, yo lo decía desde el principio, o sea, somos personas con necesidad de una comunicación. Y déjame decirte que nosotros en promedio utilizamos entre 300 y 1000 palabras de manera cotidiana, pero todo esto también tiene mucho que ver con nuestra formación académica. Va a traer de manera paralela pues otros beneficios, como es la ortografía, la cultura y aparte pues estimular la imaginación de cada uno de nosotros.
3: Y precisamente hablando en el ámbito de la docencia, ustedes como maestros, ¿qué estrategias usan para precisamente despertar el interés por la lectura en sus alumnos?
4: Bueno, mira, honestamente hay algunos alumnos con los que ya no necesitas estrategias porque les encanta leer. Es un mundo la lectura. Pero con los que no, pues tienes que generar diversas estrategias. Pero yo creo que la más importante es generarles metas pequeñas. Inducirlos a la lectura con metas pequeñas. Una lectura que ellos mismos elijan. Que no tú como docente se las impongas. Porque, pues, de hecho, no tienes el hábito, no tienes el gusto y con algo impuesto, pues menos va a funcionar. Que ellos mismos elijan. Estrategias hay muchas, muchísimas, ¿eh? Y yo creo que también depende la necesidad del alumno, el nivel en el que, del que estemos hablando. Pero hay que empezar por algo que a ellos les llame la atención, que les guste.
3: Bueno, ¿qué papel desempeñan las bibliotecas escolares y los espacios de lectura en el aprendizaje? Algunas escuelas vemos que todavía continúan haciendo uso de estos espacios, a otros lamentablemente hay que decirlo y es la realidad, ya cierran mucho su espacio, ya no hay mucha interacción en las bibliotecas escolares y tampoco pues en algunas bibliotecas comunitarias.
4: Sí, desafortunadamente las bibliotecas se encuentran desapareciendo, los jóvenes ya son de tecnologías, entonces si la lectura no se lo puedes dar con un libro impreso, pues hay que dársela dentro de la tecnología, enseñarlos y nosotros mismos también como docentes adecuarnos. Y esta es la parte en la que nos cuesta mucho trabajo, porque también los docentes con muchos años dentro de esta carrera, pues ya a veces somos muy resistentes a utilizar las tecnologías. Pero si queremos ayudar a nuestros jóvenes y de verdad que los queremos ayudar para evitar la deserción, para evitar que ellos se contaminen del mundo de la delincuencia, de las drogas, del alcoholismo, etcétera, pues nosotros tenemos que poner ese granito de arena también y tenemos que adecuarnos a lo que ellos utilizan, que son las tecnologías. Y pues las bibliotecas pues no debemos verlas como un museo, sino también invitarlos a ellos a, por lo menos alguna vez en su vida, saber qué se siente estar en la biblioteca, saber qué es leer, y sobre todo respetar esas reglas que tenían nuestras bibliotecas de cuando nosotros fuimos adolescentes o fuimos pequeños: el silencio.
3: Claro, era parte también de la disciplina y del respeto hacia los demás lectores. Y bueno, ¿cómo pueden colaborar la familia y la escuela para crear hábitos lectores permanentes? Porque también es hacer equipo, ¿no? O sea, también la escuela tiene su parte, pero también en la familia, ¿cómo es que los animan también en esta parte a leer, al menos también los libros que les proporcionan en el sector educativo?
4: La familia es fundamental, y en la familia creo que también debemos fomentar esos hábitos de lectura. Muchas veces el entorno en el cual nos desenvolvemos es fundamental para crear este tipo de hábitos. Si en casa ves que tus papás tienen el hábito de leer, es más fácil que a ti como hijo se te pegue ese buen hábito. Y si no, pues hay que fomentarlo de alguna manera. Porque hay que recordar que la formación de un niño no se la vamos a dar exclusivamente a una mamá o a un papá. O sea, finalmente los dos somos los que tenemos esa responsabilidad de llevarlos. Y en segunda, pues la escuela. Y nosotros como maestros también fomentarlo, ¿no? ¿Y cómo no recordar tu primer libro? ¿Quién influyó en ti? Pudo haber sido la familia, pudo haber sido la escuela, pudo haber sido tu grupo de amigos, pero la familia y la escuela son fundamentales para crear hábitos de lectura.
3: Muy bien, y bueno, vamos a regresar nuevamente a estas preguntas que van a ser para nuestros invitados, para los dos. ¿Cuáles consideran que son los principales obstáculos para que las personas lean con mayor frecuencia? Psicóloga.
0: Definitivamente es el gusto. Dicen que uno con el ejemplo aprende. Y lo decía muy bien el maestro hace un rato, ¿no? Él veía a su papá leyendo el periódico y bueno, empezó a tener ese hábito y ese gusto. Entonces, si no tienes el gusto, va a ser por demás. Ya no podemos hablar de costos, porque si bien es cierto, hay libros muy caros, ya los puedes descargar. Entonces, no sería ese un obstáculo. Yo básicamente diría que sería el gusto, el que no te generaron un hábito desde pequeño, el que sientes trabas por no saber leer, por tener dificultades para la lectura, y eso, bueno, obviamente te lleva a no querer leer un libro de 50 páginas, ya olvídate de 100 o el Quijote, como mencionabas hace un rato, ¿no? Yo creo que esa es la parte, ¿no? El gusto, y algo además pudiera ser la curiosidad. Difícilmente la curiosidad no se da por los textos o por los libros. Hay curiosidades, sobre todo en el caso de los adolescentes y de los niños, de otras cosas, menos sobre la lectura. Entonces yo creo que es el gusto y la curiosidad lo que nos llevan a que haya un obstáculo para que puedan seguir siendo lectores.
4: Obstáculos hay muchos, pero uno de los más importantes es la resistencia. La resistencia de los niños, la resistencia de los jóvenes a entrar al mundo de la lectura, pero también el contexto en el que se desarrolla cada uno.
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3: Y bueno, considerando ya esta pregunta, ¿qué acciones pueden implementar las instituciones, tanto educativas y de la sociedad, para promover la lectura? ¿Cuáles creen que sean esas acciones que pudieran ayudar un poquito también a las familias y al sector educativo?
0: Si no hay el gusto, va a ser muy complicado. Sin embargo, cuando empiezas a generar círculos de lectura con los libros que son del gusto de los chicos, que les llama la atención, yo promovería esos círculos de lectura, pero con libros del gusto de los chicos y asequibles a su capacidad de los chicos.
4: Sí, hay acciones interesantes que se quedaron en el tintero, que surgieron antes de la pandemia, porque la pandemia nos rompió muchas cosas, incluyendo esto. Entonces yo recuerdo que así como antes de la pandemia en las escuelas se hacía un espacio para la activación física, decía así como cuando suena la alerta sísmica, ¿no? A ver, a partir de este momento tocamos el timbre y todos salimos al patio a realizar activación física. También se estaba haciendo esa parte del fomento a la lectura. Cada joven, cada niño llevaba un libro y se le daba, no sé, cierto tiempo, tal vez 10 minutos para leer. Pero todos en silencio y leyendo. El profesor y sus alumnos. Al día siguiente se hacía lo mismo, pero podían intercambiar entre ellos sus libros, hablar acerca de esas experiencias posterior a los 10 minutos que se le daban. Entonces creo que eso es algo de lo que se perdió y que puede ser rescatable. Esa es una de las acciones que nosotros podemos hacer.
3: Y bueno, nos vamos a esta siguiente pregunta, que es un poquito también personal. Si tuvieran que recomendar un libro que haya marcado su vida profesional o personal, ¿cuál sería y por qué?
0: Definitivamente el que me regaló el padrino de la primaria, María de Jorge Isaac. Pero yo recomiendo a las escritoras mexicanas actuales. Son una delicia leer a Ángeles Mastretta, a Guadalupe Loaesa, a Laura Esquivel. O sea, a veces estamos leyendo escritores o escritoras extranjeras y estas son una delicia. Las Niñas Bien, de Guadalupe Loaesa, me ha dejado marca.
4: Pues yo voy a mencionar el libro de Juventud en Éxtasis, de Carlos Cuauhtémoc Sánchez, porque es el primer libro que leí completo. Y lo hice durante mi adolescencia y me ayudó tanto, me fascinó tanto que pues me hizo entrar en el mundo de la lectura. Yo entendí un detalle que tenía, que no comprendía la primera, tenía que releer. Y eso ha sido parte de mi vida. El contenido que encontré ahí me hizo cambiar el punto de vista que yo tenía sobre la adolescencia y sobre cómo estaba manejando yo mi propia adolescencia. Y un segundo libro es Huesos de Lagartija, de Federico Navarrete, donde te presenta precisamente en Historia de México la conquista, el tema de la conquista, pero contado precisamente por un anciano que cuando fue joven vivió esa parte de la conquista y que te enseña el antes y el después de la conquista, con detalles que te hacen imaginar, que te hacen abundar un poquito más en sobre cómo fue la conquista de México.
3: Tres libros muy interesantes para quien guste también anotarlos y después leerlos, recomendaciones de nuestros invitados. Y bueno, para finalizar, ¿qué mensaje les gustaría compartir con quienes piensan que leer es una actividad aburrida o poco útil?
0: Definitivamente, porque no han leído, por eso lo consideran aburrido, ¿no? Pero la recomendación

0: sobre todo no caes en las garras de la deserción o el desinterés por la escuela. Y para los adultos, pues para los adultos nos va a ayudar precisamente para mejorar nuestra memoria, para ampliar nuestra cultura, nuestro pensamiento crítico y también para mejorar nuestra ortografía.
1: Excelente, y bueno, nosotros queremos agradecerles profundamente el que nos hayan acompañado en Universo Lector, gracias a la psicóloga Norma Elizabeth Rojo López y al maestro Antonio Ramírez Velázquez. Agradecemos profundamente que nos hayan compartido sus conocimientos y experiencias. Esta conversación nos recuerda que la lectura no solo fortalece el aprendizaje y el desarrollo académico, sino que también contribuye al bienestar emocional, como bien lo dijeron, al pensamiento crítico, a la formación de una sociedad más informada, más culta y más empática. Esto fue Universo Lector. Gracias por habernos acompañado.
2: Gracias a ustedes.
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0: Son las 5:06.
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3: Es martes 11 de agosto de 2026. Iniciamos este nuevo día, este martes, segundo día de la semana laboral, y te saludo con gusto a través del 99.7 FM Suma Radio Pachuca. También si nos escuchas en el sitio www.uaeh.edu.mx/Pachuca Radio, y también si nos escuchas a través de la aplicación de Suma UAEH. Esta tarde agradezco en los controles a Roxana Rodríguez y Orlando Zárate. Al micrófono te saluda Paola Juárez, y hoy es un martes muy especial. Cambiamos un poquito la rutina de esta selección musical de martes, porque hoy se encuentra conmigo aquí en cabina el trío juvenil hidalguense, una agrupación que mantiene viva la tradición musical que forma parte de nuestra identidad. Sean bienvenidos a este espacio musical.
4: Muchas gracias.
5: Gracias por el tiempo y por el espacio que nos brindan.
6: Muchas gracias.
3: Pues muchas gracias por estar aquí con nosotros compartiendo este espacio musical, y sabemos que ustedes son pues muy conocidos, pues, pero también hay personas que quizá aún no ubican tanto su música, así que para quienes nos están escuchando en este momento, ¿nos podrían compartir un poquito más de quiénes son el trío juvenil hidalguense y por quién está conformado?
4: Claro, por supuesto. Bueno, mi nombre es Tacho, en el violín. Pues este proyecto inició ya hace unos 38 años, aquí juntos con los compañeros, los mismos compañeros.
5: Ok, yo soy Armando, en la jarana, Armando Tavera, del meritito Pueblo Nuevo de allá de San Bartolo, Tututepec, y de verdad nos da mucho gusto que seguir juntos después de casi vamos por las 4 décadas.
6: Mi nombre es Gregorio, alias El Pato, ejecuto la guapanguera igual del municipio de San Bartolo, Tututepec.
3: Pues bienvenidos a este espacio, y como nos acaban de compartir, pues llevan casi 4 décadas juntos realizando música. Pero regresando un poquito en la historia, ¿cómo es que surge este trío?
4: Pues ahora sí que ya tiene varios añitos que estamos hablando de esta historia. Iniciamos mi primo y yo, Pato, y su servidor Tacho, este proyecto. Así como jugando, se puede decir. Éramos chamacos. Y pues nos nació esa idea de seguir los pasos, lo que es nuestro huapango, nuestra música del pueblo, que es el tío huasteco. Y para eso pues nos faltaba un complemento, y invitamos aquí a Armando, pues no nos dijo que no. Hasta ahorita estamos los tres juntos.

0: sin duda, pues muchos años de historia y que esperemos sigan más. Pues precisamente para conocer un poco de este trabajo, vamos a escuchar qué tal les parece el primer tema de esta tarde y nosotros volvemos con más.
1: Claro que sí, sabemos que abarcamos muchas huastecas. Por lo pronto vamos a empezar con esto de las tres huastecas.

0: Son las 5 de la tarde con 13 minutos. Acabamos de escuchar este tema, Las Tres Huastecas, porque se encuentra con nosotros en cabina el trío juvenil Hidalguense. Y más adelante vamos a seguir charlando con ellos y escuchando más temas. Es momento de irnos a un muy breve corte promocional, pero ya volvemos con más.
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7: Son las 5 con 15 minutos.
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0: Estamos de regreso con más de este espacio musical de martes por la tarde. Y si nos acabas de sintonizar en este momento, te recuerdo que nos acompaña aquí en cabina el trío juvenil Hidalguense. Estamos teniendo una charla muy amena, pero también escuchando algunos temas. Antes de irnos a la breve pausa, escuchamos Las Tres Huastecas. Y ahora seguimos hablando acerca de música y también de historia. Me gustaría ahora saber y también compartir con nuestra audiencia qué significa para ustedes interpretar música de tríos y también pues estos huapangos.
9: Bueno, en lo personal, para mí, tocar huapango es rendirle culto a mi pueblo, a mis huastecas. Ahora sí estamos refiriéndonos a varias huastecas, porque pues ahora sí que se han incorporado varios lugares que donde se baila de corazón el huapango. Y de veras, para mí, tocar huapango pues es algo impresionante para mí.
10: No, pues es un privilegio poder o haber escogido tocar huapango, porque yo admiro mucho nuestras huastecas, me gusta mucho el huapango. Para mí, la bandera de los huastecos es el huapango.
11: Claro, claro, ya lo dijo aquí mi compañero, pues igual, pues el huapango pues es el que nos pone en alto. Aparte de las rancheras o cumbias que otras que tenemos en el repertorio, el huapango pues es el fuerte.
0: Y que sin duda pues todavía mucha gente sigue escuchando esta música y es de la favorita, incluso también aquí que tenemos espacios en donde solemos programar pues los huapangos y a las personas les gusta todavía mucho esta música. Y siguiendo con esta temática, ¿qué músicos o agrupaciones han sido influencia importante para ustedes a lo largo de su carrera?
10: Claro que sí, siempre lo vamos a decir. Para nosotros el trío fundamental que empezó, que puso la piedrita, bueno, hay otros tríos más atrás, pero para nosotros en nuestra época, cuando éramos niños, fue el trío Armonía Huasteca.
0: ¿Y tuvieron algún otro... ¿Alguna otra influencia, alguna otra inspiración, además de esta agrupación que nos acabas de compartir?
9: Ahora sí, en el huapango, pues como dijo el compañero, admiramos a muchos compañeros, pero los que nos han dejado un gran legado es el trío Armonía Huasteca, pero también hay otros señores que también pues los seguimos admirando, que son los Serranos de Hidalgo, que también ellos tienen un bonito estilo en cuanto a, pues ahí a las canciones, referente a las canciones, y de veras, bonito género igual.
0: Sin duda, grandes agrupaciones. Y ahora bien, ¿qué es lo que más disfrutan de interpretar este tipo de música?
9: Lo que más disfrutamos es ver a nuestro público, disfrutar nuestro repertorio, sentir nuestras notas. Es lo que más disfrutamos, y sobre todo que pues canten nuestros éxitos. Es lo que disfrutamos.
10: Disfrutamos ver a una multitud de gente bailando nuestros huapangos. Disfrutamos cuando el coro de las personas a quien le estamos tocando, trabajando, canten con nosotros. Es una experiencia, no sé cómo, me cuesta mucho descifrar correctamente, pero en el corazón se siente muy bonito.
11: Pues ya lo dijo aquí el compañero, pues disfrutamos de nuestro público que nos hacen el favor de pedir nuestras canciones que hemos grabado, o ellos son los que han hecho éxito algunas canciones.
0: Sin duda, gracias al público, pues también se puede disfrutar más de este género y de esta música. Pues, ¿qué les parece si vamos con un tema más y regresamos con más de esta charla?
10: Claro que sí, ahora vamos a presentar un temita. Acabo de decir hace rato que somos defensores y admiramos el huapango, pero pues también la juventud merece también que les pongamos atención. Este tema lo grabamos hace muchos años y sin embargo nos lo siguen pidiendo. Se titula ¿Cómo olvidarte?

0: Aquí escuchamos un tema más que nos acaban de interpretar aquí nuestros invitados de esta tarde, en donde estamos escuchando pues diversos temas de huapango. Y hablando acerca de canciones, cuando preparan una canción, ¿qué es lo que buscan transmitir en el público?
1: Siempre se busca un buen mensaje. Y obviamente que pues el mensaje casi siempre, el 90% se le manda a una persona del sexo opuesto, ¿verdad? Todos los compositores se inspiran mucho, mucho en el ser más divino de la tierra, en la mujer. Y obviamente que siempre estamos tratando de que ese mensaje sea un poquito del corazón hacia el corazón de la otra persona.
2: Claro, por supuesto, ya una vez teniendo este buen mensaje, por ello también le pones un buen arreglo, adecuado al mensaje, así para que se complemente ese tema que se está interpretando.
0: Por supuesto, y actualmente o en años pasados, ¿han tenido la oportunidad de experimentar con otros géneros o estilos musicales haciendo pues esta combinación con los huapangos?
1: Lo intentamos hace años. No por gusto, sino por imposición de nuestros productores. Y le metió batería a las grabaciones y realmente no fue muy del agrado de la gente. Tuvimos muchas críticas, pero logramos superarlo. Y seguimos aquí, en pie todavía, gracias a Dios. Después de casi un tropiezo, aquí seguimos. Y gracias al público nuevamente.
0: Sin duda, todo su público fiel que desde hace, pues, ya 38 años o más de 38 años que llevan dedicándose a este mundo de la música y pues que siguen con ustedes a pesar de todo y pues sin duda que siguen con lo clásico que son pues los huapangos. Pues ahora vamos a escuchar un temita más antes de irnos a otro breve corte promocional, pero ya volvemos con más, así que los dejamos con más música.
1: Claro que sí, vamos a presentar un temita del gran compositor que, por cierto, acaba de recibir un premio en... ¿Dónde fue, Pepe? No me acuerdo dónde fue. ¿Lo de Adelfo? Bueno, fue en un lugar muy importante de aquí de Pachuca, con ese tema que se titula... el señor Adelfo Hernández. Saludos, señor Adelfo. Este es su huapango, que se titula Que me entierren con huapango.

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6: Son las 5:32.
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7: Estamos de regreso con más de esta selección y este espacio musical de martes por la tarde, que es muy un poquito diferente este día, ya que se encuentran con nosotros aquí en cabina el trío juvenil hidalguense. Ya pudimos escuchar un par de temas, todavía nos queda media hora más para seguir escuchando música. Pero esta tarde también quiero saludar a quienes nos están viendo en este momento a través de las redes sociales, sobre todo en Facebook, que tenemos en este momento una transmisión especial y que ya tenemos varios saludos. Vamos a comenzar con ellos. Por parte de Eric San Agustín, saludos a los tres, para mí son únicos. También Beto Lucas les manda saludos a los tres. Tenemos un saludo más, uno de mis tríos favoritos, nos comparten aquí en Facebook. Espero que pudieran tocar el tema Mi Padre, ya que nos comenta esta persona que su padre lamentablemente se fue al cielo hace 2 años y que manda saludos desde Chimalhuacán, Estado de México. También el usuario, el Huasteco Bailador, manda saludos al trío, un trío de antaño, y que los bendigan siempre. Son algunos de los saludos que nos acaban de llegar a través de nuestra transmisión de Facebook y también a través de nuestro canal de WhatsApp. Y antes de seguir escuchando más de esta música, queremos seguir charlando esta tarde y mi siguiente pregunta es: ¿qué significa para ustedes representar a Hidalgo a través de la música?
8: Pues para nosotros representar nuestro arte del huapango es un halago para nosotros. Es algo, ¿cómo se puede decir? Es un estandarte que ponemos en alto, no simplemente nosotros. En apoyo de todos los compañeros que hemos propagado esta música, y para nosotros pues es bonito formar parte de ello.
9: Para nosotros, o para mí en lo personal, es un honor poder llevar la música a diferentes partes del mundo, gracias a los compositores que se esmeran en escribir y nosotros tratamos de hacer lo nuestro, tratar de ponerle bonito ritmo, bonita música. Y lo repito, es un honor poder llevar el huapango a otras partes del mundo.
7: Y precisamente hablando acerca de estas presentaciones fuera de Hidalgo, ¿cómo ha sido llevar esta propuesta a otros lugares del mundo y en dónde se han presentado?
8: Pues gracias a las embajadas, hemos tenido por ahí la oportunidad de recibir un intercambio cultural, tanto la embajada de Japón y la nuestra. Pues por ahí llevamos ya nuestro huapango a Japón,
9: al otro lado del mundo. Sí, también muchas gracias también a nuestro manager, a Pepe León, que aquí lo tenemos presente. Mis respetos para este muchacho que también nos hizo favor de llevarnos a Estados Unidos casi todo el año pasado. Y es de verdad que nos halaga cuando la gente, como ahorita, nos piden la música que hemos grabado, la música que tocamos. Siempre he dicho eso, que cuando nos piden nuestros temas, nos hacen facilito nuestro trabajo.
6: Claro, un agradecimiento también para el público que nos sigue pidiendo sus canciones, o los medios que nos hacen el favor de darnos un espacio para promover esta música, bueno, la música huasteca también, que con nosotros, con el trío, con otros compañeros que también están sonando por ahí en las radios promoviendo esta música, y gracias a Pepe también, que nos hace el favor de conseguirnos.
7: Esta música que ha llegado justamente, como nos comparten, hasta el otro lado del mundo, como lo fue pues en Japón. ¿Y qué reacción pues ha tenido los públicos que no conocen su trabajo? Por ejemplo, cuando fueron a Japón, ¿cómo fue la reacción del público cuando los escucharon?
8: Pues para ellos es algo sorprendente, porque para empezar, pues el violín pues es mundialmente conocido, pero los otros instrumentos se puede decir que son pues locales en nuestro país, en nuestros estados, que gustan el huapango. Pero lo alegre de la música del huapango es lo que les impresiona. Obvio que el mensaje de cada huapango, cada letra, pues no es entendible, pero lo alegre del azote del huapango es lo que los hace despertar, como que los hace mover, y pues como la música de ellos pues es música tranquilita, música relajante, pero el huapango es agresivo y pues contagia al escuchar los azotes de este ritmo del huapango.
9: Dicen que el lenguaje universal de nosotros los seres humanos es la música. No nos entendían, pero lo bailaban.
7: Y hablando acerca de estas presentaciones y de diversos públicos, ¿existe alguna presentación que recuerden de manera muy especial a lo largo de estos años?
8: Pues tuvimos allá en qué fecha, compadre, ¿se acuerda? En Osaka llevamos esta música del
9: 2012,
8: llevamos allá el huapango, porque también festejan allá lo que son las fiestas patrias.
7: En ese entonces, y pues sin duda suena que fue una presentación muy especial para ustedes. Pues, ¿qué les parece si seguimos con más música, con un tema muy especial que nos pidieron a través de las redes sociales? Así que los dejo con más música.
9: Okay, para la personita que pidió esto, mi padre.

0: Y aquí tuvimos una petición que nos hicieron llegar a través de Facebook y también a través de WhatsApp, que fue mi padre. Y nos siguen llegando también más saludos a través de WhatsApp. Nos llegó una petición que si pudieran mandar un saludo para Carolina Acevedo, que nos está escuchando en este momento.
1: Claro, saludos, saludos, Caro, de parte de sus amigos de ayer, hoy siempre, juvenil hidalguense.
0: Pues muchas gracias a Caro por sintonizarnos a través del 99.7 FM y también pues seguimos mandando los saludos para quienes nos están viendo a través de la transmisión de Facebook. Y seguimos con la entrevista. ¿Hay alguna canción que tenga un significado particularmente especial para ustedes al momento de interpretar en vivo?
1: Varios temas, No se puede decir una en especial, pero una de tantas que pues enamora al público es un bonito tema que se titula Mi amor por ti no tiene fin. Un bello tema romántico para los románticos.
0: ¿Algún otro tema que a ustedes les guste o lo consideren muy especial al momento de interpretar?
2: Creo que todos. Todos los temas llevan algún, cada tema lleva su mensaje, cada tema la gente reacciona diferente. Nosotros en los eventos grandes nos halaga mucho tocarles un tema que nos pidan y que salgan a bailar corriendo. Y de esos temas son los zapateaditos que nosotros le llamamos en nuestra región. Y todos los temas, claro, cuando hay temas que hasta nos hacen llorar, hay temas que nos hacen reír, pero todos los temas tienen algo que nos llena de felicidad al interpretarlo.
3: Claro, claro, bueno al lo particular, pues lo que la gente nos pide son románticas, algunas adoloridas, pero pues dice, bueno, pues toque, me gusta cómo la interpretan y pues tóqueme esa canción, fulana y así. Y nos sentimos bien cuando nos piden nuestras canciones.
0: Sin duda, muchos sentimientos que puede mover un solo tema, ya sea desde la tristeza, la felicidad, o incluso también sentir amor con todas estas canciones. Y me acaban de compartir más saludos que tienen para ustedes a través de Facebook. Yande dice saludos desde San Bartolo, Tututepec, ojalá puedan complacerme con la de pueblos de mi región. Y también tenemos un saludo más de Alejandro Mendoza, saludos al trío juvenil hidalguense desde San Bartolo, Tututepec. Regresamos con más música ya que son las 5 de la tarde con 45 minutos. Vamos a hacer una pequeña pausa, pero ya volvemos con más.
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7: Un cerebro activo es un cerebro saludable. ¿Sabías que cada vez que lees, tu cerebro trabaja de manera extraordinaria? Leer pone en marcha procesos como la atención, la memoria, la comprensión y la imaginación. El hábito de la lectura ayuda a mantener la mente activa a cualquier edad. Aprender cosas nuevas mediante la lectura fortalece la capacidad de analizar, recordar y relacionar información. Así como caminar fortalece el cuerpo, leer fortalece la mente. Cada libro es una oportunidad para ejercitar tu cerebro y mantenerlo en movimiento.
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9: Son las 5 con 46 minutos.
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0: Estamos de regreso con el último bloque de este espacio musical de martes por la tarde y en que nos acompaña este día aquí en cabina el trío juvenil Hidalguense. Hemos tenido mucha respuesta positiva a través de las redes sociales con muchos saludos. Y aquí tenemos uno más de Uriel Velasco. Saludos desde Tennessee hasta la venta Hidalgo, que está lejos de su tierra. Ah, no, nos dice que la de lejos de mi tierra, por favor. Aquí tenemos otro tema más que nos están pidiendo esta tarde. Pero antes de seguir escuchando esta música, me gustaría que nos compartieran cuál ha sido el mayor reto que han enfrentado como agrupación.
2: Ahorita no me acuerdo mucho de alguno, pero gracias a Dios no hemos tenido así dificultades, como quien dice. El único reto que me acuerdo es en el tiempo del COVID, que estuvimos 10 meses inactivos. Sí. Compa, ¿no se acuerda?
1: No, pues, señor.
2: Pues, bueno.
1: Que me uno a su comentario. Su comentario.
2: Sí, gracias a Dios. Tampoco ha sido bien sobre hojuelas, ¿verdad? Pero pues siempre, pues no, una situación difícil, no lo vemos tan difícil porque siempre la tratamos de arreglar, solucionar.
3: Pues ya lo dijo aquí mi compañero, pues tratamos de solucionar las cosas en vez de agrandarlas.
0: Por supuesto, y como comentaban, pues sí, esta temporada de lo que fue 2020 con el COVID, que todo el mundo estábamos encerrados, que no podíamos tener como esta cercanía con todas las personas y ni siquiera pues ir a eventos musicales o algo así, que quizá hubo en línea también, pero pues yo creo que no es lo mismo tener ese contacto con el público, ustedes y también pues el público, pues que también los quería ver en vivo, y pues en esos años pues todos terminábamos viendo todo en pantalla. Pues ¿qué les parece si vamos con un tema más de las peticiones que tenemos esta tarde y ya volvemos?
2: Claro que sí, vamos a mandar un saludo también al muchachito y al amigo que nos mandó saludos de Tennessee. Lamentablemente el tiempo se nos agota muy rápido y no podemos complacerlos a todos. Todos te mandamos saludos, señor Velasco, y por ahí nos vemos pronto en la venta en el próximo junio, primero Dios. Vámonos con esto.
3: Voy a mandar un saludito también para mi compa José Luis Castillo, que me dijo, no, pues vi que van a estar ahí, me mandas un saludito. Ahí está el saludo.
2: Sí, vamos a complacer a la personita que nos pidió este guapangazo también. Y dice, pueblos de mi región.

0: Y lamentablemente estamos llegando ya al final de este espacio musical en donde estuvimos escuchando muchos temas y sobre todo también pues peticiones de quienes nos están escuchando en este momento y también viendo a través de Facebook. Y actualmente, pues, ¿cuáles son sus nuevos proyectos? ¿Qué nos pueden compartir?
1: Actualmente estamos promoviendo un bello y hermoso tema de un amigo compositor del estado de San Luis Potosí. El amigo se llama Cirino Saldaña, por el cual también pues nos facilitó este tema, nos tiene esa confianza y parece que por ahí estamos llevando buenas respuestas del público. El tema se llama un lobo en luna llena.
0: Y es el tema con el que vamos a cerrar con el espacio de esta tarde. Y antes de escuchar de escuchar esta canción, ¿algún mensaje que les gustaría compartir con nuestra audiencia antes de despedirnos?
2: Pues más que nada, muchísimas gracias por haberse tomado su tiempo y mandarnos saluditos y toda la gente que nos aprecia. Muchísimas gracias. Gracias a ustedes, este proyecto sigue en pie. Sin ustedes no fuéramos nada. Muchas gracias a nuestro hermoso querido público y a nuestras familias por todo el apoyo que nos ha brindado durante muchos años.
1: No hay con qué pagarles, sino simplemente con nuestra humilde música de juvenil hidalguense. El tema dice así.

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3: Les saludamos con gusto este martes 11 de agosto de 2026 en este corte informativo para compartir la información más importante generada en este día. En información local, sujetos a bordo de una camioneta atacaron con arma de fuego a un hombre que se encontraba estacionado en un negocio sobre el bulevar minero en Pachuca, causándole la muerte. Tras el hecho, los presuntos agresores huyeron hacia el Arenal, donde habrían sido detenidos luego de un enfrentamiento armado con elementos policiales. La Secretaría de Relaciones Exteriores garantizó que este martes el apoyo a los mexicanos afectados por el terremoto en Colombia para facilitar su regreso lo antes posible a México, entre ellos el equipo infantil de fútbol de Tijuana Leyendas de Obelix, varado en Armenia. Y en información institucional, escritora, académica e investigadora Cristina Rivera Garza recibirá el premio Juan Crisóstomo Doria a las Humanidades 2026 que otorga la UAEH durante la edición número 39 de la Feria Universitaria del Libro. Y a continuación te compartimos un avance informativo desde Suma Noticias en su emisión nocturna.
4: Con el gusto de saludarles, les compartimos un avance de lo que estamos preparando para ustedes en Suma Noticias, emisión nocturna a través del 13.1 y de las 7 frecuencias de Suma Radio. Esta noche hablemos de la importancia de la licenciatura en Trabajo Social y también algunas acciones que se estarán llevando a cabo en torno al Día de la y el Trabajador Social. Además, vamos a compartir contigo lo que sucede en torno al aumento de los productos. Y es que seguramente tú lo has visto antes, fácilmente te podrías comprar una golosina, una sopa instantánea incluso, y ahora son cada vez más caras. ¿Cuáles son los alimentos, los productos que hemos dejado de lado por su incremento económico? Y vamos a platicarte lo sucedido esta tarde en el Boulevard Minero. Hubo persecución, hubo detenidos, desafortunadamente una persona sin vida, así que tendremos todos los detalles para ti. Con esto y más, te esperamos a las 9 de la noche en Suma Noticias, emisión nocturna a través de la radio y televisión pública con autonomía universitaria.
3: Gracias Alberto Ángeles por compartirnos este adelanto informativo que usted podrá ver a través del 13.1 y escuchar a través de Suma Radio a las 9 de la noche. Del micrófono se despide Paola Juárez. Hasta la próxima.
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